0: Es la hora, las 6 de la tarde y un minuto.
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2: Don't worry, be happy. Oh, you like that one, eh? Wow. Discipulado con Glenn. Crees en Dios, pero tú procuras la felicidad por cualquier medio o a cualquier precio. Nuestra felicidad no está en relaciones, no está en dinero, no está en posesiones, no está en títulos. Nuestra felicidad está en el Señor. Entonces estamos buscando la felicidad por toda la vida. Dice, yo voy a ser tu felicidad. Gente que dice que cree en Dios, pero confía más en el dinero. ¡Auch! Y en este país sí que la gente se convierte a eso. El dinero es necesario, pero tú no puedes amar el dinero. Tú no puedes confiar más en el dinero que en Dios, porque Dios es el dueño del dinero. Dios es el dueño del oro y de la plata. Crees en Dios, pero no compartes tu fe con otros. Crees en Dios, pero no compartes tu fe con nadie. Dices que crees en Dios, pero no compartes tu fe con nadie. ¿Cómo es posible? Yo no puedo decir que creo en Dios, pero ignoro que Jesús dijo, vayan y prediquen este evangelio a toda criatura. Y el que creyere y fuere bautizado será salvo. Vayan y prediquen este evangelio a gente de todas las naciones. Bautícenlos en el nombre del Padre, del Hijo y del Espíritu Santo. Enséñenles todas mis enseñanzas y he aquí yo estaré con vosotros hasta el fin del mundo. Pero recibiréis poder cuando haya venido sobre vosotros el Espíritu Santo para que me sean testigos, para que sean testigos de tu fe en New Jersey, en el resto de la nación y en las naciones de la tierra. No puedes decir que tú tienes gran fe cuando tú dices que crees en Dios, pero no crees o no le compartes tu fe a otros. Oh, yo sí creo esos versículos. ¿Y por qué no estás compartiendo? Recuerda, lo que tú no haces, no lo crees. Tú puedes decir lo creo, pero si no lo estás haciendo, en realidad no lo crees. Estamos hablando de fe. Crees en Dios, pero no en la iglesia y su importancia. Jesucristo fue el que estableció la iglesia. Él pagó el precio por la iglesia. Y hay gente que dice, no, yo no necesito iglesia. Triste, porque entonces no has leído la Biblia o no entiendes. Sabes lo que Dios quiere que hagas, pero de todas maneras tú haces lo que quieres. Yo creo en Dios. Mira, Dios te está diciendo aquí en la palabra y de acuerdo a lo que va a tu vida que hagas esto. No, yo hago lo que yo quiero. Quieres confiar en Dios como tu proveedor. Pero en realidad confías en lo que tú puedes hacer o lo que otros puedan hacer por ti. Diga conmigo, mi Dios es mi proveedor. Él me suplirá todo lo que necesito conforme a sus riquezas en gloria en Cristo Jesús. El enemigo está detrás de tu fe y tú tienes que luchar por tu fe. ¿Sabe cuál es la mejor manera de luchar? No a la defensiva, sino a la ofensiva. Y es con la palabra de Dios. Ahora, esa lista no es una lista exhaustiva. Haga su propia lista de las cosas que usted no hace que están en la palabra. Creo en Dios, pero yo no hago tal cosa. Creo en esa palabra, pero yo no la hago. Primer punto, los ataques contra tu mente. Los ataques contra tu mente. La palabra de Dios habla que estamos en lucha espiritual. Y la lucha, creo yo que la lucha individual más importante es la de la mente. La lucha más importante es la de la mente. Dice Pablo, porque aunque andemos en la carne, no luchamos según la carne, porque las armas de nuestra contienda no son carnales, sino poderosas para la destrucción de fortalezas, destruyendo argumentos y todo razonamiento altivo que se levanta contra el conocimiento de Dios y poniendo todo pensamiento cautivo a la obediencia a Cristo o en cautiverio, dice esta versión. Entonces lo que nos muestra la palabra habla muchísimo de la lucha mental y de la importancia de la renovación de la mente. De hecho, el arrepentimiento, cuando conocí a Cristo, mi mente fue renovada en ese momento. Yo me renové la mente porque esto es lo que yo necesito. Dice que aunque andemos en la carne, no luchamos No es una cuestión de pensamiento positivo ni de ninguna cosa secular o humana, porque nosotros tenemos armas espirituales para luchar en nuestra batalla por la mente. ¿No le pasa a usted que a veces le aterrizan unos pensamientos raros y feos? El que dice que no venga, oramos para que salga el espíritu de mentira. Ok, porque yo no soy el único. Es horrible. Y ahí es donde uno tiene que levantarse a luchar la batalla de la mente. Y dice que nuestras armas son espirituales. ¿Cuál es el arma? La palabra de Dios. Es con la palabra de Dios que luchamos. Tenemos que ir a la palabra, memorizar la palabra, leer la palabra. Los nuevos pueden llamar a su discipulador y decirle: te estoy teniendo estos pensamientos, ayúdeme. Y él le va a dar versículos y le va a enseñar cómo ubicar eso. Ahora dice que la palabra, las armas de nosotros, que es la palabra, es poderosa para destruir fortalezas. Y la fortaleza es una muralla, como una ciudad amurallada que se protege y está formada de argumentos y razonamientos altivos que no te dejan conocer a Dios. Entonces, un ejemplo bien fácil: te falta algo a ti y tú dices: Señor, provéemelo. Y la respuesta no llegó como tú la querías, microwave, inmediatamente. Entonces tú vas y haces algo ilegal para obtener lo que necesitas. Porque se levantó un razonamiento: bueno, yo no voy a dejar morir a mis hijos de hambre, yo lo que tenga que hacer lo hago. Y Dios dice: no estás confiando en mí, estás confiando en tu propia habilidad. Ese pensamiento no vino de mí. Entonces esos pensamientos van formando esa muralla y no te dejan conocer a Dios como tu proveedor. Porque tienes que conocer a Dios en todas las facetas: tu sanador, tu proveedor, tu defensor. Y dice: poniendo o llevando todo pensamiento cautivo a la obediencia a Cristo. Y es que cuando el pensamiento es feo, ugly thoughts, tenemos que traer la palabra, recitar la palabra y orar con la palabra para poder llevar ese pensamiento cautivo y decir: este pensamiento no es de Dios, no es correcto, y yo voy a declarar la palabra. Y uno tiene que ser atrevido con eso. A uno no le tiene que dar vergüenza, porque mucho está en juego cuando el enemigo nos gana ventaja en la mente. Diga conmigo: mi mente es el principal campo de batalla entre el bien y el mal. Diga conmigo: la palabra de Dios es el arma espiritual. Ahora, le leo un versículo acerca de eso. No sé si lo puse o si no, ponme el versículo donde está la espada del Espíritu, que es la palabra de Dios. En el libro de Efesios capítulo 6 dice que tenemos una armadura de Dios, es una armadura espiritual, y que la espada del Espíritu es la palabra de Dios. Nuestra arma espiritual es la palabra de Dios. Dice, eso es Efesios 6:17. Dice: tomen el yelmo de la salvación. Y aquí vamos a matar dos pájaros de un solo tiro. Porque dice: tomen el yelmo de la salvación y la espada del Espíritu Santo, que es la palabra de Dios. El yelmo es un casco. Y ese casco es importante para defendernos de los dardos de pensamientos feos que nos manda el maligno. Ahora, ese casco nos sirve para poder defendernos de los pensamientos que el mundo nos manda a través de la cultura, a través de la televisión, a través del aparatito ese que usted tiene ahí de T-Mobile. El mundo te lanza, Satanás te lanza, pero tienes otro enemigo, que es tu carne, porque la carne estará con nosotros hasta que veamos al Señor cara a cara. Y de ahí surgen pensamientos. Tienes que luchar contra tu carne, pero también contra Satanás y contra el mundo, llevando todo pensamiento cautivo a la obediencia a Cristo. ¿Cómo? Con la espada del Espíritu, que es la palabra de Dios. ¿Cómo lo haces? Meditando en la palabra, pensando en la palabra, leyendo la palabra y pensando en la palabra, meditando en ella. Dice que la palabra de Dios es viva y eficaz, más cortante que toda espada de dos filos, y que penetra hasta partir el alma y el espíritu y las coyunturas y los tuétanos, y discierne los pensamientos y las intenciones. Diga conmigo: la palabra de Dios. En Josué 1:8 dice: cuando meditas de día y de noche en la palabra, tendrás victoria sobre tus enemigos. Aleluya. Dice: medita en mi palabra de día y de noche, y todo lo que hagas te saldrá bien. ¿Cuánto? Todo lo que hagas te saldrá bien. En Salmo 1 dice: bienaventurado es aquel que en la palabra de Dios está su delicia, que se deleita en la palabra y que en su palabra medita de día y de noche. Gloria a Dios. Vea conmigo, debo batallar por mi mente. Usted no permita que cuando venga un pensamiento raro de que lo lleva, lo quiere llevar a hacer cosas incorrectas, malas, pecaminosas, dañinas, desobedientes, que ese pensamiento prospere en su cabeza. Luche con la palabra de Dios. Número dos, dardos contra tu fe. El enemigo quiere arruinar tu fe. El enemigo quiere que tú no creas bien en Jesucristo y que no creas en las promesas del Señor. Él te va a lanzar cosas para que no creas. ¿Sabe que hay muchos cristianos que en vez de abrir la Biblia cuando tienen un problema van a Google? Me cuentan, ¿no? En vez de ir a la Biblia van al primo Google. Ah, ahora sí, yo me quedé atrás. ChatGPT. ¿Sabe que ChatGPT te da respuestas de acuerdo al que lo programó? Y si el que lo programó es un ateo, pues te va a dar una respuesta así. Si el que lo programó es alguien depravado, pues va a dar respuestas en ciertas áreas conforme a lo que él piensa. Use la palabra de Dios, la Biblia. Superman es un superhéroe que es casi invencible, casi indestructible. Pero es Superman, superhombre. Y digo casi porque él tiene una vulnerabilidad y esa vulnerabilidad se llama kriptonita. Yo veía el cartoon, la caricatura en televisión en blanco y negro, y cuando salía su enemigo Luther con algo verde, decían que era verde, y lo exponía a Superman, Superman se debilitaba. Pero no solamente eso, mucho de la kriptonita lo podía destruir. Ahora, póngame atención a esto. Porque nada es más poderoso que el Espíritu Santo fluyendo a través de la fe de un hijo de Dios nacido de nuevo. No hay nada más poderoso. Cuando un hijo de Dios nacido de nuevo cuida su fe, tiene comunión con el Espíritu Santo fluirá a través de esa fe para hacer cosas extraordinarias. En primera de Juan 5:4, no sé si esa lo envié, dice, ¿Y quién puede ganar la batalla contra el mundo? Únicamente los que creen que Jesús es el Hijo de Dios. ¿Cuántos creen que Jesús es el Hijo de Dios? Tú puedes ganar la batalla contra el mundo. Tú tienes todo para ganar la batalla. ¡Ay, pastor! ¿Y por qué hay cristianos que no le están ganando la batalla? Porque ellos no creen en esa palabra. Pero cuando tú la conoces y la crees, entonces tú te paras firme y dices, ¡hey! Yo puedo ganar la batalla contra el mundo. Ahora, eso está en Juan 5:5, sí, Nueva Traducción Viviente. Ahora, importante entender que la incredulidad es el arma con la cual somos debilitados y derrotados. Porque como Superman, somos casi, casi invencibles y casi indestructibles. Pero hay un elemento que no es kriptonita, dile a tu vecino, la incredulidad. La incredulidad en un creyente le trae derrota. La incredulidad en un creyente le trae derrota. Long Branch, la incredulidad en un creyente le trae derrota. Por lo tanto, al luchar por tu fe, tienes que mirar cómo el enemigo te traerá la kriptonita de la incredulidad para arruinar tu fe, para que dudes, para que no creas, para que tomes decisiones alocadas o en alguna situación actúes mal. Oh, no hay nada, no hay un poder más grande disponible en ningún lugar y en ninguna parte que la fe que fluye, aleluya, a través, aleluya, de un creyente con el poder del Espíritu Santo. Mire lo que dijo Jesús en Mateo 17:20, por si todavía hay un incrédulo aquí, gloria a Dios. ¿Quién lo dijo? ¿Quién lo dijo? ¿Tú le crees a Jesús? Mira lo que dice, por vuestra poca fe, porque de cierto os digo que si tuvieres fe como un grano de mostaza, aleluya, yo no sé si conoce el grano de mostaza, le dirás a este monte, pásate de aquí allá y se pasará, lea en voz alta, y nada os será imposible. Esa es una palabra que el que es incrédulo tiene que, lo atora. ¿Qué había pasado? Los discípulos de Jesús no habían podido echar fuera un demonio de un chico que estaba, el padre se los trajo a ellos y no pudieron. Y él les dijo, y cuando él le echó el demonio y ya se calmó todo, los discípulos lo tomaron aparte. ¿Por qué no pudimos echar fuera ese demonio? Y les dijo, por vuestra poca fe. No necesitas tener mucha fe. Lo que necesitas es tener una fe como un grano de mostaza, que es la semilla más pequeña. A mí a veces algunas personas se me acercan y dicen, pastor, yo veo que usted tiene mucha fe. Le digo, no, tengo una fe como un grano de mostaza. Porque todos luchamos con dudas y también a veces vienen dardos de incredulidad a la mente. Y cuando me aparecieron los síntomas, mi cabeza comenzó a volar, que ahora uno sabe un poco de medicina por ChatGPT. Entonces, no, momento. ¿Sabe lo que hice? Me puse a leer Mateo 8:17. El Señor sanó a la suegra de Pedro. Algunos predicadores dicen que Isaías 53, donde dice que Él llevó nuestras enfermedades, cargó nuestros dolores, es solo para cosas espirituales. Pero en la casa de Pedro, Él la sanó de una fiebre, era una enfermedad física, y dice para que se cumpliera lo dicho por el profeta Isaías, que Él llevó nuestras enfermedades y cargó con nuestros dolores. Oh, gloria a Dios. Entonces yo me puse a leer eso y como a mí me gusta tener la Biblia arcoíris sin comprarla, yo le pongo colores a los versículos, le puse un color verde bien brillante y lo estaba leyendo y declarando y orando de diferentes maneras en medio de una sintomatología que era muy fuerte. Diga conmigo, el Señor dice que si tengo fe como un grano de mostaza, nada me será imposible. Cuando un cristiano lleno de una fe empoderada por el Espíritu Santo actúa para Dios y en línea con la palabra, nada lo puede parar. Y tampoco nada lo puede parar de testificar. ¿Alguien puede decir yo quiero eso? ¿O yo quiero más de eso? Gloria a Dios. Ahora, no hay nada más que sea humanamente destructivo para el reino de las tinieblas. Nosotros no tenemos fuerza contra un demonio. Sin Cristo y sin fe y sin Espíritu Santo no tenemos fuerza contra un demonio. El demonio te azota y te tira y hasta te mata. Pero cuando tenemos fe empoderada por el Espíritu Santo, la cosa cambia. Entonces, no hay nada humanamente más destructivo para la esfera de las tinieblas que un cristiano lleno de fe. Por eso el diablo quiere atacar la fe. Por eso el diablo lanza ataques para desanimarnos. Ay, mire, y si, ahora sirvo más y ahora hago más y mire lo que me está... No, no importa. El diablo es mentiroso y Dios es el jefe del diablo. Y si lo permitió, va a haber algo bueno después. El diablo no manda. A través de un creyente así, el Señor Jesús destruye las obras del diablo. Dice, para eso vino el Hijo de Dios, para deshacer las obras del diablo. La Escritura dice en 1 Juan 3:8, para esto vino Jesús, el Hijo de Dios, para destruir o deshacer las obras del diablo. Pero lo hace a través de creyentes que tienen fe. Lo hace a través de creyentes. ¿Qué obras? ¿Alguien se está divorciando? Obra del diablo. ¿Alguien está enfermo? O quizás obra del diablo o descuido de la persona. O se metió en el problema o se metió en la enfermedad. Obras del diablo. Y nosotros tenemos que tener la fe y la llenura del Espíritu Santo para deshacer las obras del diablo. Todo lo que sea obra del diablo, tenemos la autoridad y tenemos entonces la fe disponible. Ahora, hay algo más grande que la fe de un creyente empoderada por el Espíritu Santo. ¿Sabes qué es? La fe vibrante, unificada, colaborativa de una comunidad de creyentes. O sea, la fe de uno es poderosa, pero la fe de todos nosotros junta. Dice en el Antiguo Testamento que uno hace huir a mil. Y según matemáticas, dos harían huir a 2,000. Pero Dios dice, uno, un creyente con una fe empoderada por el Espíritu Santo, hace huir a 1,000. Pero dos hacen huir a 10,000. Ahora, entienda esto, que el enemigo ataca la fe individual. El enemigo ataca tu fe, pero él ataca también que haya unidad en la iglesia. Porque cuando todos los que tenemos fe nos unimos, nada nos será imposible. Oh, aleluya, tú tienes que creer. Tú no puedes ser el eslabón más débil en la fe. Tú tienes que levantar tu fe y luchar por tu fe con la palabra, porque la fe viene por el oír y el oír por la palabra de Dios. Entonces, ¿cuál es nuestra vulnerabilidad? No es la kriptonita, es la incredulidad. A veces uno está en conversaciones y uno dice, voy a hacer tal cosa, y es algo que se ve difícil, vamos a hacer tal cosa. Uy, pastor, eso no. Le digo, no me arruines mi fe, yo creo que sí lo vamos a poder hacer. ¿Cuánto le dan gloria a Dios? Diga conmigo, nada es más humanamente destructivo a las tinieblas que un cristiano lleno de fe y empoderado por el Espíritu Santo. Así de que Satanás está tras tu fe. Ese está ahí. Satanás ataca tu fe. Voy a leer rápido estos versículos, solamente leerlos para llenar. Satanás ataca tu fe. Lea conmigo en voz alta. Tengan cuidado, hermanos. No sea que alguno de ustedes, en alguno de ustedes haya un corazón malo de... Paremos ahí. Hay diferentes clases de maldades. Hay maldad moral, pero hay una maldad de incredulidad. Y en Romanos dice que lo que no es de fe es pecado. Tengan cuidado, hermanos, en la iglesia, que entre ustedes no haya alguien con un corazón malo de incredulidad para apartarse del Dios vivo. ¿Qué quiere hacer el enemigo? Apartarte del Dios vivo. Por eso queremos consolidar a los nuevos creyentes. Antes, exhórtense los unos a los otros cada día, mientras todavía se dice hoy, no sea que alguno de ustedes sea endurecido, ¿por qué cosa? El engaño del pecado. Y entonces aquí viene, yo quiero que leamos Hebreos 10, 23 al 25. Hebreos 20, lea conmigo, mantengámonos firmes, sin dudar, en la esperanza de la fe que profesamos, porque Dios cumplirá la promesa que nos ha hecho. Busquemos la manera de ayudarnos unos a otros a tener más amor y a hacer el bien. No dejemos de asistir, lea. No dejemos de asistir a nuestras reuniones como hacen algunos, sino animémonos unos a otros, tanto más cuando vemos que el día del Señor se acerca. Pastor, esto usted lo dijo de otra manera. Usted dice, no dejando de congregarse como algunos tienen por costumbre. Déjeme decírselo de otra manera. No dejemos de asistir a nuestras reuniones como hacen algunos, sino animémonos unos a otros. Y tanto más cuanto vemos que el día del Señor se acerca. Por eso, a los nuevos, las reuniones son importantes. El servicio, culto, como lo llame, es importante. La reunión de la Casa de Esperanza es importante. Porque ahí nos fortalecemos, ahí vamos a ganar la batalla. Vamos al punto número 3. Cosas que te ayudan a escapar del poder de la incredulidad. ¿Las quieres saber o terminamos ya? Tú tienes que mirar la fuente de tu poder. ¿Quién es la fuente de tu poder? Jesucristo. De él fluye el poder. Cuando Pedro caminó en el agua, él salió de la barca porque el Señor lo llamó y él iba mirando al Señor. Pero de repente él comenzó a mirar las olas, el mar, y cuando dejó de mirar al Señor comenzó a hundirse. Porque ahora ya no estaba confiando en la fuente de su poder para caminar sobre el agua y llegar al Señor Jesús. Su enfoque cambió. Cuando la fe está enfocada en el Señor Jesús, él puede hacer cualquier cosa que sea humanamente imposible. Si tú te estás hundiendo en una situación personal, en un problema que llamas, problema, tribulación, lo que sea, te pregunto, ¿tienes un guarda espiritual? ¿Tienes un mentor que te anime en la fe? Debes buscar a tu guarda espiritual o a tu cónyuge, si tu cónyuge es muy espiritual. ¿Para qué? Para que te ayude a poner los ojos en Jesús. Cuando un hombre vino a Jesús para que liberara a su hijo, el Señor Jesús le dijo, ¿crees? Y él dijo, creo. Ayuda mi incredulidad. ¿Qué le dijo? Creo, ayúdame. ¿Qué significa? Creo, pero en mí todavía hay un espacio de incredulidad. Ayúdame a vencer esa incredulidad. ¿Sabe que eso es una oración? Órela, diga, Señor, creo, ayúdame a vencer todo residuo de incredulidad que haya en mí. Y cuando en una situación tú sientas que perdiste el enfoque, mira a Jesús y dile, Señor, yo creo, ayúdame a vencer mi incredulidad. Lo segundo, empápate de las promesas de Dios que le pertenecen a esa situación. Memoriza las promesas, lee las promesas, busca a tu mentor, a tu consolidador para que te dé las promesas de Dios. Porque es a través de memorizarlas y creerlas que nosotros podemos hacerlo. Número 3, continúa firmemente en la oración. Diga conmigo, la oración es importante. Ahora diga, la oración es súper importante. Jesús dijo que nosotros deberíamos permanecer en Él y en su palabra. ¿Permanecer en quién?
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0: Es la hora, las 6 de la tarde y 26 minutos.
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0: Es la hora, las 6 de la tarde y 34 minutos.
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0: Es la hora, las 6 de la tarde y 40 minutos.
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0: Entre tanto que se dice, si oyeres hoy la voz, no endurezcáis vuestros corazones como en la provocación. 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

0: Es la hora, las 7 de la noche y un minuto.
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3: Amén.
4: Porque
3: yo siempre, Chacha también.
4: All the children and everybody.
3: Y los niños. Amen. Y todos.
4: Welcome the Holy Spirit. Amen. Just close your eyes there.
5: So vamos
4: at.
5: A dar la libertad al Espíritu Santo. Amen. So cierre sus ojos.
4: Oh, thank you, Jesus. Thank you, Father.
5: Oh, hallelujah. Hallelujah.
4: Urahasora ira rasto koma hashanda ira rasto koma ya la la la hasora. Oh, Lord, you have your perfect way. You're the guest of honor.
5: Oh, ten tu total libertad, Señor. Tú eres.
4: Thank you.
5: El invitado principal.
4: Thank you for touching people's hearts.
5: Gracias
4: and people's
5: por
4: lives.
5: La vida y corazones de las personas.
4: When the king enters, the glory begins to manifest.
5: Cuando el rey se presenta, su gloria se empieza a manifestar.
4: The atmosphere begins to change.
5: La atmósfera empieza a cambiar.
4: And we were worshiping the Lord. His presence is in this place.
5: Y adorábamos a Dios y su presencia está en este lugar.
4: So we just ask you, Father, in the name of Jesus.
5: Te pedimos, Señor, en el nombre de Jesús.
4: Speak to your people.
5: Habla tu pueblo.
4: Touch him.
5: Tócales.
4: And minister to them through the power of the Holy Spirit.
5: A ellos a través del poder de tu Espíritu Santo.
4: Have your perfect way. And I'm just
5: toda
4: the vessel.
5: Libertad, y solo somos un vaso, Señor.
4: In the hands of the master.
5: En las manos del maestro.
4: Fit for the master's use.
5: Para ser usados por el maestro.
4: In Jesus' name.
5: En el nombre de
4: and
5: Jesús.
4: God's people said.
5: Y el pueblo de Dios dice. Amen.
4: Amen. And amen. Hallelujah.
5: Amen.
4: Yes.
5: Hallelujah.
4: Thank you, Lord. Praise you, Jesus. Hallelujah. As you can see the title, he sees you.
5: El título de esta mañana es de que él, Dios, nos ve.
4: You're not invisible to the Lord.
5: Usted no es invisible para el Señor.
4: You know what you're going through, what you're carrying, whatever life has brought to your way. Amen.
5: Usted sabe por lo que está pasando, la situación que está yendo a través de su vida.
4: He's there.
5: Y él siempre está ahí.
4: He's never left you.
5: Nunca nos ha abandonado.
4: He has never forsaken us.
5: Y nunca nos va a abandonar.
4: Even in the midst of the trials.
5: Aún en medio de la tribulación.
4: Jesus never promised that every life was going to be all beautiful, right?
5: Jesucristo nunca prometió que la vida en él iba a ser un jardín de rosas.
4: But he did promise one thing, that he
5: Pero
4: would be with us.
5: Una cosa sí nos prometió, que siempre iba a estar con nosotros.
4: Amen.
5: Amen.
4: Hallelujah. I want you to open the scriptures in the book of John, chapter 5.
5: Vamos a ir a el Evangelio de Juan, capítulo 5.
4: Yes. And we're going to start from verses 1.
5: Vamos a comenzar en el versículo 1.
4: But how many of you have been waiting for a miracle?
5: ¿Cuántos de ustedes, hermano, han estado esperando por un milagro?
4: And sometimes, you know what, you're sick and they gave you not a good diagnosis and you're overwhelmed and imagine having to deal with that situation for years and years and years.
5: ¿Cuántos de ustedes ha ido al doctor y le da un diagnóstico terrible y you know, usted ha estado esperando por un milagro de Dios por años y años y años?
4: We're going to read about stories in the Bible of people who had some infirmities, some the enemy coming against them and putting these things in their bodies for years.
5: So vamos a leer acerca de personas en la Biblia que el enemigo puso enfermedades en sus vidas por años.
4: And now this goes for everybody that is going through situations that are difficult in your lives, not necessarily only sickness
5: y esto es para
4: right?
5: cada uno de nosotros que estamos pasando por situaciones difíciles en nuestra vida, no necesariamente de enfermedad.
4: Amen. So let's begin by going to John chapter 5 and beginning from verse 1.
5: So vamos a el Evangelio de Juan capítulo 5 versículo 1.
4: After this there was a feast of the Jews and Jesus went up to Jerusalem. Now there is in Jerusalem by the sheep gate of a pool, which is called in Hebrew Bethesda, having five porches. In this lay a great multitude of sick people. Listen to this. Blind, lame, paralyzed, waiting for the moving of the water. For an angel went down at a certain time into the pool and steered up the water when whoever stepped in first, after the steering of the waters, it was made well of whatever disease he had.
5: Dice, después de esas cosas había una fiesta de los judíos y subió Jesús a Jerusalén. Y hay en Jerusalén, cerca de la puerta de las ovejas, un estanque llamado en hebreo Bethesda, el cual tiene cinco pórticos. En esto yacía una multitud de enfermos y vea, hermano, eran ciegos, cojos y paralíticos que esperaban el movimiento del agua, porque un ángel descendía de tiempo en tiempo al estanque y agitaba el agua. Y el que primero descendía al estanque después del movimiento del agua quedaba sano de cualquier enfermedad que tuviese.
4: How many people would get healed?
5: ¿Cuántas personas eran sanadas?
4: One person at a time.
5: Una persona a la vez.
4: So that means their eyes had to be fixed in that water, right?
5: Así es que tenían que estar esperando que se moviera esa agua.
4: Because the angel, they couldn't see the angel, but the angel would move the water.
5: Ellos no podían ver el ángel, pero el ángel era el que removía el agua.
4: I could picture multitude of people just around it, just waiting. Would not move because what if the angel came and steered the water, right?
5: Me imagino las personas, imagínense si eran muchos esperando ahí el agua a ver quién es el que iba a llegar ahí primero.
4: If you wanted your healing, you would be waiting in line.
5: Si usted quería ser sanado, iba a estar esperando ese momento.
4: And I want you to picture that because God sees. Do you think God did not see all of that multitude of people there?
5: Y
4: he
5: quiero
4: did.
5: Que se imagine porque como dice, Dios nos ve. Dios estaba viendo esa multitud de enfermos ahí.
4: Don't ever forget that.
5: Nunca se le olvide eso.
4: Jesus is watching you.
5: Que Jesucristo está observando.
4: Amen. So don't get discouraged.
5: Así es que no se me desanime.
4: Let's continue.
5: Continuemos.
4: Verse 5 says.
5: Versículo 5.
4: Now a certain man was there who had an infirmity 38 years. How long was that infirmity?
5: Había un hombre que hacía 38 años.
4: It wasn't 1 year. It wasn't 1 month. No. It wasn't 5 years. 38 years.
5: No era un año, no eran 5 años, eran 38 años.
4: Could there be a possibility that there's people watching or listening right now that you're going through something and it's so overwhelming and you just have not seen the answer?
5: Si hay personas que está viendo, escuchando, ha estado en esta situación por años y no ha recibido su respuesta.
4: Perhaps the problem in your life is your emotions.
5: Tal vez su problema en su vida es sus emociones.
4: Perhaps maybe a husband left the wife years ago.
5: Tal vez el esposo dejó a la esposa años atrás.
4: Perhaps somebody abused a child when they were young and they have a broken heart.
5: O tal vez ese de niño, alguien de niño fue abusado y quebrantó su corazón.
4: See, you can have an infirmity that is of the soul, not necessarily the body.
5: Tal vez usted tiene una enfermedad del alma, no necesariamente del corazón.
4: Let me tell you something. Jesus is still sees you.
5: Pero déjeme decir una cosa. Jesucristo todavía lo ve.
4: He's a God that watches everything.
5: Es el Dios que siempre está observando todo.
4: God is watching you today, and God's going to give you a miracle today.
5: Y Dios le está viendo, le está observando, y Dios le va a dar un milagro en este día.
4: If you want it,
5: si usted lo desea,
4: if you choose to receive the gift,
5: si decide recibir ese regalo.
4: Amen.
5: Amen.
4: Let's continue. Thank you, Jesus. You have your perfect way. Amen. So now a certain man was there who had an infirmity 38 years. When Jesus saw him, who saw him? Was there not a multitude of people all around? Yes.
5: So Jesús vio a este hombre. Dice, cuando Jesús lo vio, dice, ya había muchos ahí. Amen.
4: Lying there and knew that he already had been there in that condition a long time, he said to him, do you want to be made well?
5: Cuando Jesús le vio acostado y supo que llevaba ya mucho tiempo así, le dijo, ¿quieres ser sano?
4: I want you to listen, but really listen with your spirit, the voice of Jesus.
5: Quiero que escuchemos, hermano, pero escuchemos en nuestro espíritu la voz de Jesús.
4: If you just stay still and listen to that still voice that is so quiet and gentle and says to you, do you want to be made whole?
5: Eso es como Jesús nos habla, esa voz suave, tierna, y dice, ¿quieres ser sano?
4: Some people get so accustomed to the situation that you're hopeless and now, right?
5: Hay personas que ya está acostumbrado a la situación, ya lo ve como, eso es lo que va a hacer y no va a cambiar.
4: I have this problem, I have an addiction, I'm an alcoholic.
5: Tengo
4: I
5: este
4: do drugs.
5: Problema, esta adicción, alcoholismo, it's never drogas.
4: I'm never going to get rid of it. This is my life, and you get used to it.
5: You know, soy alcohólico y voy a hacerlo para siempre. Nunca voy a cambiar. Esta es mi vida.
4: I was abused. I was mistreated. They hurt me, and this is going to remain forever.
5: Me abusaron, me maltrataron, y no voy a cambiar. Así voy a hacer el resto de mi vida.
4: Jesus is watching you.
5: Pero Jesucristo está observándole.
4: He wants to heal you.
5: Quiere sanarle.
4: He wants to break the chains.
5: Quiere romper esas cadenas.
4: That's why I said, do you want a miracle today?
5: Por eso es que le pregunté si usted quiere un milagro en este día.
4: Because the miracle worker is in the house.
5: Porque el hacedor de milagros está aquí en casa.
4: Amen.
5: Who's in the house?
4: Jesus is in the house.
5: Jesucristo está en la casa.
4: What I'm trying to do, and I believe that this is what the Holy Spirit wants to do, is for you to believe him like never before.
5: Lo que quiero y el Espíritu Santo quiere, hermano, que crea como nunca antes.
4: And have a faith that is a rock, stone rock faith, that nothing moves you.
5: Y que tenga una fe como roca que nada la va a mover.
4: I want you to understand the reality of who our God is. He's the God of the impossible.
5: Quiero que entienda la realidad de quién es nuestro Dios. Es el Dios de lo imposible.
4: The one that raises the dead. The one that sets the captives free. The one that breaks the chains from people's lives.
5: El que resucita a los muertos, el que rompe cadenas en la vida de las personas. Amén.
4: So I believe it would be safe to say, you want to change today. You want something to change in your life today.
5: So es Amen? Algo que usted desee, de que tiene que cambiar eso en su vida en este día.
4: That is the reason why you have to tell your little brain, because our brains are small compared to our God. To quiet, shut it.
5: Por eso háblele a su Amen. Cerebro que es pequeño con el Dios tan poderoso que servimos y le diga, no más, cállate.
4: I want to hear you. I don't want to hear my voice. I don't want to hear the voice of
5: no
4: the
5: quiero
4: enemy.
5: Oír
4: I don't want to hear the voice of the world.
5: Tu voz o no quiero oír la voz del enemigo o la voz del mundo.
4: I only want to hear one voice, and that's the voice of my God.
5: Solo quiero Amen. Oír una voz y es la voz de mi Dios.
4: Hallelujah.
5: Amen.
4: A little more excitement. Hallelujah. Thank you, Jesus. You're going to get a miracle.
5: Usted va a recibir
4: if you believe.
5: Si,
4: Amen.
5: Si puedes creer.
4: This man Amen. Probably wasn't expecting a miracle on that day.
5: Este hombre
4: Let's be honest.
5: Paralítico ahí right? probablemente no esperaba el milagro en ese día.
4: It was Jesus that saw him.
5: Pero dice que cuando Jesús lo vio.
4: Do you think he felt compassion? for him?
5: ¿No cree que Dios tuvo compasión de él?
4: Poor guy, he's been here for who knows if all those 38 years waiting.
5: 38 años esperando, hermano.
4: Let's continue. Then the sick man answered him, "Sir, I have no men to put me into the pool." That's not what Jesus asked. Do you want to be healed? He said.
5: Versículo 7. Dice, "Señor," le respondió el enfermo, "no tengo quien me mete en el estanque cuando se agita el agua." Pero eso no fue lo que Jesucristo le preguntó. Jesucristo le dijo, "¿Quieres ser sano?"
4: Listen to the voice of the Holy Spirit.
5: Escuche la voz del Espíritu Santo.
4: What is he asking you today?
5: ¿Qué es lo que le está preguntando en este
4: He's
5: día?
4: He's not asking you directions. He doesn't need your help. He's just asking one thing and one thing only. No, do you want to be healed?
5: Sorry. No le está preguntando dirección. Amén. No necesita nuestra ayuda. Solo lo único que le está preguntando es si quiere ser sano.
4: But this man said, "I have no man to put me into the pool when the water is stirred up, but while I am coming, another steps down before me." Jesus, sorry, go ahead.
5: Dice, el Señor le respondió al enfermo, "No tengo quien me mete en el estanque cuando se agite el agua, y entre tanto que yo voy, otro desciende antes que yo."
4: Jesus said to him, "Rise, take up your bed and walk."
5: Jesús le dijo, "Levántate, toma tu lecho y anda."
4: That's why I'm saying, please listen to the voice of the Holy Spirit.
5: Por eso es que es importante
4: telling you
5: escuchar la voz del Espíritu Santo, lo que nos está hablando.
4: He told him, "Rise up, take up your bed and walk."
5: Esto fue lo que le dijo, "Levántate, toma tu lecho y anda."
4: Take an action.
5: Tiene que tomar acción.
4: Amen. And immediately the man was made well.
5: Mire, versículo 1 dice, al instante aquel hombre fue sanado.
4: The man was made well, took up his bed and walked. And that day was the Sabbath. The Jews therefore said to him, who was cured, "It is the Sabbath. Is it not lawful for you to carry your bed?"
5: Al instante aquel hombre fue sanado
4: religious people.
5: Y tomó su lecho y anduvo. Y era día de reposo aquel día el Sabbath. Entonces los judíos dijeron a aquel que había sido sanado, "Es día de reposo, ¿no te es lícito llevar tu lecho?"
4: He answered them, "He who made me well said to me, 'Take up your bed and walk.'" Then they asked him, "Who is that man who said to you, 'Take up your bed and walk'?" But the one who was healed did not know who it was, for Jesus had withdrawn, a multitude being in that place. Afterward, Jesus found him in the temple and said to him, "See, you have been made well. Sin no more, lest a worse thing comes upon you."
5: Versículo 11. Él le respondió, "El que me sanó, él mismo me dijo, 'Toma tu lecho y anda.'" Entonces le preguntaron, "¿Quién es el que te dijo, 'Toma tu lecho y anda'?" Y el que había sido sanado no sabía quién fuese, porque Jesús se había apartado de la gente que estaba en aquel lugar. Después le halló Jesús en el templo y le dijo, "Mira, has sido sanado, no peques más, para que no te venga alguna cosa peor."
4: The religious people, you're going to come across people that even though they'll see a miracle, no. They'll come and they'll talk, no, that's not possible. Why? Did they not just saw a miracle? A man that had been laying there for 38 years begin to walk.
5: So, se va a encontrar, hermano, usted con religiosos de que aún viendo el milagro, siguen ciegos. Aún viendo el milagro, no van a creer, van a dudar, van a cegarse a la verdad.
4: You know who gets mad when there's miracles happening?
5: ¿Sabe quién se molesta cuando milagros suceden?
4: The devil.
5: El diablo.
4: The devil is very happy when you're in bondage. The devil is very happy when you are sick. The devil is very, very happy.
5: ¿Sabe quién es muy feliz? El diablo, sí, pero cuando usted está enfermo, cuando está en situaciones difíciles, cuando no sabe qué hacer.
4: He's very, very happy.
5: Él es el que está bien feliz.
4: And a lot of times, we listen to the one that is very happy with our infirmities and our diseases because he's the one putting it in our bodies.
5: Y a veces escuchamos right? al que puso la enfermedad en nuestro cuerpo y está muy feliz. Ese es al que escuchamos.
4: Listen to the voice of the Holy Spirit.
5: Por eso tenemos que escuchar la voz del Espíritu
4: Santo.
5: And
4: I just want to ask you a question. How long have you been dealing with a situation you're going through?
5: Piense, le hago una pregunta. ¿Cuánto tiempo ha estado en esa situación difícil esperando?
4: Maybe it is physical, maybe it's spiritual, maybe it's in your soul. Jesus can heal anything.
5: Ya sea física, espiritual, mental, Jesucristo puede sanarlo. Tiene el poder para sanarlo.
4: Now we're going to see another story.
5: Vamos a ver otra historia.
4: Go to Luke chapter 13.
5: Vamos a Lucas 13.
4: Thank you, Lord. Are you getting something today?
5: Thank you, Lord.
4: I want your faith to grow. I want your faith to be stirred up. Amen.
5: Quiero, hermano, que su fe, amén, mover su fe, levantar su fe.
4: And for you to dare to believe in the impossible.
5: Y para que usted pueda creer aún hasta en lo imposible.
4: Because God wants to set us free and heal us.
5: Porque Dios quiere liberarnos y sanarlos.
4: Luke chapter 13.
5: Lucas capítulo 13.
4: Verses 10.
5: Versículo 10.
4: Now he was teaching in one of the synagogues on the Sabbath, speaking about Jesus. Oh, another Sabbath day, right? We're going to see religious people right there too.
5: So, enseñaba Jesús en una sinagoga en el día de reposo. Vamos a ver, sí, en el día de reposo, el sábado, vamos a ver a los religiosos también.
4: I just want to encourage you with this.
5: Solo quiero fortalecerle con esto.
4: Hang around with people that will believe with you. Amen.
5: Júntese,
4: Mike said it.
5: Júntese con personas que creen igual que usted.
4: Because the church is full of people that are unbelievers, that don't believe, that are like these people right here.
5: Porque hay en iglesias, hay también personas ahí, unos que creen y hay otros incrédulos, igual como los fariseos aquí.
4: So hang around. Don't ask for somebody that is doubtful and maybe it's not God's will for you to be healed, right?
5: No vaya a preguntarle a personas incrédulas y luego le va a decir, no, a lo mejor no es la voluntad de Dios que sea sano.
4: I know. I had a friend like that.
5: Yo sé, yo tenía una amistad así.
4: And if I was to go in agreement with her, I would have not been healed at that time.
5: Y si hubiera estado de acuerdo en lo que ella me dijo, no hubiera sido sanada en ese
4: tiempo.
5: But
4: I chose not to. I chose to believe God's word.
5: Pero amen. Yo decidí no escucharle, decidí ir de acuerdo a la palabra.
4: So what do? We pray for those precious brothers and sisters in Christ, amen.
5: Oramos
4: that
5: por
4: the Lord can open their minds.
5: Esos hermanos en Cristo, que Dios les toque su mente.
4: Let's continue. Okay, it was a Sabbath. Verse 11. And behold, there was a woman who had a spirit of infirmity 18 years. How long?
5: Y había una mujer que desde hacía 18 años tenía ese espíritu de enfermedad.
4: So we come from a man that had this infirmity for 38 years. Now a woman that has a spirit, listen clearly, a spirit of infirmity for 18 years.
5: So ya vimos el hombre paralítico de había sufrido 38 años y ahora venimos aquí a esta mujer que tenía, vea, un espíritu de enfermedad.
4: And was bent over and could not and could in no way rise up.
5: Y andaba encorvada y en ninguna manera se podía enderezar.
4: How would you like to be walking?
5: Imagínese esa mujer encorvada caminando así.
4: Laying down and you have to be like this.
5: Imagínese.
4: She had a demon right there just pressing her down.
5: Era espíritu de enfermedad que la presionaba.
4: And let me tell you a quick story. There was a little lady that used to walk by my house.
5: Déjale ver esta historia. Historia verdad. Era una mujer que pasaba por mi casa.
4: Walking like this.
5: Caminando así encorvada.
4: Her hair down like this.
5: El cabello hacia abajo.
4: You couldn't see her face.
5: Usted no podía ver su cara.
4: She would walk that way. She would walk this way.
5: Caminaba hacia una dirección y regresaba esa misma dirección.
4: And I'm not going to lie to you. It looked strange to be kind, right?
5: You know, y no le voy a mentir, se veía media rara.
4: And one day I was walking with my dad and because we would go all around the block and she was coming. And the Holy Spirit said, talk to her.
5: So un día caminando con mi padre y la vi, ella venía y Dios me habló y me dijo, habla con ella.
4: So I said, "Hi, how are you?" I was in front of my house. I said, "Daddy, go sit down." I began to talk to her.
5: So estaba enfrente de mi casa, le dije a mi padre entrara y empecé a hablar con ella.
4: Let me tell you, this is happening people that know about God, okay?
5: Y le dije, "Hola, ¿cómo está?" Y esto sucede, déjeme le digo, personas que conocen de Dios.
4: And as she could, she kind of moved her hair a little bit. I could barely see her. Her name was Mary.
5: Y así como pudo, se puso el cabello a un lado y su nombre era María.
4: And I said, do you want to be free from this? Do you want me to, can I pray for you? Because that's what the Holy Spirit put in my heart.
5: Y so le dije, ¿pudiera orar por usted? Porque eso es lo que el Espíritu de Dios, you know, puso en mi corazón.
4: She said, sure. She goes, my mom and my dad were pastors.
5: Dijo, sí, claro. Dijo, mis padres eran pastores.
4: And to make the story short, I took her and I bought her food. I said, let's go. I want to buy you some food. She lived in the streets.
5: So, yes. Le dije, venga, vamos. Y la llevé, le compré comida. Ella vivía en las calles.
4: And I'm telling you this story because this happens to people that know about the Lord.
5: Y le digo la historia porque esto sucede a personas que ya conocen de Dios.
4: She said, oh, my mom and my dad passed away many years ago, but we always went to church. I know about the Lord. I know that he can do miracles.
5: Dice, mis padres ya murieron. Dice, y yo y mis hermanos, dice, íbamos a la iglesia. Sabemos que Dios es Dios de milagros.
4: She said, and I said, well, do you have family? Do you have children? She goes, oh, yeah. My son-in-law is a cop. My other daughter, they're in police officers. And I said, and why are you in the streets?
5: Dice, ¿tienes familia? Le pregunté. Dice, oh, o sea, mi nuero es policía. Yeah. Mi yerno es policía. Y mi hija también, you know, trabaja en la policía. Dice, ¿y entonces por qué estás en la calle?
4: Oh, they do. They invite me to come over. But you know what? She'll rather live a life of drugs and being in the streets.
5: Dice, oh, sí, me invitan a su casa. Pero ¿sabe el problema?
4: Please wake up.
5: Prefiere vivir en la calle porque está adicta a las drogas.
4: You know why she was like that? Because there was a demon. Why? ¿Sabe? Because of the drugs she was taking.
5: Porque estaba encorgada. Ese es un espíritu de enfermedad, un demonio. Y las drogas.
4: She opened the door.
5: Ella abrió la puerta a través de las drogas.
4: Knowing about Jesus.
5: Conociendo de Jesucristo.
4: She did allow me to pray for her. I did.
5: Pues sí me permitió orar por ella y lo hice.
4: Then she just, you know, did not stop by the house or anything, or she would. I don't know if she was involved in the occult, because at night, and one time I went outside to take my dogs to go pee, and I saw her walking from one corner to the other dressed in black.
5: No sé la situación de ella, muy extraño. Un día salí en la noche, llevé a mi perro a hacer su necesidad, y la vi vestida de negro yendo de un lado hacia otro. No sé si ella está envuelta en el ocultismo o qué.
4: Jesus is knocking.
5: Jesucristo está tocando.
4: He sees us.
5: Y nos ve.
4: He sees your heaviness. He sees what you're going through. He sees, and he says, do you want to be made whole?
5: Ve sus cargas, ve lo que está pasando, lo que está sucediendo, y nos dice, ¿quieres ser sano?
4: Do you want to be delivered from this thing that has a hold of you?
5: ¿Quieres ser liberado de esto que está agarrado de ti?
4: Let's continue.
5: Amen.
4: I hope you receive something today.
5: Espero que usted reciba algo en este día.
4: Verse 12 says, but when Jesus saw her, he called her to him and said to her, woman, you are loosed from your infirmity. And he laid his hands on her, and immediately she was made straight and glorified God.
5: 12 y 13. Dice, cuando Jesús la vio, la llamó y le dijo, mujer, eres libre de tu enfermedad. Y puso las manos sobre ella y ella se enderezó luego y glorificaba a Dios.
4: It doesn't say that she had faith. It doesn't say that she was expecting anything, right?
5: No dice que ella tenía fe ni que estaba esperando algo.
4: Jesus saw her.
5: Pero Jesucristo la vio y tuvo compasión de ella.
4: Do you think God has no compassion for what you're going through, your situation?
5: ¿O usted piensa que Jesucristo no le ve ni tiene compasión de su situación?
4: He does.
5: Él lo hace.
4: He just wants you to listen to his voice.
5: Él quiere que escuchemos a su voz.
4: Verse 14, but the ruler of the synagogue answered with indignation. Oh, he got upset. Another religious guy here.
5: Otro religioso ahí.
4: Because Jesus had healed on the Sabbath, and he said to the crowd, there are 6 days on which men are to work. Therefore, come and be healed on them, and not on the Sabbath day. The Lord then answered him and said, hypocrite, does not each one of you on the Sabbath loose his ox or donkey from the stall and lead it away for water to water it? So ought not this woman, being a daughter of Abraham, whom Satan, who had her bound?
5: Satanás Satan la tenía atada.
4: Has bound, think of it, for 18 years,
5: por 18
4: be loosed
5: años.
4: From this bond on the Sabbath?
5: Versículo 13 dice, y puso las manos sobre ella, ella se enderezó luego y glorificaba a Dios. Pero el principal de la sinagoga, enojado que Jesús hubiese sanado en el día de reposo, dijo a la gente, 6 días hay que en que se debe trabajar en estos, pues venir y ser sanados y no en el día de reposo. Entonces el Señor le respondió, le dijo, hipócrita, cada uno de vosotros, ¿no desata en el día de reposo su buey o su asno del pesebre y lo lleva a beber? Y esta es hija de Abraham, que Satanás había atado 18 años. ¿No se le debía desatar de esta ya ligadura en el día de reposo?
4: See, who is the one that knows the hearts of men?
5: ¿Quién es el que Jesus. Conoce los corazones del hombre Jesús?
4: Amén. Chacha, pay attention, chacha. Okay. Pay attention. Jesus is going to heal you too.
5: Chacha, yes. El Señor te va a sanar. Amen. Amen. Te está
4: sanando ya. Let me tell you something today. The devil is going to be very upset.
5: Déjeme le digo algo. Satanás, el diablo va a estar bien molesto en este día.
4: You know why?
5: ¿Sabe por qué?
4: Because he's in the house and he's going to set people free.
5: Porque él visita las iglesias y va a ver cómo Dios va a liberar a su pueblo.
4: You don't, if you don't want to believe it, don't believe it, but I believe it.
5: Usted no quiere creerlo, no lo crea, pero yo lo creo.
4: Do you want to be made whole?
5: Nos pregunta, ¿quieres ser sano?
4: Do you want to be delivered from this thing that has a hold of you?
5: ¿Quieres ser liberado de esto que lo tiene atado?
4: Then say, yes, Lord, yes, yes, yes,
5: yes, yes, sí, Señor,
4: in
5: sí.
4: The name of Jesus,
5: en
4: I believe.
5: En el nombre de Jesucristo, yo creo.
4: The man said, believe, help my unbelief. If you have to ask the Lord to help your unbelief, please do so.
5: Como ese señor que dijo, creo, Señor, pero ayuda mi incredulidad. Si ese es usted, pues dígale.
4: God, Jesus is in the house.
5: Jesucristo está en la casa. Jesús está en la casa.
4: Hallelujah. Thank you, Lord.
5: Gracias, Señor.
4: That woman from being like this and looking at the ground all time, all day long, went up to be able to see the heavens.
5: Sí.
4: And glorify the King of Kings and the Lord of Lords.
5: Dios la sanó, la enderezó y pudo glorificar a Dios esa mujer. Después de 18 años.
4: I wonder how many people that are watching
5: me pregunto
4: are like that,
5: cuántas personas que nos ve o escucha está atada en esa manera, espiritualmente.
4: Maybe not physically, but I'm not in the natural, but it's spiritually.
5: Tal vez no en lo físico, pero sí en lo en lo sobrenatural.
4: God
5: o espiritual
4: is the God of the impossible.
5: Dios es el Dios de lo imposible.
4: Let it sink in your heart and your soul.
5: Recíbalo, créalo en su corazón.
4: He can remove anything from our bodies. He created us.
5: Puede remover cualquier situación en nuestro cuerpo. Él fue el que nos creó.
4: And I pray that the Holy Spirit gives you faith to believe.
5: Y oro que el Espíritu Santo le dé fe para creer.
4: That today is your day.
5: Pero este día es su día.
4: Because he sees you.
5: Porque él le ve. Amen.
4: He has never stopped watching you.
5: Él nunca deja de estar mirándole.
4: Even when we are so busy looking at other stuff.
5: Aun cuando estamos bien ocupados viendo otras cosas que ni deberíamos.
4: The devil doesn't want to let you go.
5: El diablo no le va a dejar ir.
4: He doesn't want to.
5: No quiere dejarle ir.
4: He wants to keep you in a
5: quiere
4: leash.
5: Mantenerlo atado.
4: And Jesus says, I came to break it.
5: Y Jesucristo dice, vengo a romper toda atadura.
4: Amen.
5: Amen.
4: Thank you, Lord. Now, third one. Let's go to Mark chapter 5.
5: Ahora vamos a ver una vamos a ver a Marcos capítulo 1.
4: And we know the story about the woman with the issue of blood. We all know this.
5: Todos conocemos la historia de la mujer con el flujo de sangre.
4: We read it more than we read the one with a woman with that spirit of infirmity in her back, right?
5: Leemos más de la mujer del flujo de sangre que la cual leímos, acabamos de leer que estaba encorvada.
4: Mark chapter 5.
5: Marcos capítulo 3,
4: verse 25,
5: versículo 25.
4: Now a certain woman had a flow of blood for 12 years. How old was her infirmity? So we go from 38 to 18 to 12 years, right?
5: So esta mujer dice 12 años. So fuimos del hombre de 38 años, la mujer encorvada de 18 años y ahora esta de flujo de sangre de 12 años.
4: How long have you had your infirmity?
5: ¿Cuánto tiempo, hermano, usted ha tenido su
4: How long
5: enfermedad?
4: You've been tormented with that thing?
5: ¿Cuánto tiempo ha usted estado siendo atormentado con eso?
4: Just think about it, okay?
5: Solo piense.
4: Verse 26, and had suffered many things from many physicians. She had spent all that she had and was no better, but rather grew worse. How many of you are getting worse?
5: You know, ¿cuánto en su situación está peor cada día?
4: When she heard about Jesus, oh, but this time, she what? She heard about Jesus.
5: Dice, cuando oyó hablar de Jesús, esta mujer oyó.
4: She said she was at the end of her rope. Okay, that's it. I'm hanging in just the end of my rope, Lord. That's it. I don't have nothing left. I feel lost. Maybe life is not worth living for. There's some people that think that way.
5: Esta persona ya estaba desilusionada, tal vez en depresión, ya no veía un buen fin para ella, estaba en su final. Y sabe que hay muchas personas en esa misma situación también.
4: That they feel, why are things getting worse and worse? What's the purpose of me living?
5: Y se pregunta, cada día estoy peor y peor y peor, ¿para qué quiero vivir más?
4: Have you called to Jesus?
5: ¿Usted ha clamado a Jesús?
4: Have you said, Lord, rescue me?
5: ¿Le ha dicho, Señor, rescátame?
4: She heard about Jesus. And when, you know what she did? She came behind him in the crowd and touched his garment. For she said, if only I may touch his clothes, I shall be made well.
5: Dice, pero una mujer que hacía... Desde 12 años padecía de flujo de sangre y había sufrido mucho de muchos médicos y gastado todo lo que tenía y nada había aprovechado, antes le iba peor. Cuando oyó hablar de Jesús, vino por detrás entre la multitud y tocó su manto, porque decía, si tocare tan solamente su manto, seré salva.
4: This woman had faith.
5: Esta mujer tenía fe.
4: That rock solid faith.
5: Una fe totalmente sólida.
4: Amen. Maybe we should learn to have that type of faith ourselves.
5: A lo mejor deberíamos aprender tener ese tipo de fe también.
4: Verse 29 says, immediately the fountain of her blood was dried up, and she felt in her body that she was healed of that affliction.
5: Y es enseguida la fuente de su sangre se secó y sintió en el cuerpo que estaba sana de aquel azote.
4: And Jesus immediately knowing in himself that power had gone out of him. What came out of Jesus? The power.
5: Dice, luego Jesús conociendo en sí mismo que el poder salió de él.
4: He turned around in the crowd and said, who touched my clothes?
5: Volviéndose a la multitud dijo, ¿quién ha tocado mis vestidos?
4: Oh, if my Lord would say that about us. Who touched me? Because virtue came out of me.
5: Imagínese.
4: Power came out of me.
5: Tocar a Dios de esa manera que él mismo diga, ¿quién me ha tocado? Porque supo que poder salió de él.
4: But his disciples said to him, you see the multitude throughout thronging you, and you say, who touched me? And he looked around to see her who had done this thing. But the woman, fearing and trembling, knowing what had happened to her, came and fell down before him and told him the whole truth. Hallelujah.
5: Amén. Dice, enseguida la fuente de su sangre se secó y sintió en el cuerpo que estaba sana de aquel azote. Luego Jesús, conociendo en sí mismo el poder que había salido de él, volviéndose a la multitud, dijo, ¿quién me ha tocado mis vestidos? Sus discípulos le dijeron, ¿ves que la multitud te aprieta? Y dice, ¿quién me ha tocado? Pero él miraba alrededor para ver quién había hecho esto. Entonces la mujer, temiendo y temblando, sabiendo lo que en ella había sido hecho, vino y se postró delante de él y le dijo la verdad.
4: And he said to her, daughter, your faith has made you well. Go in peace and be healed of your affliction.
5: Y él le dijo, hija, tu fe te ha hecho salva. Ve en paz y queda sana de tu azote.
4: Should we have faith?
5: ¿No deberíamos de tener esta fe? Amén.
4: We can have faith to be delivered and set free from anything.
5: Tenemos fe, debemos de tener esa fe para ser liberados, sanados de cualquier cosa.
4: Amen. Jesus wants to heal you, sister.
5: Jesucristo quiere sanarla, hermana.
4: Alex, the Lord wants to set you free. And yeah,
5: hermano Alex, Dios quiere liberarle totalmente.
4: And break the chains of that one that wants to keep you captive.
5: Y romper las cadenas que quiere seguir atándole.
4: The Lord wants to raise up Chacha.
5: Dios quiere levantar a Chacha.
4: And I'm not going to stop praying for you, Chacha, until I see the miracle.
5: No voy a dejar de parar de orar por Chacha hasta que veamos el milagro. Amén.
4: Can God Amen. Heal
5: ¿Puede Dios
4: a child
5: sanar
4: like Chacha?
5: A child,
4: Absolutely.
5: Una persona como Chacha, claro que sí.
4: There's no doubt in my heart.
5: No hay duda en mi corazón.
4: If God put it in my heart to be praying for her, guess what? I will continue to pray
5: si
4: for
5: Dios
4: her until I see
5: mi corazón orar por ella, voy a continuar
4: the victory.
5: Hasta que veamos la victoria.
4: Her being in her right mind, whole
5: ella
4: mind.
5: En su mente total.
4: We're in the time of revival.
5: Estamos en los tiempos de avivamiento.
4: We're in the times that we're going to see supernatural, miraculous miracles.
5: Estamos en los tiempos donde vamos a ver milagros sobrenaturales.
4: Whether you believe it or not, I believe it.
5: Créalo o no, yo lo creo.
4: Because my God does not lie.
5: Porque mi Dios no miente.
4: And I choose to believe Him and not believe men.
5: Y yo decido creer a Él y no al hombre.
4: I choose to believe this word. And believe anybody else that says no.
5: He decidido creer en su palabra de cualquier otra persona que diga no.
4: I don't go by my feelings.
5: Yo no me voy por mis sentimientos.
4: Your feelings can be deceitful.
5: Porque nuestros sentimientos pueden ser engañosos.
4: So put your feelings to the side.
5: Es que ponga sus sentimientos al lado.
4: Hang him on the cross.
5: Póngalos, cuélguelos en la cruz.
4: Bring him to the captivity of Christ.
5: Tráigalos a la cautividad de Cristo.
4: And say, Lord, you take over.
5: Y dígale, Señor, tú estás en control de
4: that.
5: Mi vida. Yo le dije eso.
4: You know when the Lord gave me this message?
5: ¿Sabe cuándo Dios me dio este mensaje?
4: At 4 in the morning today.
5: A las 4 de la mañana en este día.
4: I was struggling, Pastor, for the, I don't know. I said, Lord, forgive me if I haven't studied. Forgive me, Lord, forgive me.
5: Digo, Señor, perdóname, ¿qué voy a hacer?
4: There was a bronze wall.
5: Como que había una pared ahí.
4: And the Holy Spirit just kept on saying, trust me.
5: Y el Espíritu Santo sigue hablándome, decir, confía en mí. Cree en mí.
4: And I said, yes, Lord.
5: Le dije, sí, Señor.
4: I'm going to close my eyes. I'm going to fall asleep. And
5: voy
4: I'm going to wake up.
5: Cerrar
4: and
5: mis ojos. Voy a dormir. Voy a despertar.
4: And he gave me the word.
5: Y me dio la palabra. Amen.
4: It's time, my beloved brothers and sisters, and those that are watching.
5: Es tiempo, mis queridos hermanos, hermanos, todo aquel que nos puede ver.
4: That you stop listening to the voice of the enemy and start listening to the voice of God.
5: Es tiempo de dejar escuchar la voz del enemigo y empezar a escuchar la voz de Dios.
4: It doesn't matter how you feel.
0: Thanks for listening to this program.
2: Gracias por escucharnos en esta programación.
0: We will continue part 2 or 3 of this message tomorrow.
2: Estaremos continuando la parte 2 de este mensaje mañana.
0: Picking up where we left off today.
2: Continuando donde terminamos en este día.
0: Thanks again for joining us on the broadcast.
2: Gracias por unirse con nosotros en esta programación. Yo soy Connie Plank, agradeciéndoles por unirse con nosotros en la transmisión de hoy. Si este programa ha sido de bendición a usted, o si tiene una petición de oración, preguntas acerca del programa, puede escribirnos a la siguiente dirección. Misiones Internacionales, 1240 Este Ontario Avenida, suite número 102-353, Corona, California, 92881, Estados Unidos. Misiones Internacionales, 1240 Este Ontario Avenida, suite número 102-353, Corona, California, 92881, Estados Unidos. También puede contactarnos por correo electrónico a jkpimf@msn.com. jkpimf@ms.com. Puede llamarnos también a la línea telefónica número 951-888-9330. 951-888-9330. Una vez más, gracias por acompañarnos en este día. Esperamos oír de ustedes muy pronto. Dios le bendiga.

0: Es la hora, las 8 de la noche, y un minuto.
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3: I don't believe in preaching what I think.
4: Yo no soy del que creo en predicar lo que yo pienso, sino lo que Dios dice.
3: By the way, that's a safe way to preach.
4: Amen. Es la manera 9, más segura de predicar. Mateo capítulo 9, versículo 37.
3: Then he saith unto his disciples, the harvest truly is plenteous, but the laborers are few.
4: Es entonces dijo a sus discípulos, a la verdad la mies es mucha, mas los obreros pocos.
3: What harvest is he talking about?
4: ¿De qué cosecha está hablando?
3: Not a wheat harvest or a corn harvest.
4: No una cosecha de trigo o de maíz.
3: It's a soul harvest.
4: Es una cosecha de almas.
3: It's a harvest of people to bring them into the kingdom.
4: Es una cosecha de almas para que vengan
3: so they can
4: al
3: be
4: reino
3: ready when he comes,
4: de Dios
3: or
4: para
3: if they
4: que
3: die.
4: Reinemos con él cuando él venga.
3: You have to be ready for either thing.
4: Tiene que estar preparado para eso.
3: If you're ready and he doesn't come and you pass on, you're still ready.
4: Si usted está preparado y él no viene y usted va a su presencia, está listo.
3: How many know if you leave your body and you're caught up, your spirit and soul is caught up into heaven, you're okay.
4: ¿Sabe que cuando el espíritu y el alma sale de este cuerpo, lo que pasa, vamos a la presencia de Dios?
3: Because you'll be in his presence.
4: Vamos a estar en su presencia.
3: Waiting for the day when he returns.
4: Esperando el día cuando él
3: the
4: regrese.
3: The second time.
4: La segunda vez.
3: The third time. The second
4: no
3: time.
4: La tercera,
3: he's coming
4: sino la segunda
3: again
4: vez.
3: The second time, the Bible
4: va a venir
3: says,
4: la segunda plainly. Venida.
3: Then he saith unto his disciples, Matthew 9, verse 37. Then he saith unto his disciples, the harvest truly is plenteous.
4: Esto fue lo que le dijo a sus discípulos. Dice, a la verdad, la mies es mucha, malos obreros pocos.
3: But there's a problem.
4: Pero
3: the laborers are few.
4: Los obreros son pocos.
3: Pray you therefore the Lord of the harvest that he will thrust out laborers into his harvest.
4: 38. Rogar pues al Señor de las mies que envíe obreros a sus mies.
3: What harvest is he talking about? This is not a corn harvest. This is not a wheat harvest like my grandma and grandpa had on their farm. This is a soul harvest.
4: No es cosecha como en las granjas, you know, como mi abuela tenía de maíz y trigo. No, no. Esto está hablando de almas, cosecha de almas.
3: If you're here today, I'm sure you've been harvested.
4: Si usted está aquí presente, a usted igual fue cosechado para la.
3: You haven't been harvested to sit in a pew.
4: Para las cosas de Dios, no para sentarnos y calentar banca.
3: You've been harvested so you can work in the kingdom.
4: Hemos sido traídos a la cosecha.
3: Until the Lord comes again.
4: Para
3: the second time.
4: Ser obreros del Señor y esperar en
3: how
4: su segunda venida.
3: Real good.
4: ¿Cuántos me escucha, hermano?
3: That ought to set some priorities in our life.
4: Eso
3: right?
4: Debería de poner prioridades en nuestra
3: what's
4: vida.
3: What are our priorities?
4: Pensemos,
3: like a lot of money,
4: ¿cuáles son
3: fine.
4: Nuestras prioridades?
3: I mean,
4: hacer
3: like
4: mucho
3: money.
4: Dinero.
3: Takes money to work and live.
4: Claro que se necesita de finanzas para trabajar
3: isn't
4: y vivir.
3: There a first priority?
4: Pero ¿qué es la prioridad primera?
3: What's the first priority?
4: ¿Cuál es la primer prioridad?
3: To tell others about the Lord too.
4: El hablar a otros acerca del Señor.
3: So they could be harvested.
4: Especialmente en estos tiempos, para que ellos sean parte de la cosecha.
3: Do you know the day when the Lord spoke to you that it's time to come to me?
4: ¿Usted se recuerda ese, digo yo, maravilloso día cuando alguien nos habló a nosotros del Señor?
3: The Lord was dealing with me.
4: Está vivo ese día.
3: Calling me into his kingdom.
4: Cuando nos hablaron del reino de Dios, de venir a abrir nuestro corazón a él.
3: It happened to me when I was a little boy.
4: Eso me sucedió a mí cuando era niño.
3: I didn't understand he was calling me to preach. I just thought he was calling me to come to him.
4: En ese entonces no entendía que me estaba llamando para predicar, solo para venir a ser parte de su reino.
3: He calls you first to join the kingdom, then he gives you a job to do.
4: Él le llama primero que venga a su reino.
3: Are you
4: luego
3: doing your job?
4: Nos da un trabajo
3: Are
4: para
3: you
4: hacer.
3: Doing what God called you to do?
4: ¿Estamos haciendo lo que Dios nos ha llamado a hacer?
3: If you want to advance in the kingdom, you got to do it.
4: Si quiere adelantar en el reino, tenemos que obedecer a su llamado.
3: There's people that's been called to preach, they never preach.
4: Hay personas que han sido llamadas a predicar y nunca han obedecido ese camino.
3: They're called to play and worship God and help the church worship God.
4: You know, fueron
3: and they sat in the pew.
4: Llamados a obrar para Dios, a estar presentes en la obra de Dios, y nomás a veces venimos y nos sentamos en la banca.
3: But did you know that the Bible shows us there's a time of the last great harvest?
4: Pero la Biblia nos habla, hermano, que hay el tiempo de la gran cosecha de almas.
3: Let's read it again. Matthew.
4: Vamos a leerlo.
3: 9:37 and 38. Then saith he unto his disciples.
4: 9:37 y 38.
3: The harvest truly is plenteous. 9:37.
4: Dijo, a la verdad la mies es mucha.
3: There's just one problem.
4: Pero hay un problema.
3: The laborers are few.
4: Mas los obreros son pocos.
3: Then what's he say to do? What should we do?
4: Pero nos dice
3: pray,
4: qué hacer, hermano.
3: Therefore, the Lord of the harvest, that he will thrust, he says sin, but I got in here, the emphasis is like thrust them out.
4: Dice, en español dice rogar, pero en inglés dice orar, hermano, orar.
3: Behind
4: pues,
3: them and push them out there.
4: Al Señor de la mies, que envíe obreros a sus mies. O sea, hagamos todo lo que sea posible para que haya obreros
3: He
4: en
3: will
4: el
3: thrust
4: reino de Dios.
3: Laborers into his harvest.
4: Envíe obreros a sus mies, a su cosecha.
3: Some people say, I don't know what I'm supposed to do. Well, how about starting right here?
4: Mucha gente dice, bueno, es que yo no sé
3: Help
4: qué hacer.
3: Help win some people to the Lord.
4: ¿Qué tal empezar aquí a, you know, trabajar para traer almas
3: well,
4: al reino de Dios?
3: That's what a preacher is supposed to do. Yes, it is, but it's also what you're supposed to do.
4: Eso es lo que el predicador tiene que hacer ya, pero usted es parte también de esa obra.
3: God's called everybody to enter into the harvest.
4: Dios nos ha llamado a todos a ser parte de esa cosecha.
3: If he got you in, if he harvested you, he wants you to help harvest others.
4: Si usted ahora es parte de esa cosecha, entonces ahora tiene usted que trabajar para traer a otros a la cosecha.
3: That's why we have to live right, even before the world.
4: Por eso es que tenemos que ser testimonio para los demás.
3: So, now let's go to this one. Luke chapter 10.
4: Vamos a Lucas 10.
3: I'm going to move along as quickly as I can here. Luke chapter 10. Gospel of Luke chapter 10. Jesus, all these things,
4: 10.
3: Jesus is relating.
4: Jesucristo está,
3: Luke chapter 10, verses
4: Lucas
3: 1 and 2.
4: 10, versículo 1 y 2.
3: How many know that when Jesus first came and began to do his work, first thing he did was he got 12 guys to go along with him?
4: ¿Cuántos saben cuando Jesucristo vino a esta tierra? Escogió a 12 personas para que hicieran su trabajo.
3: The 12 apostles of the Lamb.
4: Los 12 apóstoles del Cordero.
3: They're found in chapter 9, if you want to look at them.
4: Eso se encuentra en capítulo 9.
3: They're found in 9, chapter 9, verse 1, calls the 12.
4: Lucas 9:1 es cuando llama a sus 12 discípulos.
3: What he called them to do.
4: ¿Y qué les llamó a hacer?
3: Go bring the gospel, bring healing to the sick, and on and on.
4: You know, y les dio poder y autoridad sobre los demonios y para sanar enfermos. Y los envió a predicar el reino de Dios y sanarlos.
3: As far as I know, there's nobody here that's part of the 12.
4: De acuerdo a lo que yo sé, aquí no hay ninguno que es parte
3: and
4: de los
3: 12,
4: 12 discípulos del Cordero.
3: Can Amen. We find the 12's name in the Bible? Yes.
4: Y podemos encontrar los 12 nombres well de los discípulos del Cordero en la Biblia.
3: Founders after the Lord went to heaven, they were the founders of the church.
4: Podemos decir que después que el Señor ascendió al cielo, fueron los fundadores de la iglesia.
3: But did you know later in chapter 10 of Luke?
4: Pero luego vemos en Lucas capítulo 10.
3: God called 70 more.
4: Dios llamó a 70 más.
3: And not one place does it say their name.
4: Y en ninguna escritura ahí en capítulo 10 dice los nombres de ellos.
3: Names.
4: 70 pero sin nombre.
3: I've always related to the 10, chapter 10.
4: Yo siempre,
3: the no names.
4: You know, me relaciono con el capítulo 10 de Lucas.
3: My name is not in the Bible.
4: No nombre, él me llamó,
3: well,
4: pero
3: actually,
4: mi nombre no está
3: is.
4: En la Biblia.
3: It is, but it's one of the original 12.
4: Sí es, pero es el nombre de uno de los
3: but James Plank
4: discípulos
3: is not in
4: originales.
3: The Bible.
4: Pero James
3: well, I'll
4: Plank,
3: tell you where it is. It's in the book of life.
4: Ese James Plank nombre no está ahí, pero... Está en el libro de la vida.
3: Is your name
4: sí.
3: in the book of life?
4: Su nombre está en el libro
3: if
4: de la
3: not,
4: vida.
3: Get it in there quickly.
4: Y si no está escrito en el libro de la vida, asegúrese que lo pone.
3: What chapter 10 is showing us that God called others to go bring the gospel.
4: Capítulo 10 de Lucas nos muestra que Dios está llamando otros al evangelio.
3: Chapter 10 verse 1, after these things the Lord appointed other 70 also and sent them two by two before his face into every city and place where he himself would come.
4: Después de estas cosas designó el Señor también a otros 70 a quienes envió de dos en dos delante de él a toda ciudad y lugar donde él había de ir.
3: And then he mentions why he did it.
4: Y luego menciona la razón de por qué lo hizo, versículo 2.
3: He said, unto them, the harvest truly is great, but look carefully, but the laborers are what? Few.
4: Una vez más lo dice ahí, hermano.
3: Pray ye therefore the Lord of the harvest. He said, if you want something to pray about, here it is. Pray ye therefore the Lord of the harvest. Who's the Lord of the harvest? Jesus.
4: Dice, amen. Orar al Señor de la mies o de la cosecha. ¿Quién es? Es Jesús.
3: Pray ye therefore the Lord of the harvest that he will send forth laborers
4: para que
3: into his harvest.
4: Obreros a sus mies. Y les decía, está
3: why?
4: Hablando de Jesús.
3: Because the harvest is great and the laborers were few.
4: Está haciendo esto, dice, la mies a la verdad es mucha. Malos obreros pocos.
3: Then he told these 70, go your way, verse 3, behold, I send you forth as lambs among wolves.
4: Orar al Señor de las mies de la cosecha que envíe obreros a la cosecha. Ir, he aquí, yo os envío como corderos en medio de lobos.
3: Now, did he tell them to go but just pass out tracts?
4: O les dijo ir y pasar
3: I mean, you know what a track is.
4: Tratados.
3: I passed out hundreds of them, thousands of them down in India. I'm down in
4: many places.
3: Many places.
4: You know,
3: Honduras.
4: Hemos pasado tratados en diferentes lugares. En India, en Honduras, here.
3: Yeah.
4: En eso, aquí en este país también.
3: That's how I got started.
4: Eso es como comencé.
3: I used to pass tracks out in
4: pasando,
3: Jamaica. A missionary took me to Jamaica.
4: Tratados, amen.
3: Stand on the street passing out tracks.
4: El primer viaje misionero a Jamaica, ¿qué hicimos? Pasaban
3: that's
4: tratados.
3: A good place to start.
4: Es un buen lugar para empezar.
3: Track tells them how to receive the Lord.
4: No es tratados, es otra palabra.
3: Then we went to Haiti and did the same thing.
4: Tratados le decimos que habla acerca de cómo ser salvo y quién es Jesús.
3: But he didn't say here, he didn't tell them just go pass out tracts.
4: Pero aquí no solo dice que pasemos, you know, tratados.
3: He told them to do this. Verse 9.
4: Dijo que hiciéramos esto, versículo
3: 9. This is what
4: 9.
3: The church has missed for a long time.
4: Es lo que la iglesia mucha ha faltado en esto.
3: We like to come people into church and entertain them.
4: You know, muchos les gusta que la gente venga a la iglesia para entretenerlos.
3: Give them good music, make them feel comfortable. Nothing wrong with that, I guess.
4: Buena alabanza, adoración, cómodos. Gloria a Dios.
3: But what are we supposed to be doing?
4: Pero ¿cuál es lo principal que debemos
3: helping
4: hacer?
3: Make disciples.
4: Ayudar a traer discípulos.
3: Verse 9 says, here's what they did. The
4: esto
3: 70.
4: Es lo que ellos hicieron,
3: this
4: versículo 9.
3: This is not 9. The 12, this is the 70.
4: Estos no son los 12,
3: this
4: estos son los 70.
3: Years ago. Lord said, I want you to be like this.
4: Esto es lo que Dios me habló, dijo, quiero que ayudes a hacer esto.
3: Verse 9 says, and this is Jesus talking, and heal the sick that are therein.
4: Dice, oh, that's y sanar a los enfermos que en ella
3: heal
4: haya.
3: The sick that are therein, and say unto them, the kingdom of God is nigh unto you.
4: So, y sanar a los enfermos que en ella haya y decirles, se ha acercado a vosotros el reino de Dios.
3: We will see a great harvest of souls when the church begins to rise up and fulfill chapter 10.
4: Vamos a ver muchísimas almas cuando la iglesia nos levantemos firmes, hagamos la obra de Dios para recoger esa cosecha.
3: How many guys was this?
4: ¿Cuántos eran estos?
3: 70.
4: 70.
3: And it wasn't any of the 12.
4: Y no era ninguno de los 12.
3: The 12 was already been sent.
4: Los 12 ya Dios los había enviado.
3: And not one. If you read all through this, not one person is named by name.
4: Y si usted lee todo el capítulo, no va a saber ningún nombre de los 70. Y hay una razón el porqué de eso.
3: 70 nobodies.
4: 70 de que nadie les conocía.
3: 70 that nobody hears about.
4: 70 de los que nadie ha oído de ellos.
3: God wants to multiply that by thousands.
4: Dios quiere multiplicar eso por miles.
3: That's what this message is about.
4: De esto es lo que se trata este mensaje.
3: They may never heard of you, but they should hear from you.
4: Tal vez nunca han oído de usted, pero han oído a través de usted.
3: Some people need to hear from you.
4: Pero algunas personas necesitan escuchar de usted, de mí.
3: He said, heal the sick that are therein. He didn't say just go preach. He said, go do what? Heal the sick. Bring healing to the sick.
4: No solo dijo ir y predicarle, no, dijo y sanar a los enfermos que en ella haya. Milagros.
3: The last day's harvest will be a harvest with miracles.
4: La última cosecha va a ser una cosecha de milagros, señales y maravillas.
3: Not just by well-known evangelists, although that'll happen too.
4: No solo de renombrados evangelistas, también eso va a suceder.
3: Let's go down to verse 17.
4: Versículo 17.
3: Chapter 10. Chapter 10, verse 17. And the 70 returned again with joy, saying, Lord, even the devils are subject unto us through thy name.
4: 17. Volvieron los 70 con gozo diciendo, Señor, aún los demonios se nos sujetan en tu nombre.
3: Now there are people who are kind of called to help cast out devils.
4: Hay personas que son llamadas, you know, especialmente para echar fuera demonios.
3: But you don't have to be called to do that. You just need to go do it.
4: Pero usted no necesita ser llamado específicamente para hacer eso. Usted tiene que ir y hacerlo.
3: If you get out and start bringing the gospel to different people, you'll find out there's devils out there.
4: Si usted empieza a hacer la obra del Señor, llevar el evangelio a diferentes personas, se va a dar cuenta que los demonios se van a manifestar.
3: And there won't be time to call the experts because they won't be around anyway.
4: ¿Y cómo no va a haber tiempo de llamar al experto para echar fuera demonios porque no va a estar
3: Who
4: ahí?
3: Who are these? These are ordinary believers that picked up the call of God.
4: ¿Quiénes son estos 70? Creyentes ordinarios que aceptó
3: this
4: el llamado de Dios.
3: This is what the church is supposed to be doing.
4: Esto es lo que la iglesia de Dios debe estar haciendo.
3: Not entertaining people.
4: No entreteniendo a la gente.
3: But teaching people how to go into the harvest.
4: Sino enseñarnos cómo ir y ser parte de esa cosecha. Eso es lo que nos está hablando aquí, cómo hacer.
3: That's a pretty strong message. Good.
4: Es un mensaje fuerte, sí.
3: You needed to hear it.
4: Gloria a Dios.
3: You mean I'm supposed to cast out devils? Yes, you ought to learn how to cast out
4: devils.
3: Usted
4: quiere decir que yo, en el nombre de Jesús puedo echar fuera demonios? Ajá, exactamente.
3: Huh? Ever met people who got the devil in them?
4: ¿Usted ha encontrado personas que necesitan liberación
3: Without
4: del
3: the
4: diablo?
3: Lord, almost everybody has the devil in them.
4: You know, en estos días, en muchos lugares, hay personas que necesitan liberación del
3: diablo. And you don't have to be an expert devil caster outer to do it.
4: No tiene que ser un experto en echar fuera demonios.
3: What do you have to do it?
4: ¿Qué tiene que hacer para hacerlo?
3: You just have to obey the word.
4: Tiene que solo obedecer la palabra.
3: You just have to get, that's for me, I take that, Lord.
4: It's like, Señor,
3: I'll do that,
4: obedezco,
3: Lord.
4: Voy a hacerlo, en el nombre de Jesús.
3: Verse 17,
4: Amen.
3: The 70 returned again with joy, saying, Lord, even the devils were subject to us through thy name.
4: Ahí está, dice, volvieron los 70 con gozo diciendo, Señor, aún los demonios se sujetan en tu nombre, que es el nombre
3: Didn't
4: de Jesús.
3: Didn't say they went out and read a book on how to deliver people.
4: No dice, baila un libro, pues, y buena información, cómo echar fuera demonios.
3: If God called you and you got some anointing on you, you'll find out who's devil.
4: Pero Dios le ha llamado y
3: quick.
4: Le ha ungido cuando el demonio se
3: They'll
4: manifieste en el nombre de Jesús.
3: You'll probably have
4: lo echa
3: to cast
4: fuera.
3: Some of them out
4: Amen.
3: Of those people. I told you about the man that I came across
4: le
3: my
4: dije,
3: first mission trip.
4: De, con el hombre que en mi primer viaje misionero nos encontramos.
3: Out in the middle of nowhere in Haiti.
4: En medio de ningún lugar en Haiti.
3: The missionary took us there. There was another brother and me and going along with the missionary.
4: El misionero fue el que nos llevó a mí y a otro hermano a ese viaje
3: misionero.
4: We went
3: to visit these people's house. This man had problems with his son.
4: So, este misionero nos llevó a la casa de este señor que tenía problemas con su hijo.
3: And he refused to let the son go to college.
4: Y él no quería que su hijo se alejara de ahí y se fuera a la universidad.
3: And you know what happened to the son?
4: ¿Sabe lo que pasó con el hijo?
3: The young man was laying on a bed when I saw him.
4: Ese jovencito cuando nos llevaron ahí estaba en cama echado.
3: Looking at the ceiling.
4: Con la mente ida al techo.
3: Not even acknowledging anyone was around.
4: No reconociendo nadie ahí.
3: He was like a zombie.
4: Era como ido completamente, un zombie.
3: And the missionary I was with had prayed with the father.
4: So el misionero
3: because
4: había
3: the father had prevented him from going to school, so
4: padre.
3: He got mad at the father and a devil came in.
4: Porque el padre hizo cosas, le prohibió al hijo y hizo lo amarró para que no se fuera el hijo.
3: And as we stood there that day and looking at this young man, there was the three of us.
4: So los tres, el misionero y los dos, el otro hermano y yo ahí.
3: He said, "Well, now we're going to pray." The missionary said, "Now we're going to pray."
4: El misionero dijo,
3: him.
4: "Ahora vamos a orar."
3: And then he said something shocking. This is my first mission trip. Okay.
4: I
3: only been filled
4: with
3: the Holy Ghost a couple of years.
4: Solo había sido un par de años que había recibido el Espíritu Santo.
3: I hadn't really started preaching until that trip.
4: No había empezado a predicar sino hasta ese viaje misionero.
3: It said, "Now, brother," he said this. "Now, brother Plank is going to pray."
4: Y él dijo, bueno, ahora el hermano Plank va a orar.
3: Here's the man laying on the bed, flat out, looking
4: este
3: at the ceiling.
4: Este jovencito en la cama.
3: Not even acknowledging anybody's there.
4: La mente ida.
3: Okay. He's obviously demon possessed.
4: Obviamente necesitaba demon liberación.
3: Oppressed.
4: Estaba oprimido por el diablo.
3: And out in the twilight zone.
4: Y su mente ida completamente.
3: And he tells him, "Brother Plank,"
4: dice,
3: who is just a beginning
4: Plank,
3: minister.
4: Que empezaba en
3: I didn't
4: el
3: even
4: ministerio.
3: Know my calling yet.
4: No sabía todavía cuál era mi
3: I just felt
4: verdadero
3: I need to go on this trip.
4: Llamado de Dios, sino que estaba en ese viaje misionero.
3: He's going to pray.
4: Dijo, él va a orar.
3: I went, "I am."
4: Dije, yo voy a orar. So
3: you
4: tiene
3: expect
4: que
3: me
4: estar
3: to pray
4: preparados.
3: And get this man off of this bed?
4: Dice, y por este hermano ahí que está en cama ido.
3: Suddenly the Lord gave me a scripture.
4: De repente el Señor me dio una escritura.
3: Psalm 121.
4: Salmo 121.
3: I read him the scripture.
4: Le leí la escritura.
3: He's still laying on the bed.
4: Todavía está en la cama.
3: He said,
4: ahí.
3: "Well, what do I do now?"
4: Dije, ¿ahora qué voy a hacer?
3: Pray.
4: Orar.
3: The Lord said, "Pray."
4: Dijo, orar.
3: And suddenly a holy boldness come on me.
4: Y de repente, un espíritu de valentía vino sobre mí.
3: I said, "In the mighty name of the Lord Jesus,
4: en el nombre poderoso
3: de
4: Jesucristo, suelta a este hombre, suéltale."
3: You know what happened?
4: ¿Sabe lo que pasó?
3: He literally jumped off of the bed.
4: Brincó de la cama, hermano.
3: Came back to his right mind.
4: Vino a su mente sana.
3: Started shaking hands with all of us. Glad to see us.
4: A saludar.
3: Talked to his father.
4: Habló con su padre.
3: The Lord delivered him.
4: El Señor lo liberó.
3: Well, that's what the 70 could do.
4: Esto es lo que los 70 iban
3: the
4: a hacer.
3: The 70 could do that.
4: Los 70 podían hacer eso.
3: They didn't have to go to a conference of how to cast out devils.
4: No tuvo que ir a una conferencia tampoco de cómo
3: They'd
4: echar fuera
3: Jesus
4: demonios.
3: They watched Jesus do this, I'm sure.
4: Ellos obviamente
3: so
4: yo
3: just
4: creo
3: did what Jesus
4: a Jesucristo
3: did.
4: Cristo lo que hizo.
3: Are you here today?
4: Me escucha, hermano.
3: You might be called on tonight to cast some devils out.
4: Tal vez usted sea llamado en esta noche a echar fuera
3: Watch
4: demonios.
3: Out. Quiet in here.
4: Amen.
3: This isn't the
4: Debemos
3: sermon
4: estar
3: he was
4: preparados.
3: Expecting for the end of the year, was
4: Amen.
3: It?
4: No esperaba esto para el fin de año.
3: It's time for the church to get busy at the harvest.
4: Es tiempo que la iglesia de Dios se ocupe de la cosecha.
3: And the 70 return again, verse 17, they said, "Lord, even the devils are subject unto us." They were amazed. The devils are subject to us through thy name.
4: So cuando regresaron los 70, dice, gozosos, diciendo, Señor, aún los demonios se nos sujetan en tu nombre.
3: Look what Jesus said, verse 18.
4: Ve lo que dice Jesús,
3: and he said to them, 18. I beheld Satan as lightning fall from heaven.
4: Le dijo, yo vi a Satanás caer del cielo como un rayo.
3: They actually shook the throne of Satan. Did you know he sits on a throne and above the earth? Also,
4: so, Satanás se siente en su trono arriba de la tierra.
3: He'd come off the throne.
4: Ha sido sacudido también.
3: He fell.
4: Cayó.
3: Oh, I wish the church would get moving so we could get him off the throne.
4: La iglesia necesitamos
3: knock him down where he belongs.
4: Estar firmes, hermano, y detronar al enemigo de su
3: now
4: trono.
3: Now look what Jesus said to these women. Verse 19.
4: Versículo 19.
3: He's 70. Behold, I give unto you power, that means authority, to tread on serpents and scorpions and what? Over what? How much power? All the power.
4: Versículo 19.
3: All the power of the enemy, and nothing shall by any means hurt you.
4: Versículo 19 dice, he aquí os doy potestad, autoridad, poder de hollar serpientes y escorpiones y sobre toda la fuerza del enemigo y nada os dañará.
3: Notwithstanding in this, rejoice not that the spirits are subject to you, but rather rejoice because your names, listen carefully, your names are written down in the book of life.
4: Versículo 20. Pero no regocijéis de que los espíritus se os sujetan.
3: What does that mean?
4: Sino regocijad de que vuestros nombres están escritos en los cielos.
3: I've asked you before, how many here would put your names in the book?
4: Le he preguntado aquí cuánto usted está seguro de que su nombre está escrito en el libro de la vida. Y si no está, asegúrese que esté.
3: What's called the book of life.
4: El libro de la vida.
3: That means everybody in the book of life is going to live forever.
4: Eso significa que el nombre escrito en el libro de la vida va a vivir eternamente con
3: Dios.
4: Y si no está su nombre ahí, okay, no está seguro, va a tener la oportunidad en esta mañana.
3: The authority comes from having your name in the book.
4: La autoridad va a venir de que teniendo su nombre escrito en
3: ese
4: libro.
3: Now, of course, there are people with special anointings, and I understand all that.
4: Gloria a Dios, y entiendo que hay personas llamados con unciones especiales.
3: But every Christian's name that's in the book can exercise that kind of authority.
4: Pero todo cristiano que su nombre está escrito en ese libro de la vida.
3: These 70 show us that plainly. They don't even tell us their names.
4: Puede ejercitar esa autoridad en el nombre de Jesús porque no dice específicamente nombres.
3: They probably come up later in the book of Acts, some of them. We're guessing at that.
4: Probablemente pueda ver en el libro de Hechos eso, pero, you know, es no sabemos.
3: What is this? This is a time in these last days.
4: ¿Qué tiempo es este? Es el tiempo de en los últimos tiempos para la iglesia de Cristo.
3: To have miracles, signs, and wonders.
4: El poder ser parte de señales, milagros, maravillas y grande unción.
3: To share and preach the gospel.
4: ¿Para qué? Para poder
3: That's for the church.
4: Compartir el evangelio. Eso es para la iglesia.
3: You don't have to be an apostle. You don't have to be a prophet
4: to have
3: that.
4: No tiene que ser apóstol, profeta.
3: You just have to be part
4: hacerlo.
3: Of the church.
4: Solo tiene que ser parte de la iglesia.
3: It's time for the church to become the church.
4: Es tiempo de que la iglesia seamos la verdadera iglesia.
3: We're not here to entertain people.
4: No estamos aquí para
3: We're not here just to pat people on the back.
4: Nadie o palmearle la espalda.
3: We're here to win the lost.
4: Estamos aquí para
3: win the lost at any cost.
4: Perdido, ganar al perdido, no importa el precio
3: Whatever
4: que pagar.
3: It takes.
4: Lo que sea necesario.
3: And thank God, I can't tell you how often the Lord has brought me back to Luke chapter 10.
4: Y gloria a Dios, no le puedo decir cuántas
3: Read it
4: veces
3: again.
4: Dios me regresa a Lucas capítulo 10. Leámoslo otra vez.
3: There's power in the word.
4: Hay palabra.
3: There is authority
4: poder,
3: in the word.
4: Autoridad en la
3: Frank,
4: palabra.
3: Go home and read Luke chapter 10.
4: Brother Frank, vaya a casa y lea capítulo 10 todo el día.
3: You'll get something.
4: Dios
3: You'll
4: nos habla
3: something.
4: A través
3: It'll
4: de
3: get a hold of you.
4: Su palabra. Amén.
3: And let him do it. Don't bother him with anything else. Let him do it.
4: You know, hágalo, hermano. Amén.
3: The whole church needs to get a hold of Luke chapter 10.
4: Toda la iglesia necesitamos,
3: this is ordinary people here.
4: You know, tener el discernimiento de Lucas capítulo 10.
3: Doing extraordinary things.
4: El hacer cosas extraordinarias
3: miracles,
4: en el Señor y para
3: listen,
4: el Señor.
3: Miracles, signs, and wonders.
4: Milagros,
3: will follow
4: señales
3: those
4: y maravillas
3: with great anointing who go out and share the true gospel.
4: Van a seguir aquellos con grande unción.
3: God will back you up.
4: Que va a ir y compartir el evangelio porque Dios lo va a respaldar.
3: Now let's look at something that Peter said.
4: Vamos a ver algo que Pedro dice.
3: Go to Acts chapter 2.
4: Hechos capítulo 2.
3: Verse 14.
4: Versículo 14.
3: Acts 2 and 14. That's right. John, Acts. There we are. Acts 2 and 14. Go ahead and read it, honey.
4: Hechos 2, versículo 14 dice.
3: 14 to 21.
4: 2:14 dice, entonces Pedro, poniéndose en pie con los once, alzó la voz y les habló diciendo, varones judíos y todos los que habitáis en Jerusalén, esto os sea notorio y oíd mis palabras, porque estos no están ebrios, como vosotros suponéis, puesto que es la hora tercera del día. Mas esto es lo dicho por el profeta Joel. Okay, I read until the 15.
3: Okay, I'll go a little further than that. Acts 2, what happened in Acts 2?
4: ¿Qué pasa en Hechos capítulo 2?
3: That's called the day of Pentecost.
4: Se le llama el día de Pentecostés.
3: When the Holy Ghost came, that
4: cuando
3: Jesus
4: el Espíritu
3: promised.
4: Santo vino, lo que
3: and
4: Dios
3: lit
4: había
3: upon
4: prometido.
3: Those believers,
4: vino sobre los creyentes,
3: they began to speak with other tongues.
4: Y empezaron a hablar en otras lenguas.
3: They began to experience God's presence, power, and anointing like they'd never
4: empezaron
3: seen it before.
4: A sentir
3: these are men who walked with Jesus.
4: A experimentar la presencia del poder, la unción de Dios. Estos eran hombres que caminaron con Jesús.
3: Holy Ghost came and fell on them.
4: Pero el Espíritu Santo vino sobre ellos.
3: Let me read it from the King James.
4: Se lo voy a leer del,
3: Peter, standing up with the 11, lifted up his voice and said unto them, ye men of Judea and all that dwell in Jerusalem, be this known unto you and hearken to my words. Verse 15, for these are not drunken as you suppose, seeing it's but the third hour of the day. They said these people are drunk, they're speaking in tongues and doing weird things.
4: La gente decía, oh, están ebrios, porque los oyeron hablar en otra lengua y hacer cosas que no habían experimentado.
3: But this is that, verse 16, which was spoken by the prophet Joel, and it shall come to pass, verse 17, in the last days, saith God, I'll pour out my spirit upon all flesh. Your sons and your daughters shall prophesy. Your young men will see visions and your old men will dream dreams.
4: Dice, y en los postreros días, dice Dios, derramaré de mi espíritu sobre toda carne. Vuestros hijos y vuestras hijas profetizarán. Vuestros jóvenes verán visiones y vuestros ancianos soñarán sueños.
3: And on my servants, verse 18, on my handmaidens I'll pour out my spirit and they shall what? Prophesy.
4: Versículo 18, y de cierto sobre mis siervos, sobre mis siervas en aquellos días derramaré de mi espíritu y profetizarán.
3: I will show wonders in the heaven above and signs in the earth beneath, blood and fire and vapor of smoke.
4: Y daré prodigios arriba en el cielo y señales abajo en la tierra.
3: The sun shall be turned into darkness and the moon into blood before that great notable day of the Lord come.
4: Sangre y fuego y vapor de humo.
3: And it shall come to pass, listen carefully, 21, it shall come to pass that whosoever shall call upon the name of the Lord shall be saved.
4: 20 y 21, el sol se convertirá en tiniebla, la luna en sangre, antes que venga el día del Señor grande y manifiesto, y todo aquel que invocar el nombre del Señor será salvo.
3: What's he talking about?
4: ¿De qué está hablando aquí?
3: That's a passage that takes us all the way up to our time.
4: Esta escritura es la cual nos trae hasta nuestro tiempo.
3: God is going to shake this earth.
4: Dios va a sacudir esta tierra.
3: I pray he shakes all the church.
4: Yo oro que sacuda la iglesia también.
3: To be messengers of the word of God.
4: Para ser mensajeros de la palabra de Dios.
3: And messengers of what he's doing today.
4: Y mensajeros de lo que Dios está haciendo en estos días.
3: This is Peter talking.
4: Este es Pedro hablando.
3: He said, on all the servants and the handmaidens. It isn't just for a few.
4: Dice que en todos los siervos y siervas. No para poquitos aquí, poquitos allá.
3: He'll pour out his spirit.
4: Dice, derramaré de mi espíritu.
3: Even your daughters. Got any daughters?
4: Aún sus
3: shall prophesy.
4: Hijas, amén, profetizarán.
3: Your young men will see visions.
4: Los jóvenes verán visiones.
3: Your old men will dream dreams.
4: Y los ancianos soñarán sueños.
3: I guess I'm in the dream season.
4: Yo creo que estoy en la estación de sueños.
3: Hallelujah.
4: Amen.
3: And my servants and my handmaids I will pour out in those days of my spirit.
4: Y en siervos y siervas de aquellos días derramaré de mi espíritu y profetizarán.
3: Do you believe that that fits where we are now?
4: ¿Usted cree que esto encaja en los días que vivimos ahora? Está profetizando esto y sucedió en ese entonces.
3: But my dear friend, the finality of that will happen now.
4: Pero sabe que, hermano, la finalidad de eso va a pasar en estos tiempos, en años venideros.
3: We will see the fulfillment in our lifetime. I believe we'll see this.
4: Yo creo que vamos a ver el cumplimiento de esto. Vamos a Apocalipsis 7.
3: Revelation chapter 7. You ought to read Revelation 7. It'll shake your day.
4: Lea, hermano, Apocalipsis capítulo 7, va a sacudirnos el día.
3: Okay. It starts off with talking about 144,000 in Israel.
4: Empieza a hablar acerca de los 144,000 en Israel.
3: Let's look at it. Chapter 7.
4: Apocalipsis capítulo 7.
3: Lost my place here.
4: Verse 1 to 8.
3: This is John the Apostle.
4: El apóstol Juan está hablando aquí.
3: Vision of Revelation.
4: Dando su visión de Apocalipsis.
3: He got this by revelation from the Lord Jesus.
4: Obtuvo esto de revelación del Señor Jesús.
3: John said, "After these things, I saw four angels standing on the four corners of the earth, holding back the four winds of the earth, that the wind should not blow on the earth, nor the sea, nor in any tree."
4: Después de esto vi a cuatro ángeles en pie sobre los cuatro ángulos de la tierra, que detenían los cuatro vientos de la tierra, para que no soplase viento alguno sobre la tierra, ni sobre el mar, ni sobre ningún árbol.
3: Verse 2, "And I saw another angel ascending from the east, having the seal of the living God."
4: Vi también a otro ángel que subía de donde sale el sol y tenía el sello de Dios vivo.
3: He cried with a loud voice to the four angels to whom it was given to hurt the earth and the sea.
4: Y clamó a gran voz a los cuatro ángeles a quienes se les había dado poder, el poder de hacer daño a la tierra y al mar. Usted sabía que durante el tiempo del periodo de la tribulación va a haber daños a la tierra y al mar.
3: And this angel said to these men, do not hurt the earth, neither the sea nor the trees, until we have sealed the servants of our God in their foreheads.
4: So, versículo 3, diciendo, no hagáis daño a la tierra ni al mar ni a los árboles hasta que hayamos sellado en sus frentes a los siervos de nuestro
3: and
4: Dios.
3: And I heard the number of them that were sealed, and there were sealed 144,000 of all the tribes of the children of Israel.
4: Y el número de los sellados, 144,000 sellados de todas las tribus de los hijos de Israel.
3: And then it begins to tell you how many in each tribe of Israel.
4: Y luego nos dice cuántos eran de cada de uno de las tribus de Israel. 12,000 de cada tribu. Era de tribu de
3: and
4: Judá.
3: What's 12 times 12?
4: ¿Qué es 12 por 12?
3: It's 144,000. Has that happened yet? I don't think so.
4: ¿Ha sucedido eso? No todavía.
3: Getting ready to.
4: Pero están preparándose.
3: The Lord came to the Jew first and then to the Gentile.
4: Jesucristo vino a los judíos primero y luego a los gentiles.
3: And that scripture, we can see a fulfillment of that.
4: Y en esa escritura vemos el cumplimiento de eso.
3: In Revelation 14.
4: En Apocalipsis 14.
3: Where that led to. They were just sealed. That just means they were saved.
4: Ellos fueron sellados o fueron salvos.
3: They met the Lord.
4: Se encontraron con el
3: they
4: Señor.
3: Became believers.
4: Vinieron a ser creyentes.
3: Now chapter 14, turn there.
4: Apocalipsis 14.
3: I want to show you something.
4: Quiero mostrarle algo ahí.
3: Chapter 14 of Revelation, verse 1.
4: Versículo 1.
3: John said, "I looked, and lo, a lamb stood on Mount Zion, and with him 144,000. Does that sound familiar?
4: Apocalipsis 14 dice, después miré aquí el Cordero estaba en pie sobre el monte de Sion y con él 144,000 que tenían el nombre de él y el de su padre escrito en la frente.
3: Whose father's name was written in their foreheads. Mm-hmm. Huh? 144,000. You think that's the same 144? I know it is.
4: 144,000 son los mismos, sí.
3: And I heard a voice from heaven, verse 2, as the voice of a great thunder, and I heard the voice of the harpers harping in their harps. And they sang, as it were, a new song before the throne and the four beasts and the elders, and no man could learn that song but the 144,000 which were redeemed from the earth.
4: Dos, y oí una voz del cielo como estruendo de muchas aguas y como sonido de un gran trueno. Y la voz que oí era como de arpistas que tocaban sus arpas. Cantaban un cántico nuevo delante del trono y delante de los cuatro seres vivientes y de los ancianos. Y nadie podía aprender el cántico sino aquellos 144,000 que fueron redimidos de entre los de la tierra.
3: These are they which, verse 4, were not defiled with women, for they are virgins. These are those which follow the Lamb wherever he goes.
4: Estos
3: These
4: son...
3: were redeemed from among men. Being what? The first fruits.
4: Estos son los que no se contaminaron con mujeres.
3: Unto God.
4: Pues son vírgenes.
3: And to the Lamb.
4: Estos son los que siguen al Cordero por donde quiera que va. Estos fueron redimidos de entre los hombres como primicias para Dios y para el Cordero.
3: Where was 144,000 from?
4: ¿De dónde son esos 144,000?
3: Made up the 12 tribes of Israel.
4: De las 12 tribus
3: what are these?
4: De Israel. ¿Cuáles son?
3: These show They go first.
4: Esto significa que ellos van primero.
3: They're first gathered unto the Lord.
4: Son las primicias para Dios. Van primero antes de nosotros.
3: I'm so tired of hearing about a third rapture.
4: Estoy cansado de oír
3: del
4: tercer rapto.
3: These people
4: Estas personas
3: are Jews.
4: Son judíos.
3: Called up to God. First,
4: Llamados
3: long before
4: Dios,
3: us.
4: Primero, mucho
3: Now,
4: antes que
3: if
4: nosotros.
3: You die, where do you go? Where do you go?
4: Si morimos, ¿a dónde
3: if
4: nos
3: you
4: vamos?
3: Die today, where do you go?
4: Si morimos
3: if you're a Christian.
4: Ahora, como cristiano, ¿a dónde vamos?
3: Hopefully heaven, right?
4: Al okay. cielo, a la presencia de Dios.
3: Where you go in body and everything?
4: ¿Se va a ir con su cuerpo y todo?
3: No, just your
4: no.
3: spirit and your soul.
4: Solo su espíritu
3: Waiting
4: y su alma.
3: For the redemption that
4: Esperando
3: will come
4: por la redención
3: with the second coming of
4: de
3: the Lord.
4: La segunda venida del Señor.
3: But these will be there before us.
4: Pero estos 144,000 van a estar ahí primero que nosotros.
3: God didn't forget Israel.
4: Dios no se ha olvidado de Israel,
3: there aren't
4: su
3: not
4: pueblo.
3: Yet quite so many believers.
4: No hay tantos creyentes todavía.
3: There'll come a revival finally to Israel.
4: Pero va a venir avivamiento finalmente
3: but this is 144,000 God chose.
4: Pero estos son 144,000.
3: Are you listening real good?
4: Que Dios escogió, hermano.
3: And if you talk about an early rapture, this is it.
4: Y si queremos
3: it's,
4: hablar
3: for, it's for Israel, it isn't for us.
4: Rapto es para Israel.
3: There's nothing says we get raptured and everything. There's
4: nada,
3: nothing in the Bible.
4: Nada en la Biblia dice que vamos a ser raptados.
3: That's a made up story.
4: Y escapar de todo. Eso
3: But this isn't made up, it's
4: una
3: in the
4: invención
3: Bible.
4: Que inventaron.
3: If I can read it, I can believe it.
4: Si lo puedo leer, lo creo.
3: Are you here today?
4: Amen.
3: Now, let's go back to Revelation 7.
4: We'll so, de regreso a Apocalipsis 7.
3: Where we're involved.
4: Donde usted y yo estamos envueltos.
3: So,
4: somos
3: we, see,
4: parte.
3: We see here 144,000 sealed. Didn't say they were taken to heaven right away. They were sealed.
4: Dice que son 144,000 que fueron sellados. No que se,
3: ready to go before God.
4: Están preparados para ir delante de Dios.
3: Chapter 14, we see them caught up to heaven.
4: Y en el capítulo 14 de Apocalipsis vemos cómo son arrebatados al cielo.
3: Now let's get to us Gentiles.
4: Ahora veamos nosotros, usted y yo los gentiles.
3: Chapter 7.
4: Capítulo 7 de Apocalipsis.
3: Verse 14.
4: Versículo 14.
3: After this I beheld, and lo, a great multitude that no man could number.
4: Yo le dije, Señor, tú lo sabes. Él me dijo,
3: Where'd they come from?
4: Son los que han salido de la gran tribulación.
3: Where'd they come from?
4: ¿De dónde han salido?
3: I saw a great number which no man could number of all nations, kindreds, and people, and tongues stand before the throne and before the Lamb. That's verse 9.
4: Okay.
3: Clothed in white robes with palms in their hands.
4: Dice, después de esto miré aquí una gran multitud la cual nadie podía contar, de todas naciones, tribus, pueblos y lenguas que estaban delante del trono y la presencia del Cordero.
3: How many people did he see?
4: ¿Cuántos eran?
3: So many he could
4: grande
3: not possibly number them.
4: Que no se podía contar.
3: Must have been more than a couple of churches.
4: Probable era más de varias iglesias.
3: He couldn't even begin to count the number of them.
4: No, era gran multitud.
3: It was a huge number.
4: Innumerable.
3: Most people that study this say that that's got to be at least a billion because you can't count them.
4: La mayoría de personas que estudia esto dice probablemente sería millones, billones, porque es innumerable y no se puede contar.
3: It could be more than, maybe it's 2 billion. We don't know.
4: Puede ser dos millones, billones.
3: It's
4: no
3: just
4: sé.
3: A great number that no man could number.
4: Gran
3: that's
4: multitud, la cual nadie dice, nadie podía contar.
3: And so, you know, John, he's puzzled by this. What am I seeing here?
4: El apóstol Juan está impactado por lo que ve.
3: And so he asked the angel. He said,
4: y le pregunta al ángel, versículo 14.
3: He asked the angel, and all the angels stood around about the

0: Listen, look at this carefully. These are they which come out of what? Great
1: Estos son los que tribulation.
0: Han salido de la gran
1: tribulación.
0: And have washed their robes and made them white. In what? In the blood of the
1: y
0: Lamb.
1: Y han lavado sus ropas y las han emblanquecido en la sangre del Cordero.
0: Therefore they're before the throne and they serve him day and night in his temple. And he that sits on the throne shall dwell among them.
1: Por esto están delante del trono de Dios y le sirven día y noche en su templo. Y el que está sentado sobre el trono extenderá su tabernáculo sobre
0: ellos. They shall hunger no more, verse 16, or thirst any more, neither shall the sun light on therein, or nor any heat. For the Lamb which is in the midst of the throne shall feed them and shall lead them unto the fountains of living water.
1: Ya no tendrán hambre ni sed, y el sol no caerá más sobre ellos ni calor alguno, porque
0: God
1: el Cordero que está en medio del trono los pastoreará y los guiará fuentes de aguas de vida y enjugará toda lágrima de los ojos.
0: Go back to verse 9.
1: Regresemos
0: What is this
1: al versículo 9.
0: Huge number.
1: ¿Cuál es o quién es este gran multitud de personas?
0: John asked him. He said, "These are those that come out of great tribulation."
1: Juan le preguntó y este le dijo, "Son los que han salido de la gran tribulación."
0: And what they had, what had they done? They had washed their robes and made them white in the blood of the Lamb.
1: Han lavado,
0: they were believers.
1: Enblanquecido, lavado
0: they got
1: sus
0: saved
1: ropas.
0: Even in the many of them even in the tribulation they got saved.
1: Y enblanquecidos en la sangre del cordero, o sea, a través de la gran tribulación fueron salvos.
0: Does it make any sense now when Jesus said the harvest is plenteous but the laborers are few?
1: ¿Tiene sentido ahora cuando Jesucristo dice la cosecha es grande y los obreros pocos?
0: He said, pray therefore the Lord of the harvest that he will send out, thrust out laborers into the harvest.
1: Al Señor de la cosecha para que envíe o aviente a obreros para que
0: vayan a la cosecha. This tells me
1: there'll
0: be laborers in the harvest even in the time of the tribulation.
1: Va a haber obreros para
0: working as hard and fast as
1: trabajar en la cosecha aún en el tiempo de la gran tribulación.
0: These aren't people just going to church being entertained.
1: Esto no es solo personas que van solo
0: movies,
1: para ser entretenidos a la
0: songs.
1: Iglesia.
0: That's all fine. Nothing wrong with that.
1: Gloria a Dios con el que tiene ministerio de alabar y adorar a
0: Better
1: Dios.
0: Than watching
1: es
0: stuff
1: parte.
0: They watch on television, isn't it? But
1: hay unos lo podemos también
0: God
1: adorar
0: wants
1: a través
0: us to
1: de
0: be what? Real believers.
1: Pero
0: real soldiers of the cross.
1: Verdaderos cristianos, verdaderos
0: real Christians.
1: Soldados.
0: Real soul winners.
1: Verdaderos ganadores de almas.
0: Who can go out,
1: debemos
0: lay hands on the sick and get real miracles.
1: Para poder ir y poner manos sobre los enfermos y
0: Are
1: Dios manifestar milagros.
0: You mean God wants me to do that kind of stuff? Absolutely.
1: Usted dice, "Oh, Dios quiere que yo sea parte de eso." Claro que sí.
0: He wants us to gather the harvest.
1: Quiere que seamos parte de esa cosecha.
2: Thanks for listening to this program.
3: Gracias por escucharnos en esta programación.
2: We will continue part 2 or 3 of this message tomorrow.
3: Estaremos continuando la parte 2 de este mensaje mañana.
2: Picking up where we left off today.
3: Continuando donde terminamos en este día.
2: Thanks again for joining us on the broadcast.
3: Gracias por unirse con nosotros en esta programación.
4: Yo soy Connie Plank, agradeciéndoles por unirse con nosotros en la transmisión de hoy. Si este programa ha sido de bendición a usted o si tiene una petición de oración, preguntas acerca del programa, puede escribirnos a la siguiente dirección. Misiones Internacionales, 1240 Este, Ontario Avenida, suite número 102-353, Corona, California, 92881, Estados Unidos. Misiones Internacionales, 1240 Este, Ontario Avenida, suite número 102-353, Corona, California, 92881, Estados Unidos. También puede contactarnos por correo electrónico a jkpimf@msn.com. jkpimf@ms.com. Puede llamarnos también a la línea telefónica número 951-888-9330. 951-888-9330. Una vez más, gracias por acompañarnos en este día. Esperamos oír de ustedes muy pronto. Dios le bendiga.
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0: Es la hora, las 9 de la noche, en punto.
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0: Es la hora, las 9 de la noche y 31 minutos.
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0: Es la hora, las 10 de la noche y 2 minutos.
1: ¿Por qué podría enojarnos tener que brindar ayuda adicional a alguien? ¿Cómo puedes convertir hoy tu trabajo en un canal de amor? Bienvenidos a nuestro pan diario. El tema para el día de hoy, reparar ascensores. La lectura se encuentra en Levítico capítulo 19. Amarás a tu prójimo como a ti mismo, yo el Señor. Sara tiene una enfermedad que hace que sus articulaciones se luxen, lo que la confina a una silla de ruedas eléctrica para moverse. Hace poco, camino a una reunión, fue en su silla a la estación de tren, pero el ascensor no funcionaba. Otra vez, al no poder llegar a la plataforma, le dijeron que tomara un taxi hasta otra estación a 40 minutos de distancia. El taxi nunca llegó, Sara se rindió y volvió a su casa. Lamentablemente, esto le sucede seguido. A veces se la tratan mal por considerarla un problema y a menudo se encuentra al borde de las lágrimas. De las muchas leyes que gobiernan las relaciones humanas, la clave es amarás a tu prójimo como a ti mismo. Además de prevenirnos de mentir, robar y abusar de otros, este amor también cambia nuestra manera de trabajar. Los empleados deben ser tratados bien y deberíamos ser generosos con los pobres. En el caso de Sara, los que reparan los ascensores brindan un servicio importante. Si trabajamos solo para ganar dinero o para beneficio personal, pronto trataremos a los demás como molestias. Pero si consideramos nuestro trabajo como una oportunidad para amar, las tareas más habituales se volverán una empresa santa. Padre, ayúdame a considerar mi trabajo como una oportunidad de beneficiar a los demás. 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

0: y te abrazará. Te responderá, él ahí estará, no te fallará. ¿Cuántos están de acuerdo con eso? Porque él siempre responde, aun cuando de él te escondes. Él ha visto tu llanto, ha visto tu quebranto en cada situación, pero nunca te ha dejado solo. Siempre ha estado contigo en tu habitación. Cuando lloras, cuando ríes, el Espíritu de Dios desciende, te da consuelo, te levanta del suelo. Puerto Rico, Él está aquí presente hoy. Él está aquí presente hoy y quiere llenarte. Levanta tus manos al cielo y dale gloria a Dios que vino a salvarte. Dale al que vino a salvarte, a perdonarte. Al Padre por excelencia le damos su aplauso, porque aquí está su presencia. ¡Fuerte el aplauso a Jesús, el Rey de Gloria!
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2: 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Seamos obedientes y no rebeldes.
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2: Entre tanto que se dice, si oyeres hoy la voz, no endurezcáis vuestros corazones como en la provocación. Hebreos 13:15. 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

0: Es la hora, las 11 de la noche, en punto.
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2: Reprender, dice el diccionario, es amonestar a uno desaprobando su conducta. La reprensión ocurre más a menudo en la niñez, cuando nos falta discernimiento y actuamos impulsivamente. Pero al crecer, la facultad de entendimiento va afilándose y aprendemos a analizar las situaciones, a diferenciar y a escoger entre lo que merece aprobación y lo que resulta en reprensión. Se supone que aprenderemos la lección. Si así es, deberá llegar el tiempo cuando seamos irreprensibles, sin nada en nosotros que merezca desaprobación. Pero, ¿es esta la realidad? Algunos adolescentes necesitan un constante halar de orejas, más que si fueran niños de 5 años. Ya adultos sentimos poder vivir como querramos, sin que nadie nos diga nada. La realidad es que, aunque no se nos reprenda directamente, muchos nos volvemos más reprensibles, más merecedores de desaprobación. La evidencia está a nuestro alrededor y en nuestro interior. Maltratar al cónyuge, física o verbalmente, es reprensible. Serle infiel también lo es. Gastar los recursos en el vicio y no en las necesidades familiares es reprensible. Un logro académico, económico, laboral o social con trampa es reprensible. Robar tiempo, material o productos a la empresa, tratar al empleado como esclavo y pagarle una miseria es reprensible. Usar una posición gubernamental para ganancia personal es reprensible. Estas son tan solo unas de las muchas situaciones que hoy son parte de nuestra sociedad. Indudablemente, el ser humano en general es reprensible. ¿Cuán importante es que seamos irreprensibles? Acostumbrados a vivir en un ambiente en el que la reprensión ya no produce vergüenza, que solo se encogen los hombros con indiferencia, el tiempo llegará cuando la reprensión tendrá implicaciones eternas. El Señor Jesús menciona que en su segunda venida, Él les dirá a algunos: «Nunca os conocí, apartados de mí, hacedores de maldad». Por eso la Biblia nos advierte que no haya ocasión en nuestras vidas ahora como para que, cuando Jesucristo se manifieste, tengamos que apartarnos de Él avergonzados. ¿Eres tú reprensible o irreprensible?
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0: Es la hora, las 11 de la noche y 17 minutos.
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0: Es la hora, las 11 de la noche y 32 minutos.
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2: I don't believe in preaching what I think.
3: Yo no soy del que creo en predicar lo que yo pienso, sino lo que Dios dice.
2: By the way, that's a safe way to preach.
3: Amen. Es la manera más segura de predicar. Mateo capítulo 9, versículo 37.
2: Then he saith unto his disciples, the harvest truly is plenteous, but the laborers are few.
3: Es entonces dijo a sus discípulos, a la verdad la mies es mucha, mas los obreros pocos.
2: What harvest is he talking about?
3: ¿De qué cosecha está hablando?
2: Not a wheat harvest or a corn harvest.
3: No una cosecha de trigo o de maíz.
2: It's a soul harvest.
3: Es una cosecha de almas.
2: It's a harvest to people to bring them into the kingdom.
3: Es una cosecha de almas para que vengan
2: so they can
3: al
2: be
3: reino
2: ready when he comes,
3: de Dios
2: or
3: para
2: if they
3: que
2: die.
3: Reinemos con él cuando él venga.
2: You have to be ready for either thing.
3: Tiene que estar preparado para eso.
2: If you're ready and he doesn't come and you pass on, you're still ready.
3: Si usted está preparado y él no viene y usted va a su presencia, está listo.
2: How many know if you leave your body and you're caught up, your spirit and soul is caught up into heaven, you're okay.
3: ¿Sabe que cuando el espíritu y el alma sale de este cuerpo, lo que pasa, vamos a la presencia de Dios?
2: Because you'll be in his presence.
3: Vamos a estar en su presencia.
2: Waiting for the day when he returns.
3: Esperando el día cuando él regrese.
2: The second time.
3: La segunda vez.
2: The third time. The second
3: no
2: time.
3: La tercera,
2: he's
3: sino
2: coming
3: la segunda
2: in
3: vez.
2: The second time. The Bible
3: va a venir
2: says,
3: la segunda venida.
2: Then he saith unto his disciples, Matthew 9, verse 37. Then he saith unto his disciples, the harvest truly is plenteous.
3: Esto fue lo que le dijo a sus discípulos. Dice, a la verdad, la mies es mucha, malos obreros pocos.
2: But there's a problem.
3: Pero
2: the laborers
3: problema.
2: Are few.
3: Los obreros son pocos.
2: Pray you therefore the Lord of the harvest that he will thrust out laborers into his harvest.
3: 38. Rogar pues al Señor de las mies que envíe obreros a sus mies.
2: What harvest is he talking about? This is not a corn harvest. This is not a wheat harvest like my grandma and grandpa had on their farm. This is a soul harvest.
3: No es cosecha como en las granjas, you know, como mi abuela tenía de maíz y trigo. No, no. Esto está hablando de almas, cosecha de almas.
2: If you're here today, I'm sure you've been harvested.
3: Si usted está aquí presente, a usted igual fue cosechado para la.
2: You haven't been harvested to set in a pew.
3: Para las cosas de Dios, no para sentarnos y calentar banca.
2: You've been harvested so you can work in the kingdom.
3: Hemos sido traídos a la cosecha.
2: Until the Lord comes again.
3: Para
2: the second time.
3: Ser obreros del Señor y esperar en
2: how
3: su segunda venida.
2: Real good.
3: ¿Cuántos me escucha, hermano?

0: That ought to set some priorities in our life.
1: Eso right? debería de poner prioridades en nuestra
0: What's
1: vida.
0: What are our priorities?
1: Pensemos,
0: money,
1: ¿cuáles son
0: fine.
1: Nuestras prioridades? Hacer mucho dinero.
0: Takes money to work and live.
1: Claro que se necesita de finanzas para trabajar
0: isn't
1: y vivir.
0: There a first priority?
1: Pero ¿qué es la prioridad primera?
0: What's the first priority?
1: ¿Cuál es la primer prioridad?
0: To tell others about the Lord too.
1: El hablar a otros acerca del Señor.
0: So they could be harvested.
1: Especialmente en estos tiempos para que ellos sean parte de la cosecha.
0: Do you know the day when the Lord spoke to you that it's time to come to me?
1: ¿Usted se recuerda ese, digo yo, maravilloso día cuando alguien nos habló a nosotros del Señor?
0: The Lord was dealing with me.
1: Está vivo ese
0: calling
1: día.
0: Me into his kingdom.
1: Cuando nos hablaron del reino de Dios, de venir a abrir nuestro corazón a él.
0: It happened to me when I was a little boy.
1: Eso me sucedió a mí cuando era niño.
0: I didn't understand he was calling me to preach. I just thought he was calling me to come to him.
1: En ese entonces no entendía que me estaba llamando para predicar, solo para venir a ser parte de su reino.
0: He calls you first to join the kingdom, then he gives you a job to do.
1: Él le llama primero que venga a su reino.
0: Are you
1: Luego
0: doing your job?
1: Nos da un trabajo
0: Are
1: para
0: you
1: hacer.
0: Doing what God called you to do?
1: ¿Estamos haciendo lo que Dios nos ha llamado a hacer?
0: If you want to advance in the kingdom, you got to do it.
1: Si quiere adelantar en el reino, tenemos que obedecer a su llamado.
0: There's people that's been called to preach, they never preach.
1: Hay personas
0: they
1: que han sido llamadas a predicar y nunca han obedecido ese camino.
0: They're called to play and worship God and help the church worship God.
1: You know, fueron
0: and they sat in the pew.
1: Llamados a obrar para Dios, a estar presentes en la obra de Dios y nomás a veces venimos y nos sentamos en la banca.
0: But did you know that the Bible shows us there's a time of the last great harvest?
1: Pero la Biblia nos habla, hermano, que hay el tiempo de la gran cosecha de almas.
0: Let's read it again. Matthew
1: Vamos a leerlo.
0: 9:37 and 38. Then saith he unto his disciples,
1: 37 y 38.
0: The harvest truly is plenteous. 9:37.
1: Dijo, a la verdad la mies es mucha.
0: There's just one problem.
1: Pero hay un problema.
0: The laborers are few.
1: Mas los obreros son pocos.
0: Then what's he say to do? What should we do?
1: Pero nos dice
0: Pray,
1: qué hacer, hermano.
0: Therefore, the Lord of the harvest, that he will thrust, is a, he says send, but I got in here, the emphasis is like thrust them out.
1: Dice, en español dice rogar, pero en inglés dice orar, hermano, orar
0: behind
1: pues.
0: Them and push them out there.
1: Al Señor
0: Get
1: de la mies, que envíe obreros a sus mies. O sea, hagamos todo lo que sea posible para que haya obreros
0: he
1: en
0: will
1: el
0: thrust
1: reino de Dios.
0: Laborers into his harvest.
1: Envíe obreros a sus mies, a su cosecha.
0: Some people say, I don't know what I'm supposed to do. How about starting right here?
1: Mucha gente dice, bueno, es que yo no sé
0: Help
1: qué hacer.
0: Help win some people to the Lord.
1: ¿Qué tal empezar aquí a, you know, trabajar para traer almas al
0: well,
1: reino de Dios?
0: That's what a preacher is supposed to do. Yes, it is, but it's also what you're supposed to do.
1: Eso es lo que el predicador tiene que hacer. Ya, pero usted es parte también de esa obra.
0: God's called everybody to enter into the harvest.
1: Dios nos ha llamado a todos a ser parte de esa cosecha.
0: If he got you in, if he harvested you, he wants you to help harvest others.
1: Si usted ahora es parte de esa cosecha, entonces ahora tiene usted que trabajar para traer a otros a la cosecha.
0: That's why we have to live right, even before the world.
1: Por eso es que tenemos que ser testimonio para los demás.
0: So, now let's go to this one. Luke chapter 10.
1: Vamos a Lucas 10.
0: I'm going to move along as quickly as I can here. Luke chapter 10. Gospel of Luke chapter 10. Jesus,
1: all
0: these things, Jesus is relating.
1: Jesucristo está,
0: Luke chapter 10, verses 1 and 2.
1: Lucas 10, versículo 1 y 2.
0: How many know that when Jesus first came and began to do his work, first thing he did was he got 12 guys to go along with him.
1: ¿Cuántos saben cuando Jesucristo vino a esta tierra? You know, escogió a 12 personas para que hicieran su trabajo.
0: The 12 apostles of the Lamb.
1: Los 12 apóstoles del Cordero.
0: They're found in chapter 9, if you want to look at them.
1: Eso se encuentra en capítulo 9.
0: They're found in 9, chapter 9, verse 1, calls the 12.
1: Lucas 9:1 es cuando llama a sus 12 discípulos.
0: What he called him to do.
1: ¿Y qué les llamó a hacer?
0: Go bring the gospel, bring healing to the sick, and on and on.
1: You know, y les dio poder y autoridad sobre los demonios y para sanar enfermos. Y los envió a predicar el reino de Dios y sanarlos.
0: As far as I know, there's nobody here that's part of the 12.
1: De acuerdo a lo que yo sé, aquí no hay ninguno que es parte
0: and
1: de los
0: 12
1: discípulos del Cordero.
0: Can we find the 12's name in the Bible?
1: Yes. Y podemos encontrar los 12 nombres de los discípulos del Cordero en la Biblia.
0: Founders after the Lord went to heaven, they were the founders of the church.
1: Podemos decir que después que el Señor ascendió al cielo, fueron los fundadores de la iglesia.
0: But did you know later in chapter 10 of Luke?
1: Pero luego vemos en Lucas capítulo 10.
0: God called 70 more.
1: Dios llamó a 70 más.
0: And not one place does it say their name.
1: Y en ninguna escritura ahí en capítulo 10 dicen los nombres de ellos.
0: Names.
1: 70 pero sin nombre.
0: I've always related to the 10, chapter 10.
1: Yo siempre,
0: but no names.
1: Me relaciono con el capítulo 10 de Lucas.
0: My name is not in the Bible.
1: No nombre, él me llamó,
0: well,
1: pero mi nombre no está en la Biblia.
0: It is, but it's one of the original 12.
1: Sí es, pero es el nombre de uno de los
0: but James Plank
1: discípulos
0: is not in
1: originales.
0: The Bible.
1: Pero James
0: well, I'll
1: Plank,
0: tell you where it is. It's in the Book of Life.
1: Ese James Plank nombre no está ahí, pero está en el libro de la vida.
0: Is your name
1: sí.
0: in the Book of Life?
1: Su nombre está en el libro
0: if
1: de
0: not,
1: la vida.
0: Get it in there quickly.
1: Y si no está escrito en el libro de la vida, asegúrese que lo pone.
0: What chapter 10 is showing us that God called others to go bring the gospel.
1: Capítulo 10 de Lucas nos muestra que Dios está llamando otros al evangelio.
0: Chapter 10 verse 1, after these things the Lord appointed other 70 also and sent them two by two before his face into every city and place where he himself would come.
1: Después de estas cosas designó el Señor también a otros 70 a quienes envió de dos en dos delante de él a toda ciudad y lugar donde él había de ir.
0: And then he mentions why he did it.
1: Y luego menciona la razón de por qué lo hizo, versículo 2.
0: He said unto them, the harvest truly is great, but look carefully, but the laborers are what? Few.
1: Una vez más lo dice ahí, hermano.
0: Pray you therefore the Lord of the harvest. He said, if you want something to pray about, here it is. Pray you therefore the Lord of the harvest. Who's the Lord of the harvest? Jesus.
1: Dice, amen. Orar al Señor de la mies o de la cosecha. ¿Quién es? Es Jesús.
0: Pray you therefore the Lord of the harvest that he will send forth laborers
1: para que
0: into his harvest.
1: Obreros a su mies. Y les decía, está
0: why?
1: Hablando de Jesús.
0: Because the harvest is great and the laborers were few.
1: Está haciendo esto, dice, la mies a la verdad es mucha. Malos obreros pocos.
0: Then he told these 70, go your way, verse 3, behold, I send you forth as lambs among wolves.
1: Orar al Señor de las mies de la cosecha que envíe obreros a la cosecha. Ir, he aquí, yo os envío como corderos en medio de lobos.
0: Now, did he tell them to go but just pass out tracts?
1: O le dijo ir y pasar
0: how many know what a track is?
1: Tratados.
0: I passed out hundreds of them, thousands of them down in India. I'm down in many places. Many places.
1: You know,
0: Honduras.
1: Hemos pasado tratados en diferentes lugares. En India, en Honduras, here.
0: Yeah.
1: En eso, aquí en este país también.
0: That's how I got started.
1: Eso es como comencé.
0: I used to pass tracks out in
1: pasando,
0: Jamaica. A missionary took me to Jamaica.
1: Tratados, amen.
0: Stand on the street passing out tracks.
1: El primer viaje misionero a Jamaica, ¿qué hicimos? Pasaban
0: that's
1: tratados.
0: A good place to start.
1: Es un buen lugar para empezar.
0: Track tells them how to receive the Lord.
1: No es tratados, es otra palabra. Es,
0: then we went to Haiti and did the same thing.
1: Tratados le decimos que habla acerca de cómo ser salvo y quién es Jesús.
0: But he didn't say here, he didn't tell him just go pass out tracts.
1: Pero aquí no solo dice que pasemos, you know, tratados.
0: He told him to do this. Verse 9.
1: Dijo que hiciéramos esto, versículo 9.
0: This is what 9. The church has missed for a long time.
1: Es lo que la iglesia mucha ha faltado en esto.
0: We'd like to come people into church and entertain them.
1: You know, muchos les gusta que la gente venga a la iglesia para entretenerlos.
0: Give them good music, make them feel comfortable. Nothing wrong with that again.
1: Buena alabanza, adoración, cómodos. Gloria a Dios.
0: But what are we supposed to be doing?
1: Pero ¿cuál es lo principal que debemos
0: helping
1: hacer?
0: Make disciples.
1: Ayudar a traer discípulos.
0: Verse 9 says, here's what they did. The
1: Esto
0: 70.
1: Es lo que ellos hicieron,
0: this
1: versículo
0: is not
1: 9.
0: The 12, this is the 70.
1: Estos no son los 12,
0: this
1: estos son los 70.
0: Years ago. Lord said, I want you to be like this.
1: Esto es lo que Dios me habló. Dijo, quiero que ayudes a hacer esto.
0: Verse 9 says, and this is Jesus talking, and heal the sick that are therein.
1: Dice, oh, that's a little more than passing out tracts. Los enfermos que en ella haya.
0: Heal the sick that are therein, and say unto them, the kingdom of God is nigh unto you.
1: So, y sanar a los enfermos que en ella haya, y decirles, se ha acercado a vosotros el reino de Dios.
0: We will see a great harvest of souls when the church begins to rise up and fulfill chapter 10.
1: Vamos a ver muchísimas almas cuando la iglesia nos levantemos firmes, hagamos la obra de Dios para recoger esa cosecha.
0: How many guys was this?
1: ¿Cuántos eran estos?
0: 70.
1: 70.
0: And it wasn't any of the 12.
1: Y no era ninguno de los 12.
0: The 12 has already been sent.
1: Los 12 ya Dios los había enviado.
0: And not one, if you read all through this, not one person is named by name.
1: Y si usted lee todo el capítulo, no va
0: a
1: saber ningún nombre de los 70. Y hay una razón el porqué de eso.
0: 70 nobodies.
1: 70 de que nadie les conocía.
0: 70 that nobody hears about.
1: 70 de los que nadie ha oído de ellos.
0: God wants to multiply that by thousands.
1: Dios quiere multiplicar eso por miles.
0: That's what this message is about.
1: De esto es lo que se trata este mensaje.
0: They may never heard of you, but they should hear from you.
1: Tal vez nunca han oído de usted, pero han oído a través de usted.
0: Some people need to hear from you.
1: Pero algunas personas necesitan escuchar de usted, de mí.
0: He said, heal the sick that are therein. He didn't say just go preach. He said, go do what? Heal the sick. Bring healing to the sick.
1: No solo dijo ir y predicarle, no, dijo y sanar a los enfermos que en ella haya. Milagros.
0: The last day's harvest will be a harvest with miracles.
1: La última cosecha va a ser una cosecha de milagros, señales y maravillas.
0: Not just by well-known evangelists, although that'll happen too.
1: No solo de renombrados evangelistas, también eso va a suceder.
0: Let's go down to verse 17.
1: Versículo 17.
0: Chapter 10, verse 17. And the 70 returned again with joy, saying, Lord, even the devils are subject unto us through thy name.
1: 17. Volvieron los 70 wow. con gozo diciendo, Señor, aún los demonios se nos sujetan en tu nombre.
0: Now there are people who are kind of called to help cast out devils.
1: Hay personas que son llamadas, you know, especialmente para echar fuera demonios.
0: But you don't have to be called to do that. You just need to go do it.
1: Pero usted no necesita ser llamado específicamente para hacer eso. Usted tiene que ir y hacerlo.
0: If you get out and start bringing the gospel to different people, you'll find out there's devils out there.
1: Si usted empieza a hacer la obra del Señor, llevar el evangelio a diferentes personas, se va a dar cuenta que los demonios se
0: and
1: van a
0: manifestar.
1: And there
0: won't be time to call the experts because they won't be around anyway.
1: ¿Y cómo no va a haber tiempo de llamar al experto para echar fuera demonios porque no va a estar
0: Who
1: ahí?
0: Are these? These are ordinary believers that picked up the call of God.
1: ¿Quiénes son estos 70? Creyentes ordinarios que aceptó
0: this
1: el llamado
0: is what the
1: de
0: church
1: Dios.
0: Is supposed to be doing.
1: Esto es lo que la iglesia de Dios debe estar haciendo.
0: Not entertaining people,
1: no entreteniendo
0: but
1: a la gente,
0: teaching people how to go into the harvest.
1: Sino enseñarnos cómo ir y ser parte
0: That's
1: de
0: what
1: esa
0: I'm here
1: cosecha.
0: Today to tell you to do.
1: Eso es lo que nos está hablando aquí, cómo
0: Say,
1: hacer.
0: That's a pretty strong message. Good.
1: Es un mensaje fuerte, sí.
0: You needed to hear it.
1: Gloria a Dios.
0: You mean I'm supposed to cast out devils? Yes, you ought to learn
1: oh,
0: how to cast out devils.
1: Usted quiere decir que yo,
0: you know,
1: en el nombre de Jesús puedo echar fuera demonios? Ajá, exactamente.
0: Huh? Ever met people who got the devil in them?
1: ¿Usted ha encontrado personas que necesitan liberación
0: Without
1: del
0: the
1: diablo?
0: Lord, almost everybody has the devil in them.
1: You know, en estos días, en muchos lugares, hay personas que necesitan liberación del diablo.
0: And you don't
1: diablo.
0: Have to be an expert devil caster outer to do it.
1: No tiene que ser un experto en echar fuera demonios.
0: What do you have to do it?
1: ¿Qué tiene que hacer para hacerlo?
0: You just have to obey the word.
1: Tiene que solo obedecer la palabra.
0: You just have to get, that's for me. I take that, Lord.
1: Like, Señor,
0: I'll do that,
1: obedezco. Voy a hacerlo en el nombre de Jesús.
0: Verse 17, Amen. The 70 returned again with joy, saying, Lord, even the devils were subject to us through thy name.
1: Ahí está, dice, volvieron los 70 con gozo diciendo, Señor, aún los demonios se sujetan en tu nombre, que es el nombre
0: de Jesús. Didn't say they went out and read a book on how to deliver people.
1: No dice, baila un libro, pues, y buena información, cómo echar fuera demonios.
0: If God called you and you got some anointing on you, you'll find out who's devil.
1: Pero Dios le ha llamado y le ha ungido cuando el demonio se manifieste. En el nombre de Jesús.
0: You'll probably have to cast some of them out, Amen. Of those people. I told you about the man that I came across my first mission trip.
1: De, con el hombre que en mi primer viaje misionero nos encontramos.
0: Out in the middle of nowhere in Haiti.
1: En medio de ningún lugar en Haiti.
0: A missionary took us there. There's another brother and me and going along with the missionary.
1: El misionero fue el que nos llevó a mí y a otro hermano a ese viaje
0: misionero.
1: We went
0: to visit these people's house. This man had problems. He'd had problems with his son.
1: So, este misionero nos llevó a la casa de este señor que tenía problemas con su hijo.
0: And he refused to let the son go to college.
1: Y él no quería que su hijo se alejara de ahí y se fuera a la universidad.
0: And you know what happened to the son?
1: ¿Sabe lo que pasó con el hijo?
0: The young man was laying on a bed when I saw him.
1: Ese jovencito cuando nos llevaron ahí estaba en cama echado.
0: Looking at the ceiling.
1: Con la mente ida al techo.
0: Not even acknowledging anyone was around.
1: No reconociendo nadie ahí.
0: He was like a zombie.
1: Era como ido completamente, un zombie.
0: And the missionary I was with had prayed with the father.
1: So el misionero
0: because
1: había
0: the father had prevented him from going to school, so
1: padre.
0: He got mad at the father and the devil came in.
1: Porque el padre hizo cosas, le prohibió al hijo y hizo lo amarró todo para que no se fuera el hijo.
0: And as we stood there that day and looking at this young man, there was the three of us.
1: Son los tres, el misionero y los dos, el otro hermano y yo, ahí.
0: He said, well, now we're going to pray. The missionary said, now we're going to pray for him.
1: El misionero dijo, ahora vamos a orar.
0: And then he said something shocking. This is my first mission trip, okay?
1: I
0: only been filled
1: with
0: the Holy Ghost a couple of years.
1: Solo había sido un par de años que había recibido el Espíritu Santo.
0: I hadn't really started preaching until that trip.
1: No había empezado a predicar sino hasta ese viaje misionero.
0: It said, now brother, he said this, now brother Plank is going to pray.
1: Y él dijo, bueno, ahora el hermano Plank va a orar.
0: Here's the man laying on the bed, flat out, looking
1: este
0: at the
1: jovencito
0: ceiling,
1: en la cama,
0: not even acknowledging anybody's
1: la mente
0: there.
1: Ida.
0: Okay? He's obviously demon possessed.
1: Obviamente necesitaba demon liberación, oppressed, estaba oprimido por el diablo.
0: And out in the twilight zone.
1: Y su mente ida completamente.
0: And he tells him, brother Plank,
1: dice,
0: who is just a beginning
1: Plank,
0: minister.
1: Que empezaba en
0: I didn't
1: el
0: even
1: ministerio.
0: Know my calling yet.
1: No sabía todavía cuál era mi
0: I just felt
1: verdadero
0: I need to go on this trip.
1: Llamado de Dios, sino que estaba en ese viaje misionero.
0: He's going to pray.
1: Dijo, él va a orar.
0: I went, I am.
1: Dije, yo voy a orar. So
0: you
1: tiene
0: expect
1: que
0: me to pray
1: preparados.
0: And get this man off of this bed?
1: Dice, y por este hermano ahí que está en cama ido.
0: Suddenly the Lord gave me a scripture.
1: De repente el Señor me dio una escritura.
0: Psalm 121.
1: Salmo 121.
0: I read him the scripture.
1: Le leí la escritura.
0: He's still laying on the bed.
1: Todavía está en la cama.
0: He said,
1: ahí.
0: Well, what do I do now?
1: Dije, ¿ahora qué voy a hacer?
0: Pray.
1: Orar.
0: The Lord said, pray.
1: Dijo, orar.
0: And suddenly a holy boldness come on me.
1: Y de repente, un espíritu de valentía vino sobre mí.
0: I said, in the mighty name of the Lord Jesus,
1: en el nombre poderoso
0: de
1: Jesucristo, fuera de este hombre, suéltale.
0: You know what happened?
1: ¿Sabe lo que pasó?
0: He literally jumped off of the bed.
1: Brincó de la cama, hermano.
0: Came back to his right mind.
1: Vino a su mente sana.
0: Started shaking hands with all of us. Glad to see us.
1: A saludar.
0: Talked to his father.
1: Habló con su padre.
0: The Lord delivered him.
1: El Señor lo liberó.
0: Well, that's what the 70 could do.
1: Esto es lo que los 70 iban a hacer.
0: The 70 could do that.
1: Los 70 podían hacer eso.
0: They didn't have to go to a conference of how to cast out devils.
1: No tuvo que ir a una conferencia tampoco de cómo echar
0: fuera
1: demonios.
0: They'd watch Jesus do this, I'm sure.
1: Ellos Obviamente,
0: so
1: yo
0: just
1: creo
0: did what Jesus did.
1: Cristo, lo que hizo.
0: Are you here today?
1: ¿Me escucha, hermano?
0: You might be called on tonight to cast some devils out.
1: Tal vez usted sea llamado en esta noche a echar fuera
0: Watch
1: demonios.
0: Out. Quiet in here.
1: Amen.
0: This isn't the
1: Debemos
0: sermon you was
1: preparados.
0: Expecting for the end of the year, was
1: Amen.
0: It?
1: No esperaba esto para el fin de año.
0: It's time for the church to get busy at the harvest.
1: Es tiempo que la iglesia de Dios se ocupe de la cosecha.
0: And the 70 return again, verse 17. They said, Lord, even the devils are subject unto us. They were amazed. The devils are subject to us through thy name.
1: So cuando regresaron los 70, dice, gozosos, diciendo, Señor, aún los demonios se nos sujetan en tu nombre.
0: Look what Jesus said, verse 18.
1: Ve lo que dice Jesús,
0: and he said to them, I beheld Satan as lightning fall from heaven.
1: Le dijo, yo vi a Satanás caer del cielo como un rayo.
0: They actually shook the throne of Satan. Did you know he sits on a throne and above the earth also?
1: So, Satanás se sienta en su trono arriba de la tierra.
0: He come off the throne.
1: Ha sido sacudido también.
0: He fell.
1: Cayó.
0: Oh, I wish the church would get moving so we could get him off the throne.
1: La iglesia necesitamos
0: knock him down where he belongs.
1: Estar firmes, hermano, y detronar al enemigo de su
0: now
1: trono.
0: Now look what Jesus said to these women. Verse 19.
1: Versículo 19.
0: 70. Behold, I give unto you power, that means authority, to tread on serpents and scorpions and what? Over all the over what? How much power? All the power.
1: Versículo 19.
0: Say all the power of the enemy, and nothing shall by any means hurt you.
1: Versículo 19 dice, he aquí os doy potestad, autoridad, poder de hollar serpientes y escorpiones y sobre toda la fuerza del enemigo y nada os dañará.
0: Notwithstanding in this, rejoice not that the spirits are subject to you, but rather rejoice because your names, listen carefully, your names are written down in the book of life.
1: Versículo 20. Pero no regocijéis de que los espíritus se os sujetan.
0: What does that mean?
1: Sino regocijad de que vuestros nombres están escritos en los cielos.
0: I've asked you before, how many here would your names in the book?
1: Le he preguntado aquí cuánto usted está seguro de que su nombre está escrito en el libro de la vida. Y si no está, asegúrese que esté.
0: It's called the book of life.
1: El libro de la vida.
0: That means everybody in the book of life is going to live forever.
1: Eso significa que el nombre escrito en el libro de la vida va a vivir eternamente con
0: Dios.
1: Y si no está su nombre ahí, no está seguro, va a tener la oportunidad en esta mañana.
0: The authority comes from having your name in the book.
1: La autoridad va a venir de que teniendo su nombre escrito en
0: ese
1: libro.
0: Now, of course, there are people with special anointings, and I understand all that.
1: Gloria a Dios, y entiendo que hay personas llamados con unciones especiales.
0: But every Christian's name that's in the book can exercise that kind of authority.
1: Pero todo cristiano que su nombre esté escrito en ese libro de la vida,
0: show us that plainly. They don't even tell us their names.
1: Puede ejercitar esa autoridad en el nombre de Jesús porque no dice específicamente nombres.
0: They probably come up later in the book of Acts, some of them. We're guessing at that.
1: Probablemente pueda ver en el libro de Hechos eso, pero you know, es no sabemos.
0: What is this? This is a time in these last days.
1: ¿Qué tiempo es este? Es el tiempo de en los últimos tiempos para la iglesia de Cristo.
0: To have miracles, signs, and wonders.
1: El poder ser parte de señales, milagros, maravillas y grande unción.
0: To share and preach the gospel.
1: ¿Para qué? Para poder compartir el evangelio. Eso es para la iglesia.
0: You don't have to be an apostle. You don't have to be a prophet
1: tiene que
0: to have
1: ser
0: that.
1: Apóstol, profeta,
0: you just have to be part of the church.
1: Solo tiene que ser parte de la iglesia.
0: It's time for the church to become the church.
1: Es tiempo de que la iglesia seamos la verdadera iglesia.
0: We're not here to entertain people.
1: No estamos aquí para entretener.
0: We're not here just to pat people on the back.
1: Nadie o palmearle la espalda.
0: We're here to win the lost.
1: Estamos aquí para
0: win ganar the lost at any cost.
1: Perdido, ganar al perdido. No importa lo el precio
0: whatever
1: que pagar.
0: Whatever it takes.
1: Lo que sea necesario.
0: And thank God, I can't tell you how often the Lord has brought me back to Luke chapter 10.
1: Y gloria a Dios, no le puedo decir cuántas
0: Read it
1: veces
0: again.
1: Dios me regresa a Lucas capítulo 10. Leámoslo otra vez.
0: There's power in the word.
1: Hay palabra.
0: There is authority
1: poder,
0: in the word.
1: Autoridad en la
0: Frank,
1: palabra.
0: Go home and read Luke chapter 10.
1: Brother Frank, vaya a casa y lea capítulo 10 todo el día.
0: You'll get something.
1: Dios nos habla something. A través
0: He'll
1: de
0: get a hold of you.
1: Su palabra. Amén.
0: And let him do it. Don't bother him with anything else. Let him do it.
1: You know, hágalo, hermano. Amén.
0: The whole church needs to get a hold of Luke chapter 10.
1: Toda la iglesia necesitamos,
0: this is ordinary people here.
1: You know, tener el discernimiento de Lucas capítulo 10.
0: Doing extraordinary things.
1: El hacer cosas extraordinarias
0: miracles,
1: en el Señor y para
0: listen,
1: el Señor.
0: Miracles, signs, and wonders
1: milagros,
0: will follow
1: señales
0: those
1: y maravillas.
0: With great anointing who go out and share the true gospel.
1: Van a seguir aquellos con grande unción
0: God will
1: que
0: back
1: va
0: you up.
1: A ir y compartir el evangelio porque Dios lo va a respaldar.
0: Now, let's look at something that Peter said.
1: Vamos a ver algo que Pedro dice.
0: Go to Acts chapter 2.
1: Hechos capítulo 2.
0: Verse 14.
1: Versículo 14.
0: Acts 2 and 14. That's right. John. Acts. There we are. Acts 2 and 14. Go ahead and read it, honey.
1: Hechos 2, versículo 14 dice.
0: 14 to 21.
1: 2, 14 dice. Entonces, Pedro, poniéndose en pie con los once, alzó la voz y les habló diciendo, varones judíos y todos los que habitáis en Jerusalén, esto os sea notorio y oíd mis palabras, porque estos no están ebrios, como vosotros suponéis, puesto que es la hora tercera del día. Mas esto es lo dicho por el profeta Joel. Okay, I read until the 15.
0: Okay, I'll go a little further than that. Acts 2, what happened in Acts 2?
1: ¿Qué pasa en Hechos capítulo 2?
0: That's called the day of Pentecost.
1: Se le llama el día de Pentecostés.
0: When the Holy Ghost came, that
1: cuando
0: Jesus
1: el Espíritu
0: promised.
1: Santo vino, lo que
0: and
1: Dios
0: lit
1: había
0: upon
1: prometido.
0: Those believers,
1: vino sobre los creyentes,
0: they began to speak with other tongues.
1: Y empezaron a hablar en otras lenguas.
0: They began to experience God's presence, power, and anointing like they'd never
1: empezaron
0: seen it before.
1: A sentir,
0: these are men who walk with Jesus.
1: A experimentar la presencia del poder, la unción de Dios. Estos eran hombres que caminaron con Jesús.
0: Holy Ghost came and fell on them.
1: Pero el Espíritu Santo vino sobre ellos.
0: Let me read it from the King James.
1: Se lo voy a leer del,
0: Peter standing up with the 11 lifted up his voice and said unto them, ye men of Judea and all that dwell in Jerusalem, be this known unto you and hearken to my words. Verse 15, for these are not drunken as you suppose, seeing it's but the third hour of the day. They said these people are drunk, they're speaking in tongues and doing weird things.
1: La gente decía, oh, están ebrios, you know, porque los oyeron hablar en otra lengua y hacer cosas que no habían experimentado.
0: But this is that, verse 16, which was spoken by the prophet Joel, and it shall come to pass, verse 17, in the last days, saith God, I'll pour out my spirit upon all flesh. Your sons and your daughters shall prophesy. Your young men will see visions and your old men will dream dreams.
1: Dice, y en los postreros días, dice Dios, derramaré de mi espíritu sobre toda carne. Vuestros hijos y vuestras hijas profetizarán. Vuestros jóvenes verán visiones y vuestros ancianos soñarán sueños.
0: And on my servants, verse 18, on my handmaidens I'll pour out my spirit and they shall what? Prophesy.
1: Versículo 18, y de cierto sobre mis siervos, sobre mis siervas en aquellos días derramaré de mi espíritu y profetizarán.
0: I will show wonders in the heaven above and signs in the earth beneath, blood and fire and vapor of smoke.
1: Y daré prodigios arriba en el cielo y señales abajo en la tierra.
0: The sun shall be turned into darkness and the moon into blood before that great notable day of the Lord come.
1: Sangre y fuego y vapor de humo.
0: And it shall come to pass, listen carefully, 21. It shall come to pass that whosoever shall call upon the name of the Lord shall be saved.
1: 20 y 21. El sol se convertirá en tiniebla, la luna en sangre, antes que venga el día del Señor grande y manifiesto, y todo aquel que invocar el nombre del Señor será salvo.
0: What's he talking about?
1: ¿De qué está hablando aquí?
0: That's a passage that takes us all the way up to our time.
1: Esta escritura es la cual nos trae hasta nuestro tiempo.
0: God is going to shake this earth.
1: Dios va a sacudir esta tierra.
0: I pray he shakes all the church.
1: Yo oro que sacuda la iglesia también.
0: To be messengers of the word of God.
1: Para ser mensajeros de la palabra de Dios.
0: And messengers of what he's doing today.
1: Y mensajeros de lo que Dios está haciendo en estos días.
0: This is Peter talking.
1: Este es Pedro hablando.
0: He said, on all the servants and the handmaidens. It isn't just for a few.
1: Dice que en todos los siervos y siervas. No para poquitos aquí, poquitos allá.
0: He'll pour out his spirit.
1: Dice, derramaré de mi espíritu.
0: Even your daughters. Got any daughters?
1: Aún sus
0: shall prophesy.
1: Hijas, amén, profetizarán.
0: Your young men will see visions.
1: Los jóvenes verán visiones.
0: Your old men will dream dreams.
1: Y los ancianos soñarán
0: sueños. I
1: guess
0: I'm in the dream season.
1: Yo creo que estoy en la estación de sueños.
0: Hallelujah.
1: Amen.
0: And my servants and my handmaidens I will pour out in those days of my spirit.
1: Y en siervos y siervas de aquellos días derramaré de mi espíritu y profetizarán.
0: Do you believe that that fits where we are now?
1: ¿Usted cree que esto encaja en
0: He's
1: los días que vivimos
0: this,
1: ahora?
0: And it
1: está profetizando esto y sucedió en ese entonces.
0: But my dear friend, the finality of that will happen now.
1: Pero sabe qué, hermano, la finalidad de eso va a pasar en estos tiempos, en años venideros.
0: We will see the fulfillment in our lifetime. I believe we'll see this. Go to Revelation, the book of Revelation.
1: Que vamos a ver el cumplimiento de esto. Vamos a Apocalipsis 7.
0: Revelation chapter 7. You ought to read Revelation 7. It'll shake your day.
1: Lea, hermano, Apocalipsis capítulo 7. Va a sacudirnos el día.
0: Okay. It starts off with talking about 144,000 in Israel.
1: Empieza a hablar acerca de los 144,000 en Israel.
0: Let's look at it. Chapter 7.
1: Apocalipsis capítulo 7.
0: Lost my place here.
1: 7:1.
0: Verse 1 to 8.
1: Apocalipsis,
0: after these things,
1: 7, versículo 1.
0: This is John the Apostle.
1: El apóstol Juan está hablando aquí.
0: Vision of Revelation.
1: Dando su visión de Apocalipsis.
0: He got this by revelation from the Lord Jesus.
1: Obtuvo esto de revelación del Señor Jesús.
0: John said, after these things, I saw four angels standing on the four corners of the earth, holding back the four winds of the earth, that the wind should not blow on the earth, nor the sea, nor in any tree.
1: Después de esto vi a cuatro ángeles en pie sobre los cuatro ángulos de la tierra, que detenían los cuatro vientos de la tierra, para que no soplase viento alguno sobre la tierra, ni sobre el mar, ni sobre ningún árbol.
0: Verse 2, and I saw another angel ascending from the east, having the seal of the living God.
1: Vi también a otro ángel que subía de donde sale el sol y tenía el sello de Dios vivo.
0: He cried with a loud voice to the four angels to whom it was given to hurt the earth and the sea.
1: Y clamó a gran voz a los cuatro ángeles a quienes se les había dado poder, el poder de hacer daño a la tierra y al mar.
0: But there'll come a hurting of the earth and the sea sometime during the tribulation period.
1: ¿Usted sabía que durante el tiempo del periodo de la tribulación va a haber daños a la tierra y al mar?
0: And this angel said to these men, do not hurt the earth, neither the sea nor the trees, until we have sealed the servants of our God in their foreheads.
1: So, versículo 3, diciendo, no hagáis daño a la tierra ni al mar ni a los árboles hasta que hayamos sellado en sus frentes a los siervos de nuestro Dios.
0: And I heard the number of them that were sealed, and there were sealed 144,000 of all the tribes of the children of Israel.
1: Y el número de los sellados, 144,000 sellados de todas las tribus de los hijos de Israel.
0: And then it begins to tell you how many in each tribe of Israel.
1: Y luego nos dice cuántos eran de cada de uno de las tribus de Israel. 12,000 de cada tribu. Era de tribu de Judá.
0: And what's 12 times 12?
1: ¿Qué es 12 por 12?
0: It's 144,000. Has that happened yet? I don't think
1: so. ¿Ha sucedido eso? No todavía.
0: Let's get ready to.
1: Pero están preparándose.
0: The Lord came to the Jew first and then to the Gentile.
1: Jesucristo vino a los judíos primero y luego a los gentiles.
0: And that scripture, we can see a fulfillment of that.
1: Y en esa escritura vemos el cumplimiento de eso.
0: In Revelation 14.
1: En Apocalipsis 14.
0: Where that led to. They were just sealed. That just means they were saved.
1: Ellos fueron sellados o fueron salvos.
0: They met the Lord.
1: Se encontraron con el
0: Señor. Became believers.
1: Vinieron a ser creyentes.
0: Now chapter 14. Turn there.
1: Apocalipsis 14.
0: I want to show you something.
1: Quiero mostrarle algo ahí.
0: Chapter 14 of Revelation, verse 1.
1: Versículo 1.
0: John said, I looked, and lo, a lamb stood on Mount Zion, and with him 144,000. Does that sound familiar? Verse 1.
1: Apocalipsis 14, 1 dice, después miré aquí el Cordero estaba en pie sobre el monte de Sion, y con él 144,000 que tenían el nombre de él y el de su padre escrito en la frente.
0: Whose father's name was written in their foreheads. Mm-hmm. Huh? 144,000. You think that's the same 144? I know it is.
1: 144,000. Son los mismos, sí.
0: And I heard a voice from heaven, verse 2, as the voice of a great thunder. And I heard the voice of the harpers harping in their harps. And they sang, as it were, a new song before the throne and the four beasts and the elders. And no man could learn that song but the 144,000 which were redeemed from the earth.
1: Dos. Y oí una voz del cielo como estruendo de muchas aguas y como sonido de un gran trueno. Y la voz que oí era como de arpistas que tocaban sus arpas. Cantaban un cántico nuevo delante del trono y delante de los cuatro seres vivientes y de los ancianos. Y nadie podía aprender el cántico sino aquellos 144,000 que fueron redimidos de entre los de la tierra.
0: These are they which, verse 4, were not defiled with women, for they are virgins. These are those which follow the Lamb wherever he goes. These were redeemed from among men. Being what? The first fruits.
1: Estos son los que no se contaminaron con mujeres.
0: Unto God.
1: Pues son vírgenes.
0: And to the Lamb.
1: Estos son los que siguen al Cordero por donde quiera que va. Estos fueron redimidos de entre los hombres como primicias para Dios y para el Cordero.
0: Where was 144,000 from?
1: ¿De dónde son esos 144,000?
0: Made up the 12 tribes of Israel.
1: De las 12 tribus
0: what are these?
1: De Israel. ¿Cuáles son?
0: These show they go first.
1: Esto significa que ellos van primero.
0: They're first gathered unto the Lord.
1: Son las primicias para Dios. Van primero antes de nosotros.
0: I'm so tired of hearing about a third rapture.
1: Estoy cansado de oír
0: de
1: el tercer rapto.
0: These people
1: estas personas
0: are Jews.
1: Son judíos.
0: Called up to God. First,
1: llamados
0: long before
1: por Dios,
0: us.
1: Primero, mucho
0: now,
1: antes que
0: if you
1: nosotros.
0: Die, where do you go? Where do you go?
1: Si morimos, ¿a dónde
0: if
1: nos
0: you
1: vamos?
0: Die today, where do you go?
1: Si morimos,
0: if you're a Christian.
1: Ahora, como cristiano, ¿a dónde vamos?
0: Hopefully heaven, right?
1: Al okay. Cielo, a la presencia de Dios.
0: Where you go in body and everything?
1: ¿Se va a ir con su cuerpo y todo?
0: No, just your spirit and your soul.
1: Solo su espíritu
0: waiting
1: y su alma.
0: For the redemption.
1: Esperando por la redención de la segunda venida del Señor.
0: But these will be there before us.
1: Pero estos 144,000 van a estar ahí primero que nosotros.
0: God didn't forget Israel.
1: Dios no se ha olvidado de Israel,
0: there are
1: su
0: not
1: pueblo.
0: Yet quite so many believers.
1: No hay tantos creyentes todavía.
0: There'll come a revival finally to Israel.
1: Pero va a venir avivamiento finalmente.
0: But this is 144,000 God chose.
1: Pero estos son 144,000.
0: Are you listening real good?
1: Que Dios escogió, hermano.
0: And if you talk about an early rapture, this is it.
1: Y si queremos
0: it's,
1: hablar
0: for, it's for Israel,
1: un
0: isn't for us.
1: Rapto es para Israel.
0: There's nothing says we get raptured and everything. There's
1: nada,
0: nothing in the Bible.
1: Nada en la Biblia dice que vamos a ser raptados.
0: That's a made-up story.
1: Y escapar de todo. Eso
0: but this isn't made up. It's in the Bible.
1: Una invención que inventaron.
0: If I can read it, I can believe it.
1: Si lo puedo leer, lo creo.
0: Are you here today?
1: Amen.
0: Now, let's go back to Revelation 7.
1: We'll so, de regreso a Apocalipsis 7.
0: Where we're involved.
1: Donde usted y yo estamos envueltos,
0: so
1: somos
0: we see,
1: parte.
0: We see here 144,000 sealed. Didn't say they were taken to heaven right away. They were sealed.
1: Dice que son 144,000 que fueron sellados, no que se...
0: Ready to go before God.
1: Están preparados para ir delante de Dios.
0: Chapter 14, we see them caught up to heaven.
1: Y en el capítulo 14 de Apocalipsis vemos cómo son... arrebatados al cielo.
0: Now let's get to us Gentiles.
1: Ahora veamos nosotros, usted y yo los gentiles.
0: Chapter 7.
1: capítulo 7 de Apocalipsis.
0: Verse 14.
1: Versículo 14.
0: After this I beheld, and lo, a great multitude that no man could number.
1: Yo le dije, Señor, tú lo sabes. Él me dijo,
0: where'd they come from?
1: Son los que han salido de la gran tribulación.
0: Where'd they come from?
1: ¿De dónde han salido?
0: I saw a great number which no man could number, of all nations, kindreds, and people, and tongues, stand before the throne and before the Lamb. That's verse 9.
1: Okay.
0: Clothed in white robes with palms in their hands.
1: Y después de esto miré aquí una gran multitud la cual nadie podía contar, de todas naciones, tribus, pueblos y lenguas, que estaban delante del trono y la presencia del Cordero.
0: How many people did he see?
1: ¿Cuántos eran?
0: So many he could
1: grande
0: not possibly number them.
1: Que no se podía contar.
0: Must have been more than a couple of churches.
1: Probable era más de varias iglesias.
0: He couldn't even begin to count the number of them.
1: No. Era gran
0: it was
1: multitud,
0: a huge number.
1: Innumerable.
0: Most people that study this say that that's got to be at least a billion, because you can't count them.
1: La mayoría de personas que estudia esto dice probablemente
0: sería
1: millones, billones, porque es innumerable y no se puede contar.
0: It could be more than, maybe it's 2 billion, we don't know.
1: Puede ser dos millones, billones.
0: It's
1: no
0: just
1: sé.
0: A great number that no man could number.
1: Gran
0: that's
1: multitud, la cual nadie dice, nadie podía contar.
0: And so, you know, John, he's puzzled by this. What am I seeing here?
1: El apóstol Juan está impactado por lo que ve.
0: And so he asked the angel. He said,
1: y le pregunta al ángel, versículo 14.
0: He asked the angel, and all the angels stood around about the throne, verse 11. Let me get caught
1: en el
0: here.
1: Versículo 11.
0: And one of the elders, chapter 13, or verse 13, 7:13. One of the elders answered and said unto me, What are these which are arrayed in white robes? And where are they? Where did they come from?
1: 13. Entonces uno de los ancianos habló diciéndome, estos que están vestidos de ropas blancas, ¿quiénes son y de dónde han venido?
0: And he said unto me, Sir, thou knowest. Why are you asking me? You know who they are.
1: Yo le dije, Señor, tú lo sabes. Él me dijo.
0: Listen, look at this carefully. These are they which come out of what? Great.
1: Estos son los que han salido de la gran tribulación.
0: And have washed their robes and made them white. In what? In the blood of the
1: y
0: Lamb.
1: Y han lavado sus ropas y las han emblanquecido en la sangre del Cordero.
0: Therefore they're before the throne and they serve him day and night in his temple. And he that sits on the throne shall dwell among them.
1: Por esto están delante del trono de Dios y le sirven día y noche en su templo. Y el que está sentado sobre el trono extenderá su tabernáculo sobre
0: they
1: ellos.
0: They shall hunger no more, verse 16, or thirst any more, neither shall the sun light on therein. Or nor any heat, for the Lamb which is in the midst of the throne shall feed them and shall lead them unto the fountains of living water.
1: Ya no tendrán hambre ni sed, y el sol no caerá más sobre ellos ni calor alguno, porque el Cordero que está en medio del trono los pastoreará y los guiará fuentes de aguas de vida y enjugará toda lágrima de los ojos.
0: Go back to verse 9.
1: Regresemos.
0: What is this
1: al versículo 9.
0: Huge number.
1: ¿Cuál es o quién es este gran multitud de personas?
0: John asked him. He said, "These are those that come out of great tribulation."
1: Juan le preguntó y este le dijo, "Son los que han salido de la gran tribulación."
0: And what they had, what had they done? They had washed their robes and made them white in the blood of the Lamb.
1: Han lavado,
0: they were believers.
1: Emblanquecido, lavado
0: they got
1: sus
0: saved
1: ropas.
0: Even in the many of them even in the tribulation they got saved.
1: Y emblanquecidos en la sangre del Cordero, o sea, a través de la gran tribulación fueron salvos.
0: Does it make any sense now when Jesus said the harvest is plenteous but the laborers are few?
1: Tiene sentido ahora cuando Jesucristo dice la cosecha es grande y los obreros pocos.
0: He said, pray therefore the Lord of the harvest that he will send out, thrust out laborers into the harvest.
1: Al Señor de la cosecha para que envíe o aviente a obreros
0: this
1: para que vayan a la cosecha.
0: This tells me there'll be laborers in the harvest even in the time of the tribulation.
1: Va a haber obreros para
0: working as hard and fast as
1: trabajar en la cosecha aún en el tiempo de la gran tribulación.
0: These aren't people just going being entertained.
1: Esto no es solo personas que van solo
0: movies,
1: para ser entretenidos a la
0: songs,
1: iglesia.
0: That's all fine. Nothing wrong with that.
1: Gloria a Dios con el que tiene ministerio de alabar y adorar a Dios.
0: Better than watching stuff they watch on television, isn't it? But
1: ayunos lo podemos también.
0: God wants us to be what? Real believers.
1: Pero
0: real soldiers of the cross.
1: Verdaderos cristianos, verdaderos
0: real Christians.
1: Soldados.
0: Real soul winners.
1: Verdaderos ganadores de almas.
0: Who can go out, lay hands on the sick and get real miracles.
1: Para poder ir y poner manos sobre los enfermos y Dios manifestar milagros.
0: You mean God wants me to do that kind of stuff? Absolutely.
1: Usted dice, oh, Dios quiere que yo sea parte de eso. Claro que sí.
0: He wants us to gather the harvest.
1: Quiere que seamos parte de esa cosecha.
2: Thanks for listening to this program.
3: Gracias por escucharnos en esta programación.
2: We will continue part 2 or 3 of this message tomorrow.
3: Estaremos continuando la parte 2 de este mensaje mañana.
2: Picking up where we left off today.
3: Continuando donde terminamos en este día.
2: Thanks again for joining us on the broadcast.
3: Gracias por unirse con nosotros en esta programación.
4: Yo soy Connie Plank, agradeciéndoles por unirse con nosotros en la transmisión de hoy. Si este programa ha sido de bendición a usted o si tiene una petición de oración, preguntas acerca del programa, puede escribirnos a la siguiente dirección: Misiones Internacionales, 1240 Este Ontario Avenida, suite número 102-353, Corona, California, 92881, Estados Unidos. Misiones Internacionales, 1240 Este Ontario Avenida, suite número 102-353, Corona, California, 92881, Estados Unidos. También puede contactarnos por correo electrónico a jkpimf@msn.com. jkpimf@ms.com. Puede llamarnos también a la línea telefónica número 951-888-9330. 951-888-9330. Una vez más, gracias por acompañarnos en este día. Esperamos oír de ustedes muy pronto. Dios le bendiga.
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5: Son las 12 en punto.
6: 41 minutos.
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7: Take up your bed and walk.
1: Jesús le dijo, levántate, toma tu lecho y anda.
7: That's why I'm saying, please listen to the voice of the Holy Spirit.
1: Por eso es que es importante
7: telling you.
1: Escuchar la voz del Espíritu Santo, lo que nos está hablando.
7: He told them, rise up, take up your bed and walk.
1: Esto fue lo que le dijo, levántate, toma tu lecho y anda.
7: Take an action.
1: Tiene que tomar acción.
7: Amen. And immediately, the man was made well.
1: Mire, versículo 9 dice, al instante aquel hombre fue sanado.
7: The man was made well, took up his bed, and walked. And that day was the Sabbath. The Jews therefore said to him, who was cured? It is the Sabbath. Is it not lawful for you to carry your bed?
1: Al instante aquel hombre fue sanado.
7: Religious people.
1: Y tomó su lecho y anduvo. Y era día de reposo aquel día o el Sabbath. Entonces, los judíos dijeron a aquel que había sido sanado, es día de reposo, ¿no te es lícito llevar tu lecho?
7: He answered them, he who made me well said to me, take up your bed and walk. Then they asked him, who is that man who said to you, take up your bed and walk? But the one who was healed did not know who it was, for Jesus had withdrawn, a multitude being in that place. Afterward, Jesus found him in the temple and said to him, see, you have been made well. Sin no more, lest a worse thing comes upon you.
1: Versículo 11. Él le respondió, el que me sanó, él mismo me dijo, toma tu lecho y anda. Entonces le preguntaron, ¿quién es el que te dijo, toma tu lecho y anda? Y el que había sido sanado no sabía quién fuese, porque Jesús se había apartado de la gente que estaba en aquel lugar. Después le halló Jesús en el templo y le dijo, mira, has sido sanado, no peques más, para que no te venga alguna cosa peor.
7: The religious people, you're going to come across people that even though they'll see a miracle, no. They'll come and they'll talk, no, that's not, why? Did they not just saw a miracle? A man that had been laying there for 38 years begin to walk.
1: So, se va a encontrar, hermano, usted con religiosos de que aún viendo el milagro, siguen ciegos. Aún viendo el milagro, no van a creer, van a dudar, van a cegarse a la verdad.
7: You know who gets mad when there's miracles happening?
1: ¿Sabe quién se molesta cuando milagros suceden?
7: The devil.
1: El diablo.
7: The devil is very happy when you're in bondage. The devil is very happy when you are sick. The devil is very, very happy.
1: ¿Sabe quién es muy feliz? El diablo, sí, pero cuando usted está enfermo, cuando está en situaciones difíciles, cuando no sabe qué hacer.
7: He's very, very happy.
1: Él es el que está bien feliz.
7: And a lot of times, we listen to the one that is very happy with our infirmities and our diseases because he's the one putting it in our bodies.
1: Y a veces escuchamos, right? Al que puso la enfermedad en nuestro cuerpo y está muy feliz, ese es al que escuchamos.
7: Listen to the voice of the Holy Spirit.
1: Por eso tenemos que escuchar la voz del Espíritu
7: Santo.
1: And
7: I just want to ask you a question. How long have you been dealing with a situation you're going through?
1: Piense, le hago una pregunta. ¿Cuánto tiempo ha estado en esa situación difícil esperando?
7: Maybe it is physical, maybe it's spiritual, maybe it's in your soul. Jesus can heal anything.
1: Ya sea física, espiritual, mental, Jesucristo puede sanarlo. Tiene el poder para sanarlo.
7: Now we're going to see another story.
1: Vamos a ver otra historia.
7: Go to historia. Luke chapter 13.
1: Vamos a Lucas 13.
7: Thank you, Lord. Are you getting something today?
1: Thank you, Lord.
7: I want your faith to grow. I want your faith to be stirred up. Amen.
1: Quiero, hermano, que su fe, amén, mover su fe, levantar su fe.
7: And for you to dare to believe in the impossible.
1: Y para que usted pueda creer aún hasta en lo imposible.
7: Because God wants to set us free and heal us.
1: Porque Dios quiere liberarnos y sanarlos.
7: Luke chapter 13.
1: Lucas capítulo 13.
7: Verses 10.
1: Versículo 10.
7: Now he was teaching in one of the synagogues on the Sabbath, speaking about Jesus. Oh, another Sabbath day, right? We're going to see religious people right there too.
1: So, enseñaba Jesús en una sinagoga en el día de reposo. Vamos a ver, sí, en el día de reposo, el sábado, vamos a ver a los religiosos también.
7: I just want to encourage you with this.
1: Solo quiero fortalecerle con esto.
7: Hang around with people that will believe with you. Amen.
1: Júntese,
7: Mike said it.
1: Júntese con personas que creen igual que usted.
7: Because the church is full of people that are unbelievers, that don't believe, that are like these people right here.
1: Porque hay en iglesias, hay también personas ahí, unos que creen y hay otros incrédulos, igual como los fariseos aquí.
7: So hang around. Don't ask for somebody that is doubtful and maybe it's not God's will for you to be healed, right?
1: No vaya a preguntarle a personas incrédulas y luego le va a decir, no, a lo mejor no es la voluntad de Dios que sea sano.
7: I know. I had a friend like that.
1: Yo sé, yo tenía una amistad así.
7: And if I was to go in agreement with her, I would have not been healed at that time.
1: Y si hubiera estado de acuerdo en lo que ella me dijo, no hubiera sido sanada en ese
7: tiempo.
1: But
7: I chose not to. I chose to believe God's word.
1: Pero Amen. Yo decidí no escucharle, decidí ir de acuerdo a la palabra.
7: So what do? We pray for those precious brothers and sisters in Christ. Amen.
1: Oramos
7: that
1: por
7: the Lord can open their minds.
1: Esos hermanos en Cristo, que Dios les toque su mente.
7: Let's continue. Okay, it was a Sabbath. Verse 11. And behold, there was a woman who had a spirit of infirmity 18 years. How long?
1: Y había una mujer que desde hacía 18 años tenía ese espíritu de enfermedad.
7: So we come from a man that had this infirmity for 38 years. Now a woman that has a

0: theme. Let's continue. Amen. I hope you receive something today.
1: Espero que usted reciba algo en este día.
0: Verse 12 says, but when Jesus saw her, he called her to him and said to her, woman, you are loosed from your infirmity. And he laid his hands on her, and immediately she was made straight and glorified God.
1: 12, amen. Dice, cuando Jesús la vio, la llamó y le dijo, mujer, eres libre de tu enfermedad. Y puso las manos sobre ella, y ella se enderezó luego y glorificaba a Dios.
0: It doesn't say that she had faith. It doesn't say that she was expecting anything, right?
1: No dice que ella tenía fe ni que estaba esperando algo.
0: Jesus saw her.
1: Pero Jesucristo la vio y tuvo compasión de ella.
0: Do you think God has no compassion for what you're going through, your situation?
1: ¿O usted piensa que Jesucristo no le ve ni tiene compasión de su situación?
0: He does.
1: Él lo hace.
0: He just wants you to listen to his voice.
1: Él quiere que escuchemos a su voz.
0: Verse 14, but the ruler of the synagogue answered with indignation. Oh, he got upset. Another religious guy here.
1: Otro religioso ahí.
0: Because Jesus had healed on the Sabbath, and he said to the crowd, there are 6 days on which men ought to work. Therefore, come and be healed on them, and not on the Sabbath day. The Lord then answered him and said, hypocrite, does not each one of you on the Sabbath loose his ox or donkey from the stall and lead it away to water it? So ought not this woman, being a daughter of Abraham, whom Satan, who had her bound?
1: Satanás la tenía atada.
0: Satan has bound, think of it, for 18 years,
1: por 18 años,
0: be loosed from this bond on the Sabbath?
1: Versículo 13 dice, y puso las manos sobre ella, ella se enderezó luego y glorificaba a Dios. Pero el principal de la sinagoga, enojado que Jesús hubiese sanado en el día de reposo, dijo a la gente, 6 días hay que en que se debe trabajar en estos, pues venir y ser sanados y no en el día de reposo. Entonces el Señor le respondió, le dijo, hipócrita, cada uno de vosotros no desate en el día de reposo su buey o su asno del pesebre y lo lleva a beber. Y esta es hija de Abraham, que Satanás había atado 18 años. No se le debía desatar de esta ya ligadura en el día de reposo.
0: See, who is the one that knows the hearts of men?
1: ¿Quién es el que conoce los corazones del hombre Jesús?
0: Amen. Chacha, pay attention, chacha. Okay? Pay attention. Jesus is going to heal you too.
1: Chacha.
0: Yes.
1: El Señor te va a sanar.
0: Amen.
1: Amen. Te
0: está sanando ya. Let me tell you something today. The devil is going to be very upset.
1: Déjeme le digo algo. Satanás, el diablo va a estar bien molesto en este día.
0: You know why?
1: ¿Sabe por qué?
0: Because he's in the house and he's going to set people free.
1: Porque él visita las iglesias y va a ver cómo Dios va a liberar a su pueblo.
0: If you don't want to believe it, don't believe it, but I believe it.
1: Usted no quiere creerlo, no lo crea, pero yo lo creo.
0: Do you want to be made whole?
1: Nos pregunta, ¿quieres ser sano?
0: Do you want to be delivered from this thing that has a hold of you?
1: ¿Quieres ser liberado de esto que lo tiene atado?
0: Then say, yes, Lord, yes, yes, yes,
1: yes, yes, sí, Señor,
0: in
1: sí.
0: In the name of Jesus,
1: en
0: I believe.
1: En el nombre de Jesucristo, yo creo.
0: The man said, believe, help my unbelief. If you have to ask the Lord to help your unbelief, please do so.
1: Como ese señor que dijo, creo, Señor, pero ayuda a mi incredulidad. Si ese es usted, pues dígale.
0: God, Jesus is in the house.
1: Jesucristo está en la casa. Jesús está en la casa.
0: Aleluya. Thank you, Lord.
1: Gracias, Señor.
0: That woman from being like this and looking at the ground all time, all day long, went up to be able to see the heavens.
1: Sí.
0: And glorify the King of Kings and the Lord of Lords.
1: Dios la sanó, la enderezó y pudo glorificar a Dios esa mujer después de 18 años.
0: I wonder how many people that are watching.
1: Me pregunto cuántas personas que nos ve o escucha está atada en esa manera espiritualmente.
0: Maybe not physically, but I'm not in the natural, but it's spiritually.
1: Tal vez no en lo físico, pero sí en lo natural, en lo sobrenatural.
0: God
1: o espiritual
0: is the God of the impossible.
1: Dios es el Dios de lo imposible.
0: Let it sink in your heart and your soul.
1: Recíbalo, créalo en su corazón.
0: He can remove anything from our bodies. He created us.
1: Puede remover cualquier situación en nuestro cuerpo. Él fue el que nos creó.
0: And I pray that the Holy Spirit gives you faith to believe.
1: Y oro que el Espíritu Santo le dé fe para creer.
0: That today is your day.
1: Pero este día es su día.
0: Because he sees you.
1: Porque él le ve.
0: Amen. He has never stopped watching you.
1: Él nunca deja de estar mirándole.
0: Even when we are so busy looking at other stuff.
1: Aun cuando estamos bien ocupados viendo otras cosas que ni deberíamos.
0: The devil doesn't want to let you go.
1: El diablo no le va a dejar ir.
0: He doesn't want to.
1: No quiere dejarle ir.
0: He wants to keep you in a
1: quiere
0: leash.
1: Mantenerlo atado.
0: And Jesus says, I came to break it.
1: Y Jesucristo dice, vengo a romper toda atadura.
0: Amen.
1: Amen.
0: Thank you, Lord. Now, third one. Let's go to Mark chapter 5.
1: Ahora vamos a ver una más. Vamos a ver a Marcos capítulo 1.
0: And we know the story about the woman with the issue of blood. We all know this.
1: Todos conocemos la historia de la mujer con el flujo de sangre.
0: We read it more than we read the one with a woman with that spirit of infirmity in her back, right?
1: Leemos más de la mujer del flujo de sangre que la cual leímos, acabamos de leer que estaba encorvada.
0: Mark chapter 5.
1: Marcos capítulo 3,
0: verse 25,
1: versículo 25.
0: Now a certain woman had a flow of blood for 12 years. How old was her infirmity? So we go from 38 to 18 to 12 years, right?
1: So esta mujer dice 12 años. So fuimos del hombre de 38 años, la mujer encorvada de 18 años y ahora esta de flujo de sangre de 12 años.
0: How long have you had your infirmity?
1: ¿Cuánto tiempo, hermano, usted ha tenido su
0: How long
1: enfermedad?
0: You've been tormented with that thing?
1: ¿Cuánto tiempo usted ha estado siendo atormentado con eso?
0: Just think about it, okay?
1: Solo piense.
0: Verse 26, and had suffered many things from many physicians. She had spent all that she had and was no better, but rather grew worse. How many of you are getting worse?
1: You know, ¿cuánto en su situación está peor cada día?
0: When she heard about Jesus, oh, but this time, she what? She heard about Jesus.
1: Dice, cuando oyó hablar de Jesús, esta mujer oyó.
0: She said she was at the end of her rope. Okay, that's it. I'm hanging in just the end of my rope, Lord. That's it. I don't have nothing left. I feel lost. Maybe life is not worth living for. There's some people that think that way.
1: Esta persona ya estaba desilusionada, tal vez en depresión, ya no veía un buen fin para ella, estaba en su final. Y sabe que hay muchas personas en esa misma situación también.
0: That they feel, why are things getting worse and worse? What's the purpose of me living?
1: Y se pregunta, cada día estoy peor y peor y peor. ¿Para qué quiero vivir más?
0: Have you called to Jesus?
1: ¿Usted ha clamado a Jesús?
0: Have you said, Lord, rescue me?
1: ¿Le ha dicho, Señor, rescátame?
0: She heard about Jesus. And you know what she did? She came behind him in the crowd and touched his garment. For she said, if only I may touch his clothes, I shall be made well.
1: Dice, pero una mujer que hacía... Desde 12 años padecía de flujo de sangre y había sufrido mucho de muchos médicos y gastado todo lo que tenía y nada había aprovechado, antes le iba peor. Cuando oyó hablar de Jesús, vino por detrás entre la multitud y tocó su manto, porque decía, si tocare tan solamente su manto, seré salva.
0: This woman had faith.
1: Esta mujer tenía fe.
0: That rock solid faith.
1: Una fe totalmente sólida.
0: Amen. Maybe we should learn to have that type of faith ourselves.
1: A lo mejor deberíamos aprender tener ese tipo de fe también.
0: Verse 29 says, immediately the fountain of her blood was dried up, and she felt in her body that she was healed of that affliction.
1: Y es enseguida la fuente de su sangre se secó y sintió en el cuerpo que estaba sana de aquel azote.
0: And Jesus immediately knowing in himself that power had gone out of him. What came out of Jesus? The power
1: Dice, y luego Jesús conociendo en sí mismo que el poder salió de él.
0: He turned around in the crowd and said, "Who touched my clothes?"
1: Volviéndose a la multitud, dijo, "¿Quién ha tocado mis vestidos?"
0: Oh, if my Lord would say that about us. Who touched me? Because virtue came out of me.
1: Imagínese.
0: Power came out of me.
1: Tocar a Dios de esa manera que él mismo diga, "¿Quién me ha tocado?" Porque supo que poder salió de él.
0: But his disciples said to him, "You see the multitude throughout thronging you, and you say, 'Who touched me?'" And he looked around to see her who had done this thing. But the woman, fearing and trembling, knowing what had happened to her, came and fell down before him and told him the whole truth. Hallelujah.
1: Amen. Dice, enseguida la fuente de su sangre se secó y sintió en el cuerpo que estaba sana de aquel azote. Luego Jesús, conociendo en sí mismo el poder que había salido de él, volviéndose a la multitud, dijo, "¿Quién me ha tocado mis vestidos?" Sus discípulos le dijeron, "¿Ves que la multitud te aprieta?" Y dice, "¿Quién me ha tocado?" Pero él miraba alrededor para ver quién había hecho esto. Entonces la mujer, temiendo y temblando, sabiendo lo que en ella había sido hecho, vino y se postró delante de él y le dijo la verdad.
0: And he said to her, "Daughter, your faith has made you well. Go in peace and be healed of your affliction."
1: Y él le dijo, "Hija, tu fe te ha hecho salva. Ve en paz y queda sana de tu azote."
0: Should we have faith?
1: ¿No deberíamos de tener esta fe? Amén.
0: We can have faith to be delivered and set free from anything.
1: Tenemos fe, debemos de tener esa fe para ser liberados, sanados de cualquier cosa.
0: Amen. Jesus wants to heal you, sister.
1: Jesucristo quiere sanarla, hermana.
0: Alex, the Lord wants to set you free. And completely
1: hermano
0: whole.
1: Alex, Dios quiere liberarle totalmente.
0: And break the chains of that one that wants to keep you captive.
1: Y romper las cadenas que quiere seguir atándole.
0: The Lord wants to raise up Chacha.
1: Dios quiere levantar a Chacha.
0: And I'm not going to stop praying for you, Chacha, until I see the miracle.
1: No voy a dejar de parar de orar por Chacha hasta que veamos el milagro. Amén.
0: Can God
1: Amen.
0: Heal
1: ¿Puede Dios
0: a child
1: sanar
0: like Chacha?
1: A child,
0: Absolutely.
1: Una persona como Chacha, claro que sí.
0: There's no doubt in my heart.
1: No hay duda en mi corazón.
0: If God put it in my heart to be praying for her, guess what? I will continue to pray
1: si
0: for
1: Dios
0: her
1: pone
0: until
1: mi corazón a orar por ella, voy a continuar
0: the victory.
1: Hasta que veamos la victoria.
0: Her being in her right mind, whole
1: ella está
0: mind.
1: En su mente total.
0: We're in the time of revival.
1: Estamos en los tiempos de avivamiento.
0: We're in the times that we're going to see supernatural, miraculous miracles.
1: Estamos en los tiempos donde vamos a ver milagros sobrenaturales.
0: Whether you believe it or not, I believe it.
1: Créalo o no, yo lo creo.
0: Because my God does not lie.
1: Porque mi Dios no miente.
0: And I choose to believe him and not believe men.
1: Y yo decido creer a él y no al hombre.
0: I choose to believe this word. And believe anybody else that says no.
1: He decidido creer en su palabra de cualquier otra persona que diga no.
0: I don't go by my feelings.
1: Yo no me voy por mis sentimientos.
0: Your feelings can be deceitful.
1: Porque nuestros sentimientos pueden ser engañosos.
0: So put your feelings to the side.
1: Es que ponga sus sentimientos al lado.
0: Hang him on the cross.
1: Póngalos, cuélguelos en la cruz.
0: Bring him to the captivity of Christ.
1: Tráigalos a la cautividad de Cristo.
0: And say, "Lord, you take over."
1: Y dígale, "Señor, tú estás en control de
0: that.
1: Mi vida." Yo le dije eso.
0: You know when the Lord gave me this message?
1: ¿Sabe cuándo Dios me dio este mensaje?
0: At 4 in the morning today.
1: A las 4 de la mañana en este día.
0: I was struggling, Pastor, for the I don't know. I said, "Lord, forgive me if I haven't studied. Forgive me, Lord, forgive me."
1: Digo, "Señor, perdóname, ¿qué voy a hacer? No
0: estudié, no estudié."
1: Como que había una pared ahí.
0: And the Holy Spirit just kept on saying, "Trust me."
1: Y el Espíritu Santo sigue hablándome, decir, "Confía en mí. Cree en mí."
0: And I said, "Yes, Lord."
1: Le dije, "Sí, Señor."
0: I'm going to close my eyes. I'm going to fall asleep. And I'm going to wake up.
1: Cerrar mis ojos. Voy a dormir. Voy a despertar.
0: And he gave me the word.
1: Y me dio la palabra. Amen.
0: It's time, my beloved brothers and sisters, and those that are watching.
1: Es tiempo, mis queridos hermanos, hermanos, todo aquel que nos puede ver.
0: That you stop listening to the voice of the enemy and start listening to the voice of God.
1: Es tiempo de dejar escuchar la voz del enemigo y empezar a escuchar la voz de Dios.
0: It doesn't matter how you feel.
1: No importa cómo usted se sienta.
0: It doesn't matter that the symptoms continue to manifest.
1: No importa que los síntomas se manifiesten.
0: Let your faith be solid rock in the rock that is Christ Jesus.
1: Deje que su fe sea una roca sólida en la roca, nuestra roca que es Cristo Jesús.
0: And if he said that you are healed by his stripes, you are healed.
1: Y si él dice que por sus llagas somos sanos, somos sanos.
0: So change your tune.
1: Así es que cambie su tono.
0: And say thank you, Jesus, and begin to thank the Lord for your healing.
1: Y empiece a sintonarse con Cristo y dígale gracias, Señor, por mi sanidad.
0: Every moment of your life, when the doubt comes, thank you, Jesus, because you do not lie, and I am healed in Jesus' name.
1: Cada momento que la duda quiera venir, diga no, en el nombre de Jesús, soy sana, él me ha sanado.
0: James 4:7, and that you know this by heart. James 4:7 says, submit yourselves to God, resist the devil, and he has to flee.
1: Santiago 4:7 dice, someteos pues a Dios, resistir al diablo, y huirá de vosotros.
0: Amen. Give the Lord a hand clap offering, for he is good.
1: Mañana,
0: and his mercies endureth forever. Hallelujah.
1: Misericordias son nuevas cada mañana.
0: I choose to believe.
1: Yo he decidido creer en él.
0: You know why? Because he has never failed me.
1: Porque jamás me ha fallado.
0: Not once has my God failed me.
1: No, ni una vez mi Dios me ha fallado.
0: Maybe you have children that are in the world and doing whatever they want to be doing. You keep on pressing on and keep on praying for them. Amen.
1: Tal vez usted tiene hijos que no están sirviendo a Dios, están en el mundo haciendo lo que ellos quieren hacer. Usted siga presionando, orando con fe y verá la obra de Dios en ellos.
0: You know what's sparing that boy's life? Your prayers.
1: ¿Sabe lo que va a salvar la vida de esa joven, ese hijo? Sus oraciones.
0: Your prayers is protecting your children.
1: Sus oraciones están protegiendo sus hijos.
0: And the devil has to back off and back away.
1: El diablo tiene que dejarlos ir.
0: Even though he's bombarding your mind with I'm going to kill him, he's mine, I'm going to do whatever I want with him.
1: Aunque el diablo le bombardee con que es mío, lo tengo atado, lo voy a matar, voy a hacer esto o lo otro.
0: You take the authority God has given you in the name that is above every other name, the name of Jesus Christ, and tell him to shut his mouth.
1: Usted tome la autoridad que Dios le ha dado en ese nombre que es sobre todo nombre y dígale, cállate.
0: Do it for your loved ones. Do it for those that are having come to Christ. Do it for those that are sick in their bodies. Declare God's word. It's anointing and it has power.
1: Usted declare la palabra de Dios que es ungida y tiene poder.
0: Amén.
1: Aleluya.
0: Walk in faith.
1: Camine en fe, sea hacedor de la palabra.
0: Walk in God's promises.
1: Camine en las promesas de Dios.
0: We're so quick to run to the doctor because I'm not feeling good and I'm not saying anything about that, but it's true. We trust the doctor more than we trust our God.
1: ¿Qué pasa? A veces nos sentimos mal y lo primero que hacemos es ir al doctor. En ese momento tal vez confiamos más en el doctor que en el doctor de doctores, que es Jesús.
0: You know what frustrates me?
1: ¿Sabe lo que me frustra?
0: And God knows it, and I ask him to forgive me.
1: Y Dios lo sabe y le pido que me perdone.
0: When I pray for my kids,
1: cuando oro por mis hijos,
0: and I can begin to declare the word that by his stripes you're healed.
1: Y declaro la palabra que por sus llagas de Jesucristo son sanos.
0: Okay, ma.
1: It still hurts. Me duele y me sigue doliendo.
0: It bothers me.
1: Me molesta.
0: I wish I could slap him spiritually and say, wake up.
1: Me gustaría cachetearlo espiritualmente.
0: Yeah. Lord, slap him a couple of times.
1: Amen.
0: That frustrates me.
1: Eso me frustra.
0: And I have to come against the enemy.
1: Y tengo que venir contra el enemigo.
0: Because it is the enemy that wants to keep him like that in that area in his mind.
1: Porque es el enemigo que quiere mantenerlo atado en esa mentalidad.
0: That's why we are fighting.
1: Por eso es que somos guerreros en la oración. peleamos la batalla.
0: Jesus is here, my brothers and sisters.
1: Jesucristo está aquí.
0: His Holy Spirit is in the midst of us.
1: El Espíritu Santo está en medio de nosotros.
0: Who told you you need to feel His presence? You will feel it. But who told you that in order for you to know that He's there, you have to feel something?
1: No necesita alguien decirle que Amen. Su presencia está aquí. Él está aquí. Su
0: He
1: presencia se siente. Él está aquí.
0: How many are we?
1: One, two, three.
0: Are we more than two or three?
1: Somos más de dos o tres. Amen.
0: What does the word of God say?
1: ¿Qué es lo que la palabra de Dios dice?
0: Where two or three
1: donde dos o tres congregados en mi nombre.
0: In whose name?
1: En el nombre de
0: in
1: Jesús.
0: In the name of Jesus.
1: Amen.
0: If you have to say it out loud, Jesus, Jesus,
1: si
0: Jesus.
1: Si tiene que decirlo fuerte, up, Jesús, Jesús, hágalo.
0: Amen.
1: Amen.
0: I tell the youth that comes to my house, those two faithful young men that comes to my house every Sunday.
1: Cada domingo esos dos jóvenes que vienen a mi casa los domingos.
0: If I can spread something to you, from me, to you.
1: Si puedo darle algo de mí a ustedes.
0: Is the love and the passion that I have for my Jesus.
1: Es el amor y la pasión que tengo por mi Jesús.
0: I want you boys to love the Lord.
1: Quiero que ame al Señor.
0: Amen.
1: Amen.
0: Say, Lord, speak to me.
1: Hable con Dios. El Señor, háblame.
0: Talk to Him every day.
1: Hable usted con Él todos los días.
0: Lord, show me what I need to do because I am sick and tired of feeling sick and tired.
1: Dígale, Señor, quiero que me hable porque estoy enfermo y cansado de estar okay. enfermo y cansado.
0: Yeah.
1: Amen.
0: Trust me, He will talk to you.
1: Créame, Él le va a hablar.
0: And you'll be, oh, that's right, Lord, forgive me.
1: Oh, ay, Señor, perdóname.
0: I will do that. I will do that, Lord.
1: Voy a hacer eso, Señor.
0: Revival is here.
1: Avivamiento ya está aquí, hermano.
0: The supernatural is going to start manifesting.
1: Lo sobrenatural va a empezar a manifestarse.
0: Amen.
1: Amen.
0: Thank you, Jesus. Hallelujah.
1: Thank you, Lord.
0: So, for this woman, the Lord made her whole, but it was her faith.
1: En este caso de esta mujer del flujo de sangre, el Señor la sanó completamente, pero fue la fe de ella.
0: So, when you come to Jesus, you have to have faith that He's sending His power and touching your body.
1: Cuando usted venga a Jesucristo, tiene que tener esa fe de que Él va a tocar su cuerpo y ese poder viene a usted.
0: It's the point of contact between you and the Lord.
1: Es el punto de contacto entre usted y el Señor.
0: Amén.
1: Amén.
0: And last.
1: Y lo último.
0: I want you to go to John chapter 9. Thank you, Lord.
1: Juan capítulo 9.
0: The Lord is doing more than what you think He's doing.
1: Dios está haciendo mucho más de lo que pensamos que está haciendo.
0: Sometimes we need to repent.
1: Muchas veces necesitamos arrepentirnos.
0: Forgive
1: y Señor,
0: me, Father.
1: Perdóname, Señor.
0: John chapter 9, verse 1.
1: Juan 9, versículo 1.
0: Now, as Jesus passed by, He saw. What did He do again?
1: Al pasar Jesús. Vio.
0: Let me tell you something. Jesus is passing by and He's seeing you. Okay?
1: Déjame le digo algo. Jesús está pasando y le está viendo. Así como okay. dice el título del mensaje. Él le ve.
0: He saw a man who was blind from when? Oh, can Jesus heal somebody from birth?
1: Dice, al pasar Jesús vio a un hombre ciego de nacimiento. ¿O Jesucristo puede sanar a alguien desde nacimiento? Claro que sí.
0: You know, one day I asked my sister Martha, how was Chacha born like that? She goes, no, she was fine until she was 3 months. Was it 3 months old? Oh, un año y medio.
1: So le pregunté a mi hermana Martha,
0: not even from birth.
1: Si Chacha, su situación era de nacimiento, no.
0: Thank you, sister.
1: Empezó de año y medio.
0: She was born normal.
1: So nació normal.
0: And something happened.
1: Algo sucedió.
0: But He's watching.
1: Pero Él está observando.
0: And He sees the faith of His mom.
1: Y ve la fe de su mamá.
0: And He sees her.
1: Y ve a Chacha también.
0: Amen.
1: Amen.
0: That's why we expect a miracle for Chacha. In the name of Jesus.
1: Orando,
0: and we will see it for his glory.
1: Chacha. Amen. Hallelujah.
0: Thank you, Jesus. Yes. Amen.
1: Amen.
0: I told my sister, I said, one day you're going to wake up and she's going to be talking to you.
1: Le dije a mi hermana Marta, un día va a despertar y Chacha va a estar hablando con usted. Amen.
0: Thank you, Lord. So it was blind from birth. Verse 2. And his disciples asked him, saying, because we wanted probably somebody sinned. That's why they have that problem. We're ready to say, oh, there has to be, this is the reason. No. Okay? Let's shut our mouths, okay?
1: Le preguntaron sus discípulos. A veces la gente, nomás por a ver qué sabe, qué cuenta o qué, ahí anda, ¿verdad? Dice, pero no, necesitamos mejor cerrar los labios, callar la boca, amén.
0: Verse 2 says, and his disciples asked him, saying, Rabbi, who sinned? This man or his parents?
1: Y le preguntaban a sus discípulos diciendo, Rabbi, ¿quién pecó, este o sus padres?
0: That
1: para
0: he was,
1: que haya nacido ciego.
0: That he was born blind. Jesus answered, neither. You see? This man nor his parents sinned, but that the works of God should be revealed in him.
1: Respondiendo Jesús, no es que pecó este, ni sus padres, sino que para que las obras de Dios se manifiesten en él.
0: I must work the works of him who sent me while it is day. The night is coming when no man can work. As long as I am in the world, I am the light of the world. He's still here because we're still here. The church is here. But when he is gone completely, darkness.
1: So, él está aquí, él es luz, es la luz del mundo. Mientras esté aquí, hay luz. Cuando él se vaya, donde no está él, hay tinieblas. Dice, porque me es necesario hacer las obras del que me envió, entre tanto que el día dura. La noche viene cuando nadie puede trabajar.
0: Verse 6. When he had said these things, he spat on the ground and made clay with a saliva.
1: Dice, entre tanto que estoy en el mundo, luz soy del mundo. Dicho esto, escupió en la tierra e hizo lodo con la saliva y untó con el lodo los ojos del ciego.
0: And anointed the eyes of the blind man with a clay. And he said to him, go wash in the pool of Siloam, which is translated sent. So he went and washed and came back seeing. Amen.
1: 7. Y le dijo, ve a lavarte en el estanque de Siloé, que traducido es enviado. Fue entonces y se lavó y regresó viendo.
0: I can imagine this man blind. I mean, he can hear, he can't see, right?
1: Este hombre puede ver, puede oír, pero no puede ver.
0: So I'm sure he heard the disciples, Lord, who sinned? Was it him or his parents? I'm sure he heard the conversation. So
1: este
0: right?
1: hombre oyó la conversación de los discípulos, Señor, ¿quién fue el que pecó? Este o sus padres.
0: Not knowing that Jesus was going to bring and put something in his eyes.
1: No sabiendo que Dios iba a hacer algo para ponerle en sus ojos.
0: And he commanded him to do something, right?
1: Y le ordenó a este hombre que hiciera algo.
0: I wonder if you truly, with all your heart, say, Lord, heal my body.
1: Me pregunto si usted verdaderamente le diría al Señor, Señor, sana mi cuerpo.
0: Give me the instructions that I need to follow.
1: Dame las instrucciones de lo que necesito mm-hmm. hacer.
0: Because I believe.
1: Porque
0: yo creo
1: que eres el hacedor de milagros.
0: And you can.
1: Y puedes sanar.
0: He always directed them to do something.
1: Siempre les dirigió a hacer algo.
0: Amen. Amen. Get up, pick up your bed.
1: Al hombre paralítico le dijo, toma tu lecho, levántate y toma tu lecho.
0: I wonder what he would say to you to do.
1: Me pregunto qué es lo que nos diría nosotros en este día.
0: Could it be just believe?
1: Sería, ¿puedes creer?
0: Can you just believe, Max?
1: ¿Puedes creer, Max?
0: And you would be made whole, completely.
1: Y vas a ser totalmente sano.
0: Can we all believe?
1: ¿Podemos todos creer?
0: See, the King of Glory is here.
1: Porque el Rey de Gloria está aquí.
0: Whether you feel him or not, he's here.
1: Lo puedas sentir o no, él está aquí.
0: He never said to go by our feelings.
1: Él nunca dijo que nos camináramos a través de nuestros sentimientos.
0: He said, go by my
1: Dijo, tenemos que caminar, ser hacedores de la palabra.
0: This man got healed.
1: Este hombre fue sano de la ceguera.
0: I will end right there.
1: Voy a terminar But ahí.
0: What are you struggling with?
1: ¿Cuál es su situación? ¿Cuál es su problema?
0: What are you going through right now?
1: ¿Qué es lo que está pasando ahora mismo?
0: He can heal your heart if your heart is broken.
1: Él puede escuchar su corazón si su corazón está quebrantado.
0: He can heal your body if you need the healing.
1: Puede sanar y tocar su cuerpo si necesita sanidad.
0: What do you need?
1: ¿Qué es lo que usted necesita?
0: Because he would say, "Do you want to be made whole?"
1: Porque él puede preguntar y decir, you know, ¿quieres ser sano?
0: He's a gentleman.
1: Él es un caballero.
0: And he's here.
1: Y él está aquí.
0: Let's stand to our feet.
1: Amen. Vamos a ponernos de pie, hermano. Lord.
0: Thank you, Jesus. Holy Spirit, have your way.
1: Thank you, Jesus. Thank you,
0: Lord. And just close your eyes and pray.
1: So, cierre sus ojos, hermano, y ore.
0: Thank you, Lord. Those that are watching, just close your eyes where you're at.
1: Todo aquel también donde se encuentre, hermano, cierre sus ojos.
0: And pray.
1: Y ore.
0: Right there where you're at.
1: Ahí mismo donde está.
0: The beautiful thing about our God is that He meets us right where we are at.
1: Lo hermoso de nuestro Dios es que Él nos encuentra ahí mismo donde estemos.
0: Is your heart broken?
1: ¿Está su corazón quebrantado?
0: Did someone hurt you so bad that you feel like life is not worth living?
1: ¿Alguien le ha herido en una manera que usted ya ni quiere vivir?
0: Let me tell you, you're still alive is because God has a plan and a purpose for your life.
1: Déjeme le digo, usted existe y vive plan y propósito para su vida.
0: Have you been carrying this infirmity that it has been so long for so many years?
1: ¿O usted ha estado enfermo de esta enfermedad por tantos años?
0: That you lost your faith.
1: Que ha perdido su fe.
0: Or you might say, God doesn't want to heal me.
1: O tal vez usted en sí misma ha dicho, Dios no quiere sanarme.
0: I would rather, like Pastor has said, I would rather die believing than doubting.
1: Yo prefiero decirlo como el pastor dice, prefiero morir creyendo que dudando.
0: Believing for a miracle.
1: Creyendo por un milagro.
0: Because my God is a miracle worker.
1: Porque mi Dios es un hacedor de milagros.
0: And he's in the midst of us doing signs and wonders.
1: Y él está en medio de nosotros y él hace señales y maravillas.
0: He confirms his word with signs.
1: Él Hallelujah. Confirma su palabra con señales y maravillas.
0: He just wants one thing from you.
1: Solo quiere algo, una
0: Ask
1: cosa
0: him.
1: De usted. Que le
0: Ask
1: pida,
0: him.
1: Que le pregunte, que le pida.
0: And when he says, do you want to be made whole? Answer him and say, yes, Lord.
1: Y si le pregunta, ¿quieres ser sano? Dígale, sí, Señor.
0: Hallelujah.
1: Hallelujah. Thank you, Jesus.
0: Thank you, Father. We pray for those that are watching in the name of Jesus.
1: Oramos por todo aquel que esté escuchando, viéndonos en el nombre de Jesús.
0: We pray for those that have cancer and curse that cancer out of those bodies.
1: Oramos por todo aquel que tenga ese espíritu de enfermedad de cáncer.
0: In the name of Jesus Christ.
1: En el nombre de Jesucristo.
0: Be made whole today
1: sea
0: in Jesus'
1: sano
0: name.
1: En este día en el nombre de Jesús.
0: Those with heart problems, those that have diabetes,
1: que tienen
0: we curse those infirmities in the name of
1: Maldecimos
0: Jesus.
1: Esa enfermedad en el nombre de Jesús.
0: The teacher is passing by.
1: El maestro está pasando.
0: And is healing bodies.
1: Está sanando
0: left
1: cuerpos.
0: And right.
1: Al lado izquierdo y derecho.
0: Hallelujah.
1: Hallelujah.
0: Maybe you need to be healing your heart because the enemy abused you as a child and you have lived in torment all your years.
1: Tal vez usted vive en tormento por muchos años porque fue abusado de niño.
0: Forgive those that hurt you.
1: Perdone todo aquel que le ha herido.
0: The key is forgiveness.
1: La clave es el perdonar.
0: And God will make you whole and give you a new heart and a new way of thinking and restore your life.
1: Y Dios le va a restaurar completamente, le va a dar una nueva vida en él.
0: Maybe you're bound with addictions to drugs and alcohol.
1: Tal vez usted está en atadura, adicción de alcohol y drogas.
0: And you say, Lord, I can't do it by myself. Call to him.
1: Y usted, Señor, no lo puedo hacer por mí mismo. Llame a él.
0: He will touch you and make you whole.
1: Él le va a tocar y le va a sanar.
0: And remove all the cravings for those drugs or alcohol.
1: Va a deshacer toda deseo de esas drogas.
0: He is the miracle worker.
1: Él es el hacedor de milagros.
0: He's watching you.
1: Le está mirando.
0: He's passing by.
1: Está pasando.
0: Hallelujah. Thank
1: Hallelujah.
0: You, Lord. Thank you, Jesus. Oh, Rabaha Shanda. The Lord, we pray for all those watching in
1: Oramos
0: Jesus'
1: por todo
0: name.
1: Aquel que está mirando,
0: asking that
1: Señor.
0: You move. As only you can move.
1: Manifiestes como tú lo sabes hacer, Señor.
0: Bring healing, restoration,
1: sanidad, restauración, liberación en el nombre de Jesús.
0: We pray all that in your beautiful name.
1: Oramos en ese hermoso nombre.
0: And the chains are being broken.
1: Y toda cadena es rota en el nombre de Jesús.
0: Amen. Hallelujah.
1: Hallelujah.
0: And those that are sick and you want your healing, come to the front.
1: Y si usted, hermano, está enfermo, quiere ser sanado, venga aquí al frente.
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3: 1:32.
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2: Yo soy el misionero evangelista James y Connie Plank.
4: Thanking you for joining us again on the broadcast today.
2: Gracias por estar con nosotros en este día en la programación.
4: We're going to be continuing the message of yesterday.
2: Y estaremos continuando el mensaje del día de ayer.
4: You may hear a short portion of the message from yesterday, following it to the conclusion.
2: Tal vez usted escuche una pequeña porción del mensaje de ayer hasta llegar a la conclusión.
4: We'd like to hear your comments concerning our programs.
2: Nos gustaría oír sus comentarios acerca de nuestros programas.
4: The contact information will be given at the end of the broadcast.
2: Y la información de contacto será dada al final de la programación.
1: Okay, I read until the 15.
5: Okay, I'll go a little further than that. Acts 2, what happened in Acts 2?
1: ¿Qué pasa en Hechos capítulo 2?
5: That's called the day of Pentecost.
1: Se le llama el día de Pentecostés.
5: When the Holy Ghost came, that
1: cuando
5: Jesus
1: el Espíritu
5: promised.
1: Santo vino, lo que
5: and
1: Dios
5: lit
1: había
5: upon
1: prometido.
5: Those believers.
1: Vino sobre los creyentes.
5: They began to speak with other tongues.
1: Y empezaron a hablar en otras lenguas.
5: They began to experience God's presence, power, and anointing like they'd never
1: empezaron
5: seen it
1: before. A sentir
5: these are men who have walked with Jesus.
1: A experimentar la presencia del poder, la unción de Dios. Estos eran hombres que caminaron con Jesús.
5: Holy Ghost came and fell on them.
1: Pero el Espíritu Santo vino sobre ellos.
5: Let me read it from the King James. Peter, standing up with the 11, lifted up his voice and said unto them, Ye men of Judea, and all that dwell in Jerusalem, be this known unto you, and hearken to my words. Verse 15, For these are not drunken as you suppose, seeing it's but the third hour of the day. They said, these people are drunk, they're speaking in tongues and doing weird things.
1: La gente decía, oh, están ebrios, you know, porque los oyeron hablar en otra lengua y hacer cosas que no habían experimentado.
5: But this is that, verse 16, which was spoken by the prophet Joel, and it shall come to pass, verse 17, in the last days, saith God, I'll pour out my spirit upon all flesh. Your sons and your daughters shall prophesy. Your young men will see visions and your old men will dream dreams.
1: Dice, y en los postreros días, dice Dios, derramaré de mi espíritu sobre toda carne. Vuestros hijos y vuestras hijas profetizarán. Vuestros jóvenes verán visiones y vuestros ancianos soñarán sueños.
5: And on my servants, verse 18, on my handmaidens I'll pour out my spirit and they shall what? Prophesy.
1: Versículo 18, y de cierto sobre mis siervos, sobre mis siervas en aquellos días derramaré de mi espíritu y profetizarán.
5: I will show wonders in the heaven above and signs in the earth beneath, blood and fire and vapor of smoke.
1: Y daré prodigios arriba en el cielo y señales abajo en la tierra.
5: The sun shall be turned into darkness and the moon into blood before that great notable day of the Lord come.
1: Sangre y fuego y vapor de humo.
5: And it shall come to pass, listen carefully, 21. It shall come to pass that whosoever shall call upon the name of the Lord shall be saved.
1: 20 y 21. El sol se convertirá en tiniebla, la luna en sangre, antes que venga el día del Señor grande y manifiesto, y todo aquel que invocar el nombre del Señor será salvo.
5: What's he talking about?
1: ¿De qué está hablando aquí?
5: That's a passage that takes us all the way up to our time.
1: Esta escritura es la cual nos trae hasta nuestro tiempo.
5: God is going to shake this earth.
1: Dios va a sacudir esta tierra.
5: I pray he shakes all the church.
1: Yo oro que sacuda la iglesia también.
5: To be messengers of the word of God.
1: Para ser mensajeros de la palabra de Dios.
5: And messengers of what he's doing today.
1: Y mensajeros de lo que Dios está haciendo en estos días.
5: This is Peter talking.
1: Este es Pedro hablando.
5: He said, on all the servants and the handmaidens. It isn't just for a few.
1: Dice que en todos los siervos y siervas. No para poquitos aquí, poquitos allá.
5: He'll pour out his spirit.
1: Dice, derramaré de mi espíritu.
5: Even your daughters. Got any daughters?
1: Aún sus
5: shall prophesy.
1: Hijas, amén, profetizarán.
5: Your young men will see visions.
1: Los jóvenes verán visiones.
5: Your old men will dream dreams.
1: Y los ancianos soñarán sueños.
5: I guess I'm in the dream season.
1: Yo creo que estoy en la estación de sueños.
5: Hallelujah.
1: Amen.
5: And my servants and my handmaids I will pour out in those days of my spirit.
1: Y en siervos y siervas de aquellos días derramaré de mi espíritu y profetizarán.
5: Do you believe that that fits where we are now?
1: ¿Usted cree que esto encaja en los días que vivimos ahora? Está profetizando esto y sucedió en ese entonces.
5: But my dear friend, the finality of that will happen now.
1: Pero sabe qué, hermano, la finalidad de eso va a pasar en estos tiempos, en años venideros.
5: We will see the fulfillment in our lifetime, I believe we'll see this.
1: Go to the book of Revelation. Que vamos a ver el cumplimiento de esto. Vamos a Apocalipsis 7.
5: Revelation chapter 7. You ought to read Revelation 7. It'll shake your day.
1: Lea, hermano, Apocalipsis capítulo 7. Va a sacudirnos el día.
5: Okay. It starts off with talking about 144,000. In Israel.
1: Empieza a hablar acerca de los 144,000 en Israel.
5: Let's look at it. Chapter 7.
1: Apocalipsis capítulo 7.
5: Lost my place here.
1: 7:1-8.
5: Verse 1 to 8.
1: Apocalipsis,
5: after these things,
1: 7, versículo 1.
5: This is John the Apostle.
1: El apóstol Juan está hablando aquí.
5: Vision of revelation.
1: Dando su visión de Apocalipsis.
5: He got this by revelation from the Lord Jesus.
1: Obtuvo esto de revelación del Señor Jesús.
5: John said, after these things I saw four angels standing on the four corners of the earth, holding back the four winds of the earth, that the wind should not blow on the earth, nor the sea, nor in any tree.
1: Después de esto vi a cuatro ángeles en pie sobre los cuatro ángulos de la tierra, que detenían los cuatro vientos de la tierra, para que no soplase viento alguno sobre la tierra, ni sobre el mar, ni sobre ningún árbol.
5: Verse 2, and I saw another angel ascending from the east, having the seal of the living God.
1: Vi también a otro ángel que subía de donde sale el sol y tenía el sello de Dios vivo.
5: He cried with a loud voice to the four angels to whom it was given to hurt the earth and the sea.
1: Y clamó a gran voz a los cuatro ángeles a quienes se les había dado poder, el poder de hacer daño a la tierra y al mar. Usted sabía que durante el tiempo del periodo de la tribulación va a haber daños a la tierra y al mar.
5: And this angel said to these men, do not hurt the earth, neither the sea nor the trees, until we have sealed the servants of our God in their foreheads.
1: So, versículo 3, diciendo, no hagáis daño a la tierra ni al mar ni a los árboles hasta que hayamos sellado en sus frentes a los siervos de nuestro
5: and
1: Dios.
5: And I heard the number of them that were sealed, and there were sealed 144,000 of all the tribes of the children of Israel.
1: Y el número de los sellados, 144,000 sellados de todas las tribus de los hijos de Israel.
5: And then it begins to tell you how many in each tribe of Israel.
1: Y luego nos dice cuántos eran de cada de uno de las tribus de Israel. 12,000 de cada tribu. Era de tribu de Judá.
5: And what's 12 times 12?
1: ¿Qué es 12 por 12?
5: It's 144,000. Has that happened yet? I don't think so.
1: ¿Ha sucedido eso? No todavía.
5: It's getting ready to.
1: Pero están preparándose.
5: The Lord came to the Jew first and then to the Gentile.
1: Jesucristo vino a los judíos primero y luego a los gentiles.
5: And that scripture, we can see a fulfillment of that.
1: Y en esa escritura vemos el cumplimiento de eso.
5: In Revelation 14.
1: En Apocalipsis 14.
5: Where that led to. They were just sealed. That just means they were saved.
1: Ellos fueron sellados o fueron salvos.
5: They met the Lord.
1: Se encontraron con el
5: they
1: Señor.
5: Became believers.
1: Vinieron a ser creyentes.
5: Now chapter 14, turn there.
1: Apocalipsis 14.
5: I want to show you something.
1: Quiero mostrarle algo ahí.
5: Chapter 14 of Revelation, verse 1.
1: Versículo 1.
5: John said, I looked and lo, a lamb stood on Mount Zion, and with him 144,000. Does that sound familiar? Verse 1.
1: Apocalipsis 14:1 dice, después miré aquí el cordero estaba en pie sobre el monte de Sion y con él 144,000 que tenían el nombre de él y el de su padre escrito en la frente.
5: Whose father's name was written in their foreheads. Mm-hmm. Huh? 144,000. You think that's the same 144? I know it is.
1: 144,000 son los mismos, sí.
5: And I heard a voice from heaven, verse 2, as the voice of a great thunder, and I heard the voice of the harpers harping in their harps. And they sang, as it were, a new song before the throne and the four beasts and the elders, and no man could learn that song but the 144,000 which were redeemed from the earth.
1: 2. Y oí una voz del cielo como estruendo de muchas aguas y como sonido de un gran trueno. Y la voz que oí era como de arpistas que tocaban sus arpas. Cantaban un cántico nuevo delante del trono y delante de los cuatro seres vivientes y de los ancianos. Y nadie podía aprender el cántico sino aquellos 144,000 que fueron redimidos de entre los de la tierra.
5: These are they which, verse 4, were not defiled with women, for they are virgins. These are those which follow the Lamb wherever he goes. These were redeemed from among men, being what? The first fruits.
1: Estos son los que no se contaminaron con mujeres.
5: Unto God.
1: Pues son vírgenes.
5: And to the Lamb.
1: Estos son los que siguen al Cordero por donde quiera que va. Estos fueron redimidos de entre los hombres como primicias para Dios y para el Cordero.
5: Where was 144,000 from?
1: ¿De dónde son esos 144,000?
5: Made up the 12 tribes of Israel.
1: De las 12 tribus
5: What are these?
1: De Israel. ¿Cuáles son?
5: These show they go first.
1: Esto significa que ellos van primero.
5: They're first gathered unto the Lord.
1: Son las primicias para Dios. Van primero antes de nosotros.
5: I'm so tired of hearing about a third rapture.
1: Estoy cansado de oír el tercer rapto.
5: These people
1: Estas personas
5: are Jews.
1: Son judíos.
5: Called up to God first.
1: Llamados
5: long before
1: por Dios
5: us.
1: Primero, mucho
5: Now,
1: antes que nosotros.
5: If you die, where do you go? Where do you go?
1: Si morimos, ¿a dónde
5: if
1: nos vamos?
5: If you died today, where do you go?
1: Si morimos ahora como cristiano, ¿a dónde vamos?
5: Hopefully heaven, right?
1: Al okay. cielo, a la presencia de Dios.
5: Where you go in body and everything?
1: ¿Se va a ir con su cuerpo y todo?
5: No, just your
1: no.
5: spirit and your soul.
1: Solo su espíritu
5: Waiting
1: y su alma.
5: For the redemption that
1: Esperando
5: will come
1: por la redención de la segunda venida del Señor.
5: But these will be there before us.
1: Pero estos 144,000 van a estar ahí primero que nosotros.
5: God didn't forget Israel.
1: Dios no se ha olvidado de Israel,
5: There are
1: su
5: not
1: pueblo.
5: Yet quite so many believers.
1: No hay tantos creyentes todavía.
5: There'll come a revival finally to Israel.
1: Pero va a venir avivamiento finalmente
5: But this is 144,000 God chose.
1: Pero estos son 144,000.
5: Are you listening real good?
1: Que Dios escogió, hermano.
5: And if you talk about an early rapture, this is it.
1: Y si queremos
5: it's
1: hablar
5: for, it's
1: de
5: for Israel, isn't
1: un primer
5: for us.
1: Rapto, es para Israel.
5: There's nothing says we get raptured and everything. There's nothing
1: nada,
5: in the Bible.
1: Nada en la Biblia dice que vamos a ser raptados.
5: That's a made up story.
1: Y escapar de todo. Eso
5: But this isn't made up. It's
1: una
5: in the
1: invención
5: Bible.
1: Que inventaron.
5: If I can read it, I can believe it.
1: Si lo puedo leer, lo creo.
5: Are you here today?
1: Amen.
5: Now let's go back to Revelation 7.
1: So de regreso a Apocalipsis 7.
5: Where we're involved.
1: Donde usted y yo estamos envueltos,
5: so
1: somos
5: we see
1: parte.
5: We see here 144,000 sealed. Didn't say they were taken to heaven right away. They were sealed.
1: Dice que son 144,000 que fueron sellados, no que se.
5: Ready to go before God.
1: Están preparados para ir delante de Dios.
5: Chapter 14, we see them caught up to heaven.
1: Y en el capítulo 14 de Apocalipsis vemos cómo son arrebatados al cielo.
5: Now let's get to us Gentiles.
1: Ahora veamos nosotros, usted y yo, los gentiles.
5: Chapter 7.
1: Capítulo 7 de Apocalipsis.
5: Verse 14.
1: Versículo 14.
5: After this I beheld, and lo, a great multitude that no man could number.
1: Yo le dije, Señor, tú lo sabes. Él me dijo,
5: Where'd they come from?
1: Son los que han salido de la gran tribulación.
5: Where'd they come from?
1: ¿De dónde han salido?
5: I saw a great number which no man could number of all nations, kindreds, and people, and tongues, stand before the throne and before the Lamb, that's verse 9,
1: okay.
5: clothed in white robes with palms in their hands.
1: Y después de esto miré aquí una gran multitud la cual nadie podía contar, de todas naciones, tribus, pueblos y lenguas que estaban delante del trono y la presencia del Cordero.
5: How many people did he see?
1: ¿Cuántos eran?
5: So many he could
1: grande
5: not possibly number them.
1: Que no se podía contar.
5: Must have been more than a couple of churches.
1: Probable era más de varias iglesias.
5: He couldn't even begin to count the number of them.
1: No, era gran
5: It was
1: multitud,
5: a huge number.
1: Innumerable.
5: Most people that study this say that that's got to be at least a billion because you can't count them.
1: La mayoría de personas que estudia esto
5: can't
1: dice probablemente
5: count to a billion,
1: sería millones, billones, porque es innumerable y no se puede contar.
5: It could be more than, maybe it's 2 billion, we don't know.
1: Puede ser dos
5: say.
1: Millones, billones,
5: It's
1: no
5: just
1: sé.
5: A great number that no man could number.
1: Gran
5: that's
1: multitud, la cual nadie dice, nadie podía contar.
5: And so, you know, John, he's puzzled by this. What am I seeing here?
1: El apóstol Juan está impactado por lo que ve.
5: And so he asked the angel. He said,
1: y le pregunta al ángel, versículo 14.
5: He asked the angel, and all the angels stood around about the throne, verse 11. Let me get caught
1: En el
5: here.
1: Versículo 11.
5: And one of the elders, chapter 13, or verse 13, 7:13. One of the elders answered and said unto me, What are these which are arrayed in white robes? And where are they? Where did they come from?
1: 13. Entonces uno de los ancianos habló diciéndome, estos que están vestidos de ropas blancas, ¿quiénes son y de dónde han venido?
5: And he said unto me, Sir, thou knowest. Why are you asking me? You know who they are.
1: Yo le dije, Señor, tú lo sabes. Él me dijo.
5: Listen, look at this carefully. These are they which come out of what? Great.
1: Estos son los que tribulation. Han salido de la gran tribulación.
5: And have washed their robes and made them white. In what? In the blood of the
1: y
5: Lamb.
1: Y han lavado sus ropas y las han emblanquecido en la sangre del Cordero.
5: Therefore they're before the throne and they serve him day and night in his temple. And he that sits on the throne shall dwell among them.
1: Por esto están delante del trono de Dios y le sirven día y noche en su templo. Y el que está sentado sobre el trono extenderá su tabernáculo sobre
5: ellos. They shall hunger no more, verse 16.

0: John 9:4.
1: Vamos a Juan 9:4.
0: John 9:4. Gospel of John, chapter 9.
1: El Evangelio de Juan 9:4.
0: And verse 4. Quiet in here. You're either thinking or you're wishing I'd get finished. John 9:4. What must we do?
1: Dice, ¿qué es lo que debemos
0: hacer? The
1: subject
0: is the time of the last day's harvest.
1: El tema es el tiempo de la última cosecha. ¿Qué es lo que usted y yo podemos hacer?
0: We must do what Jesus said in John 9:4.
1: Debemos de hacer lo que Jesucristo dice en Juan capítulo 9 versículo 4.
0: What did Jesus say?
1: ¿Qué es lo que él dice?
0: Here's Jesus. I must work the works of him that sent me while it is day, for the night will come when no man can work.
1: Es necesario hacer las obras del que me envió, entre tanto que el día dura. La noche viene cuando nadie puede trabajar.
0: Are we still here?
1: ¿Vamos a estar aquí todavía?
0: Can we still work?
1: ¿Vamos a poder trabajar?
0: Then why don't we work?
1: Entonces, ¿por qué no obramos?
0: Why don't we get a priority of winning souls?
1: ¿Por qué no viene a ser prioridad en nuestras vidas de ganar almas?
0: Huh? Why don't we get a priority of winning people into the Lord?
1: Prioridad de ganar almas para el Señor.
0: Why a priority of entertainment in the church?
1: ¿Por qué es la prioridad de entretenimiento en lugar de ganar almas?
0: Work while it is yet day, for the night's coming when no man can work.
1: Es necesario hacer la obra del que me envió, entre tanto que el día dura. La noche viene cuando nadie puede trabajar.
0: Number 7. I'm almost done.
1: Número 7.
0: To accomplish this great task, we need to move into miracle power.
1: Dice, para el cumplimiento de esta gran tarea o grande tarea, necesitamos movernos en el poder milagroso que es señales y maravillas.
0: Well, that's for evangelists.
1: Eso es de, yes, it is. Eso es para evangelistas, sí.
0: But it's for everybody.
1: Pero es para cada uno de nosotros.
0: Mark 14, Mark 16.
1: Vamos a Marcos capítulo 16.
0: Listen to his words to his disciples.
1: Vea estas palabras a sus discípulos.
0: Mark 16, verse, start at verse 17. No. Mark 16.
1: Marcos 16.
0: Yeah.
1: Versículo 17.
0: Start at verse 15.
1: Empezamos en el versículo 15.
0: Who's talking here?
1: ¿Quién está hablando aquí?
0: Jesus is talking.
1: Jesucristo está hablando.
0: He said unto them, go ye into where? All the world.
1: Versículo 15 dice, y les dijo, ir por todo el mundo
0: and preach the gospel,
1: y predicar el evangelio.
0: If I use it in everyday language, we'd say share the gospel, present the gospel.
1: O compartir el evangelio, testificar del evangelio.
0: To every creature.
1: Predicar el evangelio a toda criatura.
0: He that believeth and is baptized shall be what?
1: Es el que creyere y fuere bautizado
0: saved,
1: será salvo.
0: But he that believeth not shall be
1: mas el que no
0: they'll
1: creyere será condenado.
0: Now, and these signs,
1: versículo 17,
0: shall follow,
1: estas señales seguirán a los
0: them
1: que creen.
0: That believe.
1: Huh. Seguirán a los que
0: how many
1: creen.
0: Believers do we have here?
1: ¿Cuántos creyentes hay aquí?
0: Do we have anybody that's a believer?
1: Amen.
0: Didn't just say these signs will follow evangelists.
1: No dice, y estas señales seguirán a los evangelistas.
0: Doesn't say these signs will follow apostles or
1: no
0: prophets.
1: No dice, estas señales seguirán a los apóstoles.
0: It says these signs will follow what?
1: Es estas señales seguirán a los
0: that
1: que creen.
0: Believe.
1: A los que creen.
0: How many believers do we have here?
1: ¿Cuántos creyentes hay aquí? Amén.
0: If you're a believer, lift your hand. I'm a believer.
1: I'm a creyente. Soy un creyente.
0: Don't hesitate when it comes to that question.
1: Y no lo piense dos veces.
0: These signs shall follow them that believe.
1: Estas señales seguirán a los que creen.
0: What signs will these be?
1: ¿Qué señales serán?
0: Verse 17.
1: 17.
0: In my name, which name is he talking
1: en
0: here?
1: En mi nombre, ¿cuál
0: this
1: es
0: is
1: ese
0: Jesus
1: nombre?
0: Talking because it's red letter in my Bible.
1: Jesucristo hablando aquí
0: they
1: también.
0: They shall cast out devils.
1: En el nombre de Jesucristo, dice, echarán fuera demonios.
0: Well, I don't have to do that. So there's other people that can do that.
1: Dice, bueno, yo no tengo que hacer eso. Hay otros que pueden hacer eso.
0: Let me tell you something, friends. Devils are everywhere.
1: Déjame le digo, hermano, hay demonios en todas partes.
0: And everybody that writes a book about casting out devils isn't going to be there when they need one cast out. Okay?
1: You know, gloria a Dios por libros de
0: Are you listening real good?
1: Instruye cómo echar
0: fuera
1: demonios.
0: It's about time Christians became real Christians.
1: Pero cuando el demonio se manifieste, ese no va a estar ahí. Usted va a tener que echarlo fuera.
0: He's talking to us here. He's not just talking to a few.
1: Aquí.
0: These signs shall follow them. He didn't say these signs will follow my 12.
1: Y no dice esta señal a los 12 o a los 70.
0: He said, these signs shall follow them that what?
1: Esta
0: Do we have any believers here
1: creen.
0: Today? Lift your hand if you're a believer. I'm a believer.
1: Soy creyente.
0: I can do this.
1: Puedo hacer
0: I'm
1: esto.
0: Called to do this.
1: Estoy llamado a hacer esto.
0: These signs shall follow them that believe in what name? In my
1: en
0: name.
1: Mi nombre, en el nombre de Jesucristo.
0: You have to learn how
1: hablando.
0: To use the power of the name that makes devils shake.
1: Tenemos que aprender cómo usar el poder de
0: What's that
1: hay
0: name?
1: En el nombre de Jesucristo.
0: Say it out loud. The name is Jesus.
1: El nombre es Jesucristo.
0: In my name they shall cast out devils and speak in new tongues. Oh, you better get the Holy Ghost.
1: En mi nombre echarán fuera demonios y hablarán nueva lengua.
0: Baptism in the Holy Ghost would help a lot of people.
1: El ser bautizado en el Espíritu Santo nos va a ayudar.
0: They shall take up serpents. If they drink any deadly thing, it will not hurt them. And they shall lay hands on the sick and they shall recover.
1: Y se tomarán las manos serpientes y si bebieren cosa mortífera no les hará daño. Sobre los enfermos pondrán sus manos y sanarán.
0: Now, I don't recommend you go home and, you know, go to the store and buy a box of snakes. See if they'll bite you or not.
1: No vaya a ir y comprar serpientes para practicar. No, no, no. No está hablando de eso.
0: No. We don't have to. We just believe this. A snake better not get around me because he's going to die.
1: So, si ve, si hay,
0: right
1: en tiempo de verano hay, you know, víboras de cascabel. Amen.
0: When
1: y
0: I was in
1: si
0: Vietnam,
1: ve,
0: when I was a soldier in Vietnam, we came into different places we would choose for a perimeter for that night.
1: Cuando era soldado en Vietnam.
0: Set up, make a circle and circle up so the enemy couldn't get into our camp.
1: You know, en el campamento que hacían y todo eso, hacían lo necesario para que el enemigo no penetrara ahí.
0: And we pulled into one of these places. It's kind of shrubs and heavy grass and everything.
1: So in Vietnam, you know, donde hay mucho vegetación.
0: And there's this ugly little looking snake in there.
1: Había una de las serpientes ahí.
0: Had various rings, and I'd never seen one quite like that.
1: Hay diferentes tipos
0: Vietnam
1: en ese
0: has
1: lugar.
0: Every kind of a poisonous snake you can put in a catalog.
1: En Vietnam tiene diferentes tipos de serpientes y que las puede ver en un catálogo.
0: So I asked, we had an interpreter with us, a Vietnamese young man. He's a really sweet, like,
1: Vietnamese.
0: Loving guy, you know. We really liked him.
1: But
0: he would translate for us if we took prisoners and so on. We'd translate. He was our translator.
1: Usábamos
0: and he was
1: traducía.
0: There as a soldier with us.
1: Era soldado con ellos.
0: We asked, what is that snake?
1: Y le preguntamos, ¿qué tipo de serpiente es esta?
0: He said, that's a cigarette snake.
1: Dice, esa es una serpiente que dice de serpiente de cigarrillo.
0: So why would you call it a cigarette snake?
1: ¿Por qué le llaman serpiente de cigarrillo?
0: He said, because if that thing bites you, you got about time to light up a cigarette and smoke one before you die.
1: Dice, porque si le pica, el tiempo que va a tener es el tiempo de fumarse un cigarrillo.
0: I made sure I got everything clear around me that night.
1: So,
0: a few times we had one like something like that, and I just slept on the top of our armored personnel carrier instead of on the ground.
1: So, tenían cuidado de dónde dormir para no ser picados de serpientes. Amen.
0: If you drink any deadly thing, it won't hurt you. I don't recommend you go around taking poisons. Some people believe that. They actually do it in church. They drink a poison and get bit by the snake.
1: Y si bebieren cosa mortífera, no les hará daño. Este tipo de personas,
0: we're talking about protection.
1: Porque las hay en muchos lugares.
0: Godly protection.
1: Lugares remotos, hermano, tratan de I don't know qué es lo que quieren hacer o presumir y hacen esas cosas de tomar cosas mortíferas y eso, ese es insensatez.
0: Sometimes,
1: no está hablando de
0: sometimes in some places of the world, they'll try to kill you by putting something in your food.
1: Lo que está hablando aquí cuando usted hace
0: witnessing for the Lord,
1: la obra misionera y va lugares remotos, hay personas en contra del evangelio y de lo que usted hace, pueden tratar de envenenarle y poner cosas en su comida, es lo que está hablando. So Dios le va a liberar de eso. Amén.
0: When you're walking with the
1: no
0: Lord,
1: le va
0: the way you
1: a
0: should,
1: hacer daño.
0: It won't touch you.
1: Amén.
0: You can just get rid of it.
1: Porque cuando usted hace la obra de Dios, la That's gracia de Dios y
0: That'll
1: protección de Dios está ahí.
0: They can't kill you.
1: Es una señal, no van a poder hacer nada en contra de usted.
0: They shall take up serpents if they drink any deadly thing, it will not hurt them. And listen, and they shall lay hands on the sick and they shall recover.
1: Dice, sobre los enfermos pondrán sus manos y sanarán.
0: Now let me ask you a question. Does it say there you must be an apostle for that?
1: Y una vez más ahí nos dice que tiene que ser apóstol
0: a well-known evangelist,
1: o un evangelista bien conocido para poder hacer esto. Amén.
0: Who's he talking to here?
1: ¿A quién está hablándonos aquí?
0: He's talking to you and he's talking to me.
1: A usted y a
0: he's
1: mí.
0: He's talking to every believer.
1: A todos los
0: walks
1: que
0: with
1: creen,
0: the Lord.
1: A los creyentes. Amén.
0: They shall they lay their hands on the sick and they shall
1: pondrán manos sobre los enfermos y sanarán.
0: So what these guys do?
1: Versículo 19.
0: So then after the Lord had spoken to them, he was received up to heaven and they sat on the and sat on the right hand of God and they went forth and preached everywhere. The Lord working with them, confirming the word with what? Signs following.
1: 19 y 20. Y el Señor, después que les habló, fue recibido arriba en el cielo, se sentó a la diestra de Dios. Y ellos, saliendo, predicaron en todas partes, ayudándoles el Señor y confirmando la palabra con las señales que les seguían.
0: What does it say here? The signs will do what?
1: ¿Qué dice aquí? Follow que las señales seguirán a los que
0: believe.
1: Creen.
0: Now, of course, we know that God can give us extra anointings to be working in miracles or gifts of healing, that sort of thing.
1: Ahora, Dios tiene diferentes unciones que pueden
0: that
1: manifestarse
0: kind of
1: en milagros, de que puede Dios manifestar en su ministerio.
0: But I'm going to tell you something. Every believer can experience that.
1: Pero una cosa le voy a decir, todo creyente puede experimentar
0: it,
1: eso si lo
0: if
1: cree.
0: They'll do it.
1: Y si lo va a ser hacedor.
0: Especially if they want to win souls to the Lord.
1: Especialmente si tiene hambre, amor por almas, para ganar almas para el reino.
0: God will back you up with signs and wonders.
1: Dios le va a respaldar con señales y maravillas.
0: So to accomplish this great task of reaching the world,
1: so para hacer esta grande tarea de alcanzar al mundo con el evangelio.
0: Today's move of God.
1: Estamos hablando de el movimiento de Dios en los últimos tiempos.
0: Now I want to just read you. I want you just to follow me with some scriptures here, and that'll be the end of it. Okay.
1: Quiero que me sigan unas escrituras y va a ser el
0: go to Psalm
1: final.
0: Chapter 2.
1: Vamos a Salmos capítulo
0: Psalms chapter
1: Salmo 2.
0: Psalms chapter 2. What's that say?
1: ¿Qué es lo que dice, hermano? Salmo 2 versículo
0: Psalm 2 verse
1: 8.
0: Psalm 2 verse 8. Ask of me and I'll give you the heathen for thine inheritance.
1: Hallelujah. Dice, pídeme y te daré por herencia las naciones.
0: And the uttermost parts of the earth for thy possession.
1: Y como posesión tuya los confines de la tierra.
0: Now go to Matthew 21, 22.
1: Ahora Mateo 21.
0: That means he might send you anywhere.
1: Eso quiere decir que le va a enviar, le puede enviar a cualquier lugar.
0: Ask him, use me, Lord.
1: Pídale,
0: I dare you to do that.
1: Señor, úsame.
0: Take me somewhere and use me.
1: Le reto a que le diga, Señor, úsame para traer almas que te conozcan.
0: Matthew 21.
1: Mateo 21.
0: Let me get there. Matthew 21. We're almost done.
1: Versículo 22. Casi terminamos.
0: Verse 22. Matthew 21.
1: Amen.
0: 22.
1: Aleluya.
0: All things.
1: Dice, y todo lo que pidieres en oración.
0: All things. Whatsoever you ask in prayer, believing, you shall receive.
1: Ahí está el secreto, hermano. Dice, todo lo que pidieres en oración, creyendo. En oración, creyendo.
0: If you
1: lo
0: ask the Lord
1: recibiréis.
0: To help you when you're praying for the sick, will he help you?
1: Cuando usted le pide al Señor que le ayude, cuando está orando por el enfermo, ¿le va a ayudar?
0: You ask the Lord, Lord, I want to be your witness. Will he answer that?
1: Cuando dice usted, Señor, quiero ser un testigo de quién eres tú, ¿le va a ayudar?
0: Let's look at a couple more. Isaiah 45, verse 11.
1: Vamos a Isaías 45, 11.
0: Isaiah 45, verse 11.
1: 45, 11.
0: Thus saith the Lord, the Holy One of Israel and his Maker. Ask me of things concerning my sons. Huh. Ask me of things concerning the work of my hands. Listen, command ye me.
1: Dice, así dice Jehová, el Santo de Israel y su Formador. Preguntadme de las cosas por venir. Mandadme acerca de mis hijos y acerca de la obra de mis manos.
0: Command ye me. Who's talking here?
1: ¿Quién está hablando aquí?
0: God is talking.
1: Dios está hablando.
0: He's saying, when you ask me concerning my sons, my people.
1: Dice, cuando me pregunta acerca de mi pueblo, mis hijos.
0: Concerning the work of my hands.
1: La obra de mis manos.
0: He's involved.
1: Dios está envuelto en esto.
0: Command ye me.
1: Dice, mandadme, pedirle.
0: There's two ways to minister to healing to people.
1: Hay dos maneras de ministrar sanidad a las personas.
0: I'll assume you've been sick, okay? You're not sick, but I'll assume. Lord, you love this man. He needs you to heal him.
1: Señor, tú amas este siervo y necesita de tu sanidad.
0: Please touch him and heal him today.
1: Tócale y sáname.
0: Is anything wrong with that?
1: ¿Hay algo mal con eso?
0: Huh?
1: No.
0: But if I have authority, how about if I just said, in the mighty name of Jesus,
1: pero si tengo autoridad,
0: loose him and let him go.
1: En el nombre poderoso de Jesucristo, suéltale.
0: Does that sound a little more authoritative? That's what that verse is trying
1: suelta
0: to tell
1: más,
0: you.
1: Se ve con más autoridad.
0: That's what
1: en
0: it's
1: el
0: trying
1: nombre.
0: To communicate in that verse. Command ye me.
1: Está lo que
0: now we're not going to command God to do anything.
1: Hablando en este versículo.
0: Telling him what to do. But we use his name.
1: Mandarme o pedirle.
0: We can command in the name of Jesus.
1: Podemos,
0: you can begin to experience miracles with people that you're ministering to in your life.
1: Mandar,
0: if you do that.
1: Sí, usando el nombre de Jesucristo.
0: I've tried it works.
1: Amén. Lo he probado y trabaja. Ordenar a la enfermedad en el nombre de Jesús fuera.
0: It's hard to pray devils out of people. It's easier to cast them out.
1: Es muy difícil orar demonios fuera de la persona, pero es más fácil cuando les ordenen en nombre de Jesús que salga fuera.
0: You can write these down. Zechariah.
1: Vamos a Zacarías 10:1.
0: 10:1. Zechariah 10:1.
1: Zacarías 10:1.
0: These are Old Testament. I'm using Old and New Testament.
1: Zechariah
0: 10:1.
1: Zacarías 10:1.
0: This is the Lord talking to us.
1: Este Dios hablando a.
0: Say the Lord is talking to us here.
1: Diga, what's that el say? Señor me está hablando a mí.
0: Ask ye of the
1: dice,
0: Lord.
1: Pedir a Jehová.
0: Ask ye of the Lord.
1: Pedir
0: rain
1: a Jehová lluvia.
0: In the time of the latter rain.
1: En la estación
0: what rain
1: tardía.
0: Is he talking about?
1: De qué lluvia está
0: the
1: hablando.
0: Rain of the Holy Ghost, folks.
1: La reina
0: that's what
1: del,
0: they were experiencing
1: la lluvia
0: in Pentecost.
1: Del Espíritu Santo.
0: In the time of the latter rain. We're in the time of the latter rain because this is the last days.
1: En la estación tardía. Estamos en este tiempo porque son los últimos tiempos.
0: God shall make bright clouds and give showers of rain to every one grass in the field.
1: Jehová hará relámpagos y os dará lluvia abundante y hierba verde en el campo a cada uno.
0: Ask him to rain his Holy Spirit upon your life.
1: Pedir a Jehová lluvia.
0: Ask him to rain upon your life his power.
1: Que llueva sobre usted el poder de él.
0: So you can go out and pray for people and help them.
1: Para poder ir orar por personas y ser de bendición
0: bring
1: a ellos.
0: Help and deliverance to their life.
1: Y sanidad y liberación a sus vidas.
0: Two more.
1: Dos más.
0: John 14.
1: Juan 14.
0: Gospel of John chapter 14.
1: Evangelio de Juan.
0: Verse 13.
1: 14. No, Juan 14, 13.
0: 14, verse 13. 13 and 14. Who's talking here? Does anybody have a red letter Bible?
1: ¿Quién está hablando aquí?
0: Jesus is talking. Whatsoever you shall ask in my name,
1: dice, todo lo que pidieres al Padre
0: that
1: en mi nombre,
0: will I do,
1: lo haré,
0: that the Father may be glorified in the Son.
1: Para que el Padre sea glorificado en el Hijo.
0: That's pretty bold, isn't it?
1: Eso tiene de nuevo.
0: God, bring deliverance to these people. Bring help to these
1: trae
0: people.
1: Trae liberación a este pueblo. Trae
0: save
1: sanidad.
0: Them,
1: sálvales.
0: Change them, Lord.
1: Cámbiales.
0: Whatsoever you shall ask in my name, in the name of Jesus, the
1: todo
0: Father
1: lo que
0: will be glorified in the Son.
1: Al Padre en mi nombre, en el
0: Verse
1: nombre 14. De Jesús lo hará. Versículo 14.
0: If you ask anything in my name, what will he do? He
1: dice,
0: will do
1: y
0: it.
1: Y si algo pidieres en mi nombre, dice, yo lo haré.
0: He will do it.
1: Él lo va a hacer.
0: Is that a promise?
1: ¿Es una promesa?
0: Who said that?
1: Sí, ¿quién lo dice?
0: Do you believe what he said?
1: ¿Usted cree lo que él dice?
0: If he said it, I believe it.
1: Si él lo dice, yo lo creo.
0: Last one. Última. First John.
1: Primera de Juan.
0: I will go back to the towards the end of the Bible, to First John. These are all scriptures that you can rely on.
1: Son escrituras las cuales podemos apoyarnos en
0: make
1: ellas.
0: Amén.
1: Son promesas.
0: First John, chapter 5.
1: Primera de Juan 5, versículo 14 y 15.
0: It's the same apostle that wrote John, the Gospel of John. He
1: el
0: wrote
1: mismo apóstol que escribió
0: also.
1: El Evangelio de Juan.
0: 1 John 5 and 14.
1: 1 Juan 5, 14.
0: 5, 14 and 15.
1: Y 15.
0: Let's read it. This is the confidence.
1: Huh? How many have confianza.
0: Confidence in God?
1: ¿Cuántos tienen confianza
0: this
1: en
0: is
1: Dios?
0: The confidence that we have in him.
1: Que tenemos en él.
0: If we ask anything according to his will,
1: que si pedimos alguna cosa conforme a su voluntad,
0: heareth
1: él nos
0: us.
1: Oye.
0: Huh? And if we know that he heard us,
1: y si
0: whatsoever
1: que
0: we
1: nos
0: ask,
1: oye en cualquier
0: we
1: cosa
0: know
1: que pidamos,
0: that we have the petitions we desire.
1: Sabemos
0: him.
1: Que tenemos las peticiones que le hayamos hecho.
0: Ask in his name.
1: Pedir en el nombre de Jesús.
0: Now we're talking about asking in line with the word of God, not just
1: estamos hablando de pedir alineado con la voluntad, con la palabra
0: here.
1: De Dios.
0: Asking about a promise in the word of God.
1: Pidiéndole en sus promesas, en su palabra.
0: Asking God, pray it this way today when you go home.
1: Ore de esta manera cuando
0: Lord,
1: vaya a casa. Señor,
0: Lord, I want you to use me.
1: Quiero que ser útil para ti, que me uses, Señor.
0: A harvest
1: para
0: of souls
1: traer la cosecha de almas
0: into the kingdom.
1: Al reino, tu reino.
0: According to this word,
1: de acuerdo a esta palabra,
0: you will hear me.
1: Tú me vas a oír.
0: If we know that he heard us,
1: y si sabemos que nos oyes,
0: he's waiting for you to make a prayer like that, by the way.
1: Él está esperando que hagamos oración.
0: You'll have a confirmation. Yeah, I'll help you there.
1: Y va a tener confirmación de que Dios nos va a
0: ayudar. If we know that he hears us, whatever we ask, we have the petitions that we desire him.
1: Y si sabemos que él nos oye en cualquier cosa que pidamos, sabemos que tenemos las peticiones que le hayamos hecho.
0: Now, if you're just asking him silly things, that you could just do yourself or, you know, try to get him to just bless you without you giving up something in your life for him, that's
1: no
0: a different
1: sea,
0: thing.
1: Peticiones
0: he's talking
1: de oración,
0: about real things in real people's lives.
1: Solo egoístas de mí, dame esto y dame el otro, dame aquello. No.
0: Let's stand together this morning.
1: Vamos a ponernos de pie, hermano.
0: This is the last day's harvest.
1: Esta es la cosecha de los últimos tiempos.
0: This is the time of the harvest that the Bible talks about.
1: Esta es la cosecha
0: in the last days.
1: De los tiempos que la Biblia habla de los últimos tiempos.
0: God wants to do it.
1: Dios quiere.
0: He wants to gather everybody he can into the kingdom.
1: Quiere que todos vengan a, you know, a su reino.
2: Are you going to pray for the people?
0: Yeah.
2: Thank you, Lord.
0: Now.
1: No.
0: Don't play just yet.
2: Did you want the radio stop? No, yet.
0: I don't care. This we're not. We're not, this is, if they want to share it, that's fine. Let it go. You don't have to. Stop it. They got the message.
3: Yo soy Connie Plank, agradeciéndoles por unirse con nosotros en la transmisión de hoy. Si este programa ha sido de bendición a usted o si tiene una petición de oración, preguntas acerca del programa, puede escribirnos a la siguiente dirección: Misiones Internacionales, 1240 Este Ontario Avenida, suite número 102-353, Corona, California, 92881, Estados Unidos. 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Una vez más, gracias por acompañarnos en este día. Esperamos oír de ustedes muy pronto. Dios le bendiga.
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5: Es la hora 2:21.

0: Es la hora 2:32 minutos.
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0: 3, 1 minuto.
1: El hermano Sergio Vaquera, del Ministerio Jesucristo es la Respuesta, les da la bienvenida, esperando que los próximos minutos puedan ser de gran bendición para su vida y la palabra le pueda acercarse más y mucho más a Dios. 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

0: Hola, soy el hermano Sergio Vaquera del Ministerio Jesucristo es la Respuesta. Espero que Dios te hable a través de su palabra, que Dios sea contigo y con toda tu casa. Para nosotros es una bendición compartirte siempre una palabra como esta. Quédate con nosotros los próximos minutos y sé bendecido a través de la palabra bendita de nuestro Dios. Si usted quiere contactarse con nosotros, llámeme al 806-202-1215. Repito, 806-202-1215 a través de WhatsApp o a través de un texto regular. Que Dios les bendiga. Bendiciones.
1: La Biblia dice en el capítulo 6 del libro de Efesios que tomemos el escudo de la fe con el cual podamos apagar los dardos encendidos del diablo. Pero a veces cuando vienen los problemas, hermanos, la fe se nos decae y ahí le damos, hermano, lugar para que aviente el dardo al enemigo y entra, hermano, lo más profundo del corazón. Los dardos de Satanás no son para hacerle cosquillas, hermano. Los dardos de Satanás son para destruir. Escuche, por favor, es que estamos en una guerra. Por favor, escúchame, hermano, estamos en una guerra. Alguien quiere tu alma. Alguien te quiere llevar al infierno. Por favor, despierta. No le estoy hablando para entretenerlo, le estoy hablando para arrebatarlo de las garras del diablo. Causas que traen depresión. 1. Enfermedades crónicas prolongadas. Cuando el tiempo pasa y pasa y pasa y la enfermedad no se va, la gente tiende a deprimirse. 2. Cuando hay agotamiento físico y emocional. Cuando usted trabaja y trabaja y trabaja y no llega a ninguna parte y no tiene satisfacción en lo que ha hecho. Oiga, viene un agotamiento físico y emocional y eso le trae depresión. Cuando un ser querido muere, los que han perdido un ser querido, muchos de ellos pierden el deseo de vivir. Y el suicidio se nos hace una buena salida. Satanás viene y te engaña y te dice, ¿quieres quitarte el dolor de tu alma? Todo lo que tienes que hacer es morirte. Y mucha gente escucha más la voz de Satanás que la voz de Dios. Eso tiene que cambiar. Tenemos que hablar a los cuatro vientos. Que ese es un engaño de Satanás. Pablo dijo, porque no desconocemos o no ignoramos las maquinaciones del diablo. Son sus maquinaciones, son sus planes. Él hace planes a largo alcance, hermano, y hemos caído en la trampa del miserable diablo. Jehová lo reprenda. En este día vamos a declarar que el espíritu de depresión va a tener que ser quebrado, las ligaduras rotas y las cadenas caer de tus manos. Dios te quiere sacar de esa prisión. Dije, Dios te quiere sacar de esa prisión. Todo lo que tienes que hacer es decir, sí, Señor, sí quiero salir. 4. Otra de las causas de las cuales se aprovecha Satanás para traer depresión es cuando hay rupturas sentimentales. Se lo voy a repetir una vez más. Cuando hay rupturas sentimentales, cuando se rompe una relación de años o una amistad, oiga, la gente tiende a deprimirse. Y eso, hermano, ahí se aprovecha Satanás y avienta su dardo encendido porque tiene muy buena puntería y le tira el corazón y aquel dardo entra. Y una vez que entra, es como un gancho que no quiere soltar. 5. Otra de las causas de la depresión son los divorcios. La mayor parte de los divorciados se meten en depresión. Oiga, eso del divorcio es algo terrible. El divorcio es una maldición. Por eso yo digo que el divorcio es para cobardes. Cuando se divorcia, hermano, mire, metemos en... cuando una pareja se divorcia, si tiene hijos, si tiene nietos, hermano, deprime a los hijos, deprime a los nietos. Y no solamente los deprime, les da una herencia generacional de una maldición. Y ellos serán más propensos también a divorciarse porque el padre lo hizo, porque el abuelo lo hizo. También ellos lo querrán hacer. Quebremos esa maldición. Esa maldición de la depresión, que es un espíritu de muerte. Y digo espíritu de muerte porque mata relaciones, porque mata, hermano, la herencia y la bendición de Dios. Algo no está bien. 6. Otra de las causas de la depresión es cuando una persona tiene una autoestima muy baja. Cuando se la pasa diciendo, no sirvo para nada, no soy nada, nunca he hecho nada, no he logrado nada, no soy digno de nada. Satanás se agarra, hermano, de esa confesión negativa para tirar un dardo que entra al corazón. Y entonces, hermano, él sí te va a hacer un bueno para nada. Una vez que te deprimas, ya no puedes funcionar, ya no puedes trabajar, ya no puedes funcionar como amigo ni como como siervo. Dios nunca usó a una persona deprimida. Y te lo voy a repetir. Dios nunca ha usado a una persona deprimida. Porque una persona deprimida está en cautiverio. Y no puedes hablar de libertad si estás en cautiverio. Dirás, hermano, hay cristianos en la prisión. Ciertamente. Pero son cristianos, personas, hermano, que han aceptado a Cristo y son libres en Cristo aún detrás de las rejas. Porque hay personas que están en cautiverio, hermano, fuera de las rejas. Pero son esclavos. Porque están encadenados por el mismo Satanás. Esa maldición se quiebra en este día. Dije, esa maldición se quiebra en este día. No pase este día sin que tú recibas la bendición que Dios tiene para ti. Te lo puedo asegurar. Dios no te dejará como tú estás. Porque al final estaremos orando y quebrando esa maldición de la depresión. No es tu enfermedad. Es un espíritu de parte de Satanás que te está secando por dentro. Pero en este día se le acabó el corrido. Aquí lo vamos a correr en el nombre de Jesús. La soledad es otra de las causas porque viene la depresión. No hay peor compañía que la soledad. ¿Sabe usted, hermano? No hay peor compañía que con soledad. No tener alguien con quien platicar, con quien hablar, con quien compartir, que no se entienda, hermano. Eso trae depresión, hermano. Y hay gente que se siente no comprendida y se deprime, se mete en una cueva y empieza a hacer una fiesta para él mismo, una fiesta de compasión o de autocompasión. ¿Sabe qué, hermano? Eso no quiere Dios. Ahorita vamos a ver que uno de los grandes hombres, hermano, le pasó eso que a usted también le ha pasado. Eso que le ha pasado a su ser querido. 8. Cuando viene el cambio de vida, es cuando usted se da cuenta que su vida ya se le fue. Y eso, hermano, muchas veces es una causa de la depresión. La gente empieza a deprimirse. Cuando el hombre llega a los 40, 45 años y sabe que ya no va de su vida, ya va de bajada, hermano, empieza a deprimirse. Usted dirá, es que es normal porque es el cambio de vida. No es normal. Ciertamente hay unos cambios hormonales, ciertamente hay un desbalance químico, ciertamente hay cosas que están pasando en nuestro cuerpo y hay un metabolismo que está cambiando. Pero ¿sabes qué? La vida abundante que Él ofrece, hermano, debe de ser todos los días, 24 horas al día, 7 días por semana, 365 días por año. El doctor Paul Myers dijo que ha visto como una causa de la gente deprimida el gran enojo y la gran amargura. Hay gente, hermano, que está deprimida porque no ha sabido perdonar, porque no ha sabido amar. Esa persona se enojó, hermano, que no se llevan bien con nadie. A veces se meten en una autodepresión, hermano. ¿Por qué? Porque abren una puerta a Satanás. Satanás tira el dardo encendido, hermano, y le incendia por dentro. Y hay gente que ya están quemados por dentro, hermano, porque aquel dardo les está destruyendo. 10. Otra de las causas de la depresión es cuando se pierde el trabajo. Cuando un hombre pierde su trabajo, escuche por favor. Cuando un hombre pierde su trabajo, no hay cosa más deprimente para él que perder su trabajo. Por eso, hermano, una mujer sabia edifica. Cuando el esposo pierda su trabajo, no lo rebaje, diga es que era bien flojo. No lo rebaje, no se burle. Porque, hermano, realmente lo va a hacer que se deprima más. Entiéndalo, compréndalo y dígale, si se cerró una puerta, Dios se abrirá una más grande. Él es el Todopoderoso, porque al que cree todo le es posible. Oh, mi hermano, pero no más del tiempo, hermano. Más bien se cae una persona y le pasamos por encima. Y aquella persona que empezaba, hermano, a ser atacado por el diablo, se mete en una depresión crónica. Y decimos, ve con el doctor, con el psiquiatra. El Prozac es muy bueno. Oh, el Prozac, hermano, te prosaca, pero de onda, hermano. Pero nunca te va a sacar esa enfermedad. Eso viene solamente con la poderosa mano de Dios. Este ministerio se llama Jesucristo la respuesta. ¿Sabe por qué? Porque aquí declaramos que la única solución para tu problema, Jesucristo es la respuesta. Problemas en el matrimonio, Cristo la respuesta. Problemas con los hijos, Cristo la respuesta. Problemas con el trabajo, Cristo la respuesta. Problema, oiga, cualquier problema, Cristo tiene la respuesta. Quiero rápidamente darle algunas señales internas y externas de lo que es la depresión. Una persona, hermano, está en depresión. Usted sabe, hermano, cuando tiene pérdida de apetito y empieza a bajar de peso de una manera muy rápida. 2. Cuando tiene un apetito compulsivo y come y come y come aunque no tenga hambre. 3. cambios en los hábitos de dormir, cuando pierde el sueño, cuando tiene insomnio o cuando tiene exceso de dormir y siempre está desganado y donde quiera se queda dormido, son síntomas de una tremenda depresión. 4. Cuando hay sentimiento de culpabilidad, esa persona que se echa la culpa de todo, una autoacusación 24 horas al día, siempre pidiéndole perdón a Dios y siente que Dios no lo perdona, eso es una mentira de Satanás. Todo lo que tienes que hacer es pedirle a Dios perdón una vez, pero con todo el corazón, y Dios te promete perdonarte. Pero ese es el espíritu de depresión, donde te sientes sucio, sientes que Dios no te ha perdonado, sientes que Dios no te va a dar una oportunidad y sientes que tu vida no tiene sentido. Eso viene de parte de Satanás, que vino a robar, matar y destruir, pero Cristo vino a dar vida y vida en abundancia. ¿Cuántos dicen amén? 5. Cuando hay un desgano en todo, cuando no hay deseo de arreglarse, de bañarse, de salir o de quedarse, ni de trabajar, ni de... Oiga, no tiene deseo de nada, nada le llama la atención, no se quiere pasear, no se sienta a gusto en casa ni fuera de la casa, algo no está bien. Esas son señales, hermano, de una depresión tremenda que ha hecho ya su casa dentro de tu corazón. En este día la vamos a reprender, ya se está remoloteando, yo sé. Yo sé que el diablo ya está temblando, dice, oh no, me van a echar fuera, te vamos a echar fuera. Tenemos la autoridad en el nombre de Jesús de Nazaret. Tu tristeza se te va a cambiar en gozo. Tu amargura se te va a endulzar y vamos a hacer una limonada tremenda. Dios te va a levantar y te va a poner como cabeza y no serás cola más. Él dijo que estarías encima y no por debajo. Dios promete y Dios cumple. Pero no escuche la voz de parte de Satanás que te dice, para ti no hay esperanza. Recuerda una cosa, hermano, que me escuchas. Satanás es mentiroso desde el principio y es padre de mentira. Cuando una persona descuida su apariencia, ya no se quiere arreglar, ya no se quiere cuidar, ya no se quiere peinar, ya no le importa cómo se ve, si la ropa va bien, si va oliendo bien. Oiga, mi hermano, son síntomas de una tremenda depresión.
2: Esperamos que este mensaje le haya sido de gran bendición para su vida. Es nuestro deseo. También el deseo de todo nuestro staff aquí de su programa Jesucristo es la respuesta. Si usted quiere que le mandemos este mensaje, por favor llámenos al 806-202-1215, 806-202-1215, o también puede visitar nuestra página en el internet www.sergiovaquera.com. Bendiciones. Será hasta nuestro próximo programa.

0: 3, 32 minutos.
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0: 4:33 minutos.
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0: 24-46 minutos.
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4: Es la hora, las 5 de la mañana y 9 minutos.

0: Es la hora, las 5 de la mañana y 12 minutos.
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0: Muy buenos días. Dios les bendiga, amados hermanos. ¿Cómo están? Bienvenidos a esta programación de La Voz del Evangelio Completo a través del CB Radio 99.3. Ya estamos en vivo, ya estamos a todo mecate. Hoy día, martes 29 de septiembre. El 20 de septiembre. Ya pues, ya escasos. Hoy y mañana, prácticamente dos días. O solo queda un día. El día de mañana. Hoy ya comenzó, pues. Hoy ya comenzó. Gloria al Señor. ¿Cómo están? ¿Cómo han estado? Dios les bendiga. Nosotros aquí estamos a todo mecate, siempre glorificando al Rey. Ya estamos ya activos. Ya estamos contentos de poder estar con ustedes a esta hora de la mañana. Ya son las 5:22. 5 de la mañana. Con 22 minutos ya tenemos el texto del día, el texto de hoy.
1: Tortillas en la lumbre.
0: Agarramos la palabra, dice de esta manera. Escuche bien este texto que nos da la palabra del Señor esta mañana. Usted que se levantó, dice, ay, pegó un brinco en la cama, al suelo, y dice, me dormí. Y no tiene el tiempo ni darle gloria a Dios, ni escuchar ni leer un texto de la Biblia. Ahorita lo va a escuchar, Proverbio 14:1, un texto bien, ¿cómo le digo? ¿Cómo le digo, hombre? ¿Cómo le puedo explicar?
1: De pobreza.
0: Muy bendecido.
1: Gran riqueza.
0: Con una sabiduría.
1: Allá.
0: Hermano, que nos da para poder ver las cosas de un punto de vista de cómo Dios piensa.
1: Ruido.
0: Proverbio 14:1 dice: honramos la palabra, dice de esta manera: la mujer edifica su casa, mas la necia con sus manos la derriba. Escucha bien esto. La mujer sabia edifica su casa, mas la necia con sus manos la derriba. Fíjese que estaba viendo yo esta versión de Lenguaje Actual. Está viendo esta versión.

0: de esta manera. La mujer sabia une a su familia y la mujer tonta la desbarata. Bueno, mire qué poder, ¿verdad? Qué poder transformador, qué influencia tienen las mujeres. Por eso, mire, la mayor parte de ministerios, hogares, ¿verdad? Es la mujer, tiene una influencia bárbara de atraer, de tantas cosas, ¿verdad? Por eso he escuchado y eso hablo con mi esposa yo de que dicen que la mujer es el vaso más, o es el instrumento más fuerte, ¿verdad? Dice por ahí, el hombre es el macho, no, hombre, el hombre es el más miserable. El hombre es el más tonto, mejor dicho. Mire, yo le voy a decir, con un dolorcito de uña, ya estamos acostaditos con una gripe. Y uno mira a las mujeres, ¿verdad? Cómo hacen cosas, ¿verdad? Hacen muchas cosas. Y uno con una cosa, hermano, estamos atacados, perdemos hasta la paciencia, ¿verdad? Por eso, hermanos, y gloria a Dios por aquellas mujeres que tienen esa sabiduría, ¿verdad? Que tienen ese talento. La mujer sabia edifica su casa. Como les digo, la influencia de las mujeres son poderosas. Así lo describe la Biblia. Bueno, hermanitos, bienvenidos de nuevo a los hermanitos que ya me están escuchando a través de la 99.3 de Salanga. Ya tomaron el cafecito de la mañana.
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0: Ya tomaron el cafecito.
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0: Vaya, sí me gusta.
1: Allá sabe mejor.
0: Un plato de frijoles. A las 5 de la mañana con 26 minutos. Yo les acompaño hasta las 5 de la mañana con 10 minutos. Dice la agrupación Sin Frontera desde Santa Bárbara. Dos caminos, sonando a través de la radio.

0: Es la hora, las 5 de la mañana y 30 minutos.
1: Bueno, dos caminos, nos decía la agrupación Sin Fronteras de Santa Bárbara. Bueno, dos caminos. Qué bonito, ¿verdad? El libro de Drío que Dios nos da. Mire, usted puede hacer cualquier cosa. Sí, hombre, mire que le quiero contar algo. Fue un joven donde el pastor y le dijo, pastor, le dice, ¿yo puedo ir a las fiestas? El pastor le dijo, sí. Pastor, le dice, ¿yo puedo andar en los estadios? El pastor le dijo, sí. Pastor, le dice, ¿yo puedo tener varias mujeres? El pastor le dijo, sí. Pastor, le dice, ¿yo puedo andar en las cantinas y en las fiestas? El pastor le dijo, sí. Bueno, de tantas cosas que el pastor le decía, sí. Pastor, le dice, ¿y yo lo que, qué es lo que no puedo hacer? Le dice,
2: pero le...
1: ah, entrar al cielo, le dice.
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1: Qué bonito, sí. El hombre, hermano, tiene todo delante de la vida, ¿verdad? Pero, ¿saben? Es usted quien tiene que decidir. Es usted quien tiene que decidir por cuál camino ir. Es usted que tiene decisión dónde quiere estar. Dios, mire, usted que va a la iglesia, hoy mismo no puede ir a la iglesia.
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1: y Dios no le dice nada. Porque usted tiene el libre albedrío. Usted tiene, hermano, su libre decisión.
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1: Qué bonito, ¿verdad? Pero lo que hemos... hermano, estamos agradecidos con Dios, ¿verdad? Llevamos el camino bien, vamos por el camino estrecho. Saludito para mi hermanito José Urbina, bienvenido hermanito, Dios le bendiga. Dios bendiga su vida, hermanito, brother. Sister María Sánchez. Miriam Sánchez. Bendiciones, Sister María. Miriam, vaya. Bueno, es lo mismo, ¿verdad? María Comedian. ¡Bendiciones! ¿Dónde nos están escuchando a esta hora de la mañana? Sean bienvenidos a esta programación y a los hermanitos que han dado tac a la pantalla. Bueno, vamos a irnos con más cantos. A esta hora en el programa Como en el Campo, el privilegio de los madrugadores.
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1: ahorita, hermanito, está abierta la puerta. Recuerde, la puerta es Cristo.
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1: 28 minutos a la...
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1: 10 de la mañana, 28 minutos. Oiga, cómo suenan a Fredita. Está mi esposa, todo me canta, haciendo el desayuno, almuerzo, cena, ya todo.
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1: Madruga.
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1: Bueno, pues vamos con este canto. La puerta es Cristo.

0: sabe.
1: Bueno, son las 5 de la mañana con 37 minutos. 5 de la mañana ya con 37 minutos, hermanitos. Tomen su cafecito, Natalia. Natalia Vega, fiel oyente, allí en la Majadita Cedro. Mi hermanita Norbia Luque también. Mi hermanita Norbia Luque. Saluditos para Jenny. Saluditos allá en Talanga. Dios les bendiga. Isabel Cuello, dice mi hermanita Isabel Cuello. Bendiciones, hermano. God bless you, sister Isabel. Quiero la alabanza del jet del evangelio. Gracias, hermanita, allá en el Ocotal. Dios le bendiga. Bonita mañana para usted.
0: Es una gran riqueza.
1: Tenemos una cantidad enorme de estos cantos del jet del evangelio. Vamos a poner con Alex Rodríguez.
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1: Se puede llamarme al 9518-9004, hermanito. 9518-9004.
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0: son las 5 de la mañana, hermanito. Las 5 de la mañana con 42 minutos. 5 de la mañana con 42 minutos. Aquí en CB Radio 99.3, aquí en Talanga, llevando pues la bendición de lo alto. Bueno, y mi esposa aquí ya me trajo los frijolitos, el quesito, el huevito, las tortillitas, el cafecito, la roquillita. Gloria a Dios. ¿Verdad? Saluditos especiales para los hermanitos que me acaban de escuchar. Ahí en Talanga, 95189004, hermanito. Miriam Sánchez, bendiciones, gracias por acompañarme a esta hora de la mañana. Pues también para Lisbeth, ¿verdad? Lisbeth, bienvenida, hermanita Lisbeth, bienvenida. Para José Urbina, para Sandra Torres, hermanita Sandra Torres, una bendición verla por aquí. Bien, Adonai. Bueno, hermanito, de repente usted apareció el hermano Carlos. Bien, hemos estado trabajando, hermanitos, hemos estado trabajando, ¿verdad? Y dos, hemos tenido problemitas con el stream de la radio, ¿verdad? Teníamos problemitas para enlazar la radio. Bueno, yo, como les digo, yo estoy transmitiendo desde donde yo produzco, donde tenemos programación, ¿verdad? Y teníamos problemas con el enlace, con el stream. Pero ya el día de ayer pude solucionar, el día de ayer en la tarde, como es de las 5 de la tarde, ya pude solucionar el problema. Y por eso estamos aquí. Todo me cansa. Contento. Bendecidos. ¿Cómo está usted? ¿Cómo está usted? Bendecido. Gloria a Dios, gloria. Grítelo, pues, grítelo, vaya. Mi hermanita Norvia Luque. A todo me cate, mi hermanita Norvia Luque. Escuchando la radio. Saluditos para Jenny. Dice mi hermanita, voy a dejar una ofrenda para 2 meses. Bueno, gloria a Dios, hermana Norvia Luque. Y mire, mire qué bien, ¿verdad? Ahí mi hermano Napo, mi hermana Jenny, dicen que yo estoy ocupado, pero dejan de atender y para atenderlo a uno que va a dar una ofrenda. Es que, qué bendición. Yo creo que el que sabe, sabe, hermano. El que sabe, sabe. El que sabe, sabe. Sí, el que sabe, sabe. ¿Sabe? Dios debe ser primero. Gracias a mi hermano Napo, gracias a mi hermana Chena, también varias Chenas, por ese enorme gesto que hacen para este ministerio de misiones internacionales de estar en Talanga. Ya vamos sobre 14 años estar en Talanga, ya vamos, ya comenzamos el 14 años en Talanga. Bueno, hermanitos, apoyen la radio, apoyen la radio. Si usted siente en su corazón apoyarnos, apoyen. Para poder vivir. Y aparte con nosotros de evangelizar el pueblo de Talanga y alrededores. Y por qué no al mundo entero. Mire, yo no sé dónde me está escuchando. Ya se me olvidó dónde me escucha mi hermanita.
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0: Sandra Torres, ya se me olvidó, mi hermana Sandra Torres. Me parece que es vaya, sí, ya se me olvidó.
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0: Miren Sánchez, Lito. Gracias por estar aquí de nuevo, mi hermano José Urbina, ¿verdad?
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0: Gracias por escucharnos. Vamos a irnos con este canto que mi hermanita Norvia Luque nos ha programado. Se llama Amigo Solo Dios. Vamos a poner este canto que ya va a sonar en estos momentos. Póngale atención a este canto, póngale atención. Hermana Norvia Luque, suena su alabanza. Saludos para Jenny.
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esta hora de la mañana. Seguimos a esta hora de la mañana. Una bendición enorme compartir con los hermanitos. Mi hermanito Henry Portillo, ya no me escuchan cedros, ¿verdad? Bendiciones, hermanito. Gracias por su comunicación a esta hora de la mañana. Dios bendiga su vida. A los hermanos que están a todo mecate siempre, escuchándonos a través de la 99.3. Bueno, nos han programado camión de pasajeros. Vamos a tocarlo aquí. Camión de pasajeros. Vamos a ver, camión de pasajeros. Vamos a ver. Camión de pasajeros. Vamos a ver. Bueno, vamos a buscar ese tema. Vamos a ver por aquí. Dijo aquel, vamos a ver por aquí. Camión de pasajeros. Vamos a complacer a los hermanos que siempre nos programan sus cantos. Mi hermana Sandra Torres en Nicaragua, hermanita, es cierta, en Nicaragua. Tenía yo mis dudas, pero saben, ya lo confirmo ahí. A todo mecate, mi hermana Sandra, escuchando la radio. Gracias por escucharlo siempre, hermanita, gracias por escucharlo siempre. A esta hora el canto, como en el campo, el privilegio de los madrugadores.

vamos con este canto, pues, mi hermano Henry, suena su canto, Dios le bendiga, gracias por programar, por programar esta alabanza, bendiciones.

0: Esto es oír.
1: Bueno, son las 5 de la mañana con 56 minutos. 5 de la mañana con 56 minutitos. Saluditos de ahí a los hermanitos que están a todo mi cante. Mi hermana Sandra Torres, Miriam Sánchez, Gloria Isabel Márquez. Bienvenida, God bless you. Sister Gloria, good morning. How are you? También Yurisa Castro, bendiciones, Sister Yurisa. José Urbina, Libet, bendiciones. Y a los hermanitos que están ocultos ahí, ¿verdad? Dios les bendiga. Poderosamente hoy día, martes. Martes, hoy es 29 de septiembre, hermanitos. Vamos con este canto en la voz de Ramón González. Se llama El Corrido de Sansón. Bueno, ¿qué pasa? Bueno, ¿qué pasa ahí con vamos a ver aquí? Vaya, ¿qué pasó con Ramón González? No quiere cantar Ramón González. ¿No quiere cantar Ramón González? ¿No quiere? Vamos a ver ahora. Vamos a ver qué vamos a ver aquí. Ahora sí. No sale ese canto. El corrido de Sansón. Sí, hay problemas con el corrido de Sansón. Hay problemas con el corrido de Sansón. Vamos a ver ahora. Vamos a irnos entonces con este canto, Altar sin lágrimas. Sonando pues. Bueno, tampoco. No quiere.

Deben salir los cantos. ¿Qué pasará? Vamos a ver aquí. Vamos a ver aquí entonces. Vamos a ver, ¿no quieren salir los cantos, hermanos? Tenemos problemita. Vamos a ver si no fue el disco que se descompuso, como dicen. Sí, no, vamos a ver. Nos está saliendo las alabanzas. Vamos a ver, a ver, a ver, a ver, a ver, a ver, a ver, a ver, a ver, pero tenemos que corregir aquí. Vamos a ver.

0: Es la hora, las 6 de la mañana, en punto.
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0: Ahora sí, ahora sí. Vamos a ver. Primero ya corrimos aquí. Esto de las computadoras, hermanos. Es. ¿Cómo le digo? Pero bueno, usamos lo que tenemos. Usamos lo que tenemos. Y para la gloria del Señor, ¿verdad? Gracias, hermanito. Vamos a ver aquí. Está cargando ahí. Vamos a ver. Ahora sí, ¿verdad? Ahora sí. Vamos a irnos. Bueno, ¿qué pasa aquí? Ahora, ¿qué pasa? ¿Qué pasa, hombre? Bueno, vamos a ver salir. Vamos a irnos entonces. Gloria al Señor.
1: Citarla.
0: Vamos a irnos con nuestra pauta publicitaria. Vamos a irnos con nuestra pauta de esta hora de la mañana. Vamos a ver aquí. Vamos a irnos con nuestra pauta. Gracias a los hermanitos que se anuncian aquí en Radio Misiones Internacionales, ¿verdad? Es una bendición enorme, ¿verdad? Que nos tomen en cuenta y que sean parte de la programación de la voz del Evangelio completo. Vamos a nuestra pausa, ya regresamos.
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6 de la mañana, 8 minutos. Bueno, vamos con nuestros anuncios. Teníamos un problemita ahí, pero ya estamos de regreso. Vamos a nuestro anuncio, ¿verdad? Vamos a nuestros anuncios. Nuestros hermanitos que se anuncian aquí en la radio. Vamos a irnos, pues, que tenemos problemita de Medina ya para terminar. Tenemos problemita aquí con esta computadora, hombre. Tenemos problemitas. Vamos a ver ahora. Señor. El tiempo no está avanzando.

0: Vamos a ver, aquí está. Vamos, Juan. Vamos con nuestros anuncios, hermanitos. Ya volvemos.
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0: Es la hora, las 6 de la mañana y 16 minutos.
1: 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Bueno, hermanitos, pues yo estoy a punto de despedir el programa. Ha sido una gran bendición haber estado con ustedes. 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Ande bien, Catrín, usted. Ya dije dónde ir. Bendiciones, hermano, paz de linda. Mañana nos encontramos en la tarde, primero Dios.
0: Es ahora, las 6 de la mañana y 20 minutos. 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

0: hermano. Escuche bien ahora el testimonio, ¿sabe? Escuche bien. Llegamos a las 12:30 de la madrugada, pastor, nos acostamos. A las 7 de la mañana me levanté, me bañé, me rasuré, me puse la tela arriba, cogí la llave del automóvil, cogí la calle y retorné a los 3 días. La luna de miel le duró 5 horas y media. Desde la primera noche de bodas, Aida comenzó a pagar con creces la desobediencia a Dios de haber hecho un yugo desigual. La desobediencia a su pastor, la desobediencia a sus padres, la desobediencia a su iglesia. ¿Dónde están las señoritas aquí? Déjeme las manos. No se atreven a levantar las manos. ¿Ah? Yo tengo 9 hijas mujeres, ¿sabe? Y 9 varones. Y cuando yo le decía algo, ¿tú sabes cómo me decían? Me decían, "I daddy you old fashion." Lo que pasa es que como tú estás viejo, no quiere que nosotros gocemos la vida. ¿Verdad? ¿Verdad que sí? Así tú le contestas a tu papá.
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0: Yo dije, le volvió la toja al gato. Entonces el pastor de ella no era el hermano Julio Lang, era el hermano Florentino Márquez, el que da el drama de la subasta de un alma. Yo no sé si ustedes han visto ese drama. Amados, y él llegó y le dice, hermana Gloria, don Iso, vengo a hablar con ustedes porque me he enterado que Aida lleva amistad con este caballero y me he enterado que este caballero tiene 11 hijos y es espiritista, santero, brujo, tiene un templo en Brooklyn y ella es la misionera de la iglesia, así que, y le válgame, volvió otra vez. Pero amado, para sorpresa mía, Aida se pone de pie y se parece un momento y dice a los padres, cuando yo tenía 14 años yo los escuché a ustedes y hice lo que ustedes me pidieron, pero yo creo que ya yo tengo 28 años que yo estoy capacitada ya para tomar mis propias decisiones. Mire pastor, si usted no me quiere casar, no me case, yo me voy a City Hall y me caso con él, con el juez. La hermana Gloria, que es la que está ahora en el hospital, le dice, pastor, vamos a evitar un escándalo, vamos a casarlo. Y el pastor le dijo, no, yo no los caso. Yo no. Y no nos casó, pastor. No nos casó. Nos casamos en el templo Betel, que está en la 156 Prospect Avenue. De la recepción nupcial llegamos a las 2:30 de la mañana. ¿Cuántas damas tienen aquí esposos en converso? Dejen ver las manos. Escuche bien ahora el testimonio, ¿sabe? Escuche bien. Llegamos a las 12:30 de la madrugada, pastor, nos acostamos. A las 7 de la mañana me levanté, me bañé, me rasuré, me puse la tela arriba, cogí la llave del automóvil, cogí la calle y retorné a los 3 días. La luna de miel le duró 5 horas y media. Desde la primera noche de bodas, Aida comenzó a pagar con creces la desobediencia a Dios de haber hecho un yugo desigual. La desobediencia a su pastor, la desobediencia a sus padres, la desobediencia a su iglesia. ¿Dónde están las señoritas aquí? Déjeme las manos. No se atreven a levantar las manos. ¿Ah?

0: Yo tengo 9 hijas mujeres, ¿sabes? Y 9 varones. Y cuando yo le decía algo, ¿tú sabes cómo me decían? ¿Eh? Me decían, I daddy you old fashion. Lo que pasa es que como tú estás viejo, no quiere que nosotros gocemos la vida. ¿Verdad? ¿Verdad que sí? Así tú le contestas a tu papá. ¿Eh? Se convierten en sabionda, ¿verdad? Lo saben todo. Pero Dios es un Dios de amor y misericordia, amados. Y a los 3 meses y medio de casados, Dios se reveló a mi vida de la misma forma que se le reveló al patriarca Abraham. Yo no sé cuántos de ustedes tienen conocimiento que Abraham era idólatra, que el padre de Abraham era escultor de imágenes. Y por eso fue que Dios le dijo, sal de tu tierra y de tu parentela. Amados hermanos, y como Dios se le reveló a Abraham y le hizo una promesa y se la cumplió, Dios lo hizo conmigo también. Y usted dirá, ¿cómo Dios se le puede revelar a un brujo, a un satanista, a un hijo del diablo? En una noche de verano del mes de agosto, amados, yo llegué de mi trabajo a la 1 de la madrugada y no podía reconciliar el sueño. Hacía una calor terrible. La cama estaba a la orilla de la ventana y ahí yo acostado, amados, miraba hacia el espacio, hacia el cielo, y contemplaba el cielo estrellado. Que mira, hermano, yo he estado en Asia, en Europa, en América Central, América del Sur, el Caribe, los Estados Unidos, y no hay un cielo más lindo en una noche de verano que una noche estrellada del Bronx. Y yo empecé a contemplar, amados, y miraba para arriba, y yo decía, ¿en qué estrella de esa será que está sentada la negra Marines? ¿Será en aquel lucero que está el negro San Francisco? Y yo que estoy en ese pensamiento, amados, cuando de momento se abrió un espacio en el cielo. Y por ese espacio salió un ángel con un niño en los brazos. Y detrás de ese ángel salió un coro de ángeles con unas letras doradas, cantando. Amados hermanos, y aquellos ángeles hicieron una oración en el espacio que decía, Jeremías será su nombre porque es profeta de Dios. Cuando yo vi aquello, amados hermanos, de un salto yo caí en el medio del cuarto y mis rodillas parecían 2 castañuelas españolas. Y yo le meneaba la cama a Aida. Aida, Aida, Aida, Aida. Y ella se levantó asustada. ¿Qué te pasa, muchacho? Digo, mira para arriba, dice, ¿qué pasa? Digo, mira esos ángeles ahí, esos ángeles cantando. ¿Qué ángeles ni ángeles? Tú lo que estás borracho, ¿quién es el diablo como tú vas a estar viendo ángeles? Se viró para el otro lado y siguió durmiendo. Y al otro día cuando se levantó a las 8 de la mañana y fue a hacer el café, amado, comenzó con náuseas y vómito. La llevé al médico y el médico me dice, tiene 3 meses de embarazo. Y ella no lo sabía. Cuando fue a nacer el niño, amado, mientras le estaban haciendo los exámenes que le hacen aquí a las mujeres embarazadas, los doctores decían que era una niña. Y ella compró una cuna color rosa, pintó el cuarto de color rosa, amados hermanos, le compró la ropita de color rosa y toda la canastilla era color rosa y ella loca porque iba a tener una niña. Y el día que la llevaron al hospital yo estaba trabajando y cuando ella dio a luz, amados, viene el médico con aquel niño en las manos y le dice, señora Martínez, necesitamos que nos dé el nombre. Tiene usted un niño. Amados, yo quisiera que ella estuviera aquí para que le testificara a ustedes. Ella confiesa que ella se turbó porque le habían dicho que era una niña. Y ella tenía nombre preparado para una niña. Y ahora aparece el doctor con un niño. Pero que mientras el doctor le habla, amados, le viene a la mente a ella y se recuerda de aquella visión que yo había tenido y le dice: doctor, Jeremías será su nombre. Escuche bien, amados, y el de ustedes que quiera, yo le voy a dar el teléfono del reverendo José Sayas en Nueva York para que lo llamen. A los 2 meses de nacido, Jeremías tenía todos sus dientes, sus muelas y sus colmillos. A los 6 meses corría por la iglesia y hablaba clarito. A los 2 años con 2 días lo bautizó el Señor con el Espíritu Santo y el don de hablar lenguas. A los 9 años lo conocían en el Bronx, en Brooklyn, en Manhattan, en New Jersey, como el niño prodigioso. A los 9 años comenzó a predicar este evangelio. Ha sido ayudante de pastor 2 veces. Ahora mismo está de ayudante de pastor en New Jersey, en New Brunswick. Ya tiene 25 años. A los 4 años de yo convertido pastor, por primera vez tuve el privilegio de ocupar el mismo altar con mi hijo y escucharlo predicar por primera vez. Mientras mi hijo predicaba, yo me bebía las lágrimas. Dios es fiel a su palabra, pastor. Pero pasó el tiempo, el niño creció y se hizo necesario buscar un apartamento más grande. Yo empecé a buscar uno de 3 cuartos y ella decía: ¿por qué 3 cuartos si no somos más que el niño, él y yo, con 2 cuartos suficientes? Pero no se atrevía a preguntarme. Y encontramos el apartamento amado en Clement Avenue y Market Avenue en el Bronx. Tenía la entrada, 1 cuarto a mano izquierda, el baño, la cocina y 2 cuartos al fondo. Aira, este es el apartamento que yo quiero. Pero ¿por qué te empeñas que tiene que hacer este? Porque mira, ya en este cuarto que está a la izquierda, ahí voy a poner yo mi altar del espiritismo. Voy a poner mis santos yoruba, Alegua, Ogun, Ochosi, Ile, Dada, San Lázaro, Obatalaye, Mayá, Changó, Orichaoco, Algayú y todos esos diablos que yo tenía. Y voy a poner mi prenda del diablo, mi cazuela del demonio, mi olla del infierno, ay, mi caja de muertos. Yo tenía un ataúd donde yo me acostaba a dormir con 4 velas encendidas para irme en transporte y trabajar el vudú haitiano. ¿Qué es lo que tú estás diciendo? ¿Tú estás vuelto loco, muchacho? ¿Qué disparate es ese? 1 año y pico de casado y todavía no sabía lo que yo era. Yo, mira, Aida, es que estas cosas yo las tengo en casa de mi mamá y es necesario que estén donde yo duermo. Así que yo me las tengo que traer. Espérate un momentito, Freddy. Espérate un momentito. Yo reconozco que yo cometí un error en casarme contigo. Yo lo reconozco. Pero no voy a cometer otro error. Si nos casamos y nosotros cogemos este apartamento ahora, en este apartamento va a vivir Jeremías, mi hijo, yo y Jehová Dios de los ejércitos. Escuche bien, ¿dónde están las damas que tienen esposo en converso? 17 años, hermana. 17 años. Aida paría un hijo y Madeline paría otro. Aida paría uno y Madeline paría otro. 17 años. Y cada vez que yo estaba curdo, borrachito, me acordaba que Aida existía. Y me la aparecía a la casa, hermana, borrachito, barbudo, con aquellos tabacos habaneros que yo fumaba, apestoso a tabaco, aguardiente, agua florida, a muerto, a diablo. Óigame. Y me acostaba en la cama con zapatos y todo. ¿Y usted sabe lo que hacía Aida, hermana? Escuche bien. Me quitaba los zapatos, la ropa. Como ya ella sabía que por lo menos 1 semana yo me iba a quedar con ella, se iba a buscar una palangana de agua tibiecita con un rastrillo y me afeitaba. Y luego se iba, amado, y llenaba la bañera, pastor, de agua calientita. Me ponía la ropa interior, la bata, la chinela. Y después, ¿usted sabe lo que hacía, hermana? Se iba a cocinar para que yo comiera calientito cuando despertara. Los mejores bistecs me los comía yo esa semana. Las mejores comidas, porque ella se esmeraba en agradarme. Ella se esmeraba, amado, para que yo me quedara con ella. Escuche bien, hermana. Nunca me peleó. Nunca me botó de la casa. Nunca me insultó ni me habló malo. siempre me dio a comprender que era una mujer cristiana. Y para ponerle la tapa al pomo, como decimos los cubanos, amados, mi esposa vivía en el 27A y mi suegra todavía vive en el 28A, la puerta de al lado. Y cuando yo llegaba y le tocaba la puerta y le decía, vengo a quedarme contigo una semanita, y no puede decir que no, porque delante de Dios y los hombres yo soy tu marido. Y a la semana cuando yo salía, pastor, salía yo y no bajaba bien las escaleras cuando entraba mi suegra. Y mi suegra es una pentecostal del cuero tostado de allá de los años 40. Óigame, hermano, y mi suegra da una bofetada, da unos piñazos mejores que Mike Tyson. Y no llegaba yo abajo cuando sentía la primer bofetada. Sos sinvergüenza. Tú no te abochornas. Tú le vas a seguir pariendo hijos a ese hijo del diablo. Una misionera como tú. Hermano, y le hinchaba la cara. Y usted sabe lo que le contestaba mi amada esposa, confesado hoy en día por mi suegra. Le decía, mami, la Biblia me enseña a mí que si mi marido es infiel.
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3: 6:38 minutos.

0: 6, 45 minutos.
1: 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Bendiciones.

0: Hola, soy el hermano Sergio Vaquera del Ministerio Jesucristo es la Respuesta. Espero que Dios te hable a través de su palabra, que Dios sea contigo y con toda tu casa. Para nosotros es una bendición compartirte siempre una palabra como esta. Quédate con nosotros los próximos minutos y sé bendecido a través de la palabra bendita de nuestro Dios. Si usted quiere contactarse con nosotros, llámeme al 806-202-1215, repito, 806-202-1215, a través de WhatsApp o a través de un texto regular. Que Dios les bendiga, bendiciones.
1: La Biblia dice en el capítulo 6 del libro de Efesios, que tomemos el escudo de la fe con el cual podamos apagar los dardos encendidos del diablo. Pero a veces cuando vienen los problemas, hermanos, la fe se nos decae y ahí le damos, hermano, lugar para que aviente el dardo al enemigo y entra, hermano, lo más profundo del corazón. Los dardos de Satanás no son para hacerle cosquillas, hermano. Los dardos de Satanás son para destruir. Escuche, por favor, es que estamos en una guerra. Por favor, escúchame, hermano, estamos en una guerra. Hay quien quiere tu alma. Alguien te quiere llevar al infierno, por favor, despierta. No le estoy hablando para entretenerlo, le estoy hablando para arrebatarlo de las garras del diablo. Causas que traen depresión. 1. Enfermedades crónicas prolongadas. Cuando el tiempo pasa y pasa y pasa, la enfermedad no se va. La gente tiende a deprimirse. 2. Cuando hay agotamiento físico y emocional. Cuando usted trabaja y trabaja y trabaja y no llega a ninguna parte y no tiene satisfacción en lo que ha hecho. Oiga, viene un agotamiento físico y emocional y eso le trae depresión. Cuando un ser querido muere, los que han perdido un ser querido, muchos de ellos pierden el deseo de vivir y el suicidio se nos hace una buena salida. Satanás viene y te engaña y te dice, ¿quieres quitarte el dolor de tu alma? Todo lo que tienes que hacer es morirte. Y mucha gente escucha más la voz de Satanás que la voz de Dios. Eso tiene que cambiar. Tenemos que hablar a los cuatro vientos. Que ese es un engaño de Satanás. Pablo dijo, porque no desconocemos o no ignoramos las maquinaciones del diablo. Son sus maquinaciones, son sus planes. Él hace planes a largo alcance, hermano, y hemos caído en la trampa del miserable diablo. Jehová lo reprenda. En este día vamos a declarar que el espíritu de depresión va a tener que ser quebrado, las ligaduras rotas y las cadenas caer de tus manos. Dios te quiere sacar de esa prisión. Dije, Dios te quiere sacar de esa prisión. Todo lo que tienes que hacer es decir, sí, Señor, sí quiero salir. 4. Otra de las causas de las cuales se aprovecha Satanás para traer depresión es cuando hay rupturas sentimentales. Se lo voy a repetir una vez más. Cuando hay rupturas sentimentales, cuando se rompe una relación de años o una amistad, oiga, la gente tiende a deprimirse. Y eso, hermano, ahí se aprovecha Satanás y avienta su dardo encendido porque tiene muy buena puntería y le tira el corazón y aquel dardo entra. Y una vez que entra, es como un gancho que no quiere soltar. 5. Otra de las causas de la depresión son los divorcios. La mayor parte de los divorciados se meten en depresión. Oiga, eso del divorcio es algo terrible. El divorcio es una maldición. Por eso yo digo que el divorcio es para cobardes. Cuando se divorcia, hermano, mire, metemos en... cuando una pareja se divorcia, si tiene hijos, si tiene nietos, hermano, deprime a los hijos, deprime a los nietos, y no solamente los deprime, les da una herencia generacional de una maldición, y ellos serán más propensos también a divorciarse, porque el padre lo hizo, porque el abuelo lo hizo, también ellos lo querrán hacer. Quebremos esa maldición. Esa maldición de la depresión, que es un espíritu de muerte. Y digo espíritu de muerte porque mata relaciones, porque mata, hermano, la herencia y la bendición de Dios. Algo no está bien. 6. Otra de las causas de la depresión es cuando una persona tiene una autoestima muy baja. Cuando se la pasa diciendo, no sirvo para nada, no soy nada, nunca he hecho nada, no he logrado nada, no soy digno de nada. Satanás se agarra, hermano, de esa confesión negativa para tirar un dardo que entra al corazón. Y entonces, hermano, él sí te va a hacer un bueno para nada. Una vez que te deprimas, ya no puedes funcionar, ya no puedes trabajar, ya no puedes funcionar como amigo ni como como siervo. Dios nunca usó a una persona deprimida. Y te lo voy a repetir. Dios nunca ha usado a una persona deprimida. Porque una persona deprimida está en cautiverio. Y no puedes hablar de libertad si estás en cautiverio. Dirás, hermano, hay cristianos en la prisión. Ciertamente. Pero son cristianos, personas, hermano, que han aceptado a Cristo y son libres en Cristo aún detrás de las rejas. Porque hay personas que están en cautiverio, hermano, fuera de las rejas. Pero son esclavos. Porque están encadenados por el mismo Satanás. Esa maldición se quiebra en este día. Dije, esa maldición se quiebra en este día. No pase este día sin que tú recibas la bendición que Dios tiene para ti. Te lo puedo asegurar. Dios no te dejará como tú estás. Porque al final estaremos orando y quebrando esa maldición de la depresión. No es tu enfermedad. Es un espíritu de parte de Satanás que te está secando por dentro. Pero en este día se le acabó el corrido. Aquí lo vamos a correr en el nombre de Jesús. La soledad es otra de las causas por qué viene la depresión. No hay peor compañía que la soledad. ¿Sabe usted, hermano? No hay peor compañía que

causa de la depresión, la gente empieza a deprimirse. Cuando el hombre llega a los 40, 45 años y sabe que ya no va de subida, ya va de bajada, hermano, empieza a deprimirse. Usted dirá, es que es normal porque es el cambio de vida. No es normal. Ciertamente hay unos cambios hormonales, ciertamente hay un desbalance químico, ciertamente hay cosas que están pasando en nuestro cuerpo y hay un metabolismo que está cambiando. Pero ¿sabes qué? La vida abundante que Él ofrece, hermano, debe de ser todos los días. 24 horas al día, 7 días por semana, 365 días por año. El doctor Paul Myers dijo que ha visto como una causa de la gente deprimida el gran enojo y la gran amargura. Hay gente, hermano, que está deprimida porque no ha sabido perdonar, porque no ha sabido amar. Esa persona se enojó en la semana, que no se llevan bien con nadie. A veces se meten en una autodepresión, hermano. ¿Por qué? Porque abren una puerta a Satanás. Satanás tira el dardo encendido, hermano, y le incendia por dentro. Y hay gente que ya están quemados por dentro, hermano, porque aquel dardo les está destruyendo. 10. Otra de las causas de la depresión es cuando se pierde el trabajo. Cuando un hombre pierde su trabajo, escuche por favor. Cuando un hombre pierde su trabajo, no hay cosa más deprimente para él que perder su trabajo. Por eso, hermano, una mujer sabia edifica. Cuando el esposo pierda su trabajo, no lo rebaje, diga, es que era bien flojo. No lo rebaje, no se burle. Porque, hermano, realmente lo va a hacer que se deprima más. Entiéndalo, compréndalo y dígale, si se cerró una puerta, Dios se abrirá una más grande. Él es el Todopoderoso, porque al que cree todo le es posible. Oh, mi hermano, pero no más del tiempo, hermano. Más bien se cae una persona y le pasamos por encima. Y aquella persona que empezaba, hermano, a ser atacado por el diablo, se mete en una depresión crónica. Y decimos, ve con el doctor, con el psiquiatra. El Prozac es muy bueno. Oh, el Prozac, hermano, te prosaca, pero de onda, hermano. Pero nunca te va a sacar esa enfermedad. Eso viene solamente con la poderosa mano de Dios. Este ministerio se llama Jesucristo la respuesta. ¿Sabe por qué? Porque aquí declaramos que la única solución para tu problema, Jesucristo es la respuesta. Problemas en el matrimonio, Cristo es la respuesta. Problemas con los hijos, Cristo es la respuesta. Problemas con el trabajo, Cristo es la respuesta. Problema, oiga, cualquier problema, Cristo tiene la respuesta. Quiero rápidamente darle algunas señales internas y externas de lo que es la depresión. Una persona, hermano, está en depresión. Usted sabe, hermano, cuando tiene pérdida de apetito y empieza a bajar de peso de una manera muy rápida. 2. Cuando tiene un apetito compulsivo y come y come y come aunque no tenga hambre. 3. Cambios en los hábitos de dormir. Cuando pierde el sueño, cuando tiene insomnio o cuando tiene exceso de dormir y siempre está desganado y donde quiera se queda dormido, son síntomas de una tremenda depresión. 4. Cuando hay sentimiento de culpabilidad, esa persona que se echa la culpa de todo, una autoacusación 24 horas al día, siempre pidiéndole perdón a Dios y siente que Dios no lo perdona, eso es una mentira de Satanás. Todo lo que tienes que hacer es pedirle a Dios perdón una vez, pero con todo el corazón, y Dios te promete perdonarte. Pero ese es el espíritu de depresión, donde te sientes sucio, sientes que Dios no te ha perdonado, sientes que Dios no te va a dar una oportunidad y sientes que tu vida no tiene sentido. Eso viene de parte de Satanás, que vino a robar, matar y destruir, pero Cristo vino a dar vida y vida en abundancia. ¿Cuántos dicen amén? 5. Cuando hay un desgano en todo, cuando no hay deseo de arreglarse, de bañarse, de salir o de quedarse, ni de trabajar, ni de... Oiga, no tiene deseo de nada, nada le llama la atención, no se quiere pasear, no se sienta a gusto en casa ni fuera de la casa, algo no está bien. Esas son señales, hermano, de una depresión tremenda que ha hecho ya su casa dentro de tu corazón. En este día la vamos a reprender, ya se está remoloteando, yo sé. Yo sé que el diablo ya está temblando, dice, oh no, me van a echar fuera, te vamos a echar fuera. Tenemos la autoridad en el nombre de Jesús de Nazaret. Tu tristeza se te va a cambiar en gozo. Tu amargura se te va a endulzar y vamos a hacer una limonada tremenda. Dios te va a levantar y te va a poner como cabeza y no serás cola más.

0: dijo que estarías encima y no por debajo. Dios promete, Dios cumple. Pero no escuche la voz de parte de Satanás que te dice, para ti no hay esperanza. Recuerda una cosa, hermano, que me escuchas. Satanás es mentiroso desde el principio y es padre de mentira. Cuando una persona descuida su apariencia, ya no se quiere arreglar, ya no se quiere cuidar, ya no se quiere peinar, ya no le importa cómo se ve, si la ropa va bien, si va oliendo bien. Oiga, mi hermano, son síntomas de una tremenda depresión.
1: Esperamos que este mensaje le haya sido de gran bendición para su vida. Es nuestro deseo. También el deseo de todo nuestro staff aquí de su programa Jesucristo es la respuesta. 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Bendiciones. Será hasta nuestro próximo programa.

0: Es la hora, las 7 de la mañana, en punto.
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3: Ok. Queremos cantar un canto que se llama No me critiques, se llama ese canto. ¿Sabe? Tal vez tu hermano está pasando una dificultad en su vida y nosotros a veces, en vez de restaurar a nuestro hermano que lo vemos casi caído de la gracia del Señor, lo que hacemos es criticarlo. Yo pienso no debe de ser así. La Biblia dice que hay que restaurarlo con espíritu de mansedumbre. Amén. Ok, nosotros queremos cantar siempre con nuestro estilo, pues así, y queremos bendecir a Dios. Y un mensajito muy bonito para todos, pues para que ayudemos a aquel que está casi a punto de caer de la gracia del Señor. Escuche este mensaje, pues.

0: Señor, señora, joven, por favor, haga una pausa y escuche esta reflexión para hoy.
1: Nadie planea tener problemas, ni quebrarse la pierna, ni perder el trabajo, ni enfermarse teniendo una reunión importante. En vez de programar los problemas, tratamos de evitarlos. Queremos guardarnos de las dificultades y no incorporarlas en nuestro horario. Aunque ningún momento es propicio para los problemas, estos aparecen cuando es menos oportuno. Ya listo para irte al trabajo, el automóvil no arranca. Estando muy ocupada, aparece a tu puerta Doña Platicona. El médico está de vacaciones y tu niño se enferma. Vas a estudiar o hacer tu reporte en la computadora, la electricidad se corta. ¿Y las bodas? ¿Qué problemas? ¿Casándose mi hija? Mi esposa y yo tuvimos un largo atraso, que casi llegamos tarde. Cuando se casó mi hijo, el encargado olvidó los anillos y tuvo que regresar a buscarlos a una hora de lejos. Una boda en la que yo iba a oficiar la ceremonia, llegando me di cuenta que no me había cambiado zapatos. Llevaba puestos unos de trabajo, sucios, que no coordinaban con el traje. Dificultades no planeadas, pero que aparecen. La Biblia relata una boda en la que durante la recepción se acabó el vino. No era el fin del mundo, pero tampoco la mejor manera de comenzar la vida matrimonial ante la pequeña comunidad. Aquello era falta de etiqueta. Les recordarían como malos anfitriones los que invitaron a la boda y no dieron nada. Jesús estaba presente y convirtió 6 tinajas de agua en el mejor vino. En su ministerio, Jesús resolvió multitud de problemas y aún resucitó muertos. En la boda de Canaán, su madre María dijo a los que servían, «Haced todo lo que Él os diga». La presencia de Jesús y la obediencia a sus instrucciones soluciona problemas grandes y pequeños. Aun cuando no se resuelvan como quisiéramos, su amorosa presencia hace la diferencia. Pablo, sufriendo persecución y amenaza de muerte, escribió, «Ni la muerte, ni la vida, ni ángeles, ni principados, ni lo presente, ni lo porvenir, ni los poderes, ni lo alto, ni lo profundo, ni ninguna otra cosa creada nos podrá separar del amor de Dios que es en Cristo Jesús».
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0: ¿Qué diremos a esto? Si Dios está con nosotros, ¿quién contra nosotros? Romanos 8:31. 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

0: Es la hora, las 7 de la mañana y 31 minutos.
1: Bueno, siempre es de bendición poder acompañarles. Buenos días, bendiciones, saludos especiales a todos los hermanos que nos acompañan aquí en la 99.3 FM. Bueno, un tráfico terrible aquí en estos lados de Comayagüela, pero gracias a Dios ya estamos aquí, por supuesto. Bendecimos a todos los hermanos que nos están acompañando, invitándoles a que nos llamen o nos escriban al 9518-9004. 9518-9004. Aquí estamos para poder complacerle en esta hermosa mañana que el Señor nos regala, día que Él nos ha regalado para que nosotros le alabemos y le glorifiquemos, por supuesto, en este día. Vamos a atender esta comunicación para irnos con complacencias en esta hora. Buenos días.
2: Buenos días, Pastora Hilda.
1: Bueno, bendiciones.
2: Bendiciones, quiero que me complazca con un canto.
1: ¿Qué canto, mi hermana?
2: Oh Dios, quédate conmigo.
1: Perfecto, mi hermana Luz Marina, ¿es verdad?
2: Sí.
1: Perfecto, mi hermanita, ya le complazco. Ahorita voy a buscarlo para poderle complacer.
2: Bendiciones, hermana.
1: Bendiciones, bendiciones. Saludos, hermana. Gracias por sintonizarnos a mi hermana Luz Marina, toda la familia por ahí que nos están acompañando en los carbones. Vámonos con esto de Marco Tulio Díaz, complaciendo peticiones en este día. Usted nos puede llamar, nos puede escribir 9518-9004.
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0: Bueno, continuamos en esta mañana 7:38 minutitos, ahí complacíamos peticiones en esta hora. Usted también nos puede programar su alabanza preferida a través del 9518-9004, 9518-9004. Aquí estamos nosotros para poder complacerle, para poder bendecirle en esta bonita mañana que el Señor nos regala. El día de hoy es martes 29 de septiembre. Estamos al penúltimo día para culminar lo que es este mes de septiembre. Así que muchas gracias a todos los hermanos, amigos que nos acompañan, que están ahí pendientes de esta programación. Pueden llamarnos, ya lo saben, línea 9518-9004, 9518-9004. Nos vamos con cantos en esta hora, 7:39.
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0: Bueno, seguimos en esta hora de la mañana preparando más cantos, por supuesto, para que usted pueda disfrutar ahí en casita, usted que nos permite acompañarle hacia su trabajo, los que ya están en el lugar de su trabajo y a la espera de comenzar labores, pues queremos bendecirles, saludarles, gracias por hacernos parte de su mañana, por permitirnos llegar hasta donde usted se encuentra en ese día y poder acompañarles ahí en la diligencia. También si andan en su automóvil, en el transporte, también queremos bendecirles. Muchas gracias por acompañarnos a través de la 99.3 FM. 9518-9004, línea habilitada para aquellos que deseen y gusten comunicarse con nosotros en ese día. Ya 15 minutos nos separan de las 8.
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0: Bueno, continuamos en esta hora. 9 minutos son los que nos separan de las 8 de la mañana y seguimos hasta las 9 compartiendo con ustedes bonitos cantos, por supuesto. Muchas gracias a todos los amigos y hermanos que están sintonizándonos en esta bonita mañana que el Señor nos regala. Por supuesto, estamos aquí buscando más cantos para poder deleitarnos en este día, esperando como siempre que ustedes nos programen los suyos. Música, pues para todos los gustos, ya lo saben, nos puede programar una cuerda, un merengue, una bachata, una balada, una alabanza. Bueno, lo que usted nos programe en esta hora lo buscamos, por supuesto, y lo podemos insertar para que todos disfrutemos de ese canto. 9518-9004. Si desea enviar sus saluditos también, y a partir de las 9 de la mañana, peticiones de oración. 8 minutos ya nos separan de las 8 de la mañana.
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Bien, último canto de este primer segmento y luego pues de 8 a 9 nos vamos con el siguiente segmento de alabanzas. Por supuesto, usted puede llamarnos, puede seguir escribiéndonos en esta mañana. Agradecemos y bendecimos a todos los que nos están acompañando a través de la 99.3 FM, aquellos que se unen, por supuesto, a esta transmisión. Mil gracias por sintonizar la 99.3.

0: Es la hora, las 8 de la mañana y 3 minutos.
1: ¿En qué estás enfocado al lugar de Dios? Tras reenfocar tu fe, ¿qué podrías ver en Él para tu vida? Bienvenidos a nuestro pan diario. El tema para el día de hoy, enfocado. La lectura se encuentra en Hechos capítulo 3. Por la fe en su nombre, a este que vosotros veis y conocéis, Jesús ha dado esta completa sanidad. El escritor Mark Twain sugirió que aquello a lo que miremos en la vida y la forma en que lo veamos puede influir en nuestros siguientes pasos, incluso en nuestro destino. Lo expresó así: no puedes depender de tus ojos cuando tu imaginación está fuera de foco. Pedro también habló de la visión cuando la respondió a un mendigo paralítico, un hombre que encontró junto a la ajetreada puerta del templo llamada La Hermosa. Cuando el mendigo le pidió dinero, Pedro y Pablo lo miraron fijamente y Pedro le dijo: «Míranos». ¿Por qué dijo algo así? Como embajador de Cristo es probable que Pedro quisiera que el hombre dejara de ver sus propias limitaciones. Sí, incluso su necesidad de dinero. Cuando el mendigo miraba a los apóstoles, vería la realidad de tener fe en Dios. Pedro le dijo: «No tengo plata ni oro, pero lo que tengo te doy. En el nombre de Jesucristo de Nazaret, levántate y anda». Y luego le levantó y al momento se le afirmaron los pies y tobillos y saltando se puso en pie y anduvo. ¿Qué sucedió? El hombre tuvo fe en Dios. Como exhortaba el evangelista Charles Spurgeon, mantén tu ojo simplemente en Él. Cuando lo hacemos, no vemos obstáculos, vemos a Dios, el que nos limpia el camino. Padre, que enfoque mi mirada en tu poder ilimitado. Para tener acceso a más información y otros recursos espirituales, visítenos en www.nuestropandiario.org.

Bueno, seguimos y entramos a la segunda hora, segundo segmento de Alabanzas, 8:08. Gracias por acompañarnos, gracias por sintonizarnos en esta bonita mañana. Estamos pues esperando sus comunicaciones, por supuesto, si usted gusta en llamarnos. Aquí estamos con mucho gusto para poder recibir sus comunicaciones, un mensaje de texto 9518-9004. Vámonos con este clásico a cargo de Aníbal Marroquín. Quedamos disfrutando de Ríos de Agua Viva.

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nos llega esta petición y dice: hola, bendiciones, quiero el canto de Tercer Cielo, un regalo de Dios. Soy Mari Rodríguez de Los Carbones, me saluda mi hija Génesis Cruz y a Luz Marina Martínez. Bueno, ahí está entonces mi hermana, gracias por sintonizarnos, sigan llamándonos, sigan escribiéndonos, 9518-9004, suena Tercer Cielo y esto es Regalo de Dios. Todavía

0: Pero 8 de la mañana, 25 minutitos, ya a punto de escuchar pues la pauta publicitaria. Siempre bendecir y saludar, agradecer más que todo a aquellos que han confiado en este ministerio de radio y se han anunciado con nosotros. 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Pregúntenos si usted está ahí en su negocio y gusta en anunciarse con nosotros aquí en la 99.3 FM. Nos vamos con más alabanzas, por supuesto, en esta hora de la mañana. 8:26 minutitos, escuchamos a Piedras Vivas, luego la pauta publicitaria, volvemos con las menciones. Seguimos en este segmento de Despertar Musical.
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0: Es la hora, las 8 de la mañana y 30 minutos.
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0: Ok, 8:35. 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Y de esta manera cerramos las menciones de publicidad. Bendiciones para todos mis hermanos. 8:39. Vamos con este ministerio de Ministerio de Restauración con el canto poderosísimo. Sonando aquí en Despertar Musical, ya tenemos las 8:40.
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Bueno, estamos a las 8:46. El tiempo avanza muy rápido y, por supuesto, estaremos aprovechando muy bien estos minutitos que nos restan. Ya solamente que 13 minutos. 13 minutos más y concluimos este segmento de alabanza. Gracias a los hermanos que nos están sintonizando, los que se han ido sumando, los que recién encienden ahí su radio en el dial 99.3. Bienvenidos y gracias por acompañarnos. Ya en breve comienza Libertando a los Cautivos. Escucharemos el consejo de la palabra y, por supuesto, el segmento de oración que mis hermanas de Libertando a los Cautivos tienen en lo que es el programa Libertando a los Cautivos.

0: Bueno, vámonos con este canto interpretado por Jacobo Ramos, el tema Tu Misericordia. Escuchamos este bonito tema de la producción Aire. Nos vamos entonces con más en Despertar Musical. Este sería pues el penúltimo canto que disfrutamos en este segmento.
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Ya, vamos cerrando entonces este segmento de alabanza, agradeciendo como siempre a cada uno de los hermanos que se conectaron con nosotros, los que estuvieron disfrutando de la 99.3 FM. Mil gracias por acompañarnos. Saludos a mi hermana Mercedes, a Daisy, a todos los de la 99.3. Hasta aquí Despertar Musical será hasta el día de mañana, si el Señor así lo permite. Vamos de inmediato cerrando este segmento de alabanzas.

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1: Es la hora, las 9 de la mañana, en punto.
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Gloria a Dios, santo sea el nombre de nuestro Dios. Así en esta hermosa mañana, amados hermanos, damos toda la gloria al Padre, al Hijo y al Espíritu Santo. Amén. Por esa nueva oportunidad que nos ha brindado de poder estar nuevamente en esta cabina, bendito sea el Señor, en este programa Libertando a los Cautivos. Damos la alabanza, la adoración a nuestro Padre Celestial, a nuestro Rey de Gloria, por la oportunidad que nos da, que nos brinda cada mañana de poder estar en este programa. Pues es una bendición para con nuestra vida, porque es hermoso poder compartir de la palabra de nuestro Padre Celestial, la palabra que Él cada día pues nos da a cada uno de nosotros conforme a la necesidad de nuestros corazones. Así pues glorificamos al Señor y exaltamos su nombre. Doy la alabanza y la adoración al Rey de la Gloria, porque sé que este es un lugar hermoso, un lugar precioso en el cual pues podemos compartir, como le digo, pues la palabra del Señor. Y sé que la palabra de Dios trae muchas respuesta a nuestra vida. Sé que cada día pues Él nos está confrontando, nos está trayendo palabra hermosa a cada uno de nosotros, bendito Dios, y declaro y creo en el nombre de Jesús que Dios está capacitando mujeres y hombres guerreros en los cuales pues anhelan la presencia del Señor. Así en esta mañana pues le doy la gloria al Señor, bendigo cada una de las vidas que ya están conectados, cada hermano, cada amigo, cada uno de los oyentes que nos están sintonizando en esta hermosa hora, bendigo sus vidas y declaro y creo que cada día pues Dios está obrando en sus vidas. Ahí donde usted se encuentra, ahí donde usted está, sea nacionalmente, internacionalmente, donde usted se encuentre, Dios me les bendiga poderosamente. Sea el Espíritu Santo guiándoles, el Espíritu Santo sea ministrando su vida en el nombre de Jesús. Bendito sea el nombre de nuestro Dios. Así que en esta hermosa mañana, pues yo, ahí donde se encuentra, ahí los hermanos que están en Talanga, sé que hay bastante audiencia. También pues le bendigo en el nombre de Jesucristo. Ahí donde usted se encuentra, ahí donde usted está, yo no les conozco, pero el Padre sí. Y ahí donde usted está, reciba la bendición de parte de nuestro amado Dios. Reciba esa bendición de parte del Padre para con su vida, para con su familia y sus hijos. En el nombre de Jesús, sé que Dios es un Dios bueno, un Dios de amor, un Dios de misericordia. Un Dios que cada día pues nos da la oportunidad de conocerle. Nos da la oportunidad de acercarnos cada día más a su presencia. Y este es el tiempo en el cual más tenemos que acercarnos a Él, amado hermano. Este es el tiempo en el cual usted y yo tenemos que acercarnos más a buscar la presencia del Señor, porque estamos viviendo tiempos duros, tiempos difíciles, tiempos en los cuales estamos viendo todo lo que está pasando en el mundo entero, todo lo que estamos atravesando, amado hermano, todo lo que estamos viviendo. Este es el tiempo de clamar, este es el tiempo de profetizar, este es el tiempo de creerle al Señor, este es el tiempo en el cual usted y yo tenemos que estar bien fundamentados sobre la roca. Tenemos que estar bien sentimentados, como dice la palabra, sobre la roca, que es Cristo Jesús. Él es el que nos da la fuerza, el que nos da la fortaleza, el que nos ayuda, bendito Dios, a aumentar nuestra fe, nuestra confianza. Bendito sea nuestro Dios. Yo no sé en este momento cómo usted se siente. Yo no sé cómo usted se encuentra. Yo no sé cómo usted está en este momento. ¿Qué es lo que usted está pensando? ¿Qué es lo que está, bendito Dios, clamándole al Señor? Pero algo sí sé, amado hermano, que Dios es bueno. Dios es un Dios de amor, de misericordia. El amor de Dios es tan genuino, tan real, tan maravilloso, amado hermano, que si nosotros, el mundo, la humanidad, el ser humano, se diese cuenta del gran amor que Dios tiene para con sus vidas, le digo, amado hermano, que las iglesias no cabieran. Bendito Dios, de agradecimiento al Señor por habernos amado tanto con amor eterno. Bendito Dios, como dice en su palabra, con amor eterno nos ha amado, por tanto ha prolongado la misericordia sobre nuestra vida. Bendito sea el nombre de nuestro Dios. Como dice la palabra, de tal manera amó Dios al mundo que entregó a su único hijo en la cruz del Calvario. Bendito Dios, porque lo hizo por amor. Y muchas veces el ser humano está despreciando el amor de Dios. Están despreciando la misericordia de Dios. Bendito sea el nombre de nuestro Dios. Pero le doy la gloria y la honra al Señor, amado hermano, porque aquí estamos. Aquí está un pueblo oidor, pero también espero que sea un pueblo hacedor. Bendito Dios, no solo seamos oidores de la palabra, sino hacedores de la palabra, bendito Dios, porque eso es lo que anda buscando el Señor. Siervos, hombres, mujeres esforzadas, valientes, entregadas a Él. Bendito sea el nombre de nuestro Dios. Así que en esta hermosa mañana, pues yo lo bendigo, cada uno de los que están conectados, los que me están escuchando, los que me están viendo en esta hermosa hora, le bendigo en el nombre de Jesús. Doy la gloria y la honra al Señor por su vida,
por su familia, por sus hijos, por sus seres queridos. Bendito sea el nombre de nuestro Rey. Así que si usted le está clamando algo al Señor, si usted le está pidiendo algo al Señor, si usted está pasando algo fuerte en su vida y está atravesando algún proceso, un desierto, sea lo que sea, adore al Señor. Exalte el nombre del Señor. Bendiga el nombre de Dios, porque cuando nosotros lo hacemos, amado hermano, es ahí donde Él se mueve, es ahí donde Él se glorifica. Así que en esta hermosa mañana, pues yo bendigo su vida, bendigo su familia, bendigo sus seres queridos, bendigo todo lo que usted emprende en esta hermosa hora, bendito Dios, y sobre todo bendito sea el nombre de nuestro Dios, si usted está buscando verdaderamente el rostro del Señor. Así que en esta hermosa mañana, pues yo le animo y le motivo, que si usted está pidiéndole algo al Señor, pues le crea al Señor, créale al Padre, que le créale a Él, porque como dice en su palabra, Él pregunta, hay una pregunta donde Él dice, ¿acaso habrá algo imposible para mí? Y que sabemos que no hay nada imposible para Él, porque Él nos formó, Él nos hizo, Él formó la tierra, los cielos, Él hizo las estrellas, hizo la luna, hizo el sol, todo lo hizo el Señor, aún su propia vida lo formó Él, todos sus órganos, todo lo que usted tiene, todo lo que usted es, lo tiene porque Él le ha placido, porque Él la formó, porque Él la hizo. Y no solo la hizo para que usted estuviera ahí enferma, no solo la hizo para que usted esté ahí, bendito Dios, en el mundo, en los deleites del mundo, porque sabemos que los deleites del mundo son pasajeros, más los de Dios son eternos. El enemigo puede regalarle 5 minutos de alegría. Pero esos 5 minutos de alegría se le va a convertir en una eternidad donde Él la va a estar ahí señalando, la va a estar juzgando, la va a estar criticando, se va a estar burlando de usted. Pero Dios no es así. Lo que ofrece Dios es eterno para siempre su misericordia y su gloria. Así que en esta hermosa mañana yo le motivo, amado hermano, amada amiga, joven. Sé que hay jóvenes que están escuchando y en este momento yo le pido, le ruego que usted disponga su corazón a entender la palabra del Señor. Así que en esta hermosa mañana, pues reciba cordial saludo de parte de mi Dios. Bendito sea el Señor, de parte de la iglesia, de parte de su servidora, de parte de su hermana en Cristo, Sandra Carranza. Dios me le bendiga poderosamente su vida. Así en esta hermosa hora vamos a deleitarnos en una hermosa alabanza y luego vamos a entrar a lo que es el tiempo de la palabra.

hermosa alabanza la que compartía la sierva. Borrón y cuenta nueva, hermosa alabanza. Hermosa alabanza, bendito Dios. Hermoso es nuestro Dios. Y como ella decía, esa alabanza decía, tú me has amado. Y es que verdaderamente, como le decía, pues Dios nos ha amado con un amor tan hermoso, tan genuino, tan bello. Que como le decía, si muchos pudiéramos entender el amor que Dios tiene para con nosotros, sería diferente. El mundo estaría diferente. No estaría como estamos. Bendito sea el nombre de nuestro Dios. Porque si usted mira, pues el amor de muchos se ha enfriado y solo maldad hay en el corazón. Como habla en Génesis, Génesis donde habla, bendito Dios, cuando vino la destrucción, cuando vino el diluvio, ¿qué había en los pensamientos del hombre? Solo continúa hacer el mal. Los pensamientos del ser humano solo es continuo hacer el mal. Bendito Dios, santo sea el nombre de nuestro Dios, pero glorificamos a Dios y exaltamos al Señor porque estamos aquí de pie. Porque aquí estamos adorando el nombre de nuestro Dios. Así que en esta hermosa mañana pues vamos a entrar a lo que es el tiempo de la palabra. Bendito Dios, bendito sea el nombre de nuestro Dios y vamos a tomar el libro de Ezequiel. Ezequiel 37:11, mire qué hermoso, vamos a tomar ese versículo. Y lo voy a leer honrando al Padre, el Hijo y el Espíritu Santo. Y dice, me dijo luego, hijo de hombre, todos estos huesos son las casas de Israel. He aquí, ellos dicen, nuestros huesos se secaron y pereció nuestra esperanza y somos del todo destruidos. Mire qué hermoso, santo sea nuestro Dios. Hasta ahí lo vamos a dejar, amado hermano. Bendito sea el nombre de nuestro Rey. Podemos ver aquí cómo estaba este valle. Sabemos que cada día nosotros, pues, hemos leído, bendito Dios, de estos versículos hermosos. Y vamos a hacer una corta oración para ponerlo todo en las manos del Señor, para que sea Él, pues, hablándonos a nuestras vidas. Amantísimo Dios, soberano buen Rey, Padre, en esta hermosa mañana, amado Dios, abre nuestros oídos espirituales para entender lo que usted nos quiere hablar, Señor. Quita de nosotros toda distracción, Padre. Todo, Señor, lo que nos quite, Señor, la distracción, los que nos quite de alinearnos a tu presencia, bendito Dios, Padre, en el nombre de Jesús. Ahí donde está tu pueblo, ahí donde están tus hijos, Señor, en su trabajo, en su casa. Amado, ahí, Señor, bendito Dios, quita toda distracción espiritual, Dios mío. Todo pensamiento que venga, Señor amado, que no venga, Señor, bendito Dios, Padre, de ser de bendición a su pueblo, a nuestras vidas, Padre amado, que sea desenfocando, Dios mío, su pueblo, sea cancelado en el nombre poderoso de Jesús. Amado Dios, que podamos oír tu palabra en esta hermosa mañana, Señor. Padre, venimos echando fuera, amado santo, en el nombre de Jesús, Señor, todo pensamiento negativo, Padre, todo pensamiento que no sea pensamiento de parte tuya, Señor, lo echamos fuera hoy, Señor, y declaramos, Señor, que nuestro cuerpo, nuestra alma y nuestro espíritu esté enfocado en el oír, amado Dios, atentamente la palabra que usted trae en esta hermosa mañana a nuestras vidas. Que su palabra, Señor, nos quiere, Señor, hablar a nuestros corazones. Que esa palabra bendita, Padre, hable a nuestras vidas, Señor. Que tengamos, Señor, certeza que tu palabra se activa. Que tu palabra, Señor, nos active en esta hermosa mañana. Que tu palabra, amado Señor, activa los dones, los talentos, las habilidades, Señor. Que su palabra, Señor, bendito Dios, nos da instrucción, Dios eterno, en el nombre de Jesús, amado, seas tú hablando a través de mi vida, Señor, a través, Señor, de su palabra, bendito Dios, porque cuando tú hablas, amado, es una palabra hermosa, una palabra profética, Señor, a nuestras vidas, en el nombre poderoso de Jesús. Gracias le doy, Padre, gracias, Hijo, y gracias, Espíritu Santo, amén, amado Rey, en el nombre de Jesús. Así, amado hermano, mire qué hermoso, bendito sea el nombre de nuestro Dios. Aquí se está hablando en esta palabra del Valle de los Huesos Secos. Bendito sea el Señor. Entonces, bendito sea el Señor, la palabra hijo de hombre. Mire qué hermoso, bendito sea el nombre de nuestro Dios. Sabemos, amado, que Dios, aquí podemos ver todo lo que el Padre le dijo a Ezequiel. Bendito sea el nombre de nuestro Dios. Santo sea el nombre de nuestro Rey. Mire qué hermoso.
Santo sea Dios, porque aquí le dice, mire qué hermoso. Aquí podemos ver, amado hermano, que dice en los capítulos primero que la mano de Jehová vino sobre mí y me llevó en el espíritu Jehová y me puso en medio de un valle de, que estaba lleno de hueso y me hizo pasar cerca de ellos por todo en derredor y aquí que eran muchísimos sobre la faz del campo y por cierto secos en gran manera y me dijo, hijo de hombre, ¿vivirán estos huesos? Y dije, Señor Jehová, tú lo sabes. Mire qué hermoso. Bendito Dios, porque aquí, bendito sea nuestro Dios, el Padre, pues le hace una pregunta a Ezequiel y le dice, hijo de hombre, ¿vivirán esos huesos? Y él viene y le dice la contestación que le dice este varón. Sabemos que en la lógica humana, amado hermano, pues podemos ver imposible las cosas, pero en espiritual, pues si nosotros estamos fundamentados bien sobre la roca y estamos creyendo al Señor y nuestra fe está fundamentada en el Señor, entonces no vamos a ver imposibles las cosas para el Señor. Entonces aquí Ezequiel le dice, mire qué hermoso. Y dije, Señor Jehová, tú lo sabes. Me dijo entonces, profetiza sobre estos huesos y dile a estos huesos secos. Oí palabra de Jehová, bendito sea el nombre de nuestro Dios. Entonces la palabra hijo de hombre, profetiza, podemos ver la importancia en este tiempo. Podemos ver que en este tiempo es importante, la importancia en este tiempo que se levante una iglesia que tenga alineada su boca a lo que el cielo está diciendo. Porque profetiza no significa que yo hable con mi deseo. Profetizar no significa que yo voy a hablar, bendito Dios, según lo que yo quiero, sino que yo voy a profetizar, es hablar alineado a lo que el cielo está diciendo que va a ocurrir o que va a acontecer, bendito sea Dios. Entonces aquí en Ezequiel 37:1 vemos que este pueblo está relatando sus sentimientos, sus emociones, relata el momento que ellos están viviendo y ese momento es desolador, donde sus esperanzas se habían perdido al cielo. Porque aquí dice, la mano de Jehová vino sobre mí. Y me llevó en el espíritu Jehová y me puso en medio de un valle que estaba lleno de huesos. Y me hizo pasar cerca de ellos porque por todo en derredor. Y aquí eran muchísimos sobre la faz del campo. Y por cierto, secos en gran manera, dice Ezequiel. Bendito Dios. Entonces aquí podemos ver, se está relatando cómo estaba este pueblo. Ellos mismos dijeron, nuestros huesos se secaron y pereció nuestra fuerza, nuestra esperanza. Significa que Israel dijo, ya no tenemos esperanza. Significa que Israel dijo, ya no tenemos dónde mirar porque nuestros huesos están secos. Extremadamente, amado hermano, estaban secos, bendito Dios, y que pereció sus esperanzas, pereció sus fuerzas, estaban del todo destruidos, bendito Dios. Qué panorama, amado hermano, tan desolador que podemos ver en este pasaje, en este capítulo 37. ¿Sabe qué? Yo he meditado y he leído esta palabra, pero cuando Dios trae una palabra a nuestras vidas, esa palabra que viene y que nos germina dentro de nuestro corazón y sentimos que la palabra recobra vida y que nos habla cada uno de nosotros, podemos ver el panorama diferente, podemos deleitarnos en la palabra del Señor, porque yo he leído estos versículos. Son versículos hermosos, pero yo le decía al Señor en estos días atrás, Padre, qué hermoso, porque muchas veces, amado, hoy en día así estamos, secos, muertos espiritualmente. Entonces ellos estaban destruidos, un panorama, amado, tan desolador. Esto se estaba viviendo en el pueblo de Israel. Estaba viviendo destrucción, desesperanza, angustia, dolor, bendito Dios. Ellos estaban en exilio, dice la palabra. Estaban en exilio porque Jerusalén había sido destruido, el templo había sido profanado. Bendito Dios, y el pueblo había perdido, dice la tierra, perdieron su estabilidad, esperanza, perdió todo y después ellos hablan en el capítulo 37. Bendito Dios, nuestros huesos están secos, ya no tenemos esperanzas del todo, estamos destruidos, pero en ese momento de dolor, Dios sale en acción y yo quiero decirte algo, siempre que un hombre, que una mujer esté en el valle de sombra de muerte, aunque tu padre y tu madre te dejare, bendito sea el Señor, amado.
amado hermano, siempre nuestro Padre Celestial va a venir a revelarse a tu vida. Siempre Él va a venir a aparecerte en tu vida, poderoso Dios. Porque aquí dice, la mano de Jehová vino sobre mí. Entonces, ¿qué significa? Que a pesar de que este pueblo estaba seco, estaba muerto, sin esperanza, estaba en dolor, en angustia y con tantas cosas, vino la mano de Jehová a revelársela a Ezequiel. Qué hermoso, bendito Dios, porque eso es lo que quiere el Señor. Siempre en un momento de desesperanza, Dios va a salir en acción. La Biblia dice que en ese momento de desesperanza, de dolor, de angustia, amado hermano, donde ese pueblo dice, estamos destruidos del todo, no hay, bendito Dios, nada en nosotros que sea útil. Ya no tenemos esperanza, decía este pueblo, ya no podemos seguir hacia adelante, pero la Biblia dice que Dios aparece y que Dios se le revela al profeta Ezequiel. Mire qué hermoso, bendito Dios, santo sea el Señor. Y la Biblia dice que Ezequiel en el capítulo 37:1 le dice, la mano de Jehová vino sobre mí. En un momento de dolor, en un momento de vergüenza, en un momento de abandono, Ezequiel comienza a decir, pero la mano de Jehová vino sobre mí. Hay un Dios, bendito sea el Señor, que en esta mañana se está revelando en tu vida. Yo no sé, amado hermano, pero alguien tiene que convertirse en su propio profeta, en su vida, en su tierra, en su familia. En ese momento de dolor, la mano de Jehová dice, vino sobre mí. En ese momento de enfermedad, usted tiene que declarar, la mano de Jehová vino sobre mí. Cuando no había nada en mi casa, cuando ya no tengas nada en tu vida, cuando no tengas nada en tu alacena, bendito Dios, tú tienes que profetizar, ser ese profeta que el Señor quiere. Aunque esté, aunque haya aparecido la enfermedad en tu vida, tú tienes que declarar, la mano de Jehová vino sobre mí, la mano de Jehová vino sobre mí. Profetiza, profetice, bendito Dios, profetice bendición sobre su vida. La mano de Jehová vino hoy sobre su vida, la mano de Jehová vino sobre su vida, bendito sea el Señor, aleluya. Ezequiel dice, la mano de Jehová vino sobre mí, llevó, me llevó del espíritu en el valle. Una cosa, amado hermano, aquí quiero detenerme, bendito sea el Señor. Dice la palabra que el pueblo de Israel estaba viviendo un panorama desolador, pero cuando aparece Jehová, la Biblia dice que lo primero que hace con Ezequiel es llevarlo al desierto. Aquí lo dice, mire qué hermoso. Y me llevó en el espíritu de Jehová y me puso en medio de un valle que estaba lleno de huesos. Entonces lo primero que podemos ver aquí es que Dios lleva a Ezequiel y lo lleva, bendito Dios, al valle. ¿Qué es lo que nosotros esperamos de la profecía? ¿Qué es lo que nosotros estamos esperando? Bendito sea el Señor, que la profecía nos muestre la gloria, que la profecía nos muestre campos verdes. ¿Qué es lo que estamos esperando de la profecía? ¿Qué estamos esperando nosotros? Que cuando alguien nos profetiza, cuando alguien da la palabra como profeta mayor, nos habla, amado hermano, que nos habla de gloria, que nos hable de niveles mayores, que nos hable del triunfo, de la conquista. Muchas veces eso es lo que nosotros queremos. Pero aquí vemos que el Señor no se salta ninguna de esas etapas. Aquí vemos que el Señor le dice al pueblo que está mal y yo te voy a llevar a un valle. Porque hay cosas en tu vida, hermano, que van a ocurrir siempre y cuando estés dispuesto a caminar en el tiempo oportuno de Dios. En el tiempo, en el lugar en que Dios quiere que tú camines. El Señor nos lleva, el Señor nos llevó, amado hermano, a Ezequiel a mostrarle a un jardín. El Señor nos llevó a este varón a mostrarle la gloria, a mostrarle la unción, a mostrarle, bendito Dios, un valle hermoso. Aquí podemos ver que lo llevó a mostrarle, bendito sea el Señor. El Señor lo introdujo a un valle y ese valle solo había muerte. En ese valle solo había de soledad, sequía, bendito Dios. Hermano, no era una cosa ver 5 o 10 huesos ahí. Dice Ezequiel que estaba un valle de huesos, pero dice que eran muchos en extremos. Era mucho en extremo, bendito sea el Señor. Ello era un valle que estaba lleno de huesos. Bendito sea el nombre de nuestro Dios. Santo sea el Señor. Mire qué hermoso. Bendito sea Dios. El Señor le muestra el valle porque antes de que Él en ti y en ti, amado hermano, te muestre a ti
La gloria, la expansión, la conquista nos llevará, nos mostrará en el valle. Porque quien, amado hermano, porque quien no aprende a profetizar en el valle no está listo para ir a niveles mayores. El que no aprende, bendito Dios, a profetizar en el valle, en la soledad, en la tribulación, en la angustia, no está listo para seguir hacia adelante, a pasar a otro nivel. Por eso es necesario que nosotros estemos pasando en lo que estemos pasando, estemos viviendo, pero que nos mantengamos alineados a la voluntad de Dios. Que profeticemos vida, que profeticemos sanidad, que profeticemos el poder de Dios sobre nuestras vidas. Porque si no aprendemos, amado hermano, no aprendemos a prepararnos en esos lugares, no estamos dispuestos a seguir hacia adelante, bendito Dios. Tenemos que profetizar, bendito sea el Señor, porque cualquiera puede profetizar en un jardín, pero no cualquiera profetiza en un valle de huesos secos. No cualquiera puede profetizar en esos valles de soledad, en esos valles de angustia, donde usted siente dolor, donde usted solo mira muerte, donde usted solo mira angustia, donde usted solo mira aflicción, bendito Dios. Cualquiera puede adorar, cualquiera puede exaltar, cualquiera puede cantar en los momentos gloriosos, en los momentos donde todo le va bien, pero no cualquiera adora cuando todo le está saliendo mal. No cualquiera le exalta al Señor, o no cualquiera le dice: Padre, yo sé que tú estás obrando en mi vida, yo sé que tú te estás manifestando, yo sé que tú te estás moviendo. No cualquiera, amado hermano, no cualquiera. Y así es que Él dice: un valle en extremo lleno de huesos secos. Bendito sea Dios. Él le llevó a un valle. El Dios eterno. Bendito sea nuestro Rey. Bendito sea nuestro Dios, amado hermano. Esta era la realidad del pueblo. Estaban secos en extremo. Estaban divididos, esparcidos. Bendito Dios. Esta es la realidad, pero sobre esa realidad Dios hizo, amado hermano, profetizar a Ezequiel. Porque no importa cuál sea la realidad, cuando Dios está en el valle, toda realidad puede cambiar. Hay un Dios, bendito sea el Señor. Yo quiero repetir esta palabra: no importa cuál sea tu realidad, no importa lo que usted esté pasando, lo que esté enfrentando en su valle, toda realidad puede cambiar, bendito Dios, si tú le crees al Señor. Toda realidad cambia si le creemos al Rey de la Gloria. Quizás mente, tú ves tu realidad, que es la pobreza, es el cáncer, la enfermedad, la división de un matrimonio. Pero Dios dice: no me importa cuál sea tu realidad, yo voy a aparecerme en tu valle. Yo me voy a aparecer, aleluya. Yo no sé si usted lo está creyendo. Yo no sé si usted está recibiendo esta palabra. Yo no sé si usted me está escuchando en este momento. Yo no sé si usted está recibiendo la palabra que Dios quiere que usted tómela y que se la tome para usted y que empiece a profetizarla. El Señor le dice: no me importa cuál sea tu realidad. Quizás mente usted en este momento está viendo el panorama difícil de sus hijos. Quizás mente en este momento usted está diciendo: hermana, pero es que es tan difícil el proceso que yo estoy viviendo. Yo no sé si es con cáncer. Yo no sé si es el SIDA. Yo no sé cuál sea lo que estés viviendo. Pero el Señor te dice en esta mañana: no importa, yo puedo cambiar ese panorama. Yo puedo cambiar ese valle. Yo puedo cambiar, bendito Dios, tu realidad, dice el Señor. Yo me voy a aparecer en tu valle, bendito sea el Señor. Dios lleva a Ezequiel al valle. Porque el Señor le dice: en el valle no importa lo que tú estés mirando. Yo ahora voy a probar cómo se va a posesionar tu corazón. Si al ver este valle vas a sentir dolor, tristeza, decaimiento, o vas a seguir queriendo hacer mi voluntad. El Señor quiere repetir esto. No llevó a Ezequiel a un jardín, lo llevó a un valle. Y hay veces en que Dios nos llevará a valles, amados hermanos. Hay veces que Dios nos va a introducir en un valle, porque lo que Dios quiere es ver gente que aún en los valles pueda profetizar.
Lo que Dios quiere no es, no son cristianos con una fe pequeña, ni con una fe de dobleces, amado hermano. Dios quiere gente que aunque esté en el valle pueda decir, así dice el Señor, aunque mi realidad sea un valle de huesos secos, yo voy a profetizar lo que la palabra del Señor dice. Dios está levantando una iglesia que no tenga miedo de los valles, que no tenga miedo de estar en esos valles sin Dios, porque Dios siempre está ahí, amado hermano, pero que no tenga miedo de estar en el valle, si el Espíritu Santo está ahí con cada uno de ellos. Oh, bendito sea el nombre de nuestro Dios. Oh, alma mía, alaba a Dios. Mira qué hermoso. Dios está levantando una iglesia que aún en el dolor, que aún en la necesidad, sepa profetizar. Bendito sea el Señor. Bendito sea el nombre de nuestro Dios. Dios llama a Ezequiel a ese valle, le muestra una realidad, pero luego de eso el Señor le hace una pregunta a Ezequiel y le pregunta, ¿qué le hace? Lo pone a prueba. Lo pone a prueba, bendito Dios. Mire qué hermoso. Lo pone a prueba, le pone a prueba su fe. Porque le pone a prueba, bendito Dios, porque lo lleva al valle, le muestra los huesos esparcidos y secos. Pero dice, da una pregunta a Ezequiel. ¿Tú crees que estos huesos vivirán? Hijo de hombre, ¿vivirán estos huesos? Como quien de Dios le dice, ¿tú crees que estos huesos vivirán? Bendito sea el nombre de nuestro Dios. Una pregunta hermosa. Y esa pregunta puso a prueba a Ezequiel. En el valle vamos a tener que tener cuidado con lo que estamos respondiendo, amado hermano. Porque de nuestra respuesta depende cuánto tiempo estemos en ese valle. Escúcheme, bendito Dios. Me voy lento, amado hermano, porque sé que Dios es tan hermoso, Dios es tan precioso, que Dios quiere que verdaderamente nosotros podamos entender la palabra hermosa que Dios tiene para con cada uno de nosotros. Dios le hace una pregunta a este hombre. Hijo de hombre, ¿vivirán estos huesos? Bendito Dios. Porque tu respuesta no es la que el Señor muchas veces quiere. ¿Qué es? Lo que está saliendo de nuestra boca cuando estamos enfrentando el momento duro. Estamos creyéndole al Señor. Quizás mente, tú tienes un hijo, una hija en drogas, una hija, un hijo rebelde. Tu esposo se ha ido de tu casa. Tu matrimonio está en caos. Quizás mente, tienes problemas con tu familia. Estás luchando con el cáncer. Estás luchando con una enfermedad que te han diagnosticado fuerte y quizás mente el médico te ha dicho, tienes tantos días o meses de vida. Si el Señor te preguntara en esta mañana, hijo de hombre, ¿tú crees que yo puedo cambiar el panorama? ¿Tú crees que yo puedo cambiar la situación que tú estás viviendo, estás enfrentando? ¿Qué le dirías tú? ¿Qué le diríamos, amado hermano? Tengamos cuidado con lo que le estamos respondiendo al Señor. Porque Dios no está interesado en cruzarte de nivel para que la gente vea que has escalado. Bendito Dios, rápidamente. Dios está interesado en tratar y cultivar tu corazón. Él está interesado en tratar y cultivar mi corazón. Dios está interesado en que nuestras vidas, amados, sean genuinas delante de Él. Por eso Él nos lleva al desierto. El Señor le hace una pregunta y lo pone a prueba. Y tal vez en su valle el Señor también te ha hecho preguntas a ti. Quizás mente el Señor en tus valles te ha preguntado a ti. Y tal vez en nuestro silencio ha hecho que el valle se prolongue. Tal vez nuestras actitudes ha hecho que el valle se prolongue, bendito Dios. Tal vez hemos dicho, Señor, pero no sé qué va a pasar aquí. Este valle lo tengo hace tanto tiempo y cada día y no cambia nada. Y el Señor dice, no era lo que yo quería oír. Vas a tener que seguir en el valle. Vas a tener que seguir persistiendo. Vas a tener que seguir siguiendo. Porque es lo que el Señor quiere, amado hermano. El Señor quiere ungirte con la palabra del Señor, amado. Él quiere que tú entiendas que Él puede cambiar. Qué hermoso lo que le contestó ese varón. Ezequiel lo que le dijo. Tú lo sabes, mi Señor. Y dije, Señor, tú lo sabes. Qué hermoso es decirle al Señor.
Sé que no es fácil, amado hermano. Sé que muchas veces es bien difícil. Sé que es duro. Y usted me dirá y me preguntará, hermana, ¿se le ha hecho fácil a usted? No se me ha hecho fácil. Anoche platicaba con una sierva y yo le decía, estamos pasando algo grande. Ahorita estamos pasando una prueba. Y en esta prueba yo le decía al Señor, gracias porque verdaderamente tú estás en el asunto. Que así como tú te manifestaste a Ezequiel, la mano de Jehová vino a ese Ezequiel. La mano de Jehová vino sobre él. Yo le decía, Padre, gracias porque la mano suya vino. La mano suya no me ha dejado. Gracias, Señor, porque tú estás en el asunto. Y yo le decía anoche al Señor, tú sabes que soy débil, pero soy fuerte en tu presencia. Quizás mente mi carne soy débil, pero en mi espíritu me siento fundamentada. Le decía al Padre, no porque soy súper espiritual, no. Es porque mi Dios vive, porque reina, porque me da la fuerza y la fortaleza para resistir cada prueba, cada dificultad, que aunque esté en el valle de sombra de muerte, Jehová está conmigo. Jehová está contigo, iglesia. Jehová está contigo, pueblo. Pero tienes que creerle al Señor. Tú tienes que creerle al Rey de la Gloria para que cambie esos momentos en nuestras vidas. Mire qué hermoso. No importa lo que veas, no importa, es lo que importa es lo que tú estás creyendo, lo que tú estás confiando en el Señor. Bendito sea el nombre del Señor, mire qué hermoso. Ezequiel, la pregunta es, ¿tú crees que estos huesos vivirán? Ezequiel pudo haberle dicho, Señor, según y humanamente imposible que estos huesos se junten. Mira, ni siquiera sé dónde está la pierna, dónde está el codo, dónde está el brazo. Están secos en extremos, imposible, Señor. Ezequiel pudo haber dicho de inmediato, no sé, hazlo tú, no sé cómo lo harás. Pero Ezequiel da una respuesta y es una respuesta de una fe inquebrantable. Porque él le dice así humanamente, no pueden vivir estos secos. Quizás mente él pudo haber dicho en su interior, humanamente no pueden vivir, están secos. Pero él le da una respuesta al Señor y él le dice, Señor, tú lo sabes. Mire qué hermoso. ¿Sabe lo que está diciendo Ezequiel al Señor? Cuando le dice, tú lo sabes. Ezequiel está diciendo, mira, Señor, no importa lo que diga la lógica humana, no importa lo que diga la lógica del hombre, tú lo sabes, tú puedes hacer con estos huesos, tú sabes lo que tú puedes hacer con este valle. Ezequiel está diciendo, Señor, la lógica dice que no, pero tú sí sabes lo que puedes hacer, tú sí sabes, si tú quieres, tú puedes levantar, si tú quieres, tú lo puedes resucitar, si tú quieres, tú lo puedes, amado hermano, juntar. Mira qué hermoso. Esa es una fe inquebrantable la que tenía este varón. Iglesia, bendito Dios, sabe que yo meditaba, yo le decía al Señor, verdaderamente, ayúdanos, Señor, a adorarte, porque yo sé que lo que tú traes, sabe, Dios quiere que nosotros profeticemos en medio de nuestros procesos difíciles. Dios quiere, amado, iglesia, que nosotros, bendito Dios, ya no estemos viendo las cosas con nuestra mente, que ya no estemos viendo en la lógica humana, sino en la lógica en el mundo espiritual. Que en nuestro Dios no hay nada imposible, que en Él todo es posible si nosotros le creemos al Señor. Porque no es tu lógica, no es tu lógica, sino la soberanía de Dios. La soberanía es algo que tú no puedes explicar. La soberanía es algo que tú no puedes entender, ni yo la puedo entender. La soberanía es algo que te deja en shock, que te deja un hermano diciendo, ¿pero qué hizo Dios? ¿Cómo lo hizo el Señor? ¿Qué fue lo que hizo el Padre? Esa es la soberanía, bendito Dios, del Padre Celestial.
Santo sea el Señor. La soberanía de Dios se va a mover en tu casa. La soberanía de Dios se va a mover en la economía tuya. La soberanía del Señor se va a mover en tu cuerpo. Bendito Dios, no tiene lógica, pero Dios lo va a hacer. No tiene lógica, pero hoy llega el Señor. Hoy va a llegar tu esposo. Hoy va a llegar tu hijo. Hoy va a llegar, bendito Dios. No tiene lógica que ese cáncer se seque en el nombre de Jesús. Pero cuando Dios llega, amado hermano, bendito Dios, Dios cambia los panoramas, Dios cambia las situaciones, por muy difíciles que sean, bendito sea el Santo de Israel, si tú le crees al Señor, bendito Dios. Dios quiere, amado hermano, que nos convirtamos en esos profetas en nuestras casas, que nos convirtamos en esos profetas, que declaremos palabra de bendición, que declaremos palabra con sabiduría, no palabras humanamente, sino palabras en el poder, en el Espíritu, creyéndole al Señor. Mire qué hermoso, bendito sea el nombre de nuestro Dios. Yo no sé lo que usted está pensando en este momento, yo no sé lo que usted está pensando en esta hora, pero algo sí sé, es que el Señor va a hacer algo grande. El Señor se está moviendo en su vida, el Señor se está, bendito Dios, está soplando de los cuatro vientos, así como lo hizo con este valle de huesos secos. Bendito sea el nombre del Señor. Mire qué hermoso, el Señor todo lo sabe. Bendito sea el Señor, amado. Bendito sea el Señor, mire qué hermoso. Dios es tan hermoso, Dios es tan bello, tan fiel y tan verdadero, amado hermano, que el Señor quiere que haya gente que comience a hacerlo, que el Señor quiere que usted comience a determinarse, a creerle. Bendito Dios, aleluya, como lo hizo este varón. Tú lo sabes, mi Señor, cómo estaba este pueblo. Porque en el 11 dice, y me dijo luego, hijo de hombre, todos estos huesos son la casa de Israel. Estaban muertos, estaban secos. Estaban, amado hermano Ezequiel, estaba en el valle, en medio del valle. Bendito Dios, voy a hacerle, bendito sea el Señor. Algo, amado hermano, tan extraordinario, le decía al Señor, verdaderamente, Padre, gracias. Porque muchas veces nosotros miramos con ojos carnales y no miramos con ojos espirituales. Pero Dios no quiere que nosotros miremos con ojos carnales, sino con ojos espirituales. ¿Qué hubiese pasado si Ezequiel le hubiera dicho, no lo sé, no sé si puedes hacerlo? Pero él le dijo, tú lo sabes, mi Señor. Porque sabía que él era soberano. Él sabía que él era fiel, que era el único Dios que podía transformar. Bendito sea el Señor. Él puede cambiar tu vida. Él puede restaurarte en esa condición difícil que tú estás enfrentando. Quizás estás enfrentando escasez, estás frustrada, estás angustiada, desesperada, enojada, estás irritada. Y el Señor te dice en esta mañana, ve las cosas diferentes. Vemos las cosas diferentes. Que aunque tú mires muerte, profetiza vida. Que aunque tú mires muerte, profetiza la vida. Profetiza vida, salvación, restauración para tus seres queridos. Bendito sea el nombre de nuestro Dios. Santo sea el Señor, aleluya. Dios va a hacer algo diferente contigo, iglesia. Dios no te va a dejar ahí a la orilla. Bendito sea el Señor. Muchas veces nos quedamos ahí en la orilla, en lugar de seguridad, para ir más adentro. Hay que ver la gloria del Señor. Para ver la gloria del Señor, amado hermano, hay que descender a las profundidades. Hay que nosotros creerle al Señor, al Dios de la gloria, al Dios que toma el control de nuestras vidas, el Dios que tiene el control de nuestras vidas. Muchas veces estamos en comodidad, estamos acomodados, bendito Dios, pero Dios quiere que salgas de esa comodidad. Dios quiere que salga de esa pobreza espiritual que muchas veces estamos, bendito Dios. Dios quiere que tú te levantes como una profeta en tu valle, en esos huesos secos, como un obstáculo, hermano. Quiero decirte algo, que tu economía no es un obstáculo para que Dios obre en tu vida. Ese hijo rebelde no es un obstáculo para que Dios obre en ti. Ese matrimonio no es un obstáculo para que Dios, o tu esposo, tu esposa, bendito Dios, sirva al Señor de corazón. Podemos verle sus corazones duros.
no es un obstáculo para el Señor. Esos corazones rebeldes no son obstáculos para el Señor. Tus finanzas no son obstáculos para nuestro Dios. Ese dolor de columna no es obstáculo para el Señor. Esa enfermedad no es obstáculo, bendito Dios. Ese momento es el momento preciso para decirle al Señor: tú lo sabes, mi Señor. Tú lo sabes, mi Rey. Es algo hermoso cuando le abrimos el corazón al Señor y cuando estamos enfrentando algo doloroso y le empezamos a decir: Señor, Padre, ¿sabe? Cuando yo leí esta palabra, bendito Dios, el día de ayer yo llegaba a la iglesia y yo le decía: Padre, gracias, bendito Dios, porque tú estás conmigo, tú estás con nosotros, Señor, gracias, porque tu mano de gloria se mueve de una manera sobrenatural, que aunque muchas veces no entendamos los procesos, aunque muchas veces no entendamos por lo que estamos enfrentando, pero Dios siempre se manifiesta en nuestras vidas y trae la palabra correcta a nuestros corazones. Mi corazón ayer se sentía afligido, mi corazón se sentía triste, pero a la misma vez gozosa, alegría, con un gozo en mi corazón. Yo le decía: gracias, Padre, porque tú lo sabes. Tú sabes lo que tú estás haciendo. Gracias porque me siento fortalecida. Gracias porque me siento fundamentada. Gracias porque cada proceso siento que me afirma más. Gracias porque cada desierto yo siento, Señor, que mis huesos reciben vida. Gracias, Padre, porque cada una de las pruebas me acerca a ti, Señor. No porque sea fuerte, no porque sea valiente, no porque me crea super espiritual, no, sino porque en mi carne se fortalece mi Dios. Porque en mi debilidad Él se perfecciona. Porque cuando no tengo fuerza, cuando no tengo, bendito Dios, la fuerza necesaria para adorarle al Señor, siempre viene su presencia, siempre su Espíritu Santo trae ese rúa sobre mí. Y esto es lo que necesitamos, pueblo de Dios, Honduras, esto es lo que necesitamos, el rúa de Dios. Que Dios sople sobre nuestras vidas, viento de vida. Que Dios sople sobre nosotros, bendito sea el Señor. Bendito sea el nombre de nuestro Rey, aleluya. Oh, gloria al Señor. Aquí está la presencia del Todopoderoso. Aquí está nuestro Padre. Ahí está el Padre, ahí a su lado. Y Él está diciendo en este momento: mujer, profetiza, profetiza. Empieza a ver con ojos espirituales, ya no estés viendo. Aunque mires lo contrario, cree en el Señor. El Señor puede enderezarte esa columna. El Señor puede poner su mano sobre tu hígado. El Señor puede restaurar ese vaso. Él puede normalizar, bendito Dios, esa presión. Él puede normalizar ese corazón que ha estado inflamado, bendito Dios. Poderoso es el nombre de nuestro Dios. Te alabo, mi amado, te exalto, mi Rey. Te doy la gloria y te doy la honra a ti, mi amado Rey de la gloria. Padre bendito y soberano, buen Rey, tú estás sobrando en este momento, amado mío. Tú te estás moviendo, mi Rey de la gloria, en este momento, Padre. Yo profetizo sobre el mundo entero, profetizo vida. Anulo toda acta de decreto en la cruz de Padre. Tú la anulaste en la cruz del Calvario. Yo vengo anulando todo decreto contra Honduras, todo decreto de destrucción, todo lo que se está moviendo en los aires, todo lo que se está moviendo en la tierra, todo lo que se está moviendo, bendito sea Dios, ahí bendito sea el Santo de Israel, todo lo que se está moviendo, aleluya, oh gloria a Dios. Todo lo que se está moviendo en los mares, Padre. Todo lo que se está moviendo en las aguas, Padre amado santo. Aunque se levanten ríos, impetuoso Dios. Aunque se levanten guerras contra nosotras, estaremos confiados. Una cosa he demandado, Jehová, y esta buscaré. Que esté yo en la casa de mi Dios, de Jehová, todos los días de mi vida. Para contemplar su hermosura, para adorarle, para exaltarle.
En medio de su proceso, en medio de su dolor, en medio de su afrenta, en medio de su aflicción, adore a Dios. Exalte el nombre del Señor. ¿Acaso habrá algo imposible para el Señor, iglesia? No hay nada imposible para el Señor. Como le dijo, le hizo la pregunta a Ezequiel: hijo de hombre, ¿vivirán estos huesos? ¿Vivirán estos huesos, iglesia? ¿Vivirá lo que está muerto? Oh Espíritu Santo, mi alma te alaba, mi alma te bendice, Padre eterno, mi alma te da la gloria, aleluya. Oh Shekemaso, y rabance, rebabanza, alabazo, alamaya. Ushe rebequenda, ribaso, cotorobose, mamasama, kialama. Tú eres el Rey, amado Dios, Padre. En el nombre de Jesús, en este momento, bendito Dios, yo clamo por tu pueblo, Padre Santo. Mira lo que están viviendo, mira lo que están pasando, Padre.

Yo no sé si en este momento es tanto, tan grande el dolor que sientes en tu corazón, pero Dios está obrando, iglesia. Dios está glorificando en tu vida, en tus seres queridos, en tu familia. Dios te está dando nuevas fuerzas y nuevas fortalezas. Solo recibe, recibe el poder de Dios, recibe la unción de Dios, recibe la llenura del Espíritu Santo, recibe nuevo aceite, recibe que tu copa rebose de la gloria, de la presencia del aceite divino del Padre Celestial. En este momento créele al Señor. En este momento créele que Dios en medio de la muerte, Él se glorifica como lo hizo en este valle. Este pueblo sin esperanza, este pueblo que estaba muerto en extremo, este pueblo que estaba seco en extremo, ya no tenían esperanza, ya no tenían oportunidad. Ellos en sí decían, ya no tenemos quien nos salve. Pero Dios en su misericordia, Dios en su amor, en su divina misericordia, vino al profeta Ezequiel para revelársele ese valle de huesos secos. Yo no sé si tú te has sentido seca, yo no sé si te has sentido muerta espiritual, yo no sé si tú te has sentido sin fuerzas de adorarle al Señor. Iglesia, pero este es el momento, pueblo de Dios, este es el momento que tenemos que acercarnos, este es el momento que debemos de profetizar sobre Honduras, sobre los países, bendito Dios, extremos, Padre amado, ahí donde usted está, empiece a profetizar en su familia, empiece a declarar salvación, empiece a declarar que usted se levanta como un Esther. Dice la palabra del Señor que muchas veces, amado, muchas veces decimos: Señor, pero no tengo fuerzas. Señor, me siento cansado.

pero no ha podido porque hay una mujer que no ha dejado de pelear. No hay una mujer, hay un hombre que no ha dejado de creerle al Señor. Iglesia, iglesia, créele al Señor. Iglesia, levántate como esa sierva. Levántate, dice la palabra, que Pablo y Sila estaban en un calabozo. Estaban golpeados, azotados, heridos, ahí con frío, bendito Dios. Estaban en lo más profundo de aquel calabozo, de aquel cepo. Pero aún en medianoche, en medio de su dolor, de su aflicción, en medio de lo que estaban pasando, dice la palabra del Señor, que ellos cantaron y oraron himnos al Señor, y los presos le oían, y las cárceles se abrieron, y las cadenas que los tenían atados cayeron. Así que yo declaro y profetizo en esta mañana que empiezan a caer las escamas de tus ojos, que empiezan a caer esas cadenas que te han tenido atribulada, esas cadenas, esos grietes en tus pies, en tus manos caen en el nombre de Jesús. Aleluya, gloria a Dios. Yo no sé si tú estás recibiendo la palabra del Señor. Yo no sé si tú recibiste la palabra del Santo de Israel.

increíble, bendito Dios. Padre, gracias. Gracias por tu amor, Señor. Gracias por tu fidelidad. En esta mañana, amado, yo vengo orando por nuestra hermana Bella Martínez, Padre. Ella está pidiendo oración por su hija Julie, Señor, y sus nietas, Padre amado santo. Ahí donde se encuentra Bella Martínez, Dios mío, yo declaro, Señor, que se levanta como esa mujer, Débora. Esa mujer profetizando, Dios mío, en su vida, en su familia, en sus hijos, en el nombre de Jesús. También me gloria, Padre, por Marta Maldonado, Dios mío, que sea usted, Padre, cubriendo, fortaleciendo estas vidas por el poder de la palabra. También oro, Señor. Marta Maldonado pide oración por Dunia, Verónica Salgado, Medina, dice, por úlceras en sus pies y para que toda y por toda su familia. Padre, mira, Señor, Espíritu Santo, solo tú sabes cómo ella se encuentra en este momento. Pero yo profetizo en el nombre de Jesús que esas úlceras en esos pies se secan. Esas úlceras en su cuerpo, papá, se secan en el nombre de Jesús. Declaro la sangre del Cordero, la sangre de Cristo sobre su vida. Esa sangre que limpia, que restaura, que purifica, que santifica en el nombre de Jesús. Oro también, Señor, por Johanna Cáceres, por Esperanza Gutiérrez. Ahí donde se encuentran, Señor. Ahí donde se encuentra Doña María, Padre, bendice la vida de tus siervas. Bendice la vida, Señor, en el nombre de Jesús. También pongo la vida de Germán en tus manos, Padre. Yo sé que tú te has movido y te has glorificado. Gracias por la oportunidad que tú le has dado de vida, Señor. Gracias, Señor, porque lo que vino para este varón amado era para muerte. Pero tú, Señor, declaraste vida. Le diste una oportunidad para que te conozca, para que se acerque a ti, amado. Que lo que está pasando este momento sea doblegando su corazón ante su presencia. Ahí donde está, ministralo. Toma el control de su corazón. Mira esas llagas, tú las puedes secar, Padre. Esas llagas, esas quemaduras, tú las puedes, Señor, secar en el nombre de Jesús. El médico puede decir lo que quiera, pero el único médico eres tú, Padre. El médico por excelencia, el mejor neurólogo, el mejor, Señor, psicólogo, el mejor dermatólogo, Padre, eres tú, Jehová Dios de la gloria. El mejor especialista eres tú, Señor. Padre, gracias te doy, amado mío. La vida de Silvia está en tus manos. Silvia Sánchez está en tus manos, oh Jehová. Bendice su vida, bendice su familia. Mira esos enfermos que están en esos hospitales, oh Dios mío, yo declaro vida. Profetizo vida en esas salas, Padre, en el nombre de Jesús. Dales una oportunidad, Rey eterno. Dales una oportunidad de vida, mi Dios. Señor, en el nombre de Jesús, todo espíritu de muerte retrocede en esos lugares por el poder de la palabra, Espíritu Santo. Anulo toda acta de decreto lanzada, Señor, contra nuestras vidas. Anulo toda acta de decreto lanzada contra mi familia, Señor. Yo profetizo vida y salvación.

sanación y restauración. Profetizo, Padre Santo, que saldremos victoriosa de todo lo que ha venido a nuestras vidas. Ahí donde está Tania, Señor, bendícela, guárdala, cúbrela. Gracias, Padre, por la vida de su esposo. Gracias por esa nueva oportunidad que tú le has dado. Gracias porque una vez más te has glorificado en nuestras vidas. Gracias, Señor. Gracias porque la victoria de una es la victoria de todos, Señor. Gracias por la vida de mi esposo, la vida de mis hijos. Están cubiertas con tu sangre hermosa. Gracias te doy, Padre. Gracias te doy, amantísimo Dios, soberano, buen Rey. Llévame con bien a mi hogar, Señor. Que sea usted cubriendo la vida, Señor, de nuestro hermano Carlos, nuestra hermana Hilda, están en tus manos. Amado Espíritu Santo, glorifícate, Padre Rey de la gloria. Que sea usted manifestándose con su poder, Padre, en el nombre de Jesús. Gracias le doy, Padre. Gracias, Hijo. Y gracias, Espíritu Santo. La gloria sea para ti, Señor, en el nombre de Jesús. Amén, Señor, y amén. Así, amados hermanos, pues el tiempo se nos ha ido. Se despide de usted, nuestra hermana en Cristo, Sandra Carranza. Dios me les bendiga.

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1: Es la hora, las 10 de la mañana y 2 minutos.
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0: Muy bien, marcamos ya las 10 de la mañana, las 10 de la mañana aquí en Radio Misiones Internacionales. Vamos a nuestro siguiente enlace después de haber escuchado Libertando a los Cautivos. Vamos hasta Huelaco, Texas. Vamos a con un enlace con Radio Vida. Esperamos de que sigas disfrutando de la programación de Misiones Internacionales a través de CB Radio 99.3. Gracias por escucharnos. Hermanos, ya son las 10 de la mañana, pasados 4 minutos. Siga en nuestra sintonía.
1: Vamos a dar lectura en esta mañana a la lectura del pan diario correspondiente a este día que es martes 29 de septiembre, ya a punto de terminar este mes de septiembre, el cual damos gracias a Dios por ello, pero vamos a dar lectura. El título de esta reflexión dice Corazón Saludable. El corazón humano es un órgano asombroso. Esta estación de bombeo del tamaño de un puño pesa entre 200 y 350 gramos. Diariamente late unas 100.000 veces y bombea 7.

nuestra salud van de la mano. Mientras que la ciencia médica habla con autoridad sobre nuestro corazón físico, Dios habla con aún mayor autoridad sobre un corazón de otra clase. Se refiere al centro del alma, al centro de mental, emocional, espiritual y moral de nuestro ser. Dado que el corazón es la unidad de procesamiento de la vida, hay que protegerlo. La palabra del Señor dice, guarda tu corazón porque de él mana la vida, ahí en Proverbios 4:23. Proteger nuestro corazón nos ayudará con nuestro lenguaje, nos impulsará a discernir lo que miramos y a escoger los mejores senderos para nuestros pies. Independientemente de la edad o de la etapa de la vida, el cuidar nuestro corazón, perseveramos nuestra vida y protegemos nuestras relaciones y honramos a Dios. Dice esta oración, Dios, crea en mí un corazón limpio y que guarde en él tu verdad. ¿Cómo tu estilo de vida y hábitos revelan la condición de tu corazón? Si no has orado para que Dios te cambie el corazón, ¿qué impide que lo hagas hoy? Qué importante, hermanos, amén, es nosotros tener un corazón limpio, dice el salmista, amén, y se lo pide a Dios en oración, guarda, oh Dios, y crea en mí un corazón limpio, recto, delante de ti, de tus ojos. Qué importante, hermanos, no solamente cuidar físicamente y seguir las recomendaciones del médico, sino también cuidar ese corazón delante de Dios, que no haya nada malo, que no haya rencores, que no haya envidias, hermanos, en nuestro corazón. Hay que guardar siempre nuestro ser para estar bien delante de Dios, porque de esa manera, hermanos, déjenme decirle que entonces nuestras oraciones no tienen estorbo. Esto es importante, amén. Así que yo le invito en esta mañana para que usted tome en cuenta esta reflexión y diga, Señor, de ahora en adelante no solamente voy a cuidar mi corazón para que esté saludable, sino que también lo voy a cuidar para que esté sano espiritualmente. En el nombre de Jesús vamos a hacerlo. Así que hermanos, en esta mañana ya no llamen, ya solamente las llamadas que entraron, vamos a estar orando por ellas, solamente las que entraron, porque ahora les pedimos a todos que se unan con nosotros en este momento para el segmento de oración. Yo le invito para que usted deje de hacer lo que está haciendo y vamos a tener esa reverencia, esa devoción para la oración en esta mañana. Padre, en el nombre de Jesús, delante de tu presencia, si estamos para poner cada una de estas peticiones, Señor, que mis hermanos y hermanas han puesto en esta mañana, creyendo que tú eres el único que nos puede ayudar. En el nombre de Jesús, yo pongo en tus manos esta petición de mi hermana Laura Loera, de aquí de la ciudad de Huesla. Ponemos en tus manos a toda su familia. Yo te pido que tú los protejas, que tú los bendigas, Señor, que conteste las peticiones que hay en el corazón de toda esta familia Loera, Señor. Pero clamamos también por mi hermana Laura, para que tú obres poderosamente, Señor, ese estatus legal, Señor, en este país. Yo te pido que tú hagas un milagro, Señor, en ella. Mi hermana expresaba que tú eres el que tiene el control, Señor, y así lo creemos, Padre. Tú tienes el control de todas las cosas y tú vas a hacer un milagro en la vida de todos aquellos, Señor, que están esperando que ese estatus legal migratorio se arregle, Señor. Tú pon todos los medios, Padre, en el nombre de Jesús. Mi hermana Albina Vargas, Señor, en Lobos, yo te pido que tú obres, Señor, una pronta respuesta, Señor, a su vida, que tú te manifiestes, Señor, y que también la sanes completamente, Señor, de toda enfermedad, Padre, en el nombre de Jesús. Señor, para ti no hay imposible, Señor, obra poderosamente en la vida de mi hermana Vargas, ahí en Lobos, sé con ella, sánala, sé con su familia, arregla, Señor, toda situación, Señor, en su familia. Mi hermana Josefina Ramos de Bronzeville, Señor, por su nieto Roque Omar Rodríguez, está en tus manos. Él está preso, Señor. Está pasando por una situación difícil, Padre, pero tú tienes el poder, Padre, para que ahí donde él está, toda la situación se arregle, Padre. Yo te pido también, Señor, para que
todo se arregle y que puedan mirar a las hijas que él tiene, Señor. Él les provee el child support. Yo te pido que tú le ayudes con toda esta situación, problemas, situaciones difíciles en los matrimonios, Señor. A veces los hijos, Señor, sufren las consecuencias de todo esto, pero yo te pido que tú les ayudes y que la familia pueda mirar a sus hijas, Señor, su hija, la mamá de Omar, que tiene mucha tristeza al no poder ver a sus nietas, sé con ella y que todo esto se arregle. Mi hermana Erlinda Martínez de Edinburgh, Señor, por sanidad para ella en su vista. Para ti no hay imposible, Señor. Mi hermana tiene esa situación, Señor, en su ojo izquierdo. Obra poderosamente y sánala por completo, Señor. También clamamos por la vida de su hijo Dionisio Jr., Señor, que tú lo toques, que sea salvo, Señor, que se arrepienta de todo mal camino y se entregue, Señor, a ti en el nombre de Jesús. Mi hermana Anabel Cavazos, gracias por lo que hiciste en su vida, Señor. Ella tuvo esta caída, pero tú le has guardado. Gracias y termina esa obra de sanidad, Señor. Te pedimos, Señor, por todos los pastores y sus familias. Mi hermana Anabel, Señor, nos ponía en tus manos. Yo te pido que tú obres, Señor, en todos los pastores, sus familias, traigas protección, que bendiga, Señor, la obra, las iglesias, Señor, en el nombre de Jesús están en tus manos. Mi hermana Artemisa Flores de Edinburgh, Señor, por su hija Abigail Ibarra, Señor, que estos estudios médicos salgan bien. En el nombre de Jesús, Señor, te lo pedimos, que todo esté bien con su hija Abigail, Señor, por todos los enfermos, los presos están en tus manos también. Mi hermana Artemisa ponía estas peticiones en tus manos. Mi hermana Nena Solís de la Grulla también, Señor, por su hija Ivet y su hija María Elena, Señor, que tú las sanes completamente a ambas, Señor. En el nombre de Jesús te lo pido, que todos los estudios médicos salgan bien, Señor. En tu nombre clamamos también por sus nietos, sus bisnietos, Señor, que trabajan fuera, Padre, sé con ellos, protégelos, bendícelos. Su yerno también que trabaja fuera, su yerno Abel que tiene ese taller, prospéralo, Señor, en el nombre de Jesús, que tenga trabajo. Mi hermana María Costa, Señor, en Tyler, ella tiene cita, Señor, hoy con este especialista, sé con ella, Señor, el especialista de la vista, que todo esté bien, Señor, con sus ojos. Trae sanidad completa, Señora, mi hermana María Costa, Padre, en el nombre de Jesús lo ponemos en tus manos, por su hijo Sergio Acosta, Señor, que también pues está preso, sé con él, Señor, guárdalo ahí donde él está, Padre, por todos los presos, Padre, en el nombre de Jesús están en tus manos. Mi hermana Visitación Cepeda de San Benito, Señor, ella se siente sin fuerza, se siente muy cansada, débil, sé con mi hermana Visitación, mi hermano Luis Cepeda, Señor, recompensa la fe, la fidelidad de tus hijos. Ellos con mucho tiempo vinieron, Señor, a traer ya su aportación del Radiotón. Recompénsales, Señor, esa fe que tienen al contribuir con este ministerio y sánalos por completo, Señor. Levanta, Señor, a mis hermanos Cepeda y en San Benito, Señor, en el nombre de Jesús. Mi hermana Elena de San Juan, Señor, su familia está en tus manos, Señor. Trae bendición para esta familia, protección por su hijo, Señor, que también está preso, que pronto esté libre, esté con su familia. Mi Dios, para ti no hay imposible. Obra con poder y gloria, Señor, y levanta esta familia de mi hermana Elena. Mi hermana Juárez, Señor, de Río Grande, también ponemos en tus manos a toda su familia, Señor, por una petición que tú conoces, ellos tienen delante de ti, Señor. Obra en esa petición, concede los deseos de su corazón de mi hermana Juárez, Señor. Da fuerza, Señor, a mi hermana para seguir adelante. Toda la familia está en tus manos. Mi hermana Maxi Álvarez de Mercedes, Señor, yo pongo en tus manos a mi hermana, Señor, sé con ella, trae bendición, trae fortaleza, trae sanidad por sus hijos, Señor, sobre todo Rubí y Noy, Señor, reprendemos toda obra del enemigo, toda depresión en sus vidas, toda tristeza. Su nieto Carlos está en tus manos, Señor, por su hijo también que está preso y todos los presos están en tus manos. Dios,
Dios, para ti no hay imposible. Pongo en tus manos a mi hermana María de Brownsville por su hijo Carlos, Señor. Él cumple años este día, Señor, y mi hermana María pide para que tú lo sigas protegiendo, que tú le des fuerzas. Él todos los días tiene que manejar en carretera, tiene que traer carro, Señor, ahí con él. Yo te pido que tú lo sigas protegiendo. Ya lo has librado, Señor. Yo lo pongo en tus manos. Tu palabra dice que son tus ángeles los que acampan alrededor nuestro. Y yo pongo en tus manos, Señor, a su hijo Carlos, y que esa palabra se cumpla en su vida. Afirma también el camino, Señor, de Jesús y de José, Padre, que se afirmen en ti, en tu camino, que te busquen, Señor, en el nombre de Jesús, que ellos anhelen tener ese servicio en tu obra, Padre, en el nombre de Jesús. Y yo te pido por mi hermana María, para que tú la sanes completamente de esos dolores de cabeza que mi hermana tiene, Señor, ese aneurisma que le han diagnosticado. Mi hermana está en tus manos, Señor, obra poderosamente, Señor, en su cuerpo, en el nombre de Jesús. Señor, también oramos por estas llamadas. Mi hermano Ezequiel Brito, desde Midland, Texas, Señor, pide por su hija Janet, que tiene corte el día de mañana. Ella está peleando la custodia de sus hijas, Señor, obra poderosamente, Padre, en el nombre de Jesús. Señor, tú concédele que sus hijas, Señor, estén con ella, que todo salga bien. La pastora María Ríos de Mercedes pone en tus manos a su cuñada Belén Ríos, Señor, que le dio este derrame. Hoy la van a desconectar porque los doctores creen que ella ya no tiene signos de vida, pero está en tus manos, Señor. Tú tienes la última palabra y tienes el poder, Señor, para levantar a Belén Ríos, que se haga tu voluntad en ella, Señor. También por su primo Eliud, Señor, que está en espera de esta cirugía, se la están posponiendo todos los días y él ya tiene muchos días, Señor, en preparación, sin comer. Él está en tus manos, Señor, obra poderosamente. Mi hermana María Carriaga también, Señor, yo la pongo en tus manos por liberación y salvación para toda la familia, sus finanzas, su matrimonio. Toda la familia Carriaga está en tus manos. Mi hermano Eloy de Hueslaco, Señor, protección, Señor, para toda su familia, para él. Mi hermana Ludy de Reynosa, Señor, por este joven Rubén Rodríguez que va a tener corte, en el nombre de Jesús, obra con poder y gloria. Por su esposo José Luis, sanidad, Señor, para sus estudios médicos, que todos salgan bien. Sanidad también para mi hermana Ludy, por Alma Rodríguez, Señor, por una cirugía que necesita, en el nombre de Jesús, Señor, está en tus manos. Pongo a Mario, Señor, que está en un centro de detención, en el nombre de Jesús. Yo te pido que tú obres por su situación legal, Señor, en el nombre de Jesús, por todos sus compañeros ahí en ese centro de detención, Señor, con Mario, sé con ellos. Mi hermana Angelita Guerra en Cargill, Señor, por sanidad completa para ella, sánala de esa alta presión, Señor, esas arterias, Padre, que están tapadas, tú tienes el poder, Señor, para que esa sangre fluya, Señor, nuevamente en esas arterias, y por salvación para toda la familia. Mi hermana Imelda de Matamoros, sanidad para ella, Señor, completa, para su hija Verónica también, sánala completamente, su hijo Antonio, Señor, sánalo también, Señor, y a toda su familia, Señor, está en tus manos por salvación. Cookie, Señor, yo te pido por esta petición, Señor, por su hijo Efraín III, que tú le sanes, Señor, de ese dolor de garganta, dolor de estómago. Para ti no hay imposible obra, Señor, sanidad en la vida de este pequeño. Has hecho un milagro muy grande, Señor, en él, y clamamos para que nuevamente te manifiestes. También por su mamá, mi hermana Carmen, Señor, para que tú la sanes de su pie. En el nombre de Jesús te lo pido. Mi hermana Guadalupe de Matamoros, Señor, por sanidad completa para ella, Señor. En el nombre de Jesús, obra, Señor, en todo su cuerpo. Mi hermana María Endona, Señor, sánala completamente. Reprendemos todo virus, toda bacteria de COVID, Señor, ella está en tus manos. Mi hermano Samuel Ortiz de Río Grande, Señor, por su hijo, para que tú obres poderosamente, Señor, a él, esa entrevista que va a tener, Padre, que tú le des la victoria, Padre, en el nombre de Jesús. Mi hermana Berta de Reynosa, por sanidad, Señor, completa para ella en sus riñones, obra también en su familia, Señor, sálvalos a todos en el nombre de Jesús. Mi hermano Santos de Brownsville también, Señor, yo te pido que tú lo sanes completamente de esa llaga en su pie, Señor, y que tú salves a toda su familia. Este anónimo de Harlingen, por sanidad completa, Señor, en el nombre
nombre de Jesús reprendemos todo insomnio. También, Señor, para su esposo, Padre, que le sacaron una muela, Señor, y tiene mucho dolor, sé con él y con toda la familia ahí en Harlingen. Mi hermano Lázaro de Río Bravo, sánalo completamente de su pie, Señor, sé con él, sé con su esposa Elvira, también sánalo, levántala, Señor, a ella y por su hijo Armando Ortiz, Señor, que tiene mucho tiempo desaparecido, yo te pido que obres. Mi hermana Lisa, Alicia de San Antonio, por sanidad, Señor, para su hijo, Padre, en el nombre de Jesús, Seferino está en tus manos, Señor, también por Irma, sanidad completa. Mi hermana Felipa Rodríguez de Edinburgh, sanidad, Señor, para ella y toda la familia Rodríguez. Mi hermana María Cristina de Brownsville, Señor, por salvación, protección, sabiduría para la familia, por un caso, Señor, de un accidente. Que todo se arregle, Señor, por sanidad y por circulación, su negocio, finanzas, todo está en tus manos. Mi hermana Ana Puente de Edinburgh, Señor, por el hermano Rubén Rodríguez, sanidad, no puede caminar, está en tus manos. Mi hermana Esmeralda Puente también necesita sanidad y esos problemas familiares que se resuelvan. Mi hermana Irma de San Juan, Señor, sánala completamente de su riñón. Por la hermana Rosa Cooper también, recuperación de esa cirugía de corazón, Señor, sanidad completa y por todo el staff de Radio Vida. Mi hermano Jaime Escamilla desde Acuña, Señor, por todos los obreros, Señor, todos los pastores, los evangelistas, todos los que predican tu palabra, Señor, que tú les des fuerza para que sigan llevando este evangelio, Señor. En el nombre de Jesús, Señor, ponemos en tus manos también a estas personas que nos escriben sus mensajes de texto. Yo te pido, Señor, para que tú obres, Padre, en esta petición de mi hermana Rosalba de San Benito, por su hermana, Señor, yo te pido que tú obres, Padre, y que tú la sanes completamente, Señor. Salud para mi hermana Rosalba, Señor, y también por sus documentos, Padre, para ti no hay imposible. Obra poderosamente sanidad para ella, Señor. Mi hermana Claudia Ramírez de Misión también pide por Lorena Zúñiga, Señor. El doctor le ha diagnosticado asma, pero está en tus manos. Tú tienes poder para sanarla, levantarla, Señor, en el nombre de Jesús, fortalece esos pulmones. Mi hermana Rosa Arriaga desde Virginia, Señor, clamamos por la salvación, por la sanidad de todas sus familias, sus amistades están en tus manos. Te probamos, te pedimos también, Señor, por ese asilo, Señor, que le aprueben a Jin Hong, ese asilo, Padre, en el nombre de Jesús. Todas las peticiones de mi hermana Rosa, Señor, que tú conoces, están en tus manos, Señor. Yo te pido también para que tú obres poderosamente en la vida de su mamá Gloria y también, Señor, su suegra Lupita están en tus manos y mi hermana Rosa también, Señor, sánala completamente, Padre, en el nombre de Jesús te lo pedimos, Padre. Pedimos también por esta petición de mi hermana Alma, Señor, en Río Bravo, obra poderosamente, Señor, en la vida de su hijo Manuel, Señor, sánalo, Padre, en el nombre de Jesús está en tus manos, Señor. En el nombre de Jesús clamamos para que estas peticiones sean contestadas, Señor. Todos aquellos que han llamado, que se han reportado de alguna de otra manera, tienen fe sin duda alguna, Señor. Creen en todo lo que tú puedas hacer en sus vidas, Padre. En el nombre de Jesús clamamos, Señor, creyendo que todo tú lo haces posible. Gracias te damos, Señor, en el nombre de Jesús, hermano, hermana que me estás escuchando, porque no le das gracias a Dios en este momento, dale gracias solamente, creemos plenamente en su poder, creemos en sus promesas, creemos en todo lo que Él puede hacer en nuestra vida. Ahora solamente nos toca darle gracias, darle toda la honra y toda la gloria. Hazlo de esa manera, dale gracias a Dios, cree que Él ha contestado en esta mañana tu petición, tu necesidad. Sabemos de antemano que para Él nada es imposible. Nuestro Dios es bueno y tiene grandes promesas para nosotros, para sus hijos. Gloria al Señor. Queremos recordarte que ya en solamente
escasos seis minutos, tú escucharás el programa de la Iglesia Catedral de Fe y en Progreso, así que está pendiente de este programa de la Iglesia Catedral del Valle, así que no te lo pierdas, ya solamente 6 minutos escucharás este programa con sus invitados, diferentes invitados todos los martes, así que no te lo pierdas, este programa a las 11:30 de la mañana.

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Buenos días, bendiciones. Dios bendiga sus vidas en esta hermosa mañana. Primeramente que todo, yo quiero invitarte a darle gracias a Dios. Vamos a unirnos. Ahí donde estás, dile Señor, gracias. Así como dice su palabra, entrar por sus puertas con acción de gracias. Hoy usaremos la gratitud para entrar hoy a su presencia. Dile el Señor, gracias, gracias Padre por este nuevo día. Gracias bendito Dios por tus grandes misericordias que son nuevas cada mañana. Que hoy nos han alcanzado, que hoy estamos disfrutando de una nueva misericordia. Porque estamos disfrutando de un nuevo día. Gracias amado Señor por tu hermosa presencia. Por la vida, por la salud. Gracias Señor por mi familia, dile ahí donde estás. Tenemos miles de razones para ser agradecidos. Dile al Espíritu Santo, gracias, gracias porque moras en mi corazón. Quizás te has estado sintiendo un poquito sola, desanimada, pero déjame decirte que no estás sola. Tenemos al Espíritu Santo que está morando en nuestros corazones, en nuestras vidas. Gracias a Dios por esta radio vida que es un medio efectivo. Es un medio efectivo para alentar y dar vida a través de la palabra de Dios. Espíritu Santo, yo te pido que toques las vidas, que toques cada corazón de cada oyente. Danos entendimiento a través de nuestras vidas. Ahí donde estás, pueblo querido de Dios, declárate bendecido. Declárate de Jesús. En el nombre de Jesús, no sé qué estés pasando, quizás estés atravesando alguna situación difícil, pero en Cristo somos más que vencedores. Todo lo podemos en Cristo porque es la fuerza, la fortaleza de nuestro Señor en cada uno de nosotros. Una vez más, bienvenidos a nuestro hermoso programa Aliento de Vida Catedral Church. Nosotros somos la Iglesia Catedral del Valle, lugar de refresco. Estamos ubicados en la calle Santiago Galván, 824 en Progreso Lakes, en Texas.

Lakes. Nosotros tenemos dos servicios los domingos. Qué afortunados, pueblo querido. El primer servicio es un servicio a las 9 de la mañana, es un servicio completamente en español. Y 11 de la mañana, un servicio bilingüe. Y cada miércoles tenemos nuestro servicio bilingüe a las 7 de la tarde. Y qué hermoso que ya mero es miércoles, día de estar en la casa de Dios. Y yo en esta mañana quiero invitarte, yo te invito que te conectes con nosotros por medio del Facebook. Búscanos Catedral Church en Facebook, porque tenemos nuestros servicios también en línea para que los disfrutes. Yo sé que hay personas ahí que no se pueden congregar, aunque en su corazón anhelan congregarse, porque es hermoso congregarse, pero no pueden por alguna situación, no tienen coche, o están enfermos, o están en una cama, o están en una prisión. Conéctate por vía Facebook, nuestros servicios en línea.

Dios y empiezas a crecer en el conocimiento de Dios y empiezas a prosperar en todas las áreas de tu vida. Mi nombre es Lupita López Guerrero, soy ministra de la Iglesia Catedral del Valle y yo te invito, llámanos si necesitas oración. Ya están listas las intercesoras. Déjame decirte que tenemos los teléfonos listos, todos los teléfonos llenos. Tenemos casa llena. Las intercesoras están listas para orar junto contigo. Déjame decirte que hay poder en la oración. Hay poder en la oración. ¿Alguien cree junto conmigo que hay poder en la oración? Claro que sí. Si tú nos estás llamando de Estados Unidos, 956-968-7777. Ya estamos aquí. Si nos estás llamando de fuera de Estados Unidos, 011-956-968-7777. Y recuerda, tenemos casa llena. Llámanos. Nuestro programa se llama Aliento de Vida. Y hoy quiero hablarte sobre cómo dar aliento. ¿Cómo podremos alentarnos los unos a los otros? Déjame decirte que a algunos cristianos les encanta dar aliento, les encanta. Qué hermoso. Se entregan incondicionalmente para servir a otros. Y nos encanta estar cerca de ellos. Nos deleitamos al estar cerca de estas personas alentadoras. ¿Por qué? Porque siempre tienen una palabra de aliento. Siempre tienen una palabra de ánimo, de fe, de esperanza. Siempre tienen una palabra que sana el alma. Pero hay otros cristianos que piensan solo en su bienestar y no se preocupan por las necesidades de los demás. Déjame decirte, querido, déjame decirte, querida, que nuestro Padre no desea que vivamos aislados. No desea que vivamos separados. La vida cristiana se basa en la relación personal que tenemos con Dios y también con los seres humanos. No estamos solos. Ahí donde estás, tú que me escuchas, déjame decirte que no estás sola. Llámanos si tú necesitas oración, si tienes una necesidad, si necesitas recibir una palabra de esperanza, de ánimo, aquí estamos para ayudarte, para animarte. Llámanos 956-968-7777. Y fuera de Estados Unidos, 011-956-968-7777. Quiero oír que esos teléfonos estén sonando. Quiero oír que nos estés llamando. ¿Por qué? Porque nosotros nos preparamos para estar aquí para ti. Porque el Señor no quiere, no desea que estés aislado, que estés solo. Él quiere saber, Él quiere asegurarte que tú sepas que hay un pueblo. Hay el pueblo de Dios, la familia de Cristo, que estamos aquí para ayudarte, para animarte, para darte palabras de fe, de esperanza. Aleluya, aleluya. La vida, esa es la vida cristiana, es la relación personal que tenemos con Dios y también con los seres humanos. ¿Podremos tener amigos que nos puedan causar alguna inconveniente? Claro que sí, pero déjame decirte, para cada uno de ellos es muy importante en el reino de Dios. Cada amigo, cada persona, cada cristiano, somos importantes para el pueblo de Dios. Son importantes para Dios. Uno de los aspectos más importantes de estar rodeados de creyentes es que nos ayuda a dar y recibir aliento. Es por eso que es tan importante convivir el cuerpo de Cristo, la iglesia de Cristo, los hijos de Dios. No dejar de congregarse. ¿Por qué? Porque nos ayuda a poder dar y recibir aliento dentro de la iglesia y fuera de la iglesia. Déjame decirte, querido, querido pueblo de Dios, que vivimos en un mundo en que las personas se aíslan cada vez más. Es por eso que debemos aprender a vivir armoniosamente con los que nos rodean. Esa es la voluntad de Dios. Nosotros como creyentes no podemos ignorar la gran responsabilidad que tenemos con los demás creyentes. Tenemos una responsabilidad. La Biblia nos enseña específicamente sobre cómo debemos relacionarnos con otros creyentes. Las Sagradas Escrituras nos invitan a consolar, nos invitan a alentar a nuestros hermanos en la fe. No estamos solos. Hemos sido llamados a reprendernos los unos a los otros en amor, confesar nuestras fallas si nos fallamos a unos a otros,
pedir perdón, reconocer nuestra falla y perdonarnos con amor. La palabra de Dios nos indica que debemos tratar de vivir en paz con los demás. Debemos de tratar a todos con amor, con hospitalidad, con paciencia, con bondad. ¡Qué hermoso! ¡Aleluya! Nos recuerda que tenemos que orar. La palabra de Dios nos recuerda que tenemos que orar por los cristianos y alentarnos los unos a los otros para hacer buenas obras. Y déjame decirte que las intercesoras aquí están. Las intercesoras de la Casa Catedral están aquí haciendo buenas obras. Quieren alentarte, quieren darte una palabra de fe, una palabra de esperanza, porque a eso hemos sido llamados, pueblo de Dios. ¡Qué hermoso! Déjame decirte que lo que significa alentar a otros. Esta palabra significa ayudar, consolar, fortalecer o dar ánimo a otra persona. Qué hermoso como los creyentes en la iglesia primitiva. Yo me quedo como maravillada cómo esta iglesia primitiva se alentaban los unos a otros y su fidelidad demostró a los que los rodeaban cuán poderoso era el evangelio de Cristo. ¡Qué hermoso! Y esto es lo mismo que Dios demanda de nosotros hoy en día. Nosotros mismos, pueblo de Dios, podemos dar a conocer a Dios, ese Dios invisible que nadie ha visto. Nosotros podemos dar a conocer a ese Dios a los que no le conocen, en la manera como nos amamos, en la manera como nos cuidamos, el pueblo de Dios, los unos a los otros, en la manera como nos alentamos. ¡Aleluya! Nosotros podemos dar a conocer al Señor Jesucristo. ¡Aleluya! Todo ser humano necesita ser alentado. No te aísles, porque todos necesitamos del uno del otro. Y Jesús nos da el mejor y más poderoso ejemplo. La noche antes de ser crucificado le dijo a sus discípulos: mi alma está muy triste hasta la muerte. Quedaos aquí y velad conmigo. Esto está en Mateo 26:38. La naturaleza humana de Jesús deseaba ser alentado al enfrentar el momento más difícil de su vida. Aleluya. Él necesitó ser alentado. Les dijo: quédate aquí, velad conmigo. La compañía es tan importante. Déjame decirte que las palabras y las acciones más sencillas pueden causar un gran impacto en la vida de otras personas. Aleluya. Todavía recuerdo a personas que me alentaron cuando era niña. Déjame decirte que yo fui una niña huérfana de madre, pero estaba rodeada de personas cristianas, personas temerosas de Dios, que con un gesto amable, con una sonrisa, con una pequeña acción para mí, fue algo grande e impactaron mi vida para siempre. De joven hubo gente que alentó mi vida y me hicieron sentir valiosa, me hicieron sentir hermosa. Y ahora de adulta he sido grandemente bendecida. Puedo decirte, queridos, he sido grandemente bendecida al contar con amigos, con amigas maravillosas, quienes han estado a mi lado en los momentos más difíciles de mi vida. En ocasiones me han animado con sus palabras, pero hay otras veces que tan solo con su presencia ha sido suficiente. Gracias a mis hermanas de sangre, que somos muchas, somos 8. Gracias, Dios, por esa gran bendición y gracias por mis hermanas en Cristo. Aleluya, que son tantas y son tan bellas, que han alentado mi vida de una manera tan generosa, tan maravillosa. Gracias a mis pastoras de mi casa catedral. Las bendigo en el nombre de Jesús porque han sido un ejemplo y una ayuda idónea para mi vida. Déjame decirte, querido pueblo, que nunca podremos saber el impacto que nuestras palabras o acciones pueden tener en la vida de las demás personas. La Biblia está llena de ejemplos de aquellos que alentaron a otros. Vamos a ver a Bernabé. Bernabé, cuyo nombre significa hijo de consolación, él supo cómo alentar a otros. Cuando escuchó que muchos en la iglesia tenían problemas financieros, él vendió su heredad y dio el dinero a los apóstoles
para que suplieran la necesidad de aquellos creyentes. Esto está en Hechos 4:36 al 37. Y más adelante fue él el que confió en el testimonio del apóstol Pablo y lo aceptó como hermano en la fe. Dedicó tiempo para interceder por él ante los demás creyentes y les instó a recibir a Pablo como un genuino seguidor de Jesucristo. ¡Aleluya! ¡Qué ejemplo tan poderoso! Déjame decirte que el apóstol Pablo también fue alguien que supo alentar. Incluso después de haber sido apedreado y dejado por muerto en Listra, él decidió regresar a la ciudad para animar a los demás creyentes. ¿Qué estamos haciendo nosotros, pueblo de Dios? Estamos siendo esas personas que animan el uno al otro. Cuando sus compañeros de prisión del apóstol Pablo temieron morir en una tempestuosa tormenta en el mar, él les alentó al decirles que Dios había declarado que los salvaría. La mayoría de las epístolas que escribió incluyen más las palabras de aliento que de condenación. Aleluya. Déjame decirte que también nuestro Señor Jesucristo alentó a muchos. Él fue amable con aquellas personas que la sociedad rechazaba. Por ejemplo, cuando el ciego Bartimeo como clamó a él, Jesús se detuvo y tomó tiempo para sanarlo. ¡Qué hermoso! La mujer que fue sorprendida en adulterio iba a ser apedreada, pero el Señor intervino en vez de condenarla a la muerte o a una vida de vergüenza. Gracias, Padre. Cristo la animó para que abandonara esa vida de pecado. Aleluya. Qué hermoso es nuestro Jesús. Déjame decirte, pueblo querido, queridos, todos necesitamos ser alentados para andar en fe. La comunión con otros cristianos puede ayudarnos a no caer en los engaños del enemigo. Los buenos amigos no nos condenan cuando nos equivocamos, sino que nos ayudan, nos animan a regresar a los caminos de Dios. A eso fuimos llamados, a animar al pueblo para que regresen a los caminos de Dios, no a juzgar. Y nosotros también debemos estar dispuestos para alentar, usted y yo, alentar a las personas que viven en nuestro alrededor. Y para lograrlo, debemos de pensar en el bienestar de otros y no solo en el beneficio que recibimos. Recuérdate que somos el pueblo de Dios. Recuérdate que somos la familia de Cristo. Aquí y en África, en todo el mundo hay familia. Tenemos familia en Cristo Jesús. Muchas veces suceden sus situaciones, terremotos, inundaciones. Y puedes en veces pensar, eso no es conmigo porque eso está muy lejos. Pero déjame decirte que tenemos familias ahí en Cristo, y hay almas por las que necesitamos que orar. La cosa no solamente es con los demás, es con todos. Déjame decirte que son esas palabras de aliento lo que determina que otros vivan de manera victoriosa. Alguien que se está triste, deprimido, una palabra de aliento de parte de Dios a través de ti puede levantar a esa persona y llevar a esa persona a tener una vida de victoria. Aleluya. Hay muchas maneras en las que podemos dar aliento. Podemos llamar a alguien, podemos escribirles una nota o tan solo enviar un texto. Podemos preguntar a alguien, ¿tienes algún motivo de oración? Hoy en esta tarde, en este mediodía, yo te digo, ¿tienes algún motivo de oración? Llámanos, aquí estamos. Queremos alentarte, queremos darte, aumentar tu fe, ayudarte, unirnos contigo en tu necesidad. 956-968-7777. Fuera de Estados Unidos, 011-956-968-7777. Aquí están las intercesoras de mi Iglesia Catedral del Valle, listas, preparadas para recibir tu llamada. Hay muchas maneras de dar aliento, como les decimos. Y yo les invito a dedicar tiempo para estar con nuestras amigas, amigos, para llorar con los que lloran. Compartamos pasajes bíblicos con los que están en necesidad. Aleluya.
También podemos alentar a alguien más dando un buen ejemplo. Eso es hermoso y es poderoso. ¿A quién has alentado tú con un buen ejemplo, vivido una vida cristiana hermosa delante de Dios? Podemos alentar a otros al reprenderlos con amor. La mayoría de las personas se sentirán animadas si les escuchamos con atención. Saber escuchar a los demás. Yo le invito que demuestre su lealtad para que otros sepan que pueden contar con su discreción. Demostremos nuestra lealtad. Eso es una manera de animar a los demás. No tenga temor de decirles cuánto les ama en Cristo. Aleluya. Y finalmente, la mejor manera para alentar a otros es al regalar.

mañana o en este mediodía. Reflexionemos en esta palabra. Yo, particularmente, yo deseo ser esa mujer que desea alentar a los demás. Que las personas deseen estar cerca de mí. Yo deseo que las personas, que mis hermanos en Cristo deseen estar cerca de mí, por lo que yo cargo. Aleluya. Queridos, querido pueblo, ¿qué es lo que las demás personas ven en usted? Reflexionemos, ¿qué es lo que están viendo en mí? Al examinar sus palabras y acciones, ¿qué es lo que están viendo? Querido, tú que me escuchas, seamos esas personas, esos hermanos, que otras personas se deleiten estando cerca de nosotros. Aleluya, qué hermoso. Recuerda que todos necesitamos ser alentados y todos somos llamados a dar aliento en todo tiempo. Pregúntale al Señor, Señor, ¿qué es lo que deseas que haga? ¿Cómo puedo de manera específica alentar a las personas que me rodean? Recuerde que Dios nos da estrategias nuevas cada día. Aleluya, qué hermoso, qué maravilloso. En esta bonita mañana, queridos, yo te hago la invitación más urgente de toda tu vida, porque es la más importante. Si no has recibido a Jesús como tu Señor y Salvador, ahí donde estás, tú que me escuchas, quizás ya has creído en tu corazón, pero todavía no has confesado a Jesús como tu Señor y Salvador, déjame decirte que hoy es el día. Dicen por ahí, no dejes para mañana lo que puedas hacer hoy. Oremos, porque dice la palabra en Romanos 10:9. Dice que si tú crees en tu corazón y confiesas a Jesús con tu boca, serás salvo. No hay otra manera, pueblo de Dios. Yo te invito a hacer esta pequeña confesión, pero poderosa. Padre, yo he creído en mi corazón que Jesús es el Señor y hoy yo lo confieso y lo recibo en mi vida, en mi corazón, como mi único Señor y mi único Salvador. Yo creo que Jesús es el Hijo de Dios. Yo creo que Jesús es el Señor. Yo creo que Él murió por mí en la cruz y resucitó al tercer día. Y ahora está sentado a la diestra del Padre y es mi Señor y Salvador. En el nombre de Jesús, Señor, yo te pido que apuntes mi nombre en el libro de la vida y no lo borres jamás. Gloria a Dios, aleluya, si tú hiciste esta oración poderosa, esta declaración poderosa.

que predican aquí, bendecimos a todas las intercesoras de los teléfonos. Nosotros aquí estamos cada martes a las 11:30 de cada martes en la mañana. Si Dios pone en tu corazón bendecir este hermoso programa, Aliento de Vida Catedral Church, tenemos diferentes maneras de dar, por medio de Cash App Catedral Church, Push Pay Catedral Church, y por medio de texto Catedral Dar. Dios te bendiga. Estaremos ahorita en los teléfonos. Vamos a estar un momento más, unos minutos más en los teléfonos, esperando tu llamada. Y recuerda, el Señor no nos llamó para estar aislados. El Señor no nos llamó para estar solos. Somos el cuerpo de Cristo. Somos la iglesia del Señor. Somos la familia.

0: Es la hora, las 11 de la mañana y un minuto.
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1: Take up your bed and walk.
2: Jesús le dijo, levántate, toma tu lecho y anda.
1: That's why I'm saying, please listen to the voice of the Holy Spirit.
2: Por eso es que es importante
1: telling you.
2: Escuchar la voz del Espíritu Santo, lo que nos está hablando.
1: He told them, rise up, take up your bed and walk.
2: Esto fue lo que le dijo, levántate, toma tu lecho y anda.
1: Take an action.
2: Tiene que tomar acción.
1: Amen. And immediately, the man was made well.
2: Mire, versículo 1 dice, al instante aquel hombre fue sanado.
1: The man was made well, took up his bed, and walked. And that day was the Sabbath. The Jews therefore said to him, who was cured? It is the Sabbath. Is it not lawful for you to carry your bed?
2: Al instante aquel hombre fue sanado y tomó su lecho y anduvo, y era día de reposo aquel día o el Sabbath. Entonces los judíos dijeron a aquel que había sido sanado, es día de reposo, ¿no te es lícito llevar tu lecho?
1: He answered them, he who made me well said to me, take up your bed and walk. Then they asked him, who is that man who said to you, take up your bed and walk? But the one who was healed did not know who it was, for Jesus had withdrawn, a multitude being in that place. Afterward, Jesus found him in the temple and said to him, see, you have been made well. Sin no more, lest a worse thing comes upon you.
2: Versículo 11. Él le respondió, el que me sanó, él mismo me dijo, toma tu lecho y anda. Entonces le preguntaron, ¿quién es el que te dijo, toma tu lecho y anda? Y el que había sido sanado no sabía quién fuese, porque Jesús se había apartado de la gente que estaba en aquel lugar. Después le halló Jesús en el templo y le dijo, mira, has sido sanado, no peques más, para que no te venga alguna cosa peor.
1: The religious people, you're going to come across people that even though they'll see a miracle, no. They'll come and they'll talk, no, that's not, why? Did they not just saw a miracle? A man that had been laying there for 38 years begin to walk.
2: So, se va a encontrar, hermano, usted con religiosos de que aún viendo el milagro, siguen ciegos. Aún viendo el milagro, no van a creer, van a dudar, van a cegarse a la verdad.
1: You know who gets mad when there's miracles happening?
2: ¿Sabe quién se molesta cuando milagros suceden?
1: The devil.
2: El diablo.
1: The devil is very happy when you're in bondage. The devil is very happy when you are sick. The devil is very, very happy.
2: ¿Sabe quién es muy feliz? El diablo, sí, pero cuando usted está enfermo, cuando está en situaciones difíciles, cuando no sabe qué hacer.
1: He's very, very happy.
2: Él es el que está bien feliz.
1: And a lot of times, we listen to the one that is very happy with our infirmities and our diseases because he's the one putting it in our bodies.
2: Y a veces escuchamos, right? Al que puso la enfermedad en nuestro cuerpo y está muy feliz, ese es al que escuchamos.
1: Listen to the voice of the Holy Spirit.
2: Por eso tenemos que escuchar la voz del Espíritu
1: Santo.
2: And I
1: just want to ask you a question. How long have you been dealing with a situation you're going through?
2: Y piense, le hago una pregunta. ¿Cuánto tiempo ha estado en esa situación difícil esperando?
1: Maybe it is physical, maybe it's spiritual, maybe it's in your soul. Jesus can heal anything.
2: Ya sea física, espiritual, mental, Jesucristo puede sanarlo. Tiene el poder para sanarlo.
1: Now we're going to see another story.
2: Vamos a ver otra historia.
1: Luke chapter 13.
2: Vamos a Lucas 13.
1: Thank you, Lord. Are you getting something today?
2: Thank you, Lord.
1: I want your faith to grow. I want your faith to be stirred up. Amen.
2: Quiero, hermano, que su fe, amén, mover su fe, levantar su fe.
1: And for you to dare to believe in the impossible.
2: Y para que usted pueda creer aún hasta en lo imposible.
1: Because God wants to set us free and heal us.
2: Porque Dios quiere liberarnos y sanarlos.
1: Luke chapter 13.
2: Lucas capítulo 13.
1: Verses 10.
2: Versículo 10.
1: Now he was teaching in one of the synagogues on the Sabbath, speaking about Jesus. Oh, another Sabbath day, right? We're going to see religious people right there too.
2: So, enseñaba Jesús en una sinagoga en el día de reposo. Vamos a ver, sí, en el día de reposo, el sábado, vamos a ver a los religiosos también.
1: I just want to encourage you with this.
2: Solo quiero fortalecerle con esto.
1: Hang around with people that will believe with you. Amen.
2: Júntese,
1: Mike said it.
2: Júntese con personas que creen igual que usted.
1: Because the church is full of people that are unbelievers, that don't believe, that are like these people right here.
2: Porque hay en iglesias, hay también personas ahí, unos que creen y hay otros incrédulos, igual como los fariseos aquí.
1: So hang around. Don't ask for somebody that is doubtful and maybe it's not God's will for you to be healed, right?
2: No vaya a preguntarle a personas incrédulas y luego le va a decir, no, a lo mejor no es la voluntad de Dios que sea sano.
1: I know. I had a friend like that.
2: Yo sé, yo tenía una amistad así.
1: And if I was to go in agreement with her, I would have not been healed at that time.
2: Y si hubiera estado de acuerdo en lo que ella me dijo, no hubiera sido sanada en ese
1: tiempo.
2: But
1: I chose not to. I chose to believe God's word.
2: Pero yo decidí no escucharle, decidí ir de acuerdo a la palabra.
1: So what do? We pray for those precious brothers and sisters in Christ. Amen.
2: Oramos
1: that
2: por
1: the Lord can open their minds.
2: Esos hermanos en Cristo, que Dios les toque su mente.
1: Let's continue. Okay, it was a Sabbath. Verse 11. And behold, there was a woman who had a spirit of infirmity 18 years. How long?
2: Y había una mujer que desde hacía 18 años tenía ese espíritu de enfermedad.
1: So we come from a man that had this infirmity for 38 years. Now a woman that has a spirit, listen clearly, a spirit of infirmity for 18 years.
2: So ya vimos el hombre paralítico de había sufrido 38 años y ahora venimos aquí a esta mujer que tenía, vea, un espíritu de enfermedad.
1: And was bent over and could not and could in no way rise up.
2: Y andaba encorvada y en ninguna manera se podía enderezar.
1: How would you like to be walking?
2: Imagínese esa mujer encorvada caminando así.
1: Laying down and you have to be like this.
2: Imagínese.
1: She had a demon right there just pressing her
2: era
1: down.
2: Era espíritu de enfermedad que la presionaba.
1: And let me tell you a quick story. There was a little lady that used to walk by my house.
2: Déjale esta historia verdad. Era una mujer que pasaba por mi casa.
1: Walking like this.
2: Caminando así encorvada.
1: Her hair down like this.
2: El cabello hacia abajo.
1: You couldn't see her face.
2: Usted no podía ver su cara.
1: She would walk that way. She would walk this way.
2: Caminaba hacia una dirección y regresaba esa misma dirección.
1: And I'm not going to lie to you. It looked strange to be kind, right?
2: You know, y no le voy a mentir, se veía media rara.
1: And one day I was walking with my dad and because we would go all around the block and she was coming. And the Holy Spirit said, talk to her.
2: So un día caminando con mi padre y la vi, ella venía y Dios me habló y me dijo, habla con ella.
1: So I said, hi, how are you? I was in front of my house. I said, daddy, go sit down. I began to talk to her.
2: So estaba enfrente de mi casa, le dije a mi padre entrara y empecé a hablar con ella.
1: Let me tell you, this is happening people that know about God, okay?
2: Y le dije, hola, ¿cómo está? Y esto sucede, déjeme le digo, personas que conocen de Dios.
1: And as she could, she kind of moved her hair a little bit. I could barely see her. Her name was Mary.
2: Y así como pudo, se puso el cabello a un lado y su nombre era María.
1: And I said, do you want to be free from this? Can I pray for you? Because that's what the Holy Spirit put in my heart.
2: Y so le dije, ¿pudiera orar por usted? Porque eso es lo que el Espíritu de Dios, you know, puso en mi corazón.
1: She said, sure. She goes, my mom and my dad were pastors.
2: Dijo, sí, claro. Dijo, mis padres eran pastores.
1: And to make the story short, I took her and I bought her food. I said, let's go. I want to buy you some food. She lived in the streets.
2: So, yes. Le dije, venga, vamos, y la llevé, le compré comida. Ella vivía en las calles.
1: And I'm telling you this story because this happens to people that know about the Lord.
2: Y le digo la historia porque esto sucede a personas que ya conocen de Dios.
1: She said, oh, my mom and my dad passed away many years ago, but we always went to church. I know about the Lord. I know that he can do miracles.
2: Dice, mis padres ya murieron, dice, y yo y mis hermanos, dice, íbamos a la iglesia, sabemos que Dios es Dios de milagros.
1: She said, and I said, well, do you have family? Do you have children? She goes, oh, yeah, my son-in-law is a cop. My other daughter, they're in police officers. And I said, and why are you in the streets?
2: Dice, ¿tienes familia? Le pregunté. Dice, oh, o sea, mi nuero es policía. Yeah. Mi yerno es policía y mi hija también, you know, trabaja en la policía. Dice, ¿y entonces por qué estás en la calle?
1: Oh, they do. They invite me to come over. But you know what? She'll rather live a life of drugs and being in the streets.
2: Dice, oh, sí, me invitan a su casa. Pero ¿sabe el problema?
1: Please wake up.
2: Prefiere vivir en la calle porque está adicta a las drogas.
1: You know why she was like that? Because there was a demon. Why? Because of the drugs she was taking.
2: Porque estaba encorgada. Ese es un espíritu de enfermedad, un demonio, y las drogas.
1: She opened the door.
2: Ella abrió la puerta a través de las drogas.
1: Knowing about Jesus.
2: Conociendo de Jesucristo.
1: She did allow me to pray for her. I did.
2: Pues sí, me permitió orar por ella y lo hice.
1: Then she just, you know, did not stop by the house or anything, or she would. I don't know if she was involved in the occult. Because at night, and one time I went outside to take my dogs to go pee, and I saw her walking from one corner to the other dressed in black.
2: No sé la situación de ella, muy extraño. Un día salí en la noche, llevé a mi perro a hacer su necesidad, y la vi vestida de negro yendo de un lado hacia otro. No sé si ella está envuelta en el ocultismo o qué.
1: Jesus is knocking.
2: Jesucristo está tocando.
1: He sees us.
2: Y nos ve.
1: He sees your heaviness. He sees what you're going through. He sees, and he says, do you want to be made whole?
2: Ve sus cargas, ve lo que está pasando, lo que está sucediendo, y nos dice, ¿quieres ser sano?
1: Do you want to be delivered from this thing that has a hold of you?
2: ¿Quieres ser liberado de esto que está agarrado de ti?
1: Let's continue.
2: Amen.
1: I hope you receive something today.
2: Espero que usted reciba algo en este día.
1: Verse 12 says, but when Jesus saw her, he called her to him and said to her, woman, you are loosed from your infirmity. And he laid his hands on her, and immediately she was made straight and glorified God.
2: 12, amén. Dice, cuando Jesús la vio, la llamó y le dijo, mujer, eres libre de tu enfermedad. Y puso las manos sobre ella y ella se enderezó luego y glorificaba a Dios.
1: It doesn't say that she had faith. It doesn't say that she was expecting anything, right?
2: No dice que ella tenía fe ni que estaba esperando algo.
1: Jesus saw her.
2: Pero Jesucristo la vio y tuvo compasión de ella.
1: Do you think God has no compassion for what you're going through, your situation?
2: ¿O usted piensa que Jesucristo no le ve ni tiene compasión de su situación?
1: He does.
2: Él lo hace.
1: He just wants you to listen to his voice.
2: Él quiere que escuchemos a su voz.
1: Verse 14, but the ruler of the synagogue answered with indignation. Oh, he got upset. Another religious guy here.
2: Otro religioso ahí.
1: Because Jesus had healed on the Sabbath. And he said to the crowd, there are 6 days on which men ought to work. Therefore, come and be healed on them and not on the Sabbath day. The Lord then answered him and said, hypocrite, does not each one of you on the Sabbath loose his ox or donkey from the stall and lead it away to water it? So ought not this woman, being a daughter of Abraham, whom Satan, who had her bound?
2: Satanás la tenía atada.
1: Has bound, think of it, for 18 years.
2: Por 18 años.
1: Be loosed from this bond on the Sabbath?
2: Versículo 3:6. Puso las manos sobre ella, ella se enderezó luego y glorificaba a Dios. Pero el principal de la sinagoga, enojado que Jesús hubiese sanado en el día de reposo, dijo a la gente: 6 días hay que en que se debe trabajar en estos, pues venir y ser sanados y no en el día de reposo. Entonces el Señor le respondió, le dijo: hipócrita, cada uno de vosotros, ¿no desata en el día de reposo su buey o su asno del pesebre y lo lleva a beber? Y esta es hija de Abraham, que Satanás había atado 18 años. No se le debía desatar de esta ya ligadura en el día de reposo.
1: See, who is the one that knows the hearts of men?
2: ¿Quién es el que Jesus. Conoce los corazones del hombre Jesús?
1: Amen. Chacha, pay attention, chacha. Okay? Pay attention. Jesus is going to heal you too.
2: Chacha. Yes. El Señor te va a sanar. Amen. Amen. Te está
1: Let me tell you something
2: ya.
1: Today, the devil is going to be very upset.
2: Déjeme le digo algo, Satanás, el diablo va a estar bien molesto en este
1: You know
2: día.
1: Why?
2: ¿Sabe por qué?
1: Because he's in the house and he's going to set people free.
2: Porque él visita las iglesias y va a ver cómo Dios va a liberar a su pueblo.
1: You don't, if you don't want to believe it, don't believe it, but I believe it.
2: Usted no quiere creerlo, no lo crea, pero yo lo creo.
1: Do you want to be made whole?
2: Nos pregunta, ¿quieres ser sano?
1: Do you want to be delivered from this thing that has a hold of you?
2: ¿Quieres ser liberado de esto que lo tiene atado?
1: Then say, yes, Lord, yes, yes, yes,
2: yes, yes, sí, Señor,
1: In
2: sí.
1: the name of Jesus,
2: en
1: I believe.
2: En el nombre de Jesucristo, yo creo.
1: The man said, believe, help my unbelief. If you have to ask the Lord to help your unbelief, please do so.
2: Como ese señor que dijo, creo, Señor, pero ayuda a mi incredulidad. Si ese es usted, pues dígale.
1: God, Jesus is in the house.
2: Jesucristo está en la casa. Jesús está en la casa.
1: Aleluya. Thank you, Lord.
2: Gracias, Señor.
1: That woman from being like this and looking at the ground all time, all day long, went up to be able to see the heavens.
2: Sí.
1: And glorify the King of Kings and the Lord of Lords.
2: Dios la sanó, la enderezó y pudo glorificar a Dios esa mujer. Después de 18 años.
1: I wonder how many people that are watching.
2: Me pregunto cuántas personas que nos ve o escucha está atada en esa manera, espiritualmente.
1: Maybe not physically, but I'm not in the natural, but it's spiritually.
2: Tal vez no en lo físico, pero sí en lo natural, en lo sobrenatural.
1: God,
2: o espiritual,
1: is the God of the impossible.
2: Dios es el Dios de lo imposible.
1: Let it sink in your heart and your soul.
2: Recíbalo, créalo en su corazón.
1: He can remove anything from our bodies. He created us.
2: Puede remover cualquier situación en nuestro cuerpo. Él fue el que nos creó.
1: And I pray that the Holy Spirit gives you faith to believe.
2: Y oro que el Espíritu Santo le dé fe para creer.
1: That today is your day.
2: Pero este día es su día.
1: Because he sees you.
2: Porque él le ve.
1: Amen. He has never stopped watching you.
2: Él nunca deja de estar mirándole.
1: Even when we are so busy looking at other stuff.
2: Aun cuando estamos bien ocupados viendo otras cosas que ni deberíamos.
1: The devil doesn't want to let you go.
2: El diablo no le va a dejar ir.
1: He doesn't want to.
2: No quiere dejarle ir.
1: He wants to keep you.
2: Quiere mantenerlo atado.
1: And Jesus says, I came to break it.
2: Y Jesucristo dice, vengo a romper toda atadura.
1: Amen.
2: Amen.
1: Thank you, Lord. Now, third one. Let's go to Mark chapter 5.
2: Ahora vamos a ver una más. Vamos a ver a Marcos capítulo 1.
1: And we know the story about the woman with the issue of blood. We all know this.
2: Todos conocemos la historia de la mujer con el flujo de sangre.
1: We read it more than we read the one with a woman with that spirit of infirmity in her back, right?
2: Leemos más de la mujer del flujo de sangre que en la cual leímos, acabamos de leer que estaba encorvada.
1: Mark chapter 5.
2: Marcos capítulo 3,
1: verse 25,
2: versículo 25.
1: Now a certain woman had a flow of blood for 12 years. How old was her infirmity? So we go from 38 to 18 to 12 years, right?
2: So esta mujer dice 12 años. So fuimos del hombre de 38 años, La mujer encorvada de 18 años y ahora está de flujo de sangre de 12 años.
1: How long have you had your infirmity?
2: ¿Cuánto tiempo, hermano, usted ha tenido su
1: How long
2: enfermedad?
1: You've been tormented with that thing?
2: ¿Cuánto tiempo ha usted estado siendo atormentado con eso?
1: Just think about it, okay?
2: Solo piense.
1: Verse 26, and had suffered many things from many physicians. She had spent all that she had and was no better, but rather grew worse. How many of you are getting worse?
2: You know, ¿cuánto en su situación está peor cada día?
1: When she heard about Jesus, oh, but this time, she what? She heard about Jesus.
2: Dice, cuando oyó hablar de Jesús, esta mujer oyó.
1: She said she was at the end of her rope. Okay, that's it. I'm hanging in just the end of my rope, Lord. That's it. I don't have nothing left. I feel lost. Maybe life is not worth living for. There's some people that think that way.
2: Esta persona ya estaba desilusionada, tal vez en depresión. Ya no veía un buen fin para ella. Estaba en su final. Y sabe que hay muchas personas en esa misma situación también.
1: That they feel, why are things getting worse and worse? What's the purpose of me living?
2: Y se pregunta, cada día estoy peor y peor y peor. ¿Para qué quiero vivir más?
1: Have you called to Jesus?
2: ¿Usted ha clamado a Jesús?
1: Have you said, Lord, rescue me?
2: ¿Le ha dicho, Señor, rescátame?
1: She heard about Jesus. And you know what she did? She came behind him in the crowd and touched his garment. For she said, if only I may touch his clothes, I shall be made well.
2: Dice, pero una mujer que hacía desde 12 años padecía de flujo de sangre y había sufrido mucho de muchos médicos y gastado todo lo que tenía y nada había aprovechado, antes le iba peor. Cuando oyó hablar de Jesús, vino por detrás entre la multitud y tocó su manto, porque decía, si tocare tan solamente su manto, seré salva.
1: This woman had faith.
2: Esta mujer tenía fe.
1: That rock solid faith.
2: Una fe totalmente sólida.
1: Amen. Maybe we should learn to have that type of faith ourselves.
2: A lo mejor deberíamos aprender tener ese tipo de fe también.
1: Verse 29 says, immediately the fountain of her blood was dried up, and she felt in her body that she was healed of that affliction.
2: Y es enseguida la fuente de su sangre se secó y sintió en el cuerpo que estaba sana de aquel azote.
1: And Jesus, immediately knowing in himself that power had gone out of him, what came out of Jesus? The power.
2: Dice, luego Jesús, conociendo en sí mismo que el poder salió de él.
1: He turned around in the crowd and said, who touched my clothes?
2: Volviéndose a la multitud, dijo, ¿quién ha tocado mis vestidos?
1: Oh, if my Lord would say that about us. Who touched me? Because virtue came out of me.
2: Imagínese,
1: power came out of me.
2: Tocar a Dios de esa manera que él mismo diga, ¿quién me ha tocado? Porque supo que poder salió de él.
1: But his disciples said to him, you see the multitude thronging you, and you say, who touched me? And he looked around to see her who had done this thing. But the woman, fearing and trembling, knowing what had happened to her, came and fell down before him and told him the whole truth. Hallelujah.
2: Amen. Dice, enseguida la fuente de su sangre se secó y sintió en el cuerpo que estaba sana de aquel azote. Luego Jesús, conociendo en sí mismo el poder que había salido de él, volviéndose a la multitud, dijo, ¿quién me ha tocado mis vestidos? Sus discípulos le dijeron, ¿ves que la multitud te aprieta y dice, ¿quién me ha tocado? Pero él miraba alrededor para ver quién había hecho esto. Entonces la mujer, temiendo y temblando, sabiendo lo que en ella había sido hecho, vino y se postró delante de él y le dijo la verdad.
1: And he said to her, daughter, your faith has made you well. Go in peace and be healed of your affliction.
2: Y él le dijo, hija, tu fe te ha hecho salva. Ve en paz y queda sana de tu azote.
1: Should we have faith?
2: ¿No deberíamos de tener esta fe? Amén.
1: We can have faith to be delivered and set free from anything.
2: Tenemos fe, debemos de tener esa fe para ser liberados, sanados de cualquier cosa.
1: Amen. Jesus wants to heal you, sister.
2: Jesucristo quiere sanarla, hermana.
1: Alex, the Lord wants to set you free.
2: Yeah, hermano Alex, Dios quiere liberarle totalmente.
1: And break the chains of that one that wants to keep you captive.
2: Y romper las cadenas que quiere seguir atándole.
1: The Lord wants to raise up Chacha.
2: Dios quiere levantar a Chacha.
1: And I'm not going to stop praying for you, Chacha, until I see the miracle.
2: No voy a dejar de parar de orar por Chacha hasta que veamos el milagro. Amén.
1: Can God Amen. Heal?
2: ¿Puede Dios
1: a child
2: sanar
1: like Chacha?
2: A child,
1: Absolutely.
2: Una persona como Chacha, claro que sí.
1: There's no doubt in my heart.
2: No hay duda en mi corazón.
1: If God put it in my heart to be praying for her, guess what? I will continue to pray
2: si
1: for
2: Dios
1: her.
2: Si Dios pone en mi corazón orar por ella, voy a continuar
1: the victory.
2: Hasta que veamos la victoria.
1: Her being in her right mind, whole
2: ella está
1: mind.
2: En su mente total.
1: We're in the time of revival.
2: Estamos en los tiempos de avivamiento.
1: We're in the times that we're going to see supernatural, miraculous miracles.
2: Estamos en los tiempos donde vamos a ver milagros sobrenaturales.
1: Whether you believe it or not, I believe it.
2: Créalo o no, yo lo creo.
1: Because my God does not lie.
2: Porque mi Dios no miente.
1: And I choose to believe him and not believe men.
2: Y yo decido creer a él y no al hombre.
1: I choose to believe this word. Then believe anybody else that says no.
2: He decidido creer en su palabra de cualquier otra persona que diga no.
1: I don't go by my feelings.
2: Yo no me voy por mis sentimientos.
1: Your feelings can be deceitful.
2: Porque nuestros sentimientos pueden ser engañosos.
1: So put your feelings to the side.
2: Es que ponga sus sentimientos al lado.
1: Hang him on the cross.
2: Póngalos. Cuélguelos en la cruz.
1: Bring him to the captivity of Christ.
2: Tráigalos a la cautividad de Cristo.
1: And say, Lord, you take over.
2: Dígale, Señor, tú estás en control de mi vida. Yo le dije eso.
1: You know when the Lord gave me this message?
2: ¿Sabe cuándo Dios me dio este mensaje?
1: At 4 in the morning today.
2: A las 4 de la mañana en este día.
1: I was struggling, Pastor, for the I don't know. I said, Lord, forgive me if I haven't studied. Forgive me, Lord, forgive me.
2: Digo, Señor, perdóname, ¿qué voy a hacer?
1: There was a bronze wall.
2: Como que había una pared ahí.
1: And the Holy Spirit just kept on saying, trust me.
2: Y el Espíritu Santo sigue hablándome, decir, confía en mí. Cree en mí.
1: And I said, yes, Lord.
2: Le dije, sí, Señor.
1: I'm going to close my eyes. I'm going to fall asleep. And I'm going to wake up.
2: Cerrar mis ojos. Voy a dormir. Voy a despertar.
1: And he gave me the word.
2: Y me dio la palabra. Amen.
1: It's time, my beloved brothers and sisters, and those that are watching.
2: Es tiempo, mis queridos hermanos, hermanos, todo aquel que nos puede ver.
1: That you stop listening to the voice of the enemy and start listening to the voice of God.
2: Es tiempo de dejar escuchar la voz del enemigo y empezar a escuchar la voz de Dios.
1: It doesn't matter how you feel.
2: No importa cómo usted se sienta.
1: It doesn't matter that the symptoms continue to manifest.
2: No importa que los síntomas se manifiesten.
1: Let your faith be solid rock in the rock that is Christ Jesus.
2: Deje que su fe sea una roca sólida en la roca, nuestra roca que es Cristo Jesús.
1: And if he said that you are healed by his stripes, you are healed.
2: Y si él dice que por sus llagas somos sanos, somos sanos.
1: So change your tune.
2: Así Amen. Es que cambie su tono.
1: And say thank you, Jesus, and begin to thank the Lord for your healing.
2: Y empiece a sintonarse con Cristo y dígale, gracias, Señor, por mi sanidad.
1: Every moment of your life when the doubt comes, thank you, Jesus, because you do not lie. And I am healed in Jesus' name.
2: Cada momento que la duda quiera venir, diga, no, en el nombre de Jesús, soy sana. Soy sana. Él me ha sanado.
1: James 4:7, and that you know this by heart. James 4:7 said, submit yourselves to God, resist the devil, and he has to flee.
2: Santiago 4:7 dice, someteos pues a Dios, resistir al diablo, y huirá de vosotros.
1: Amen. Give Amen. The Lord a hand clap Give offering, for he is good.
2: Mañana,
1: and his mercies endureth forever.
2: Su
1: Hallelujah.
2: Misericordias son nuevas cada mañana.
1: I choose to believe.
2: Yo he decidido creer en él.
1: You know why? Because he has never failed me.
2: Porque jamás me ha fallado.
1: Not once has my God failed me.
2: No, ni una vez mi Dios me ha fallado.
1: Maybe you have children that are in the world and doing whatever they want to be doing. You keep on pressing on and keep on praying for them. Amen.
2: Tal vez usted tiene hijos que no están sirviendo a Dios, están en el mundo haciendo lo que ellos quieren hacer. Usted siga presionando, orando con fe y verá la obra de Dios en ellos.
1: You know what's sparing that boy's life? Your prayers.
2: ¿Sabe lo que va a salvar la vida de esa joven, ese hijo? Sus oraciones.
1: Your prayers is protecting your children.
2: Sus oraciones están protegiendo sus hijos.
1: And the devil has to back off and back away.
2: El diablo tiene que dejarlos ir.
1: Even though he's bombarding your mind with, I'm going to kill him, he's mine, I'm going to do whatever I want with him.
2: Aunque el diablo le bombardee con que es mío, lo tengo atado, lo voy a matar, voy a hacer esto, lo otro.
1: You take the authority God has given you in the name that is above every other name, the name of Jesus Christ, and tell him to shut his mouth.
2: Usted tome la autoridad que Dios le ha dado en ese nombre que es sobre todo nombre y dígale, cállate.
1: Do it for your loved ones. Do it for those that are having come to Christ. Do it for those that are sick in their bodies. Declare God's word. It's anointing and it has power.
2: Usted declare la palabra de Dios que es ungida y tiene poder.
1: Amén.
2: Aleluya.
1: Walk in faith.
2: Camine en fe, sea hacedor de la palabra.
1: Walk in God's promises.
2: Camine en las promesas de Dios.
1: We're so quick to run to the doctor because I'm not feeling good and I'm not saying anything about that, but it's true. We trust the doctor more than we trust our God.
2: ¿Qué pasa a veces? Nos sentimos mal y lo primero que hacemos es ir al doctor. En ese momento tal vez confiamos más en el doctor que en el doctor de doctores, que es Jesús.
1: You know what frustrates me?
2: ¿Sabe lo que me frustra?
1: And God knows it, and I ask him to forgive me.
2: Y Dios lo sabe, le pido que me perdone.
1: When I pray for my kids,
2: cuando oro por mis hijos,
1: and I can begin to declare the word that by his stripes you're healed.
2: Y declaro la palabra que por sus llagas de Jesucristo son sanos.
1: Okay, ma. Okay, ma. It still hurts.
2: Me duele y me sigue doliendo.
1: It bothers me.
2: Me molesta.
1: I wish I could slap him spiritually and say, wake up.
2: Me gustaría cachetearlo espiritualmente.
1: Yeah. Lord, slap him a couple of times.
2: Amen.
1: That frustrates me.
2: Eso me frustra.
1: And I have to come against the enemy.
2: Y tengo que venir contra el
1: enemigo.
2: Because
1: it is the enemy that wants to keep him like that in that area in his mind.
2: Porque es el enemigo que quiere mantenerlo atado en esa mentalidad.
1: That's why we are fighting.
2: Por eso es que somos guerreros en la oración. Peleamos la batalla.
1: Jesus is here, my brothers and sisters.
2: Jesucristo está aquí.
1: His Holy Spirit is in the midst of us.
2: El Espíritu Santo está en medio de nosotros.
1: Who told you you need to feel his presence? You will feel it. But who told you that in order for you to know that he's there, you have to feel something?
2: No necesita alguien decirle que Amen. Su presencia está aquí. Él está aquí. Su
1: he
2: presencia se siente. Él está aquí.
1: How many are we? One, two, three. Are we more than two or three?
2: Somos más de dos o tres. Amen.
1: What does the word of God say?
2: ¿Qué es lo que la palabra de Dios dice?
1: Where two or three
2: donde dos o tres
1: are gathered
2: congregados
1: together.
2: En mi nombre.
1: In whose name?
2: En el nombre de
1: In
2: Jesús.
1: In the name of Jesus.
2: Amen.
1: If you have to say it out loud, Jesus, Jesus,
2: si
1: Jesus.
2: Si tiene que decirlo fuerte,
1: up,
2: Jesús, Jesús, hágalo.
1: Amen.
2: Amen.
1: I tell the youth that comes to my house, those two faithful young men that come to my house every Sunday.
2: Cada domingo esos dos jóvenes que vienen a mi casa los domingos.
1: If I can spread something to you, from me, to you.
2: Si puedo darle algo de mí a ustedes.
1: Is the love and the passion that I have for my Jesus.
2: Es el amor y la pasión que tengo por mi Jesús.
1: I want you boys to love the Lord.
2: Quiero que ame al Señor.
1: Amen.
2: Amen.
1: Say, Lord, speak to me.
2: Hable con Dios. Diga, Señor, háblame.
1: Talk to him every day.
2: Hable usted con él todos los días.
1: Lord, show me what I need to do because I am sick and tired of feeling sick and tired.
2: Dígale, Señor, quiero que me hable porque estoy enfermo y cansado de estar Amen. Enfermo y cansado.
1: Yeah.
2: Amen.
1: Trust me, he will talk to you.
2: Créame, él le va a hablar.
1: And you'll be, that's right, Lord, forgive me.
2: Va a decir, oh, ay, Señor, perdóname.
1: I will do that. I will do that, Lord.
2: Voy a hacer eso, Señor.
1: Revival is here.
2: Avivamiento ya está aquí, hermano.
1: The supernatural is going to start manifesting.
2: Lo sobrenatural va a empezar a manifestarse.
1: Amen.
2: Amen.
1: Thank you, Jesus. Hallelujah.
2: Thank you, Lord.
1: So, for this woman, the Lord made her whole, but it was her faith.
2: En este caso de esta mujer del flujo de sangre, el Señor la sanó completamente, pero fue la fe de ella.
1: So, when you come to Jesus, you have to have faith that He's sending His power and touching your body.
2: Cuando usted venga a Jesucristo, tiene que tener esa fe de que Él va a tocar su cuerpo y ese poder viene a usted.
1: It's the point of contact between you and the Lord.
2: Es el punto de contacto entre usted y el Señor.
1: Amén.
2: Amén.
1: And last. And last.
2: Y lo último.
1: I want you to go to John chapter 9. Thank you, Lord.
2: Juan capítulo 9.
1: The Lord is doing more than what you think He's doing.
2: Dios está haciendo mucho más de lo que pensamos que está haciendo.
1: Sometimes we need to repent.
2: Muchas veces necesitamos arrepentirnos. Sí, Señor, perdóname, perdóname, Señor.
1: John chapter 9, verse 1.
2: Juan 9, versículo 1.
1: Now as Jesus passed by, He saw. What did He do again?
2: Al pasar Jesús. Vio.
1: Let me tell you something. Jesus is passing by and He's seeing you.
2: Okay? Déjame le digo algo. Jesús está pasando y le está viendo. Así como dice el título del mensaje. Él le ve.
1: He saw a man who was blind from when? Oh, can Jesus heal somebody from birth?
2: Dice, al pasar Jesús vio a un hombre ciego de nacimiento. ¿O Jesucristo puede sanar a alguien desde nacimiento? Claro que sí.
1: You know, one day I asked my sister Martha, how was Chacha born like that? She goes, no, she was fine until she was 3 months. Was it 3 months old? Oh, un año y medio.
2: So le pregunté a mi hermana Marta,
1: not even from birth.
2: Si Chacha, su situación era de nacimiento, no.
1: Thank you, sister.
2: Empezó de año y medio.
1: She was born normal.
2: So nació normal.
1: And something happened.
2: Algo sucedió.
1: But He's watching.
2: Pero Él está observando.
1: And He sees the faith of His mom.
2: Y ve la fe de su mamá.
1: And He sees her.
2: Y ve a Chacha también.
1: Amen.
2: Amen.
1: That's why we expect a miracle for Chacha. In the name of Jesus.
2: Orando,
1: and we will see it for His glory.
2: Chacha. Amen. Hallelujah.
1: Thank you, Jesus. Amen.
2: Amen.
1: I told my sister, I said, one day you're going to wake up and she's going to be talking to you.
2: Le dije a mi hermana Marta, un día va a despertar y Chacha va a estar hablando con usted. Amen.
1: Thank you, Lord. So it was blind from birth. Verse 2. And His disciples asked Him, saying, because we wanted probably somebody's sin. That's why they have that problem. We're ready to say, oh, there has to be, this is the reason. No. Okay? Let's shut our mouths, okay?
2: Le preguntaron sus discípulos. A veces la gente, nomás por a ver qué sabe, qué cuenta o qué, ahí anda, ¿verdad? Dice, pero no, necesitamos mejor cerrar los labios, callar la boca, amén.
1: Verse 2 says, and His disciples asked Him, saying, Rabbi, who sinned? This man or his parents?
2: Y le preguntaban a su discípulo diciendo, Rabbi, ¿quién pecó, este o sus padres,
1: that
2: para
1: he
2: que
1: was,
2: haya nacido ciego?
1: That he was born blind. Jesus answered, neither. You see? This man nor his parents sinned, but that the works of God should be revealed in him.
2: Respondiendo Jesús, no es que pecó este, ni sus padres, sino que para que las obras de Dios se manifiesten en él.
1: I must work the works of Him who sent me while it is day. The night is coming when no man can work. As long as I am in the world, I am the light of the world. He's still here because we're still here. The church is here. But when He is gone completely, darkness.
2: So, Él está aquí. Él es luz. Él es la luz del mundo. Mientras esté aquí, hay luz. Cuando Él se vaya, Donde no está él, hay tinieblas. Dice, porque me es necesario hacer las obras del que me envió, entre tanto que el día dura. La noche viene cuando nadie puede trabajar.
1: Verse 6, when he had said these things, he spat on the ground and made clay with a saliva.
2: Dice, entre tanto que estoy en el mundo, luz soy del mundo. Dicho esto, escupió en la tierra e hizo lodo con la saliva y untó con el lodo los ojos del ciego.
1: And anointed the eyes of the blind man with a clay. And he said to him, go wash in the pool of Siloam, which is translated sent. So he went and washed and came back seeing. Amen.
2: 7. Y le dijo, ve a lavarte en el estanque de Siloé, que traducido es enviado. Fue entonces y se lavó y regresó viendo.
1: I can imagine this man blind. I mean, he can hear, he can't see, right?
2: Este hombre puede ver, puede oír, pero no puede ver.
1: So I'm sure he heard the disciples, Lord, who sinned? Was it him or his parents? I'm sure he heard the conversation.
2: Hombre oyó la conversación de los discípulos, Señor, ¿quién fue el que pecó? ¿Este o sus padres?
1: Not knowing that Jesus was going to bring and put something in his eyes.
2: No sabiendo que Dios iba a hacer algo para ponerle en sus ojos.
1: And he commanded him to do something, right?
2: Y le ordenó a este hombre que hiciera algo.
1: I wonder if you truly with all your heart say, Lord, heal my body.
2: Me pregunto si usted verdaderamente le diría al Señor, Señor, sana mi cuerpo.
1: Give me the instructions that I need to follow.
2: Dame las instrucciones de lo que necesito hacer.
1: Because I believe.
2: Porque yo creo que eres el hacedor de milagros.
1: And you can,
2: y puedes sanar.
1: He always directed them to do something.
2: Siempre les dirigió a hacer algo.
1: Amen. The man, get up, pick up your bed.
2: Al hombre paralítico le dijo, toma tu lecho, levántate y toma tu lecho.
1: I wonder what he would say to you to do.
2: Me pregunto qué es lo que nos diría nosotros en este día.
1: Could it be just believe?
2: Sería, ¿puedes creer?
1: Can you just believe, Max?
2: ¿Puedes creer, Max?
1: And you would be made whole, completely.
2: Y vas a ser totalmente sano.
1: Can we all believe?
2: ¿Podemos todos creer?
1: See, the King of Glory is here.
2: Porque el Rey de Gloria está aquí.
1: Whether you feel him or not, he's here.
2: Lo puedas sentir o no, él está aquí.
1: He never said to go by our feelings.
2: Él nunca dijo que nos camináramos a través de nuestros sentimientos.
1: He said, go by my word.
2: Dijo, tenemos que caminar, ser hacedores de la palabra.
1: This man got healed.
2: Este hombre fue sano de la ceguera.
1: I will end right there.
2: Voy a terminar ahí.
1: What are you struggling with?
2: ¿Cuál es su situación? ¿Cuál es su problema?
1: What are you going through right now?
2: ¿Qué es lo que está pasando ahora mismo?
1: He can heal your heart if your heart is broken.
2: Él puede escuchar su corazón si su corazón está quebrantado.
1: He can heal your body if you need the healing.
2: Puede sanar y tocar su cuerpo si necesita sanidad.
1: What do you need?
2: ¿Qué es lo que usted necesita?
1: Because he would say, do you want to be made whole?
2: Porque él puede preguntar y decir, you know, ¿quieres ser sano?
1: He's a gentleman.
2: Él es un caballero.
1: And he's here.
2: Y él está aquí.
1: Let's stand to our feet.
2: Amen. Vamos a ponernos de pie, hermano.
1: Thank you, Lord. Thank you, Jesus. Holy Spirit, have your way.
2: Thank you, Jesus. Thank you, Lord.
1: And just close your eyes and pray.
2: So, cierre sus ojos, hermano, y ore.
1: Thank you, Lord. And those that are watching, just close your eyes where you're at.
2: Todo aquel también donde se encuentre, hermano, cierre sus ojos.
1: And pray.
2: Y ore.
1: Right there where you're at.
2: Ahí mismo donde está.
1: The beautiful thing about our God is that He meets us right where we are at.
2: Lo hermoso de nuestro Dios es que Él nos encuentra ahí mismo donde estemos.
1: Is your heart broken?
2: ¿Está su corazón quebrantado?
1: Did someone hurt you so bad that you feel like life is not worth living?
2: ¿Alguien le ha herido en una manera que usted ya ni quiere vivir?
1: Let me tell you, you're still alive is because God has a plan and a purpose for your life.
2: Déjeme le digo, usted existe y vive plan y propósito para su vida.
1: Have you been carrying this infirmity that it has been so long for so many years?
2: ¿O usted ha estado enfermo de esta enfermedad por tantos años?
1: That you lost your faith.
2: Que ha perdido su fe.
1: Or you might say, God doesn't want to heal me.
2: O tal vez usted en sí misma ha dicho, Dios no quiere sanarme.
1: I would rather, like Pastor has said, I would rather die believing than doubting.
2: Yo prefiero decirlo como el pastor dice, prefiero morir creyendo que dudando.
1: Believing for a miracle.
2: Creyendo por un milagro.
1: Because my God is a miracle worker.
2: Porque mi Dios es un hacedor de milagros.
1: And he's in the midst of us doing signs and wonders.
2: Y él está en medio de nosotros y él hace señales y maravillas.
1: He confirms his word with signs.
2: Él confirma su palabra con señales y maravillas.
1: He just wants one thing from you.
2: Solo quiere algo, una cosa de usted. Que le pida, que le pregunte, que le pida.
1: And when he says, "Do you want to be made whole?" Answer him and say, "Yes, Lord."
2: Y si le pregunta, "¿Quieres ser sano?" Dígale, "Sí, Señor."
1: Hallelujah. Thank you, Father. We pray for those that are watching in the name of Jesus.
2: Oramos por todo aquel que esté escuchando, viéndonos en el nombre de Jesús.
1: We pray for those that have cancer and curse that cancer out of those bodies.
2: Oramos por todo aquel que tenga ese espíritu de enfermedad de cáncer.
1: In the name of Jesus Christ.
2: En el nombre de Jesucristo.
1: Be made whole today.
2: Sea
1: in Jesus'
2: sano
1: name.
2: En este día en el nombre de Jesús.
1: Those with heart problems, those that have diabetes,
2: que tienen
1: we curse
2: en
1: those infirmities in the name of
2: Maldecimos
1: Jesus.
2: Esa enfermedad en el nombre de Jesús.
1: The teacher is passing by.
2: El maestro está pasando.
1: And is healing bodies. Hallelujah.
2: Está sanando
1: left
2: cuerpos.
1: And right.
2: Al lado izquierdo y derecho.
1: Hallelujah.
2: Hallelujah.
1: Maybe you need to be healing your heart because the enemy abused you as a child and you have lived in torment all your years.
2: Tal vez usted vive en tormento por muchos años porque fue abusado de niño.
1: Forgive those that hurt you.
2: Perdone todo aquel que le ha herido.
1: The key is forgiveness.
2: La clave es el perdonar.
1: And God will make you whole and give you a new heart and a new way of thinking and restore your life.
2: Y Dios le va a restaurar completamente, le va a dar una nueva vida en él.
1: Maybe you're bound with addictions to drugs and alcohol.
2: Tal vez usted está en atadura, adicción de alcohol y drogas.
1: And you say, "Lord, I can't do it by myself." Call to him.
2: Usted, Señor, no lo puedo hacer por mí mismo. Llame a él.
1: He will touch you and make you whole.
2: Él le va a tocar y le va a sanar.
1: And remove all the cravings for those drugs or alcohol.
2: Va a deshacer toda deseo de esas drogas.
1: He is the miracle worker.
2: Él es el hacedor de milagros.
1: He's watching you.
2: Le está mirando.
1: He's passing by.
2: Está pasando.
1: Hallelujah. Thank
2: Hallelujah.
1: You, Lord. Thank you, Jesus. Oh, Rabba Hashan, Thank you, Lord. Hashan. The Lord, we pray for all those watching in
2: Oramos
1: Jesus'
2: por todo
1: name.
2: Aquel que está mirando,
1: asking that
2: Señor.
1: You move. As only you can move.
2: Manifiestes como tú lo sabes hacer, Señor.
1: Bring healing, restoration, deliverance,
2: restauración, liberación en el nombre de Jesús.
1: We pray all that in your beautiful name.
2: Oramos en ese hermoso nombre.
1: And the chains are being broken.
2: Y toda cadena es rota en el nombre de Jesús.
1: Amen. Hallelujah.
2: Hallelujah.
1: And those that are sick and you want your healing, come to the front.
2: Y si usted, hermano, está enfermo, quiere ser sanado, venga aquí al frente.
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3: Es la hora, las 11 de la mañana y 51 minutos.
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0: Es la hora, las 12 del mediodía, en punto.
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2: Yo soy el misionero evangelista James y Connie Plank.
1: Thanking you for joining us again on the broadcast today.
2: Gracias por estar con nosotros en este día en la programación.
1: We're going to be continuing the message of yesterday.
2: Y estaremos continuando el mensaje del día de ayer.
1: You may hear a short portion of the message from yesterday, following it to the conclusion.
2: Tal vez usted escuche una pequeña porción del mensaje de ayer hasta llegar a la conclusión.
1: We'd like to hear your comments concerning our programs.
2: Nos gustaría oír sus comentarios acerca de nuestros programas.
1: The contact information will be given at the end of the broadcast.
2: Y la

0: Información de contacto será dada al final de la programación.
1: Okay, I read until the 15.
2: Okay, I'll go a little further than that. Acts 2, what happened in Acts 2?
1: ¿Qué pasa en Hechos capítulo 2?
2: That's called the day of Pentecost.
1: Se le llama el día de Pentecostés.
2: When the Holy Ghost came, that
1: cuando
2: Jesus
1: el Espíritu
2: promised.
1: Santo vino, lo que
2: and
1: Dios
2: lit
1: había
2: upon
1: prometido.
2: Those believers,
1: vino sobre los creyentes.
2: They began to speak with other tongues.
1: Y empezaron a hablar en otras lenguas.
2: They began to experience God's presence, power, and anointing like they'd never seen it before.
1: Empezaron a sentir
2: these are men who walked with Jesus.
1: A experimentar la presencia del poder, la unción de Dios. Estos eran hombres que caminaron con Jesús.
2: Holy Ghost came and fell on them.
1: Pero el Espíritu Santo vino sobre ellos.
2: Let me read it from the King James.
1: Se lo voy a leer del,
2: Peter, standing up with the 11, lifted up his voice and said unto them, ye men of Judea, and all that dwell in Jerusalem, be this known unto you, and hearken to my words. Verse 15, for these are not drunken as you suppose, seeing it's but the third hour of the day. They said, these people are drunk, they're speaking in tongues and doing weird things.
1: La gente decía, oh, están ebrios, you know, porque los oyeron hablar en otra lengua y hacer cosas que no habían experimentado.
2: But this is that, verse 16, which was spoken by the prophet Joel, and it shall come to pass, verse 17, in the last days, saith God, I'll pour out my spirit upon all flesh. Your sons and your daughters shall prophesy. Your young men will see visions and your old men will dream dreams.
1: Dice, y en los postreros días, dice Dios, derramaré de mi espíritu sobre toda carne. Vuestros hijos y vuestras hijas profetizarán. Vuestros jóvenes verán visiones y vuestros ancianos soñarán sueños.
2: And on my servants, verse 18, on my handmaidens I'll pour out my spirit and they shall what? Prophesy.
1: Versículo 18, y de cierto sobre mis siervos, sobre mis siervas en aquellos días derramaré de mi espíritu y profetizarán.
2: I will show wonders in the heaven above and signs in the earth beneath, blood and fire and vapor of smoke.
1: Y daré prodigios arriba en el cielo y señales abajo en la tierra.
2: The sun shall be turned into darkness and the moon into blood before that great notable day of the Lord come.
1: Sangre y fuego y vapor de humo.
2: And it shall come to pass, listen carefully, 21, it shall come to pass that whosoever shall call upon the name of the Lord shall be saved.
1: 20 y 21, el sol se convertirá en tiniebla, la luna en sangre, antes que venga el día del Señor grande y manifiesto, y todo aquel que invocar el nombre del Señor será salvo.
2: What's he talking about?
1: ¿De qué está hablando aquí?
2: That's a passage that takes us all the way up to our time.
1: Esta escritura es la cual nos trae hasta nuestro tiempo.
2: God is going to shake this earth.
1: Dios va a sacudir esta tierra.
2: I pray he shakes all the church.
1: Yo oro que sacuda la iglesia también.
2: To be messengers of the word of God.
1: Para ser mensajeros de la palabra de Dios.
2: And messengers of what he's doing today.
1: Y mensajeros de lo que Dios está haciendo en estos días.
2: This is Peter talking.
1: Este es Pedro hablando.
2: He said, on all the servants and the handmaidens. It isn't just for a few.
1: Dice que en todos los siervos y siervas. No para poquitos aquí, poquitos allá.
2: He'll pour out his spirit.
1: Dice, derramaré de mi espíritu.
2: Even your daughters. Not any daughters.
1: Aún sus
2: shall prophesy.
1: Hijas, amén, profetizarán.
2: Your young men will see visions.
1: Los jóvenes verán visiones.
2: Your old men will dream dreams.
1: Y los ancianos soñarán
2: sueños.
1: I guess
2: I'm in the dream season.
1: Yo creo que estoy en la estación de sueños.
2: Hallelujah.
1: Amen.
2: And my servants and my handmaids I will pour out in those days of my spirit.
1: Y en siervos y siervas de aquellos días derramaré de mi espíritu y profetizarán.
2: Do you believe that fits where we are now?
1: ¿Usted cree que esto encaja en
2: He's
1: los días que vivimos
2: this,
1: ahora? Está profetizando esto y sucedió en ese entonces.
2: But my dear friend, the finality of that will happen now.
1: Pero sabe qué, hermano, la finalidad de eso va a pasar en estos tiempos, en años venideros.
2: We will see the fulfillment In our lifetime, I believe we'll see this.
1: Que vamos a ver el cumplimiento de esto. Vamos a Apocalipsis 7.
2: Revelation chapter 7. You ought to read Revelation 7. It'll shake your day.
1: Lea, hermano, Apocalipsis capítulo 7. Va a sacudirnos el día.
2: Okay. It starts off with talking about 144,000 in Israel.
1: Empieza a hablar acerca de los 144,000 en Israel.
2: Let's look at it. Chapter 7.
1: Apocalipsis capítulo 7.
2: Lost my place here.
1: 7:1-8.
2: Verse 1 to 8.
1: Apocalipsis,
2: after these things,
1: 7, versículo 1.
2: This is John the Apostle.
1: El apóstol Juan está hablando aquí.
2: Vision of Revelation.
1: Dando su visión de Apocalipsis.
2: He got this by revelation from the Lord Jesus.
1: Obtuvo esto de revelación del Señor Jesús.
2: John said, after these things I saw four angels standing on the four corners of the earth, holding back the four winds of the earth, that the wind should not blow on the earth, nor the sea, nor in any tree.
1: Después de esto vi a cuatro ángeles en pie sobre los cuatro ángulos de la tierra, que detenían los cuatro vientos de la tierra, para que no soplase viento alguno sobre la tierra, ni sobre el mar, ni sobre ningún árbol.
2: Verse 2, and I saw another angel ascending from the east, having the seal of the living God.
1: Vi también a otro ángel que subía de donde sale el sol y tenía el sello de Dios vivo.
2: He cried with a loud voice to the four angels to whom it was given to hurt the earth and the sea.
1: Y clamó a gran voz a los cuatro ángeles a quienes se les había dado poder, el poder de hacer daño a la tierra y al mar. Usted sabía que durante el tiempo del periodo de la tribulación va a haber daños a la tierra y al mar.
2: And this angel said to these men, do not hurt the earth, neither the sea nor the trees, until we have sealed the servants of our God in their foreheads.
1: So, versículo 3, diciendo, no hagáis daño a la tierra ni al mar ni a los árboles hasta que hayamos sellado en sus frentes a los siervos de nuestro
2: and
1: Dios.
2: I heard the number of them that were sealed, and there were sealed 144,000 of all the tribes of the children of Israel.
1: Y el número de los sellados, 144,000 sellados de todas las tribus de los hijos de Israel.
2: And then it begins to tell you how many in each tribe of Israel.
1: Y luego nos dice ¿cuántos eran de cada de uno de las tribus de Israel? 12,000 de cada tribu. Era de tribu de Judá.
2: And 12 times 12?
1: ¿Qué es 12 por 12?
2: It's 144,000.
1: 144,000.
2: Has that happened yet? I don't think
1: ¿ha sucedido
2: so.
1: Eso? No todavía.
2: Let's get ready to.
1: Pero están preparándose.
2: The Lord came to the Jew first and then to the Gentile.
1: Jesucristo vino a los judíos primero y luego a los gentiles.
2: And that scripture, we can see a fulfillment of that.
1: Y en esa escritura vemos el cumplimiento de eso.
2: In Revelation 14.
1: En Apocalipsis 14.
2: Where that led to. They were just sealed. That just means they were saved.
1: Ellos fueron sellados o fueron salvos.
2: They met the Lord.
1: Se encontraron con el
2: they
1: Señor.
2: Became believers.
1: Vinieron a ser creyentes.
2: Now chapter 14, turn there.
1: Apocalipsis 14.
2: I want to show you something.
1: Quiero mostrarle algo ahí.
2: Chapter 14 of Revelation, verse 1.
1: Versículo 1.
2: John said, I looked and lo, a lamb stood on Mount Zion, and with him 144,000. Does that sound familiar? First one.
1: Apocalipsis 14:1 dice, después miré aquí el cordero estaba en pie sobre el monte de Sion y con él 144,000 que tenían el nombre de él y el de su padre escrito en la frente.
2: Whose father's name was written in their foreheads. Mm-hmm. Huh? 144,000. You think that's the same 144? I know it is.
1: 144,000 son los mismos, sí.
2: And I heard a voice from heaven, verse 2, as the voice of a great thunder, and I heard the voice of the harpers harping in their harps. And they sang, as it were, a new song before the throne, and the four beasts and the elders, and no man could learn that song but the 144,000 which were redeemed from the earth.
1: Dos. Y oí una voz del cielo como estruendo de muchas aguas y como sonido de un gran trueno. y la voz que oí era como de arpistas que tocaban sus arpas. Cantaban un cántico nuevo delante del trono y delante de los cuatro seres vivientes y de los ancianos, y nadie podía aprender el cántico sino aquellos 144,000 que fueron redimidos de entre los de la tierra.
2: These are they which, verse 4, were not defiled with women, for they are virgins. These are those which follow the Lamb wherever he goes. These were redeemed from among men, being what? The first fruits.
1: Estos son los que no se contaminaron con mujeres.
2: Unto God.
1: Pues son vírgenes.
2: And to the Lamb.
1: Estos son los que siguen al Cordero por donde quiera que va. Estos fueron redimidos de entre los hombres como primicias para Dios y para el Cordero.
2: Where was 144,000 from?
1: ¿De dónde son esos 144,000?
2: Made up the 12 tribes of Israel.
1: De las 12 tribus
2: de
1: Israel. ¿Cuáles son?
2: These show they go first.
1: Esto significa que ellos van primero.
2: They're first gathered unto the Lord.
1: Son las primicias para Dios. Van primero antes de nosotros.
2: I'm so tired of hearing about a third rapture.
1: Estoy cansado de oír el tercer rapto.
2: These people
1: Estas personas
2: are Jews.
1: Son judíos.
2: Called up to God first.
1: Llamados
2: long before
1: por Dios
2: us.
1: Primero, mucho
2: now,
1: antes que
2: if
1: nosotros.
2: You die, where do you go? Where do you go?
1: Si Who morimos, knows? ¿A dónde
2: if
1: nos vamos?
2: If you die today, where do you go?
1: Si morimos
2: if you're a Christian.
1: Ahora como cristiano, ¿a dónde vamos?
2: Hopefully heaven, right?
1: Al okay. cielo, a la presencia de Dios.
2: Will you go in body and everything?
1: ¿Se va a ir con su cuerpo y todo?
2: No. Just your spirit and your soul.
1: Solo su espíritu
2: Waiting
1: y su alma.
2: For the redemption.
1: Esperando por la redención de la segunda venida del Señor.
2: But these will be there before us.
1: Pero estos 144,000 van a estar ahí primero que nosotros.
2: God didn't forget Israel.
1: Dios no se ha olvidado de Israel,
2: there
1: su pueblo.
2: Not yet quite so many believers.
1: No hay tantos creyentes todavía.
2: There'll come a revival finally to Israel.
1: Pero va a venir avivamiento finalmente.
2: But this is 144,000 God chose.
1: Pero estos son 144,000.
2: Are you listening real good?
1: Que Dios escogió, hermano.
2: And if you talk about an early rapture, this is it.
1: Y si queremos
2: it's
1: hablar
2: for, it's
1: de
2: for Israel, it isn't
1: un primer
2: for us.
1: Rapto, es para Israel.
2: There's nothing says we get raptured and everything. There's nothing
1: nada,
2: in the Bible.
1: Nada en la Biblia dice que vamos a ser raptados.
2: That's a made-up story.
1: Y escapar de todo. Eso
2: But this isn't made up. It's
1: una invención que inventaron.
2: If I can read it, I can believe it.
1: Si lo puedo leer, lo creo.
2: Are you here today?
1: Amen.
2: Now let's go back to Revelation 7.
1: So de regreso a Apocalipsis 7.
2: Where we're involved.
1: Donde usted y yo estamos envueltos,
2: so
1: somos
2: we see,
1: parte.
2: We see here 144,000 sealed. Didn't say they were taken to heaven right away. They were sealed.
1: Dice que son 144,000 que fueron sellados, no que se.
2: Ready to go before God.
1: Están preparados para ir delante de Dios.
2: Chapter 14, we see them caught up to heaven.
1: Y en el capítulo 14 de Apocalipsis vemos cómo son arrebatados al cielo.
2: Now let's get to us Gentiles.
1: Ahora veamos nosotros, usted y yo, los gentiles.
2: Chapter 7.
1: Capítulo 7 de Apocalipsis.
2: Verse 14.
1: Versículo 14.
2: After this I beheld, and lo, a great multitude that no man could number.
1: Yo le dije, Señor, tú lo sabes. Él me dijo,
2: where'd they come from?
1: Son los que han salido de la gran tribulación.
2: Where'd they come from?
1: ¿De dónde han salido?
2: I saw a great number which no man could number of all nations, kindreds, and people, and tongues stand before the throne and before the Lamb. That's verse 9.
1: Okay.
2: Clothed in white robes with palms in their hands.
1: Y después de esto miré aquí una gran multitud la cual nadie podía contar de todas naciones, tribus, pueblos y lenguas que estaban delante del trono y la presencia del Cordero.
2: How many people did he see?
1: ¿Cuántos eran?
2: So many he could
1: grande
2: not possibly number them.
1: Que no se podía contar.
2: Must have been more than a couple of churches.
1: Probable era más de varias iglesias.
2: He couldn't even begin to count the number of them.
1: No, era gran
2: it was
1: multitud,
2: a huge number.
1: Innumerable.
2: Most people that study this say that that's got to be at least a billion because you can't count them.
1: La mayoría de personas que estudia esto
2: can't
1: dice probablemente
2: count. Try to a billion,
1: sería millones, billones, porque es innumerable y no se puede contar.
2: It could be more than, maybe it's 2 billion. We don't know.
1: Puede ser dos millones, billones.
2: It's
1: no
2: just
1: sé.
2: A great number that no man could number.
1: Gran
2: what,
1: multitud, la cual nadie dice, nadie podía contar.
2: And so you know, John, he's puzzled by this. What am I seeing here?
1: El apóstol Juan está impactado por lo que ve.
2: And so he asked the angel. He said,
1: y le pregunta al ángel, versículo 14.
2: He asked the angel, and all the angels stood around about the throne, verse 11, let me get caught
1: en
2: up
1: el
2: here.
1: Versículo 11.
2: And one of the elders, chapter 13, or verse 13, 7:13. One of the elders answered and said unto me, What are these which are arrayed in white robes, and where are they? Where did they come from?
1: 13. Entonces uno de los ancianos habló diciéndome, estos que están vestidos de ropas blancas, ¿quiénes son y de dónde han venido?
2: And he said unto me, sir, thou knowest. Why are you asking me? You know who they are.
1: Yo le dije, Señor, tú lo sabes. Él me dijo.
2: Listen, look at this carefully. These are they which come out of what? Great.
1: Estos son los que
2: tribulation.
1: Han salido de la gran tribulación.
2: And have washed their robes and made them white. In what? In the blood of the
1: y
2: Lamb.
1: Y han lavado sus ropas y las han emblanquecido en la sangre del Cordero.
2: Therefore they're before the throne and they serve him day and night in his temple. And he that sits on the throne shall dwell among them.
1: Por esto están delante del trono de Dios y le sirven día y noche en su templo. Y el que está sentado sobre el trono extenderá su tabernáculo sobre
2: ellos.
1: They
2: shall hunger no more, verse 16, or thirst any more. Neither shall the sun light on therein. Or nor any heat, for the Lamb which is in the midst of the throne shall feed them and shall lead them unto the fountains of living water.
1: Ya no tendrán hambre ni sed, y el sol no caerá más sobre ellos ni calor alguno, porque el Cordero que está en medio del trono los pastoreará y los guiará fuentes de aguas de vida y enjugará toda lágrima de los ojos.
2: Go back to verse 9.
1: Regresemos.
2: What is this
1: versículo 9.
2: Huge number?
1: ¿Cuál es o quién es este gran multitud de personas?
2: John asked him. He said, "These are those that come out of great tribulation."
1: Juan le preguntó y este le dijo, "Son los que han salido de la gran tribulación."
2: And what had they done? They had washed their robes and made them white in the blood of the Lamb.
1: Han lavado,
2: they were believers.
1: Emblanquecido, lavado
2: they got
1: sus
2: saved
1: ropas.
2: Even in the many of them even in the tribulation they got saved.
1: Y emblanquecidos en la sangre del Cordero, o sea, a través de la gran tribulación fueron salvos.
2: Does it make any sense now when Jesus said the harvest is plenteous but the laborers are few?
1: Tiene sentido ahora cuando Jesucristo dice la cosecha es grande y los obreros pocos.
2: He said, pray therefore the Lord of the harvest that he will send out. Thrust out laborers into the harvest.
1: Al Señor de la cosecha para que envíe o aviente a obreros
2: this
1: para que vayan a la cosecha.
2: This tells me there'll be laborers in the harvest even in the time of the tribulation.
1: Va a haber obreros para
2: working as hard and fast as
1: trabajar en la cosecha aún en el tiempo de la gran tribulación.
2: These aren't people just going to being entertained.
1: Esto no es solo personas que van solo
2: movies,
1: para ser entretenidos a
2: songs,
1: la iglesia.
2: That's all fine. Nothing wrong with that.
1: Gloria a Dios con el que tiene ministerio de alabar y adorar a
2: better
1: Dios.
2: Better than watching
1: es
2: stuff
1: parte.
2: They watch on television, isn't it? But
1: hay unos lo podemos también.
2: God wants us
1: a
2: to be what? Real believers.
1: Pero
2: real soldiers of the cross.
1: Verdaderos cristianos. Verdaderos
2: real Christians.
1: Soldados.
2: Real soul winners.
1: Verdaderos ganadores de almas.
2: Who can go out? Lay hands on the sick and get real miracles.
1: Para poder ir y imponer manos sobre los enfermos y
2: are
1: Dios manifestar
2: now?
1: Milagros.
2: You mean God wants me to do that kind of stuff? Absolutely.
1: Usted dice, oh, Dios quiere que yo sea parte de eso. Claro que sí.
2: He wants us to gather the harvest.
1: Quiere que seamos parte de esa cosecha.
2: What did Jesus say?
1: ¿Qué es lo que Jesucristo
2: the harvest
1: dice?
2: Is plenteous.
1: Porque esa cosecha es
2: but
1: grande.
2: But the laborers are what?
1: Pero hay pocos
2: few.
1: Son los obreros.
2: Pray the Lord of the harvest that he'll thrust
1: so,
2: out.
1: Oremos, some, hermano.
2: That he'll
1: de
2: get behind people and just push them
1: Dios
2: out.
1: Dios envíe, force a ser obreros de la cosecha.
2: You mean Christians are supposed to do that? Who else would do it?
1: Oh, los cristianos debemos ser parte de eso, pues ¿quién más lo va a hacer?
2: Who else would do that?
1: ¿Quién más lo haría?
2: Do we have a job to do for the Lord? Absolutely.
1: ¿Tenemos un trabajo que hacer para el Señor? Claro que sí.
2: Now we got to walk in our calling.
1: Debemos
2: use our
1: de,
2: gifts.
1: De, you know, caminar en nuestro llamado,
2: but every gift
1: usar los dones que Dios le ha dado.
2: Win people to the Lord.
1: Pero todos somos llamados a testificar, a ganar almas.
2: Not become just a popular Christian entertainer or something like that.
1: No
2: that's
1: solo ser un famoso you know, salmista reconocido por el mundo.
2: The last great harvest. This is a harvest. Just read it to you.
1: La gran cosecha
2: chapter
1: de 7,
2: verses
1: 9
2: to 17
1: almas.
2: In this passage. Chapter 7, verse 9 to 17 of Revelation.
1: Apocalipsis
2: shows
1: 9.
2: A multitude that what? No man, say no man.
1: Apocalipsis 7, del 9 al 17.
2: Can number.
1: Dice esa cosecha de almas, esa multitud.
2: Said, them, even if it's a billion. Try
1: dice,
2: it.
1: Nadie.
2: Try and see how long it takes you to count.
1: Nadie
2: to a
1: puede contar.
2: About 2 billion.
1: Si empezamos a contar a un billón.
2: The Lord, what is those people? What are these people?
1: ¿Quiénes son estas personas?
2: They're God's harvest.
1: Es la cosecha de Dios.
2: Why in the world, let me ask you another question. Why in the world do people preach that we're going to be caught up in the rapture before there's any trouble?
1: Déjame le pregunto algo. ¿Por qué la gente
2: that
1: predica
2: sounds good, don't
1: de que nos vamos a ir en el rapto y que no se preocupe que no va a pasar por ningún problema?
2: But who in the world is going to win this multitude that no man could number?
1: Entonces, ¿quién es el que va a trabajar para ganar esta cosecha de almas para el reino de Dios?
2: Something to think about, isn't it?
1: Algo para pensar.
2: The Jews already been, those 144 are already going to be up there. There'll
1: los 144,000
2: be more Jews after that if we win them to the Lord.
1: Allá.
2: There can be more Jews saved after that if we
1: win
2: them to the
1: Lord. Judíos salvos durante ese tiempo.
2: The great harvest is what we're talking about. The last, the time of the
1: cosecha.
2: Last day's harvest. That's what we're preaching about.
1: El tiempo de los últimos tiempos de la gran cosecha.
2: Now, what must we do?
1: ¿Qué es lo que usted y yo debemos hacer?
2: Give us something we can do, okay?
1: Denos algo que podamos hacer.
2: Go to John 9:4.
1: Vamos a Juan 9:4.
2: John 9:4. Gospel of John, chapter 9.
1: El Evangelio de Juan 9:4.
2: And verse 4. Quiet in here. You're either thinking or you're wishing I'd get finished. John 9:4. What must we do?
1: Dice, ¿qué es lo que debemos
2: the subject
1: hacer?
2: Is the time of the last day's harvest.
1: El tema es el tiempo what de la última cosecha. ¿Qué es lo que usted y yo podemos hacer?
2: We must do what Jesus said in John 9:4.
1: Debemos de hacer lo que Jesucristo dice en Juan capítulo 9 versículo 4.
2: What did Jesus say?
1: ¿Qué es lo que él dice?
2: Here's Jesus. I must work the works of him that sent me while it is day, for the night will come when no man can work.
1: Es necesario hacer las obras del que me envió, entre tanto que el día dura. La noche viene cuando nadie puede trabajar.
2: Are we still here?
1: ¿Vamos a estar aquí todavía?
2: Can we still work?
1: ¿Vamos a poder trabajar?
2: Then why don't we work?
1: Entonces, ¿por qué no obramos?
2: Why don't we get a priority of winning souls?
1: ¿Por qué no viene a ser prioridad en nuestras vidas de ganar almas?
2: Why don't we get a priority of winning people into the Lord?
1: Prioridad de ganar almas para el Señor.
2: Why do we have a priority of entertainment in the church?
1: ¿Por qué es la prioridad de entretenimiento en lugar de ganar almas?
2: Work while it is yet day, for the night's coming when no man can work.
1: Dice, es necesario hacer la obra del que me envió, entre tanto que el día dura. La noche viene cuando nadie puede trabajar.
2: Number 7. I'm almost done.
1: Número 7.
2: To accomplish this great task, we need to move into miracle power.
1: Dice, para el cumplimiento de esta gran tarea o grande tarea, necesitamos movernos en el poder milagroso que es señales y maravillas.
2: Well, that's for evangelists.
1: Eso es de,
2: yes, it is.
1: Eso es para evangelistas, sí.
2: But it's for everybody.
1: Pero es para cada uno de nosotros.
2: Mark 14, Mark 16.
1: Vamos a Marcos capítulo 16.
2: Listen to his words to his disciples.
1: Vea estas palabras a sus discípulos.
2: Mark 16, verse 17. Mark 16.
1: Marcos 16.
2: Yeah.
1: Versículo 17.
2: Start at verse 15.
1: O empezamos en el versículo 15.
2: Who's talking here?
1: ¿Quién está hablando aquí?
2: Jesus is talking.
1: Jesucristo está
2: He
1: hablando.
2: He said unto them, go ye into where? All the world.
1: Versículo 15 dice, y les dijo, ir por todo el mundo.
2: And preach the gospel.
1: Y predicar el evangelio.
2: If I use it in everyday language, we'd say share the gospel. Present the gospel.
1: O compartir el evangelio, testificar del evangelio.
2: To every creature.
1: Predicar el evangelio a toda criatura.
2: He that believeth and is baptized shall be what?
1: Es el que creyere y fuere bautizado
2: Saved.
1: Será salvo.
2: But he that believeth not shall be.
1: Mas el que no creyere será condenado.
2: Now, and these signs.
1: Versículo 17.
2: Shall follow.
1: Estas señales seguirán. A los
2: them
1: que creen.
2: That believe.
1: Huh. Seguirán a los que
2: How many
1: creen.
2: Believers do we have here?
1: ¿Cuántos creyentes hay aquí?
2: Do we have anybody that's a believer?
1: Amen.
2: Didn't just say these signs will follow evangelists.
1: No dice, y estas señales seguirán a los evangelistas.
2: Doesn't say these signs will follow apostles or
1: no
2: prophets.
1: No dice, estas señales seguirán a los apóstoles.
2: It says these signs will follow what?
1: Es estas señales seguirán a los
2: that
1: que creen.
2: Believe.
1: A los que creen.
2: How many believers do we have here?
1: ¿Cuántos creyentes hay aquí? Amén.
2: If you're a believer, lift your hand. I'm a believer.
1: I'm a creyente. Soy un creyente.
2: Don't hesitate when it comes to that question.
1: No lo piense dos veces.
2: These signs shall follow them that believe.
1: Estas señales seguirán a los que creen.
2: What signs will these be?
1: ¿Qué señales serán?
2: Verse 17.
1: 17.
2: In my name, which name is he talking
1: en
2: here?
1: En mi nombre, ¿cuál
2: this
1: es
2: is Jesus
1: ese nombre?
2: Talking because it's red letter in my Bible.
1: Jesucristo hablando aquí
2: they
1: también.
2: Shall cast out devils.
1: En el nombre de Jesucristo, dice, echarán fuera demonios.
2: Well, I don't have to do that. So there's other people that can do that.
1: Pues dice, bueno, yo no tengo que hacer eso. Hay otros que pueden hacer eso.
2: Let me
1: eso.
2: Tell you something, friends. Devils are everywhere.
1: Déjame digo, hermanos, hay demonios en todas partes.
2: And everybody that writes a book about casting out devils isn't going to be there when they need one cast out. Okay?
1: You know, gloria a Dios por libros de
2: Are you listening real good?
1: Instruye cómo echar fuera
2: It's about
1: demonios.
2: Time Christians became real Christians.
1: Pero cuando el demonio se manifieste, ese no va a estar ahí. Usted va a tener que echarlo fuera.
2: He's talking to us here. He's not
1: Está
2: just talking to a few.
1: Aquí.
2: These signs shall follow then. He didn't say these signs will follow my 12.
1: Y no dice esta señal a los 12 o a los 70.
2: He said, these signs shall follow them that what?
1: Esta
2: Do we have any believers here
1: creen.
2: Today? Lift your hand if you're a believer.
1: Mano,
2: I'm a believer.
1: Soy creyente.
2: I can do this.
1: Puedo hacer
2: I'm
1: esto.
2: Called to do this.
1: Estoy llamado a hacer esto.
2: These signs shall follow them that believe in what name? In my
1: en
2: name.
1: En mi nombre, en el nombre de Jesucristo.
2: You have to learn how
1: hablando.
2: To use the power of the name that makes devils shake.
1: Tenemos que aprender cómo usar el poder de
2: What's that
1: Ay,
2: name?
1: En el nombre de Jesucristo.
2: Say it out loud. The name is Jesus.
1: El nombre es Jesucristo.
2: In my name they shall cast out devils and speak in new tongues. Oh, you better get the Holy Ghost.
1: En mi nombre echarán fuera demonios y hablarán nueva lengua.
2: Baptism in the Holy Ghost would help a lot of people.
1: El ser bautizado en el Espíritu Santo nos va a ayudar.
2: They shall take up serpents. If they drink any deadly thing, it will not hurt them. And they shall lay hands on the sick and they shall recover.
1: Y se tomarán las manos serpientes y si bebieren cosa mortífera no les hará daño. Sobre los enfermos pondrán sus manos y sanarán.
2: Now, I don't recommend you go home and, you know, go to the store and buy a box of snakes. See if they'll bite you or not.
1: No vaya a ir y comprar serpientes para practicar. No, no, no. No está hablando de eso.
2: No. We don't have to. We just believe this. A snake better not get around me because he's going to die.
1: So, si ve, si hay, en tiempo de verano hay, you know, víboras de cascabel. Amen.
2: When I was in Vietnam, when I was a soldier in Vietnam, we came into different places we would choose for a perimeter for that night.
1: Cuando era soldado en Vietnam,
2: set up, make a circle and circle up so the enemy couldn't get into our camp.
1: You know, en el campamento que hacían y todo eso, hacían lo necesario para que el enemigo no penetrara ahí.
2: And we pulled into one of these places. It's kind of shrubs and you know, heavy grass and everything.
1: So in Vietnam, you know, donde hay mucho vegetación.
2: And there's this ugly little looking snake in there.
1: Había una de las serpientes ahí.
2: Had various rings, and I'd never seen one quite like that.
1: Hay diferentes tipos
2: Vietnam
1: en ese
2: has
1: lugar.
2: Every kind of a poisonous snake you can put in a catalog.
1: En Vietnam tiene diferentes tipos de serpientes y que las puede ver en el un catálogo.
2: So I asked. We had an interpreter with us, a Vietnamese.
1: So había uno
2: young
1: que
2: man, he's a really sweet like.
1: Vietnamese.
2: Loving guy, you know, we really liked him.
1: But he would translate for us.
2: If we took prisoners and so on, we'd translate. He was our translator.
1: Usábamos
2: and he was there
1: traducía.
2: As a soldier with us.
1: Era soldado con ellos.
2: We asked, what is that snake?
1: Y le preguntamos, ¿qué tipo de serpiente es esta?
2: He said, that's a cigarette snake.
1: Dice, esa es una serpiente que dice de serpiente de cigarrillo.
2: So why would you call it a cigarette snake?
1: ¿Por qué le llaman serpiente de cigarrillo?
2: He said, because if that thing bites you, you got about time to light up a cigarette and smoke one before you die.
1: Dice, porque si le pica, el tiempo que va a tener es el tiempo de fumarse un cigarrillo.
2: I made sure I got everything clear around me that night.
1: So, cuidado.
2: A few times we had one like something like that, and I just slept on the top of our armored personnel carrier instead of on the ground.
1: So, tenían cuidado de dónde dormir para no ser picados de serpientes. Amen.
2: If you drink any deadly thing, it won't hurt you. I don't recommend you go around taking poisons. Some people believe that. They actually do it in church. They drink a poison and get bit by the snake.
1: Y si bebieren cosa
2: That's
1: mortífera,
2: God.
1: No les hará daño. Este tipo de personas,
2: we're talking about protection.
1: Porque las hay en muchos lugares,
2: godly protection.
1: Lugares remotos, hermano, tratan de, I don't know, qué es lo que quieren hacer o presumir y hacen esas cosas de tomar cosas mortíferas y eso ese es insensatez.
2: Sometimes
1: no está hablando de
2: sometimes
1: eso.
2: In some places of the world they'll try to kill you by putting something in your food.
1: Lo que está hablando aquí cuando usted hace
2: witnessing for the Lord,
1: la obra misionera va
2: preaching,
1: lugares remotos hay personas
2: representative of Jesus Christ, they might try to kill you.
1: En contra del evangelio y de lo que usted
2: put
1: hace
2: something in your food,
1: pueden
2: you.
1: Tratar de envenenarle y poner cosas en su comida, es lo que está hablando. So Dios
2: before.
1: Le va a liberar de eso. Amén.
2: When you're walking with the
1: no
2: Lord,
1: le va
2: the way you
1: a
2: should,
1: hacer daño.
2: They won't touch you.
1: Amén.
2: You can just get rid of it.
1: Porque cuando usted hace la obra de Dios, la
2: That's
1: gracia de Dios y
2: That'll
1: protección de Dios está ahí.
2: They can't kill you.
1: Es una señal, no van a poder hacer nada en contra
2: de
1: usted.
2: They shall take up serpents if they drink any deadly thing, it will not hurt them. And listen, and they shall lay hands on the sick and they shall recover.
1: Dice, sobre los enfermos pondrán sus manos y sanarán.
2: Now let me ask you a question. Does it say there you must be an apostle for that?
1: Y una vez más ahí nos dice que tiene que ser apóstol.
2: A well-known evangelist.
1: O un evangelista bien conocido para poder hacer esto. Amen.
2: Who's he talking to here?
1: ¿A quién está hablándonos aquí?
2: He's talking to you and he's talking to me.
1: A usted y a
2: he's
1: mí.
2: He's talking to every believer.
1: A todos
2: that
1: los
2: walks
1: que
2: with
1: creen,
2: the Lord.
1: A los creyentes. Amen.
2: They shall they lay their hands on the sick and they shall
1: pondrán
2: recover.
1: Pondrán manos sobre los enfermos y sanarán.
2: So what these guys do? Verse 19. So then after the Lord had spoken to them, he was received up to heaven and they sat on the and sat on the right hand of God, and they went forth and preached everywhere, the Lord working with them, confirming the word with what? Signs following.
1: 19 y 20. Y el Señor, después que les habló, fue recibido arriba en el cielo, se sentó a la diestra de Dios. Y ellos, saliendo, predicaron en todas partes, ayudándoles el Señor y confirmando la palabra con las señales que les seguían.
2: What does it say here? The signs will do what?
1: ¿Qué dice aquí?
2: Follow
1: que las señales seguirán a
2: what?
1: Los que
2: believe.
1: Creen.
2: Now, of course, we know that God can give us extra anointings to be working in miracles or gifts of healing, that sort of thing.
1: Ahora, Dios tiene diferentes unciones que pueden
2: that
1: manifestarse en
2: fine-tunes your ministry.
1: Milagros, you know, de que puede Dios manifestar en su ministerio.
2: But I'm going to tell you something. Every believer can experience that.
1: Pero una cosa le voy a decir, todo creyente puede experimentar
2: it.
1: Eso si lo
2: if
1: cree.
2: Do it.
1: Y si lo va a hacer hacedor. Especialmente si tiene hambre, amor por almas, para ganar almas para el reino.
2: God will back you up with signs and wonders.
1: Dios le va a respaldar con señales y maravillas.
2: So to accomplish this great task of reaching the world,
1: So, para hacer esta grande tarea de alcanzar al mundo con el Evangelio.
2: Today's move of God.
1: Estamos hablando de el movimiento de Dios en los últimos tiempos.
2: Now, I want to just read you. I want you just to follow me with some scriptures here, and that'll be the end of it, okay?
1: Quiero que me sigan unas escrituras y va a ser el
2: Go to Psalms
1: final.
2: Chapter 2.
1: Vamos a Salmos capítulo,
2: Psalms chapter
1: Salmo 2.
2: Psalms chapter 2. What's that say?
1: ¿Qué es lo que dice, hermano? Salmo 2, versículo...
2: Psalm 2, verse
1: 8.
2: Psalm 2, verse 8. Ask of me, and I'll give you the heathen for thine inheritance.
1: Hallelujah. Dice, pídeme, y te daré por herencia las naciones.
2: And the uttermost parts of the earth for thy possession.
1: Y como posesión tuya los confines de la tierra.
2: Now go to Matthew 21, 22.
1: Ahora Mateo 21.
2: That means he might send you anywhere.
1: Eso quiere decir que le va a enviar, le puede enviar a cualquier lugar.
2: Ask him, use me, Lord.
1: Pídale, Señor, úsame.
2: Take me somewhere and use me.
1: Le reto a que le diga, Señor, úsame.
2: To know you.
1: Para traer almas que te conozcan.
2: Matthew 21.
1: Mateo 21.
2: Let me get there. Matthew 21. We're almost done.
1: Versículo 22. Casi terminamos.
2: Verse 22. Matthew 21.
1: Amén. 22. Aleluya.
2: All things.
1: Dice, y todo lo que pidieres en oración.
2: All things. Whatsoever you ask in prayer, believing, you shall receive.
1: Ahí está el secreto, hermano. Dice, todo lo que pidieres en oración, creyendo. En oración, creyendo. Lo recibiréis.
2: To help you when you're praying for the sick, will he help you?
1: Cuando usted le pide al Señor que le ayude, cuando está orando por el enfermo, ¿le va a ayudar?
2: You ask the Lord, Lord, I want to be your witness. Will he answer that?
1: Cuando dice usted, Señor, quiero ser un testigo de quién eres tú, ¿le va a ayudar?
2: Let's look at a couple more. Isaiah 45, verse 11.
1: Vamos a Isaías 45, 11.
2: Isaiah 45, verse 11.
1: 45:11.
2: Thus saith the Lord, the Holy One of Israel, and his Maker. Ask me of things concerning my sons. Ask me of things concerning the work of my hands. Listen, command ye me.
1: Dice, así dice Jehová, el Santo de Israel, y su Formador. Preguntadme de las cosas por venir. Mandadme acerca de mis hijos y acerca de la obra de mis manos.
2: Command ye me. Who's talking here?
1: ¿Quién está hablando aquí?
2: God is talking.
1: Dios está hablando.
2: He's saying, when you ask me concerning my sons, my people.
1: Dice, cuando me pregunta acerca de mi pueblo, mis hijos.
2: Concerning the work of my hands.
1: La obra de mis manos.
2: He's involved.
1: Dios está envuelto en esto.
2: Command ye me.
1: Dice, mandadme, pedirle.
2: There's two ways to minister to healing to people.
1: Hay dos maneras de ministrar sanidad a las personas.
2: I'll assume you've been sick, okay? You're not sick, but I'll assume. Lord, you love this man. He needs you to heal him.
1: Señor, tú amas este siervo y necesita de tu sanidad.
2: Please touch him and heal him today.
1: Tócale y sáname.
2: Is anything wrong with that?
1: ¿Hay algo mal con eso?
2: Huh?
1: No.
2: But if I have authority, how about if I just said, in the mighty name of Jesus,
1: pero si tengo autoridad,
2: loose him and let him go.
1: En el nombre poderoso de Jesucristo, suéltale.
2: Does that sound a little more authoritative? That's what that verse is trying
1: suelta
2: to tell
1: más,
2: you.
1: Se ve con más autoridad.
2: That's what
1: en
2: it's
1: el
2: trying
1: nombre.
2: To communicate in that verse. Command ye me.
1: Está lo que
2: now we're not going to command God
1: está
2: to do anything.
1: Hablando en este versículo.
2: Turns, telling him what to do. But we use his name.
1: Mandarme o pedirle.
2: We can command in the name of Jesus.
1: Podemos,
2: you can begin to experience miracles with people that you're ministering to in your life.
1: Mandar,
2: if you do that.
1: Sí, usando el nombre de Jesucristo.
2: I've tried it works.
1: Amén. Lo he probado y trabaja. Ordenar a la enfermedad en el nombre de Jesús fuera.
2: It's hard to pray devils out of people. It's easier to cast them out.
1: Es muy difícil orar demonios fuera de la persona, pero es más fácil cuando les ordenen en nombre de Jesús que salga fuera.
2: You can write these down. Zechariah.
1: Vamos a Zacarías 10:1.
2: 10:1. Zechariah 10:1.
1: Zacarías 10:1.
2: These are Old Testament. I'm using Old and New Testament.
1: Zechariah
2: 10:1.
1: Zacarías 10:1.
2: This is the Lord talking to us.
1: Este es Dios hablando a.
2: Say the Lord is talking to us here.
1: Diga, what's that el say? Señor me está hablando a mí.
2: Ask ye of the Lord.
1: Pedir a Jehová.
2: Ask ye of the Lord.
1: Pedir a Jehová lluvia.
2: In the time of the latter rain.
1: En la estación tardía. ¿De qué lluvia está
2: hablando? The rain of the Holy Ghost, folks.
1: La reina
2: That's what
1: del,
2: they were experiencing
1: la lluvia
2: in Pentecost.
1: Del Espíritu Santo.
2: In the time of the latter rain. We're in the time of the latter rain because this is the last days.
1: En la estación tardía. Estamos en este tiempo porque son los últimos tiempos.
2: God shall make bright clouds and give showers of rain to every one grass in the field.
1: Jehová hará relámpagos y os dará lluvia abundante y hierba verde en el campo a cada uno.
2: Ask him to rain his Holy Spirit upon your life.
1: Pedir a Jehová lluvia.
2: Ask him to rain upon your life his power.
1: Que llueva sobre usted el poder de él.
2: So you can go out and pray for people and help them.
1: Para poder ir a orar por personas y ser de bendición
2: Bring
1: a ellos.
2: Help and deliverance to their life.
1: Y sanidad y liberación a sus vidas.
2: Two more.
1: Dos más.
2: John 14.
1: Juan 14.
2: Gospel of John chapter 14.
1: Evangelio de Juan.
2: Verse 13.
1: 14. No, Juan 14, 13.
2: 14, verse 13. 13 and 14. Who's talking here? Does anybody have a red letter Bible?
1: ¿Quién está hablando aquí?
2: Jesus is talking. Whatsoever you shall ask in my name,
1: dice, todo lo que pidieres al Padre
2: that
1: en mi nombre,
2: will I do.
1: Lo haré.
2: That the Father may be glorified in
1: para
2: the Son.
1: Que el Padre sea glorificado en el Hijo.
2: That's pretty bold, isn't it?
1: Eso tiene de nuevo.
2: God, bring deliverance to these people. Bring help to these people.
1: Trae liberación a este pueblo. Trae sanidad. Sálvales.
2: Change them, Lord.
1: Cámbiales.
2: Whatsoever you shall ask in the name of Jesus, the
1: Todo
2: Father
1: lo que
2: will be glorified in His Son.
1: Al Padre en mi nombre, en el nombre
2: Verse 14.
1: De Jesús lo hará. Versículo 14.
2: If you ask anything in my name, what will He do? He will do it.
1: Y si algo pidieres en mi nombre, dice, yo lo haré.
2: He will do it.
1: Él lo va a hacer.
2: Is that a promise?
1: ¿Es una promesa?
2: Who said that?
1: Sí, ¿quién lo dice?
2: Do you believe what he said?
1: ¿Usted cree lo que él dice?
2: If he said it, I believe it.
1: Si él lo dice, yo lo creo.
2: Last one. First John.
1: Primera de Juan.
2: I will go back to towards the end of the Bible, to First John. These are all scriptures that you can rely on.
1: Son escrituras las cuales podemos apoyarnos en
2: Make
1: ellas. Amén. Son promesas.
2: First John, chapter 5.
1: Primera de Juan 5, versículo 14 y 15.
2: It's the same apostle that wrote John, the Gospel of John. He
1: el
2: wrote
1: mismo apóstol que escribió
2: also.
1: El Evangelio de Juan.
2: First John 5 and 14.
1: Primera de Juan 5, 14.
2: 5, 14 and 15.
1: Y 15.
2: Let's read it. This is the confidence. Huh?
1: Esta es la confianza. ¿Cuántos tienen confianza en Dios?
2: This is the confidence that we have in Him.
1: Que tenemos en Él.
2: If we ask anything according to His will,
1: que si pedimos alguna cosa conforme a su voluntad,
2: heareth
1: Él nos oye.
2: Huh? And if we know that He heard us,
1: y si sabemos que Él nos oye en cualquier cosa que pidamos,
2: that we have the petitions We desire
1: Sabemos que tenemos las peticiones que le hayamos hecho.
2: Ask in His name.
1: Pedir en el nombre de Jesús.
2: Now we're talking about asking in line with the Word of God, not just.
1: Estamos hablando de pedir alineado con la voluntad, con la palabra de Dios.
2: Asking about a promise in the Word of God.
1: Pidiéndole en sus promesas, en su palabra.
2: Asking God, pray it this way today when you go home.
1: Ore de esta manera cuando
2: Lord,
1: vaya a casa, Señor.
2: Lord, I want you to use me.
1: Quiero que ser útil para ti, que me uses, Señor.
2: A harvest of souls.
1: Para traer la cosecha de almas
2: into the kingdom.
1: Al reino, tu reino.
2: According to this word,
1: de acuerdo a esta palabra,
2: you will hear me.
1: Tú me vas a oír.
2: If we know that he heard us,
1: y si sabemos que nos oyes,
2: he's waiting for you to make a prayer like that, by the way.
1: Él está esperando que hagamos oración.
2: You'll have a confirmation. Yeah, I'll help you there.
1: Y va a tener confirmación de que Dios nos va a ayudar.
2: If we know that he hears us, whatever we ask, we have the petitions that we desire of him.
1: Y si sabemos que él nos oye en cualquier cosa que pidamos, sabemos que tenemos las peticiones que le hayamos hecho.
2: Now, if you're just asking him silly things that you could just do yourself, or you know, try to get him to just bless you without you giving up something in your life for him, that's
1: no
2: a different
1: sea
2: thing.
1: Peticiones
2: He's talking
1: de oración,
2: about real things in real people's lives.
1: Solo egoístas de mí, dame esto y dame el otro, dame aquello. No.
2: Let's stand together this morning.
1: Vamos a ponernos de pie, hermano.
2: This is the last day's harvest.
1: Esta es la cosecha de los últimos tiempos.
2: This is the time of the harvest that the Bible talks about.
1: Esta es la cosecha
2: in the last days.
1: De los tiempos que la Biblia habla de los últimos tiempos.
2: God wants to do it.
1: Dios quiere.
2: He wants to gather everybody he can into the kingdom.
1: Quiere que todos vengan a su reino.
3: Are you going to pray for the people there?
2: Yeah.
3: Thank you, Lord.
2: Now.
1: No.
2: Don't play just yet.
3: Did you want the radio stop?
2: No, yet. I don't care. This is, if they want to share it, that's fine. Let it go. You don't have to. Stop it. They got the message.
4: Yo soy Connie Plank, agradeciéndoles por unirse con nosotros en la transmisión de hoy. Si este programa ha sido de bendición a usted, o si tiene una petición de oración, preguntas acerca del programa, puede escribirnos a la siguiente dirección: Misiones Internacionales, 1240 Este Ontario Avenida, suite número 102-353, Corona, California, 92881, Estados Unidos. Misiones Internacionales, 1240 Este Ontario Avenida, suite número 102-353, Corona, California, 92881, Estados Unidos. También puede contactarnos por correo electrónico a jkpimf@msn.com. jkpimf@ms.com. Puede llamarnos también a la línea telefónica número 951-888-9330. 951-888-9330. Una vez más, gracias por acompañarnos en este día. Esperamos oír de ustedes muy pronto. Dios le bendiga.
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6: Es la hora, las 12 del mediodía y 50 minutos.

0: Es la hora, la una de la tarde, en punto.
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2: Dios habla de muchas maneras y a través de diferentes circunstancias. No ignores la voz de Dios. Seamos obedientes y no rebeldes.
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2: Entre tanto que se dice, si oyeres hoy la voz, no endurezcáis vuestros corazones como en la provocación. Hebreos 13:15. 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

0: Es la hora, la 1:15.
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0: Es la hora, la 1:30 p.m.
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3: En este mensaje tratamos el caso de una mujer que descargó su conciencia en nuestro sitio conciencia.net. Lo hizo de manera anónima, como pedimos que se haga. Así que a pesar de que nunca se lo había contado a nadie, nos autorizó a que la citáramos, como sigue.
4: Tengo 16 años de edad. A los 12 años me vine a vivir a casa de mi tío. En esa casa hay un niño que desafortunadamente me odia. Me dice cosas horribles y es apoyado por su mamá. Y mi tío no puede hacer nada por mí. No puedo irme a vivir a casa de mi madre porque a los 9 años fui violada por un vecino y tengo miedo. Lo mejor es quitarme la vida. Así no sufro más. ¿Qué hombre se puede fijar en una niña violada? Ni novio tengo y esa violación está siempre en mis pensamientos. Ayúdenme, por favor, o me voy a morir.
3: Este es el consejo que le dimos. Estimada amiga, tu triste caso nos conmueve el corazón. El vecino no solamente te violó, sino también te quitó la posibilidad de vivir en tu hogar y la opción de vivir con tu mamá. Y te despojó de tu niñez. Ninguna niña debiera pasar por lo que tú has sufrido. El paso más importante que te conviene dar ahora mismo es pedirle a Dios que perdone cualquier pecado que hayas cometido y permitir que su Hijo Jesucristo sea tu mejor amigo. Si se lo pides en oración, Él vivirá en tu corazón y te dará sabiduría para tomar decisiones con relación a tu futuro. Sin embargo, no tienes que pedir perdón por la violación ni por nada de lo que sucedió entre tú y el hombre que te violó. Tú eras una niña pequeña y por eso no eres responsable en absoluto de lo que sucedió. De modo que ningún joven digno de ti te menospreciará por eso. No tuviste la culpa de nada. Lo que te ocurrió no tiene nada que ver con la persona que eres ni con la capacidad de tener relaciones románticas en el futuro. Sí creemos que debes tratar de formar parte de un grupo terapéutico de víctimas de violación. Llama al hospital o a la entidad de protección al menor más cercanos y pide que te informen acerca de tal grupo. Cuando puedas hablar con otros que han sufrido lo mismo, obtendrás esperanza para el futuro. Necesitas hablar acerca de las cosas que estás sintiendo. Cuando puedas hacerlo, tendrás menos pensamientos suicidas. Sin embargo, también creemos que te conviene consultar con un médico acerca de esos pensamientos. Por ahora, tanto como te sea posible, mantente alejada de los que te estén acosando. Cuando te veas obligada a estar con ellos, mantente callada y solo sonríe con relación a lo que digan. Verás que cuando dejes de reaccionar a los insultos del niño, ya no le resultará divertido y por eso no lo hará tanto como antes. Toma la firme decisión de mantenerte pura hasta que te cases. Lo que ocurrió no te quitó tu pureza, solo tú puedes entregarla. Y ni siquiera consideres el noviazgo hasta encontrar a un joven que te respete y te admire por la forma en que has superado las circunstancias difíciles que has tenido que afrontar. Te deseamos lo mejor, Linda y Carlos Rey. El consejo completo, que por falta de espacio no pudimos incluir en esta edición, puede leerse con solo pulsar el enlace que dice Caso 177 dentro del enlace en conciencia.net que dice Caso de la Semana.
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La Biblia dice: Dios ama al dador alegre. 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

0: Es la hora, la 1:46 p.m.
1: Benjamin Franklin contaba la historia de un hombre muy educado que sabía decir caballo en 9 idiomas, pero que era tan ignorante que compró una vaca para montarla. Franklin utilizaba estos ejemplos para ilustrar la diferencia entre la educación formal y el verdadero conocimiento o sabiduría. Podemos conocer de memoria historias, versículos y doctrinas desde Génesis hasta Apocalipsis, pero si no aplicamos esas enseñanzas a nuestra vida diaria, todo ese conocimiento pierde su propósito. La verdadera sabiduría se demuestra al vivir conforme a lo que aprendemos de Dios, transformando nuestro carácter y acciones según su voluntad. El conocimiento sin acción carece de valor. Le habla David Jeremiah, animándole a que tome el camino a una vida nueva. Descubra cómo aplicar la palabra de Dios en su minuto en la Biblia.

0: ¿Qué diremos a esto? Si Dios está con nosotros, ¿quién contra nosotros? Romanos 8:31. No importa el camino que recorras, el Señor va contigo, guiando tus pasos y fortaleciendo tu corazón. 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

0: Es la hora, las 2 de la tarde, y 17 minutos.
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0: Es la hora, las 2 de la tarde y 32 minutos.
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0: Es la hora, las 2 de la tarde y 55 minutos.
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2: Es la hora, las 3 de la tarde, en punto.

0: Muy buenas tardes. Dios les bendiga. Ya estamos tardes en el campo. Bienvenidos, hermanitos de la 99.3. Ya tomaron el cafecito. Ya están, pues, emprendiendo ya este nuevo tiempo. Ya muchos, bueno, toman una siestita de descanso. Las hermanas, algunos ya dicen, ya prendí el fogón, hermano, ya me pongo a hacer las tortillitas, ya prepararme para la cena. Otros hermanitos dicen, hermano, yo preparándome temprano a la reunión. Allá en los pueblos, como allá en el monte donde somos nosotros, ¿verdad? Antes, pues, las reuniones eran a las 4 de la tarde. Ahora, pues, es muy común, muy normal, a las 7 de la noche. Nosotros hoy tenemos reunión a las 6:45 de la tarde en la iglesia Misiones Internacionales. Bueno, hoy es día martes 29 de septiembre. ¿Cuánta bendición nos ha dejado el mes de septiembre? Muchas bendiciones. Sean hermanos del proceso, sean las circunstancias que usted pasó, pero sabe, usted sigue de pie. Y eso es lo más importante, eso es lo más bueno. Estar en pie, seguir, hermano, hacia la meta final, seguir a la victoria. Gloria al Señor. Así que, hermanitos de Talanga, yo les invito para que me acompañen hasta las 4 de la tarde. Hoy a las 4 de la tarde, pues, tenemos... Hasta ahí llegamos. A las 4 de la tarde. Acompáñenme. Tenemos una hora de glorificar al Rey. Pueden llamarme al 95-18-90-04, ahí en el mercado municipal. Dios bendiga a las hermanitas que están ahí en el mercado municipal, a los hermanitos. Esperamos que Dios siga bendiciendo, abriendo puertas, poniendo clientes, que su producto sea el más codiciado ahí, ¿verdad? Y que usted pueda vender todo lo que hoy, pues, todo lo que hoy, digo, usted voy a vender, ¿verdad? Todo esto en el nombre de Jesús. Y Dios le ha escuchado, Dios lo ha escuchado.
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0: Así que 95-18-90-04, usted puede llamarme. 95-18-90-04. Vamos con este tema que lleva por nombre Los Juicios de Dios. Tema que escuchamos a continuación. Ya a las 3 de la tarde, las 15 horas, 3 de la tarde con 3 minutos. Bueno, ¿qué pasó? ¿Qué pasó con este canto? Vamos a ver ahora aquí. Tenemos

0: Problemita otra vez.
1: Sí. Sí, tenemos problemitas. ¿Qué pasa, hombre? Tenemos problemita otra vez con esta computadora. Vamos a ver aquí, vamos a ver aquí. Aleluya. Vamos, gloria al Señor. Tenemos problemitas, hermanitos. No quieren sonar. El mismo problemita tuve en la mañana. ¿Verdad? El mismo problemita tuve en la mañana. Pero vamos a ver cómo resolvemos ahorita, cómo resolvemos esto. Vamos a cargar aquí. Vamos a ver. Y vamos a ir cargando esto, ¿verdad? Alabado sea el Señor. Ahí en Talanga, gracias hermanitos de TikTok. Dios bendiga la vida de los hermanitos que me escuchan a través de TikTok. Voy a ver quién me está escuchando en TikTok. Con una persona, ¿verdad? Más que suficiente. Saluditos especiales ahí a esta hora de la tarde. También los hermanitos que nos escuchan a través de la página web. A través de la página web, oyentes que están ahí, pues, a todo mecate, a través de radioma.com. Bueno, vamos a buscar, vamos a irnos con algo de cuerda. Aquí hemos tenido problemita, pero vamos aquí, vamos a resolver esto. Ya casi lo tenemos. Bueno, ¿qué pasa? Vamos a ver aquí. ¿Cómo ha estado aquí? ¿Qué pasa? Vamos a ver aquí con los regalos. Bueno, aquí. Vamos a irnos pues con esto. Vamos a irnos pues con este canto. Vamos a ver si funciona ahora. El grupo Sin Fronteras. Con mi fe nos dice esta agrupación de Santa Bárbara.

11 minutos, 3 de la tarde, 11 minutos, hoy día martes 29 de septiembre. Queremos invitarle para que se unan a nuestra audición, ¿verdad? Que los programas sean de mucha bendición a su vida. 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Usted puede hacer su petición de oración llamándole al número que él menciona. Recuerda, hermano, estamos en vivo ahí en Talanga. Gracias por escucharnos en las diferentes colonias, en las diferentes aldeas, hasta donde llega la radio. Bendiciones, gracias por escucharnos a esta hora de la tarde con una tacita con cafecito de palo. A todo me cante, exaltando al Rey de Reyes y Señor de Señores. ¿Sabe, hermanitos? Qué bendición, ¿verdad? Contar con la ayuda de Dios. Sí, muchas veces la carga puede ser pesada. El problema puede ser muy grande. La tribulación puede casi destruirnos. Pero sabe, los que confían en Jehová y los que esperan a Jehová, estos tienen nuevas fuerzas. Cada vez uno dice, bueno, hoy Dios puede obrar de una manera espectacular, sobrenatural, poderosa. Hoy hará. Y esa fe, esa confianza va creciendo. ¿Sabe? El enemigo muchas veces puede venir a sembrar duda, puede venir a poner en ustedes confianza. Pero dígale, mira, yo no te creo nada. Yo creo en Jesucristo. ¿Sabe? El diablo te va a decir, pero mira que no te ha respondido, mira cómo te encuentras. Pero usted solo mire la grandeza de los cielos y dile, mira los cielos, Él lo hizo. Y si Él hizo los cielos es porque Él existe. Gloria al Señor. 3 de la tarde, 13 minutos, hermanitos, 3 de la tarde con 13 minutos. Aquí en Radio Misiones Internacionales, a través de CB Radio 99.3. Vámonos con Alberto, o también con Alexander, un cristiano hondureño.

0: Bueno, ya son las 3 de la tarde con 19 minutos. 3 de la tarde con 19 minutos. Nos han programado un tema, las paredes de mi habitación. Es el tema que vamos a buscar en estos momentos. Mi hermanita Pina, todo me cate, no me está escuchando. Ya vamos a poner ahí el mensajito, nota de voz que nos ha enviado mi hermanita. A esta hora de la tarde, usted también puede hacerlo, mandándonos una nota de voz. Y programar su alabanza, que estamos para poder bendecir su vida, para poder complacerle. Vamos a ver si tenemos este canto en la voz de Olvin García. Las paredes de mi habitación. Dice aquí el mensajito que nos llega. Vamos a ver el mensajito que nos llega.
1: Hola, buenas tardes. Complázcame con una alabanza que solo las paredes. Y habla Gloria Espinal de aquí de la orquesta número 2, Talanga. Saludo para la estrellita hasta Virginia. Y bendiciones.
0: Mi hermanita Gloria Espinal, yo siempre les cambio nombre. Yo siempre les cambio el nombre. Gloria Espinal, saludo a la estrellita. Hasta allá en la tierra del tío San. Así que bendiciones a esta hora. Mi hermana Gloria Espinal allá en la orquesta. Nos está escuchando a todo mecate a esta hora. Y le vamos a complacer con este tema que nos interpreta Olvin García. Las paredes, nos dice Olvin sonando este canto a través de la radio. Bueno, pues suena Olvin a esta hora de la tarde.

0: Bueno, escuchamos ese lindo tema en la voz de Olvin García. Lindo tema, por cierto. Las paredes de mi habitación era el tema que estábamos escuchando. Cuánta gente, ¿verdad? Allá en su soledad, allá donde piensa que nadie se da cuenta de su problema, están ahí, pero saben, Dios conoce su situación. Dios sabe su necesidad. Dios conoce su aflicción. Por eso usted tiene que ir a los pies de el Señor, ¿verdad? Él le va a dar la ayuda necesaria. Él nunca te va a abandonar. Ya las 3 de la tarde con 25 minutos, 3 de la tarde con 25 minutos. Mi hermanita Gloria Espinal, allá en la Orquesta. Bendiciones. También saludos para Vilma Alvarado. Saludito, Vilma, donde quiera que nos esté escuchando a esta hora de la tarde. Dios bendiga su vida. También queremos, bueno, bendecir la vida de los hermanos que están ahí a todo mecate escuchando la radio. Bueno, vamos a irnos con más cantos a esta hora. Tenemos un tema en la voz de Ramón González. Este tema lleva por nombre Contigo Aprendí.
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0: Es la hora, las 3 de la tarde y 29 minutos.
1: Bueno, las 3 de la tarde con 29 minutos, 3 de la tarde con 29 minutos aquí en Radio Emisiones Internacionales a través del CB Radio 99.3. Gracias por escucharnos hoy día martes. Bueno, vamos a irnos con nuestra pauta publicitaria. Espero de que usted no nos cambie de su dial, siga escuchándonos a esta hora de la tarde. Vamos a irnos con nuestra pauta publicitaria. Agradecemos a aquellos hermanitos que han puesto, ¿verdad?, confianza aquí en el radio para su negocio. Vámonos con nuestra pauta publicitaria. El mundo
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La Biblia dice: Dios ama al dador alegre. Segunda carta a los Corintios, capítulo 9, verso 7. Gracias por sembrar en esta obra. Que Dios bendiga su vida y su hogar. 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
0: 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Bueno, hermanitos, casi en la recta final del programa. Ha sido una bendición estar con ustedes. Quiero decirles, hermano,
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0: A las 3 de la tarde con 44 minutos. 3 de la tarde con 44 minutos. Vamos con este tema que suena a continuación. Dueto David. Yo tengo una corona. Así lo dice el dueto David.

0: Bueno, el tiempo pasa ya a las 3 de la tarde con 45 minutos, ya a las 3 de la tarde con 45 minutos aquí en Radio Emisiones Internacionales a través de CB Radio 99.3 en la linda ciudad de Talanga. Gracias también a los hermanos que nos escuchan en la web. Bonita tarde para cada uno de ustedes. Es una bendición que nos acompañe tarde a tarde, de lunes a viernes de 3 a 4. A las 4 de la tarde se viene el programa Esperanza contra Esperanza, a las 5 momento decisivo, a las 6 de la tarde el pastor David Silva, a las 7 de la noche desde Huelaco, o más bien desde Frisco, Texas, pastor Obel Secarza Jr. en vivo a través de la 99.3. También nuestro pastor doctor James Plan con su esposa Connie a las 8 de la noche. La programación del día de hoy, martes 29 de septiembre.
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0: Vamos con otro tema. Espero de que usted se siga deleitándose, glorificando al rey, dando esas palmas. Y es el conjunto Sánchez. Qué lindo es alabar a Dios.
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0: Es la hora, las 3 de la tarde y 50 minutos.
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0: 8 minutos, nos separan de las 4 de la tarde, 8 minutos ya a las 4 de la tarde, mi hermanito Oscar Carías, Dios le bendiga, hermanito, a esta hora de la tarde, donde quiera que nos esté escuchando aquí en Tegucigalpa, mi hermanito Oscar Giovanni Carías, le saludamos a esta hora, le decimos su vida, también Ramírez, 1, 2, 3, bendiciones Ramírez, buena tarde para usted, gracias por estarnos escuchando, también a los hermanitos que me escuchan a través de radiomi.com, saluditos especiales, gracias por escucharnos, tenemos varios conectados a través de la página web, a través de radiomi.com, tenemos muchos conectados, bendiciones, donde quiera que nos escuchen también. Dios bendiga sus vidas. Gracias por escucharnos. Jesús, que en Talanga, también en Talanga a través de la 99.3. Gracias por escucharnos en los diferentes lugares, colonias, caseríos, aldeas. Una bendición, ¿verdad? Que usted nos escuche a través de la radio.
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0: Honduras.
1: Vamos a escuchar un canto de la hermana Reina Trujillo. Reina Trujillo nos trae este canto.
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1: Se llama Propiedad Privada. Para. Mire que eso me trae a recordar a lo que he escuchado. Muchas personas que dicen, bueno, yo con mi vida hago lo que yo quiera. Es mi vida. Bueno, yo digo muchas veces, nosotros no mandamos ni los pantalones que andamos puestos. ¿Por qué? Porque cuando queremos usar algo, si andamos el que nos gusta, no podemos poner. Nadie puede andar unos 10 pantalones, ¿verdad? O unos 3 pares de zapatos a la vez. Bueno, usted le pertenece a Dios o le pertenecemos al chamuco. Así de sencillo. Pero usted le pertenece a alguien. 3 de la tarde con 55 minutos.

llegamos al final ya del programa. Ha sido una bendición. Bendiciones, hermanito Ramírez, bendiciones. Gracias por haberme escuchado esta hora de la tarde. También a todos los hermanitos de Talanga, Dios les bendiga. Nuestro siguiente programa, Esperanza contra Esperanza. Ha sido una bendición enorme, pues, haber estado con ustedes de 3 a 4 de la tarde. Dios les bendiga. Será hasta mañana que estaré de nuevo con ustedes a las 5 de la mañana, si Dios así lo permite. Bendiciones.

0: Es la hora, las 4 de la tarde y 3 minutos.
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4: Ya que en mi casa nadie me quiere dedicar tiempo, por lo menos este que me dedique tiempo. Aquel yo veía que tenía

0: manchado su cuerpo y le pregunto, óyeme, ¿y qué son esas cosas que tú andas allí? Aquel hombre me dice, estos son mis tacas, son mis tatuajes, son mis placazos. Y yo le digo, ¿y para qué es eso? Es que yo pertenezco a una pandilla, me dijo aquel hombre. Y yo le digo, ¿y por qué te vistes así? Es que esta es la vestimenta que usamos nosotros los de pandillas. Y aquel hombre hablaba algo así, mero raro. Y yo decía, qué raro este tipo. Pero a mí no me importaba eso, que fuera raro. Lo que a mí me había llamado la atención, que aquel hombre me estaba ofreciendo su amistad. Lo que yo no sabía era lo que me esperaba. Que
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3: Yo dije, le volvió la toja al gato. Entonces el pastor de ella no era el hermano Julio Lán, era el hermano Florentino Márquez, el que da el drama de la subasta de un alma. Yo no sé si ustedes han visto ese drama. Amados, y él llegó y le dice, hermana Gloria, don Iso, vengo a hablar con ustedes porque me he enterado que Aida lleva amistad con este caballero y me he enterado que este caballero tiene 11 hijos y es espiritista, santero, brujo, tiene un templo en Brooklyn y ella es la misionera de la iglesia, así que, y le válgame, volvió otra vez. Pero amado, para sorpresa mía, Aida se pone de pie y dice, pero es un momento. Le dice a los padres, cuando yo tenía 14 años, yo los escuché a ustedes. Y hice lo que ustedes me pidieron. Pero yo creo que ya yo tengo 28 años, que yo estoy capacitada ya para tomar mis propias decisiones. Mire, pastor, si usted no me quiere casar, no me case. Yo me voy a City Hall y me caso con él, con el juez. La hermana Gloria, que es la que está ahora en el hospital, le dice, pastor, vamos a evitar un escándalo, vamos a casarlo. Y el pastor le dijo, no, yo no los caso. Yo no. Y no nos casó, pastor. No nos casó. Nos casamos en el templo Betel, que está en la 156 Prospect Avenue. De la recepción nupcial llegamos a las 2:30 de la mañana. ¿Cuántas damas tienen aquí esposos en converso? Déjenme ver las manos. Escuche bien ahora el testimonio, ¿sabe? Escuche bien. Llegamos a las 2:30 de la madrugada, pastor, nos acostamos. A las 7 de la mañana me levanté, me bañé, me rasuré, me puse la tela arriba, cogí la llave del automóvil, cogí la calle y retorné a los 3 días. La luna de miel le duró 5 horas y media. Desde la primera noche de bodas, Aida comenzó a pagar con creces la desobediencia a Dios de haber hecho un yugo desigual, la desobediencia a su pastor, la desobediencia a sus padres, la desobediencia a su iglesia. ¿Dónde están las señoritas aquí? Déjeme las manos. No se atreven a levantar las manos. ¿Ah? Yo tengo 9 hijas mujeres, ¿sabes? Y 9 varones. Y cuando yo le decía algo, ¿tú sabes cómo me decían? ¿Ah? Me decían, I daddy you old fashion. Lo que pasa es que como tú estás viejo, no quiere que nosotros gocemos la vida. ¿Verdad? ¿Verdad que sí? Así tú le contestas a tu papá. ¿Ah? Se convierten en sabionda, ¿verdad? Lo saben todo. Pero Dios es un Dios de amor y misericordia, amados. Y a los 3 meses y medio de casados, Dios se reveló a mi vida de la misma forma que se le reveló al patriarca Abraham. Yo no sé cuántos de ustedes tienen conocimiento que Abraham era idólatra, que el padre de Abraham era escultor de imágenes. Y por eso fue que Dios le dijo, sal de tu tierra y de tu parentela. Amados hermanos, Y como Dios se le reveló a Abraham y le hizo una promesa y se la cumplió, Dios lo hizo conmigo también. Y usted dirá, ¿y cómo Dios se le puede revelar a un brujo, a un satanista, a un hijo del diablo? En una noche de verano del mes de agosto, amados, yo llegué de mi trabajo a la 1 de la madrugada y no podía reconciliar el sueño. Hacía una calor terrible. La cama estaba a la orilla de la ventana y ahí yo acostado, amados, miraba hacia el espacio, hacia el cielo, y contemplaba el cielo estrellado. Que mira, hermano, yo he estado en Asia, en Europa, en América Central, América del Sur, el Caribe, los Estados Unidos, y no hay un cielo más lindo en una noche de verano que una noche estrellada del Bronx. Y yo empecé a contemplar, amados, y miraba para arriba y yo decía, ¿en qué estrella de esas será que está sentada la negra Marines? ¿Será en aquel lucero que está el negro San Francisco? Y yo que estoy en ese pensamiento, amados, cuando de momento se abrió un espacio en el cielo. Y por ese espacio salió un ángel con un niño en los brazos. Y detrás de ese ángel salió un coro de ángeles con unas letras doradas, cantando. Amados hermanos, y aquellos ángeles hicieron una oración en el espacio que decía, Jeremías será su nombre porque es profeta de Dios. Cuando yo vi aquello, amados hermanos, de un salto yo caí en el medio del cuarto y mis rodillas parecían dos castañuelas españolas. Y yo le meneaba la cama a Aida. Aida, Aida, Aida, Aida. Y ella se levantó asustada. ¿Qué te pasa, muchacho? Y yo, mira para arriba. Dice, ¿qué pasa? Y yo, mira esos ángeles ahí. Esos ángeles cantando. ¿Qué ángeles ni ángeles? Tú lo que estás borracho. ¿Quién es el diablo como tú vas a estar viendo ángeles? Se viró para el otro lado y siguió durmiendo. Y al otro día, cuando se levantó a las 8 de la mañana y fue a hacer el café, amado, comenzó con náuseas y vómito. La llevé al médico y el médico me dice, tiene 3 meses de embarazo. Y ella no lo sabía. Cuando fue a nacer el niño, amado, mientras le estaban haciendo los exámenes que le hacen aquí a las mujeres embarazadas, los doctores decían que era una niña. Y ella compró una cuna color rosa, pintó el cuarto de color rosa, amados hermanos, le compró la ropita de color rosa y toda la canastilla era color rosa y ella loca porque iba a tener una niña. Y el día que la llevaron al hospital yo estaba trabajando y cuando ella dio a luz, amados, viene el médico con aquel niño en las manos y le dice, señora Martínez, necesitamos que nos dé el nombre. Tiene usted un niño. Amados, yo quisiera que ella estuviera aquí para que le testificara a ustedes. Ella confiesa que ella se turbó porque le habían dicho que era una niña. Y ella tenía nombre preparado para una niña. Y ahora aparece el doctor con un niño. Pero que mientras el doctor le habla, amados, le viene a la mente a ella y se recuerda de aquella visión que yo había tenido y le dice, doctor, Jeremías será su nombre. Escuche bien, amados, y el de ustedes que quiera, yo le voy a dar el teléfono del reverendo José Sayas en Nueva York para que lo llamen. A los 2 meses de nacido, Jeremías tenía todos sus dientes, sus muelas y sus colmillos. A los 6 meses corría por la iglesia y hablaba clarito. A los 2 años con 2 días lo bautizó el Señor con el Espíritu Santo y el don de hablar lenguas. A los 9 años lo conocían en el Bronx, en Brooklyn, en Manhattan, en New Jersey, como el niño prodigioso. A los 9 años comenzó a predicar este evangelio. Ha sido ayudante de pastor 2 veces. Ahora mismo está de ayudante de pastor en New Jersey, en New Brunswick. Ya tiene 25 años. A los 4 años de yo convertido pastor, por primera vez tuve el privilegio de ocupar el mismo altar con mi hijo y escucharlo predicar por primera vez. Mientras mi hijo predicaba, yo me bebía las lágrimas. Dios es fiel a su palabra, pastor. Pero pasó el tiempo, el niño creció y se hizo necesario buscar un apartamento más grande. Yo empecé a buscar uno de 3 cuartos y ella decía, ¿por qué 3 cuartos? Si no somos más que el niño, él y yo, con 2 cuartos suficientes, pero no se atrevía a preguntarme. Y encontramos el apartamento a Madame Clement Avenue y Market Avenue en el Bronx. Tenía la entrada, un cuarto a mano izquierda, el baño, la cocina y 2 cuartos al fondo. Aida, este es el apartamento que yo quiero. Pero ¿por qué te empeñas que tiene que hacer este? Porque mira, Aida, en este cuarto que está a la izquierda, ahí voy a poner yo mi altar del espiritismo. Voy a poner mis santos yoruba, Aleguao, Gun, Ochosi, Ile, Dada, San Lázaro, Obatalaye, Mayá, Changó, Orichaoco, Algayú y todos esos diablos que yo tenía. Y voy a poner mi prenda del diablo, mi cazuela del demonio, mi olla del infierno, ay, mi caja de muertos. Yo tenía un ataúd donde yo me acostaba a dormir con 4 velas encendidas para irme en transporte y trabajar el vudú haitiano. ¿Qué es lo que tú estás diciendo? Tú estás vuelto loco, muchacho. ¿Qué disparate es ese? 1 año y pico de casado y todavía no sabía lo que yo era. Yo, mira, Aida, es que estas cosas yo las tengo en casa de mi mamá y es necesario que estén donde yo duermo. Así que yo me las tengo que traer. Espérate un momentito, Freddy. Espérate un momentito. Yo reconozco que yo cometí un error en casarme contigo. Yo lo reconozco. Pero no voy a cometer otro error. Si nos casamos y nosotros cogemos este apartamento ahora, en este apartamento va a vivir Jeremías, mi hijo, yo y Jehová Dios de los ejércitos. Escuche bien, ¿dónde están las damas que tienen esposo inconverso? 17 años, hermana. 17 años. Aida paría un hijo y Madeline paría otro. Aida paría uno y Madeline paría otro. 17 años. Y cada vez que yo estaba curdo, borrachito, me acordaba que Aida existía. Y me le aparecía a la casa, hermana, borrachito, barbudo, con aquellos tabacos habaneros que yo fumaba, apestoso a tabaco, aguardiente, agua florida, a muerto, a diablo. Óigame. Y me la acostaba en la cama con zapatos y todo. ¿Y usted sabe lo que hacía Aida, hermana? Escuche bien. Me quitaba los zapatos, la ropa. Como ya ella sabía que por lo menos 1 semana yo me iba a quedar con ella, se iba y buscaba una palangana de agua tibiecita con un rastrillo y me afeitaba. Y luego se iba, amado, y llenaba la bañera, pastor, de agua calientita. Me ponía la ropa interior, la bata, la chinela. Y después, ¿usted sabe lo que hacía, hermana? Se iba a cocinar para que yo comiera calientito cuando despertara. Los mejores bistecs me los comía yo esa semana. Las mejores comidas, porque ella se esmeraba en agradarme. Ella se esmeraba, amado, para que yo me quedara con ella. Escuche bien, hermana. Nunca me peleó. Nunca me botó de la casa. Nunca me insultó ni me habló malo. Siempre me dio a comprender

0: Es la hora, las 4 de la tarde y 31 minutos.
1: El hermano Sergio Vaquera, del Ministerio Jesucristo es la Respuesta, les da la bienvenida, esperando que en los próximos minutos puedan ser de gran bendición para su vida y la palabra le pueda acercarse más y mucho más a Dios. 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O también puede visitar nuestra página en el internet www.sergiovaquera.com. Ahí puede escuchar o bajar varios programas del hermano Sergio Vaquera, completamente gratis. También nos puede contactar en Facebook. Encuéntrenos como Sergio Vaquera. Esperamos que este mensaje le traiga mucha bendición a su vida. Bendiciones.

0: Hola, soy el hermano Sergio Vaquera del Ministerio. Jesucristo es la respuesta. Espero que Dios te hable a través de su palabra, que Dios sea contigo y con toda tu casa. Para nosotros es una bendición compartirte siempre una palabra como esta. Quédate con nosotros los próximos minutos y sé bendecido a través de la palabra bendita de nuestro Dios. Si usted quiere contactarse con nosotros, llámeme al 806-202-1215. Repito, 806-202-1215 a través de un WhatsApp o a través de un texto regular. Que Dios les bendiga. Bendiciones.
1: La Biblia dice en el capítulo 6 del libro de Efesios que tomemos el escudo de la fe con el cual podamos apagar los dardos encendidos del diablo. Pero a veces cuando vienen los problemas, hermano, la fe se nos decae y ahí le damos, hermano, lugar para que aviente el dardo al enemigo y entra, hermano, a lo más profundo del corazón. Los dardos de Satanás no son para hacerle cosquillas, hermano. Los dardos de Satanás son para destruir. Escucha, por favor, es que estamos en una guerra. Por favor, escúchame, hermano, estamos en una guerra. Hay quien quiere tu alma. Alguien te quiere llevar al infierno. Por favor, despierta. No le estoy hablando para entretenerlo, le estoy hablando para arrebatarlo de las garras del diablo. Causas que traen depresión. 1. Enfermedades crónicas prolongadas. Cuando el tiempo pasa y pasa y pasa, la enfermedad no se va. La gente tiende a deprimirse. 2. Cuando hay agotamiento físico y emocional. Cuando usted trabaja y trabaja y trabaja y no llega a ninguna parte y no tiene satisfacción en lo que ha hecho. Oiga, viene un agotamiento físico y emocional y eso le trae depresión. Cuando un ser querido muere, los que han perdido un ser querido, muchos de ellos pierden el deseo de vivir y el suicidio se nos hace una buena salida. Satanás viene y te engaña y te dice, ¿quieres quitarte el dolor de tu alma? Todo lo que tienes que hacer es morirte. Y mucha gente escucha más la voz de Satanás que la voz de Dios. Eso tiene que cambiar. Tenemos que hablar a los cuatro vientos. Que ese es un engaño de Satanás. Pablo dijo, porque no desconocemos o no ignoramos las maquinaciones del diablo. Son sus maquinaciones, son sus planes. Él hace planes a largo alcance, hermano, y hemos caído en la trampa del miserable diablo. Jehová lo reprenda. En este día vamos a declarar que el espíritu de depresión va a tener que ser quebrado. Las ligaduras rotas y las cadenas caer de tus manos. Dios te quiere sacar de esa prisión. Dije, Dios te quiere sacar de esa prisión. Todo lo que tienes que hacer es decir, sí, Señor, sí quiero salir. 4. Otra de las causas de las cuales se aprovecha Satanás para traer depresión. Es cuando hay rupturas sentimentales. Se lo voy a repetir una vez más. Cuando hay rupturas sentimentales, cuando se rompe una relación de años o una amistad, oiga, la gente tiende a deprimirse. Y eso, hermano, ahí se aprovecha Satanás y avienta su dardo encendido porque tiene muy buena puntería y le tira el corazón y aquel dardo entra. Y una vez que entra, es como un gancho que no quiere soltar. 5. Otra de las causas de la depresión son los divorcios. La mayor parte de los divorciados se meten en depresión. Oiga, eso del divorcio es algo terrible. El divorcio es una maldición. Por eso yo digo que el divorcio es para cobardes. Cuando se divorcia, hermano, mire, metemos en... cuando una pareja se divorcia, si tiene hijos, si tiene nietos, hermano, deprime a los hijos, deprime a los nietos. Y no solamente los deprime, les da una herencia generacional de una maldición. Y ellos serán más propensos también a divorciarse porque el padre lo hizo, porque el abuelo lo hizo. También ellos lo querrán hacer. Quebremos esa maldición. Esa maldición de la depresión, que es un espíritu de muerte. Y digo espíritu de muerte porque mata relaciones, porque mata, hermano, la herencia y la bendición de Dios. Algo no está bien. 6. Otra de las causas de la depresión es cuando una persona tiene una autoestima muy baja. Cuando se la pasa diciendo, no sirvo para nada, no soy nada, nunca he hecho nada, no he logrado nada, no soy digno de nada. Satanás se agarra, hermano, de esa confesión negativa para tirar un dardo que entra al corazón. Y entonces, hermano, él sí te va a hacer un bueno para nada. Una vez que te deprimas, ya no puedes funcionar. Ya no puedes trabajar. Ya no puedes funcionar como amigo ni como como siervo. Dios nunca usó a una persona deprimida. Y te lo voy a repetir. Dios nunca ha usado a una persona deprimida. Porque una persona deprimida está en cautiverio. Y no puedes hablar de libertad si estás en cautiverio. Dirás, hermano, hay cristianos en la prisión. Ciertamente. Pero son cristianos, personas, hermano, que han aceptado a Cristo y son libres en Cristo aún detrás de las rejas. Porque hay personas que están en cautiverio, hermano, fuera de las rejas. Pero son esclavos. Porque están encadenados por el mismo Satanás. Esa maldición se quiebra en este día. Dije, esa maldición se quiebra en este día. No pase este día sin que tú recibas la bendición que Dios tiene para ti. Te lo puedo asegurar. Dios no te dejará como tú estás. Porque al final estaremos orando y quebrando esa maldición de la depresión. No es tu enfermedad. Es un espíritu de parte de Satanás que te está secando por dentro. Pero en este día se le acabó el corrido. Aquí lo vamos a correr en el nombre de Jesús. La soledad es otra de las causas porque viene la depresión. No hay peor compañía que la soledad. ¿Sabe usted, hermano? No hay peor compañía que con soledad. No tener alguien con quien platicar, con quien hablar, con quien compartir, que no se entienda, hermano. Eso trae depresión, hermano. Y hay gente que se siente no comprendida y se deprime, se mete en una cueva y empieza a hacer una fiesta para él mismo, una fiesta de compasión o de autocompasión. ¿Sabe qué, hermano? Eso no quiere Dios. Ahorita vamos a ver que uno de los grandes hombres, hermano, le pasó eso que a usted también le ha pasado. Eso que le ha pasado a su ser querido. 8. Cuando viene el cambio de vida, es cuando usted se da cuenta que su vida ya se le fue. Y eso, hermano, muchas veces es una causa de la depresión. La gente empieza a deprimirse. Cuando el hombre llega a los 40, 45 años y sabe que ya no va de su vida, ya va de bajada, hermano, empieza a deprimirse. Usted dirá, es que es normal porque es el cambio de vida. No es normal. Ciertamente hay unos cambios hormonales, ciertamente hay un desbalance químico, ciertamente hay cosas que están pasando en nuestro cuerpo y hay un metabolismo que está cambiando. Pero ¿sabes qué? La vida abundante que Él ofrece, hermano, debe de ser todos los días, 24 horas al día, 7 días por semana, 365 días por año. El doctor Paul Myers dijo que ha visto como una causa de la gente deprimida el gran enojo y la gran amargura. Hay gente, hermano, que está deprimida porque no ha sabido perdonar, porque no ha sabido amar. Esa persona se enojona, hermano, que no se llevan bien con nadie. A veces se meten en una autodepresión, hermano. ¿Por qué? Porque abren una puerta a Satanás. Satanás tira el dardo encendido, hermano, y le incendia por dentro. Y hay gente que ya están quemados por dentro, hermano, porque aquel dardo les está destruyendo. 10. Otra de las causas de la depresión es cuando se pierde el trabajo. Cuando un hombre pierde su trabajo, escuche por favor. Cuando un hombre pierde su trabajo, no hay cosa más deprimente para él que perder su trabajo. Por eso, hermano, una mujer sabia edifica. Cuando el esposo pierda su trabajo, no lo rebaje, diga es que era bien flojo. No lo rebaje, no se burle. Porque, hermano, realmente lo va a hacer que se deprima más. Entiéndalo, compréndalo y dígale, si se cerró una puerta, Dios se abrirá una más grande. Él es el Todopoderoso, porque al que cree todo le es posible. Oh, mi hermano, pero no más del tiempo, hermano. Más bien se cae una persona y le pasamos por encima. Y aquella persona que empezaba, hermano, a ser atacado por el diablo, se mete en una depresión crónica. Y decimos, ve con el doctor, con el psiquiatra. El Prozac es muy bueno. Oh, el Prozac, hermano, te prosaca, pero de onda, hermano. Pero nunca te va a sacar esa enfermedad. Eso viene solamente con la poderosa mano de Dios. Este ministerio se llama Jesucristo la respuesta. ¿Sabe por qué? Porque aquí declaramos que la única solución para tu problema, Jesucristo es la respuesta. Problemas en el matrimonio, Cristo la respuesta. Problemas con los hijos, Cristo la respuesta. Problemas con el trabajo, Cristo la respuesta. Problema, oiga, cualquier problema, Cristo tiene la respuesta. Quiero rápidamente darle algunas señales internas y externas de lo que es la depresión. Una persona, hermano, está en depresión. Usted sabe, hermano, cuando tiene pérdida de apetito y empieza a bajar de peso de una manera muy rápida. 2. Cuando tiene un apetito compulsivo y come y come y come aunque no tenga hambre. 3. cambios en los hábitos de dormir, cuando pierde el sueño, cuando tiene insomnio o cuando tiene exceso de dormir y siempre está desganado y donde quiera se queda dormido, son síntomas de una tremenda depresión. 4. Cuando hay sentimiento de culpabilidad, esa persona que se echa la culpa de todo, una autoacusación 24 horas al día, siempre pidiéndole perdón a Dios y siente que Dios no lo perdona, eso es una mentira de Satanás. Todo lo que tienes que hacer es pedirle a Dios perdón una vez, pero con todo el corazón, y Dios te promete perdonarte. Pero ese es el espíritu de depresión, donde te sientes sucio, sientes que Dios no te ha perdonado, sientes que Dios no te va a dar una oportunidad y sientes que tu vida no tiene sentido. Eso viene de parte de Satanás, que vino a robar, matar y destruir, pero Cristo vino a dar vida y vida en abundancia. ¿Cuántos dicen amén? 5. Cuando hay un desgano en todo, cuando no hay deseo de arreglarse, de bañarse, de salir o de quedarse, ni de trabajar, ni de... Oiga, no tiene deseo de nada, nada le llama la atención, no se quiere pasear, no se sienta a gusto en casa ni fuera de la casa, algo no está bien. Esas son señales, hermano, de una depresión tremenda que ha hecho ya su casa dentro de tu corazón. En este día la vamos a reprender, ya se está remoloteando, yo sé. Yo sé que el diablo ya está temblando, dice, oh no, me van a echar fuera, te vamos a echar fuera. Tenemos la autoridad en el nombre de Jesús de Nazaret. Tu tristeza se te va a cambiar en gozo. Tu amargura se te va a endulzar y vamos a hacer una limonada tremenda. Dios te va a levantar y te va a poner como cabeza y no serás cola más. Él dijo que estarías encima y no por debajo. Dios promete y Dios cumple. Pero no escuche la voz de parte de Satanás que te dice, para ti no hay esperanza. Recuerda una cosa, hermano, que me escuchas. Satanás es mentiroso desde el principio y es padre de mentira. Cuando una persona descuida su apariencia, ya no se quiere arreglar, ya no se quiere cuidar, ya no se quiere peinar, ya no le importa cómo se ve, si la ropa va bien, si va oliendo bien. Oiga, mi hermano, son síntomas de una tremenda depresión.
2: Esperamos que este mensaje le haya sido de gran bendición para su vida. Es nuestro deseo. También el deseo de todo nuestro staff aquí de su programa Jesucristo es la respuesta. Si usted quiere que le mandemos este mensaje, por favor llámenos al 806-202-1215, 806-202-1215, o también puede visitar nuestra página en el internet www.sergiovaquera.com. Bendiciones. Será hasta nuestro próximo programa.

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La Biblia dice: Dios ama al dador alegre. Segunda carta a los Corintios, capítulo 9, verso 7. Gracias por sembrar en esta obra. 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
1: Gracias y bienvenidos a Momento Decisivo. Y si usted ha estado con nosotros en estos días, sabe que hemos estado estudiando sobre el tema de la prioridad de la Palabra de Dios. Y hoy terminaremos el mensaje que comenzamos ayer al hablar de la espada del Espíritu, que es la Palabra de Dios, en el capítulo 6 de Efesios. ¿Y saben? Mientras yo crecía en la iglesia y la escuela dominical, una de las cosas que hacíamos era un ejercicio de espada, y siempre he sabido que la Biblia es una espada. Pero he aprendido, como estamos aprendiendo juntos, que la Biblia es un arsenal y que la espada es la escritura que proviene de la Palabra de Dios que se aplica a una situación específica. Y estamos aprendiendo al estudiar cómo el Señor Jesucristo trató con Satanás en el desierto, que Dios, el Espíritu Santo, le dirigió al Señor Jesucristo a usar la Palabra de Dios de esa manera, con citas, si lo pueden creer, del libro de Deuteronomio. Y hablaremos más de esto en nuestro mensaje de hoy. Así que, sin más, abramos ahora nuestros corazones para la enseñanza de la Palabra de Dios.

Hay una diferencia. Permítanme mostrarles lo eficaz que es. Pasen en sus Biblias a Hechos 2. El capítulo 2 de Hechos, como ustedes saben, da el sermón que Pedro predicó en el día de Pentecostés, uno de los sermones más poderosos jamás predicados. Quiero mostrarles cómo la espada funcionó ese día y lo que hizo. Noten en el versículo 37 hacia el final del sermón. Al oír esto, conmovidos profundamente, dijeron a Pedro y a los demás apóstoles, «Hermanos, ¿qué haremos?». Cuando Pedro usó la espada ese día, al predicar la palabra de Dios sobre el pecado y el juicio y la resurrección de Jesucristo, la espada penetró en los corazones de la gente que escuchaba como indica el relato, y luego le extendieron a Pedro la invitación en lugar de que Pedro se la extendiera a ellos. Le dijeron, «¿Qué debemos hacer?». Pasen al capítulo 5 del libro de Hechos y vean otra ilustración. Aquí de nuevo los apóstoles y Pedro han estado hablando. Leemos en el versículo 33 que, cuando ellos oyeron esto, se sintieron profundamente ofendidos y querían matarlos. Escuchen, la palabra de Dios, que es la espada del Espíritu, tiene poder para penetrar directo al corazón de la persona y perforar hasta lo más profundo de su ser. Amigos y amigas, no es solo esta gema de Dios comprensible para nosotros, sino que también es eficaz. Vamos a examinar cómo el espadachín experto usa la palabra. Como siempre, el que usa las armas mejor que cualquier otro es quien las ha diseñado. El diseñador de las armas del creyente es Jesucristo mismo. Vamos a ver cómo Jesús usó la gema, la espada del Espíritu. Pienso que al observar lo que Él hizo con ella, podemos aprender cómo usarla nosotros mismos.

0: y cómo equiparnos. Como ustedes saben, Mateo capítulo 4, los primeros 11 versículos nos dan el relato de la tentación de Jesús en el desierto. La última parte del capítulo 3 nos habla de su bautismo. El capítulo 4 habla de su tentación. Los que han estudiado el libro de Mateo saben que el capítulo 3 y el capítulo 4 van juntos. Porque en el capítulo 3, cuando Jesús fue bautizado, el Señor Dios, desde los cielos, confirmó que Jesús era el Mesías diciendo, «Este es mi Hijo amado, en quien tengo contentamiento». Dios llama a Cristo su Hijo. Luego el Señor Jesús fue llevado por el Espíritu al desierto para ser tentado por el diablo. El propósito global de la tentación es cuestionar lo que Dios había dicho de Jesús en el bautismo. Hay tres tentaciones. Todas las tres siguen las mismas líneas, como toda tentación de Satanás, desde el mismo principio de la historia. Satanás tiene solo tres tentaciones principales. Nunca han cambiado. No ha tenido ninguna idea nueva en años. Nos tienta de tres maneras: la pasión de la carne, la pasión de los ojos y la arrogancia de la vida. Primera de Juan 2, versículo 16. Lo hizo con Adán y Eva en el huerto. Se lo hizo a Eva en el huerto. ¿Lo recuerdan? Al tentar a Eva, la tentó de la misma manera. Le dijo, el fruto es bueno para comer, los deseos de la carne. Es agradable a los ojos, los deseos de los ojos, y capaz de hacerte sabia la vanagloria de la vida. Satanás no ha cambiado. Cuando examinamos las tentaciones en el capítulo 4 de Mateo, le hace a Jesús exactamente lo mismo que hizo con Eva en el huerto. Noten que la tentación número 1 fue la tentación de los deseos de la carne. Leemos en el capítulo 4 de Mateo. Entonces Jesús fue llevado por el Espíritu al desierto para ser tentado por el diablo. Después de haber ayunado 40 días y 40 noches, entonces tuvo hambre. Y acercándose el tentador, le dijo, «Si eres hijo de Dios, ordena que estas piedras se conviertan en pan». El problema con esta tentación debería ser obvio al examinarla. En primer lugar, la tentación consiste en que Satanás le dijo a Jesús, «Sacia tu hambre, haciendo que las piedras se conviertan en pan. Es nada más que un milagrito. Haz un poco de pan, Señor». En otras palabras, Jesús, si eres el Hijo de Dios, ¿por qué estás con hambre? Estaba tentando a Jesucristo a tomar sus necesidades humanas y usar su poder sobrehumano como Dios para satisfacer esas necesidades. Si Cristo hubiera cedido, la encarnación hubiera concluido. Nunca hubiera llegado a la cruz, porque en ese momento hubiera dejado de funcionar como hombre. Hubiera usado su poder como Dios para saciar su necesidad como humano y su encarnación hubiera quedado abortada. Satanás estaba tratando de destruir la misión para la que Cristo había venido a esta tierra. Estaba tratando de que Jesucristo actuara independientemente del Padre. Estaba tratando de atizar el hambre humano de Jesús y de que Jesús usara su poder para satisfacer su propia necesidad, que hiciera un milagro para sí mismo. En ninguna parte del Nuevo Testamento se dice que Jesús alguna vez hizo algún milagro para sí mismo. Jesús dijo, «No vine para ser servido, sino para servir y dar mi vida en rescate por otros». Su propósito entero en la vida fueron los demás. Nunca hizo algún milagro para sí mismo. Pero Satanás trató de empujarle a que hiciera eso. Ahora quiero que observen con toda atención. En la hora de tentación, Jesús echó mano a su vaina y sacó una espada. Observen. Pero Jesús le respondió, «Escrito está, no solo de pan vivirá el hombre, sino de toda palabra que sale de la boca de Dios». Lo que Jesús le dijo a Satanás fue eso. «Escucha, Satanás, Dios es quien mantiene viva a la gente y no el pan». ¿Cómo piensas que el pan empezó a existir para empezar? Dios es el responsable por eso. Dios puede darme la nutrición y ni siquiera necesita pan para hacerlo. Luego noten la palabra clave en su respuesta al mencionar el pasaje bíblico, es la palabra no solo. No solo de pan vivirá el hombre. El hombre no puede vivir, en otras palabras, aparte de la voluntad de Dios. Tiene que andar en dependencia de Dios. Lo que Jesús le decía a Satanás era esto: no voy a actuar independientemente de mi Padre. No voy a hacer lo que me pides, porque la Biblia dice que tengo que andar de acuerdo a la voluntad de Dios, y no es la voluntad de Dios que yo haga lo que me pides. Así que lo atravesó con la espada. Noten la tentación número 2, la tentación de los deseos o codicia de los ojos. Entonces, el diablo lo llevó a la ciudad santa y lo puso sobre el pináculo del templo y le dijo: si eres hijo de Dios, lánzate abajo, pues escrito está: a sus ángeles te encomendará y en las manos te llevarán, no sea que tu pie tropiece en piedra. La segunda tentación tuvo lugar a unos 150 metros de altura sobre el valle del Cedrón, como a 150 metros sobre el suelo del templo. Jesús se halla en el pináculo o campanario del templo con Satanás. Josefo, el historiador, dice que era tan alto que cuando uno se paraba allí y miraba hacia abajo, se mareaba. La referencia al templo y a la santa ciudad es muy importante en esta tentación. Observen con atención. Según la tradición rabínica, la venida del Mesías sería marcada por su aparición en el techo del templo. Los judíos creen que cuando el Mesías venga para librarlos de su esclavitud, vendrá y asentará sus pies en el techo del templo. Alfredo Ettersheim, quien ha escrito un libro sobre la vida y tiempos de Jesús el Mesías, lo dice de esta manera: nuestros rabinos nos dicen esta tradición: en la hora cuando el rey Mesías venga, estará sobre el techo del santuario. Ahora bien, escuche, si Jesús hubiera saltado del pináculo del templo y aterrizado en el suelo sin sufrir daño, la mayoría de judíos lo hubieran identificado como el Mesías. En otras palabras, Satanás le decía: si no quieres hacer un milagro para ti mismo, deja que Dios haga un milagro para ti. Salta y deja que Dios te reciba y te proteja al caer. En la segunda tentación, como ven ustedes, Satanás trató de eliminar el problema de la primera. Si Cristo no podía hacer un milagro independientemente de su Padre, entonces había que hacer que el Padre hiciera el milagro para él. Eso es lo que decía. Vaya, que es un tentador astuto. En la primera tentación, Satanás estaba tratando de lograr que Cristo desconfiara de su Padre y actuara independientemente haciendo su propio pan. En la segunda tentación, estaba tratando de lograr que Cristo confiara en Dios más de lo que debiera y que con toda presunción saltara del templo para que su Padre lo sostuviera. Así que el diablo quería que Cristo se mostrara como milagrero, que hiciera un espectáculo, que se atrajera un gran número de seguidores, pero el Señor tenía la espada lista. Así que echó mano de nuevo a su armadura, a su vaina, y dijo: también está escrito, no tentarás al Señor tu Dios. No seas presuntuoso con Dios. ¿Saben? Esto es algo que tenemos que aprender hoy. A veces somos muy presuntuosos con Dios. Si Jesús no fue presuntuoso con su propio Padre, nosotros tampoco debemos de actuar con presunción. ¿No ha dicho usted alguna vez: Señor, tienes 2 semanas, 2 semanas, Señor, ese es el plazo. Si no lo haces en 2 semanas, todo se acabó? He oído a personas que vienen a verme y me dicen: sé que es pecado, pero lo vamos a hacer de todas maneras. Luego le pediremos a Dios que nos perdone. Presunción. Había un hombre en el tiempo de Jesús que se llamaba Simón el Mago y que prometió demostrar que era el Mesías y se lanzó del pináculo del templo. En realidad, saltó. No hubo nada de extraordinario con su caída. Fue el aterrizaje lo que le destrozó. Actuó con presunción y lo que Jesús le dijo a Satanás, usó la espada: no tentarás a Dios, no le pondrás trampas a Dios, no trates de forzar a Dios a situaciones que nunca quiso ocupar. No debemos pedirle a Dios que sea nuestro sirviente, no debemos ser presuntuosos en nuestra fe. Y Jesús sabía exactamente la palabra precisa para derrotar el ataque de Satanás. Dijo: no tentarás al Señor tu Dios. Citó un pasaje bíblico. Alguien me dijo esta semana, y me parece que es un principio que vale la pena recordar, que es absolutamente correcto creer en milagros, pero que es absolutamente incorrecto tratar de dictar su calendario. Muchos cristianos de estos días tratan de poner en calendario sus propios milagros, con presunción. Otro pensamiento antes de pasar a la tercera tentación. ¿Sabían que cuando Satanás tentó a Jesús la segunda vez, citó la Biblia? ¿Lo notaron? Cuando vino a Jesús la siguiente vez, le dijo al Señor: escrito está, a sus ángeles te encomendará y en las manos te llevarán. No sea que tu pie tropiece en piedra. Es una cita del Salmo 91, versículos 11 al 12. Quiero que lo lean en algún momento hoy. Satanás citó ese pasaje de las Escrituras, pero lo citó inexactamente. Dejó fuera una frase. La frase que dejó fuera fue, como dice el Salmo 91, versículos 11 y 12, pues Él dará órdenes a sus ángeles acerca de ti, para que te guarden en todos tus caminos. En sus manos te llevarán, para que tu pie no tropiece en piedra. Esa fue la parte que dejó fuera. Dejó fuera la parte que asegura que el Señor Dios, sin que importe lo que haga o dónde esté, o en qué situación, sea en el pináculo del templo o en el suelo, Dios estaba en control y le cuidaría. Dejó esa parte fuera y citó solo la parte que le convenía. Satanás conoce las Escrituras, pero también las pervierte. Noten la tercera tentación, la tentación de la vanagloria u orgullo de la vida. Otra vez el diablo lo llevó a un monte muy alto y le mostró todos los reinos del mundo y la gloria de ellos y le dijo, «Todo esto te daré si te postras y me adoras». A lo mejor usted no puede creer que Satanás hubiera podido hacer eso o que no podría haber cumplido su promesa. Pero no olviden que Satanás es el príncipe de este mundo. El diablo estaba usando su poder para apelar a la ambición personal del Señor, el orgullo o vanagloria de la vida. Le decía que el fin justifica los medios. Estaba animando a Jesús a que tomara un atajo para su objetivo. Jesús vino a este mundo para establecer un reino. Pero Satanás le decía, ¿por qué no tomas este reino temporal y físico en lugar del reino espiritual para el que viniste? ¿Por qué no te olvidas de la cruz y dejas a un lado la muerte, el sacrificio y la resurrección y la salvación y la redención y simplemente tomas tu reino mediante el control y dejas fuera el aspecto espiritual del mismo? Estaba tentando a Jesús a ganar su reino enseguida y sin cruz, sin muerte, sin sufrimiento y sin sacrificio. De nuevo, Jesús echó mano a su vaina de espadas y sacó la jirema de Dios. Dijo, «Vete, Satanás, porque escrito está, al Señor tu Dios adorarás y solo a Él servirás». Quiero dejarles un pensamiento más para concluir este pasaje. Noten que al final de toda la tentación, el versículo 11 dice, y observen lo que dice, «El diablo entonces le dejó». Permítanme preguntarles, ¿quién ganó? Jesús ganó, ¿no es así? ¿Cómo ganó? Usó la espada del Espíritu, que es la palabra de Dios. Usó la jrema, los dichos de Dios que sabía. La Biblia dice, en el libro de Santiago, que si resistimos al diablo, él huirá de nosotros. ¿Cómo espera que le resistamos? Con la jrema de Dios. Ray Stedman tiene una palabra útil respecto a la manera en que la espada del Espíritu funciona y obra en nuestras vidas. Permítanme leerles lo que dice. A veces, cuando usted está leyendo un pasaje de la Biblia, las palabras de repente cobran vida, toman carne y huesos, saltan de la página a usted, o les crecen ojos y le siguen todo el día, o les aparece voz que resuena en sus oídos hasta el punto de no poder alejarse de ella. Tal vez usted ha tenido la experiencia de en algún momento de tentación o duda verse atacado por lo que Pablo llama los dardos de fuego del maligno, e inmediatamente un pasaje bíblico le vino a la mente y le proveyó la respuesta precisa que necesitaba para rechazar la tentación. O tal vez se le ha hecho una pregunta que le tomó desprevenido por un momento y usted estaba a punto de decir, no lo sé, cuando de súbito le vino un momento de iluminación. La palabra de las Escrituras vino a su mente con la respuesta. Tal vez esta experiencia le ha sucedido mientras estaba en alguna reunión, cuando algún mensaje le vino al corazón con un efecto extraño y poderoso. Usted quedó profundamente conmovido y en ese momento usted se consagró profunda y permanentemente. Eso es la jrema de Dios. Los dichos de Dios que llegan como flechas a nuestro corazón. El libro no es la jrema de Dios, sino que este libro tiene todas las jremas de Dios. Amigos y amigas, afilar su espada o equiparse con la espada del Espíritu es aprender dónde están esas cremas de Dios. Permítanme darles tres sugerencias para concluir. Número uno, ¿No nos explica esta verdad la dinámica de la predicación? Escúchenme. Usted viene al culto el domingo y yo predico sobre algún tema que no tiene nada que ver con su necesidad. Usted está sentado, con su Biblia abierta y su corazón abierto a Dios, y Dios usa una espada que brota del mensaje para perforar su corazón y tocarle sobre un tema que ni siquiera tiene algo remotamente que ver con el tema que está siendo predicado. Siempre me ha maravillado la manera en que yo puedo predicar a los creyentes y luego extender una invitación y alguien pasa al frente para entregarle el corazón a Cristo. Saben, este es un gran peligro al venir a la iglesia si su pastor es uno que enseña la Biblia, porque es como estar en el púlpito y él esgrime espadas en toda dirección. Vuelan por todos lados. Algunas de ellas van a asestar el golpe donde usted está. Van a ser palabra de Dios para su corazón, la rema de Dios para su corazón. Debido a eso, usted va a ser cambiado. Amigos y amigas, por eso enfocamos nuestra atención en predicar la palabra de Dios. Allí es donde está el poder. Eso es lo que Dios usa para cambiar vidas. En segundo lugar, esta verdad no solo explica la dinámica de la predicación, sino que, como hemos estudiado hoy, debe alentar la disciplina de leer la Biblia de tapa a tapa, sistemáticamente. Escuchen, no estoy tratando de regañarles, pero permítanme decir que algunos de ustedes nunca han visitado la armería entera. Han estado en la armería nueva, pero nunca han estado en la antigua todavía. Usted dice, Pastor Jeremiah, me perdí al leer el libro de Levítico. Lo comprendo. Usted me va a decir, no hay muchas espadas en Levítico. Vamos, ¿por qué tendría que leer ese libro? No tiene nada que me podría servir. Permítame decirle algo. ¿Saben de dónde sacó el Señor todas sus tres espadas? Las sacó del libro de Deuteronomio. Búsquelas y cerciórese. Cada una de las citas que el Señor Jesús usó contra Satanás salen del libro de Deuteronomio. El libro de Deuteronomio es el libro más atacado del Antiguo Testamento, aparte de Isaías y Daniel. Es como si Jesús hubiera mirado al futuro y dicho, «Pienso que voy a poner un sello de bendición a ese libro y sacar mis espadas de ese salón de la armería». ¿Saben? Si no leen la Biblia entera, se van a perder un buen número de buenas espadas. Hay muchas grandes espadas en el Antiguo Testamento que ustedes nunca hallarán si no lo investigan. Así que esta verdad por completo, este leer de la palabra de Dios es vital. Luego, tercero, para todos los que toman en serio la memorización de pasajes bíblicos, esto nos exhorta a ser diligentes en memorizar pasajes clave de la palabra de Dios. ¿Pueden imaginarse al Señor Jesús en el desierto? Satanás se le acerca con la tentación y el Señor Jesús le dice, ¿podrías esperarte un minuto mientras voy a buscar mi concordancia? Así es como hacemos muchos. Tenemos Biblias con índice y libros y más libros que compilan sistemáticamente todos los versículos en un solo lugar, porque no conocemos la armería lo suficiente como para saber dónde están las espadas. Permítanme decirles algo. La mayoría de tentaciones que vienen a mi vida no vienen cuando estoy andando con mi Biblia en la mano. Las tentaciones vienen cuando este libro no está conmigo. Así que necesito almacenar estas espadas en mi mente, para que cuando la tentación aparece, puedo sacarlas al frente de mi mente y usarlas para rechazar el ataque y derrotar la tentación. Eso es lo que Pablo quiso decir cuando les escribió a los Efesios. Que la palabra de Cristo more ricamente en ustedes, sean llenos de la verdad de Dios, establezcan en su vida las espadas de modo que cuando surja la tentación, saben cómo hacerle frente. Amigos y amigas, lo decimos vez tras vez. A veces me siento como si fuera disco rayado, que sin el estudio consistente de la palabra de Dios, uno no puede sostenerse en estos días. No puedo sino preguntarme cuando algunos de nuestros amigos se meten en serios problemas, ¿dónde estaba la palabra de Dios? ¿Dónde estaba la espada que pudieran haber usado en ese momento y derrotado ese ataque y les hubiera impedido seguir la dirección que no debían seguir? Estoy más decidido que nunca a hallar la manera de llenar mi mente y mi corazón. Francamente, me asusta pensar en la iglesia de Jesucristo que no toma más en serio la palabra de Dios. Cuando llegué a ser creyente y empecé a ayudar a otros en su nueva fe, alguien me mostró algo que quiero mostrarles. Quiero que pongan su mano derecha frente a su cara. Ahora piensen en eso. miren a sus dedos. Meñique, quiero que lean la Biblia. Anular, que oigan a la Biblia. Del medio, que estudien la Biblia. Índice, que memoricen la Biblia. Leer la Biblia, oír a la Biblia, estudiar la Biblia y memorizar la Biblia. Por supuesto, les queda un dedo, el pulgar, meditar en la Biblia. Ahora observen, así es como usted realmente echa mano de la Biblia. ¿Quiere usted realmente echar mano de la palabra de Dios? Lea la Biblia, oiga a la Biblia, estudie la Biblia, memorice la Biblia y medite en la Biblia. Así echará mano de la Biblia, porque, amigo mío, si usted no echa mano de la Biblia, no tiene espada. No tiene espada simplemente porque ande llevando este libro por todos lados. Esta no es la espada, es la armería. Usted echa manos de la espada cuando lee la Biblia, oye la Biblia, estudia la Biblia, memoriza la Biblia y medita en la Biblia. Y todos los soldados dicen, amén. Oremos, Padre, en este mundo tan atareado y agitado, qué fácil es dejar que muchas cosas, incluso tal vez cosas buenas, nos separen de la prioridad de pasar el tiempo debido estudiando, memorizando y meditando en tu santa palabra. Señor, reconocemos nuevamente hoy el papel tan importante y central que debe tener tu palabra cada día en nuestras vidas, para que podamos caminar en victoria y resistir al enemigo. Señor, para aquellos que me escuchan que no han dado la prioridad de vida a tu palabra en sus vidas, te pido que hoy les ayudes a hacer un compromiso nuevo de ser hombres y mujeres de la palabra. Gracias por darnos tu palabra, tanto el Logos como la Rema, como parte de nuestra armadura espiritual. En el nombre de Jesús. Amén. Pues, a veces la gente me dice que no puedo pensar más que en una cosa cuando tiene que ver con el ministerio. Y tengo que confesar que está bien enfocada en esta sola verdad absoluta de que la palabra de Dios es la única cosa que tiene el poder para cambiar a los hombres y mujeres. Lo hemos comprobado en más de 25 años de ministerio. Y nunca cambiaremos, porque es la única promesa que tenemos que es infalible. La Biblia dice que la palabra de Dios nunca regresará sin realizar sus propósitos. Y por esto nos enfocamos en esto cada día, en momento decisivo. Que tenga un buen día. Nos veremos mañana.
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